0: Bienvenidos, buen martes a todos, todas y todes. Esto es Pica la Etiqueta por FM La Tribu. Mi nombre es Pablo Croceto. No estoy solo, estoy acompañado por Majo y por Mica, por María José Cara y por Micaela Ciaño. Está Manu Palacios también en los controles e Igna Alurralde en la operación. Y bueno, bienvenidos a todos este nuevo martes.
1: Muy buenas noches a todos ahí escuchando. Feliz nuevamente de estar acá compartiendo.
0: Como siempre.
1: Más felices, ¿no? Que el martes pasado.
0: Un poco más felices, con sí, ¿no? ciertas cosas un poco más... atrás.
2: Más sí. atrás, más asentadas, sí. más asimilado. Sí, el sí, tiempo sí. lo cura todo, dicen.
0: El tiempo lo cura todo. Ya creo que se pasó un poco la moda de odiarnos.
1: También bajó un poco.
0: Bajó un poco. O por lo menos yo no estoy entrando mucho a redes sí, en donde...
1: Si te metes siempre hay alguien odiando igual.
2: Buen punto.
0: Bueno, pero creo que eso desde que el mundo es mundo.
1: Bueno, me gusta eso.
2: Que también hay mucho amor dando vueltas. Vi un par de videos de personas que han sido migrantes acá en Argentina y que suben ahí videos defendiéndonos como un pueblo no racista y muy como de dar la bienvenida.
0: He visto muchos videos hablando de eso de brasileros y mexicanos.
2: Sí.
0: Que es, creo que, los centros de odio más grandes que tenemos actualmente, pero tratando de poner paño frío. Uh-huh. Y eso me alegró un poco.
2: Bueno.
0: Españoles también, uh-huh. como diciendo, che, somos pueblos hermanos, no nos odiemos entre nosotros. Bueno.
2: Ya va a llegar la nueva bomba ahí que nos corra del foco, como el Congreso o todo lo que viene pasando todos los días, ¿no?
0: Sí.
1: Totalmente. Hay mucho por preocuparse el 6 de agosto, ¿verdad? Que está esta sesión.
0: Exacto.
1: En donde posiblemente se modifique una ley que hoy protege la cantidad de tierras argentinas que pueden ser compradas por extranjeros. Esa es una de las cosas que vamos a estar siguiendo acá muy de cerca y estamos muy pendientes. Y quería hablar también de que Rosalía tuvo un recital en Chile.
0: Sí.
1: Y mandó saludos a su público argentino.
0: Mandó saludos a su público argentino y yo vi un video muy gracioso de que la estaban, no cancelando, pero que era comentario que ella dijo, que tiemble la tierra, no sé qué, y empezó el show así. Y yo digo, dale, Rosalía, en Chile tenés que decir eso.
1: El que filmó decía, no, Rosalía.
0: No. Ya canta y
1: no lo había visto, espectacular.
0: Sí, sí.
1: Qué complicado.
2: Che, y hablando del 6, hay movilización, ¿no? Ese
0: Exacto.
2: día hay una convocatoria muy grande que seguramente estaremos charlando del tema el próximo martes, que está bien cerquita.
0: Sí, total, total. E invitamos ya para que no hagan planes para ese día y que vayan al obelisco. Si se quieren comunicar con nosotros, hoy no hay WhatsApp, pero ¿qué hay?
2: Instagram, como siempre, nos pueden escribir @picalaetiqueta en Instagram, también no para escribirnos, pero sí para darnos amor y escucharnos, en Spotify nos encuentran ahí los recortes de los espacios que más nos gustan.
0: Total.
2: Importante ahí que si quieren prenden la campanita, así les llegan las notificaciones cuando subimos los recortes de cada martes, y también nos pueden rankear, nos pueden tirar unas estrellitas ahí, pero cópense con las 5 estrellas porque ahí, claro. ahí nos ayuda con el algoritmo.
0: Para rankearnos para mal, mira,
2: para
0: mejor
2: mal,
0: no rankear.
2: Guardate tu opinión.
0: O mandala por DM a @picalaetiqueta en Instagram. ¿Saben qué? Me tienen harto, díganos, y listo.
1: Muchos caracteres, y si es en un comentario de algún reel, mejor, así nos ayudan con el engagement.
0: También, exacto, porque el hate también te ayuda
1: también
0: con el engagement.
1: Sí, los reels.
2: La mala fama es fama, dirían por ahí.
0: Es mejor que hablen mal, pero que hablen.
2: Bien.
0: Así, etcétera, etcétera. Esto es Pica la Etiqueta. Quédate con nosotros hasta las 23, que te vas a divertir como Raquel.

0: Y si te quieres divertir, mirá todo lo que tenemos hoy en este programa. Ahí es algo muy variado hoy tenemos, la
1: como
0: verdad.
1: Siempre.
0: Vamos a hablar de una desregulación que quiere hacer el gobierno al mercado de libros en las librerías. Es algo que nadie se quejó. En la cadena de librería, comprador, editor, autor, nadie se quejó de nada. Estaba todo organizado y estaba todo bien, pero el gobierno quiere modificarlo. Vamos a hablar con Valentina Zelaya, que es dueña de Mandolina Libros, que nos va a explicar un poco más qué es esta desregulación y en qué influye con eso.
1: También tenemos, quédense, porque viene la segunda edición de la batalla de Pleplanes, uh-huh. O duelo de Pleplanes.
0: Exacto.
1: Vamos a volver a traer cada uno de nosotros un plan arriba de la mesa y vamos a luchar por el mejor.
0: Sí.
1: Acá va a ganar uno solo.
0: Va
1: así
0: a votar
1: que quédense.
0: Usted puede ir a los tres o a alguno que haya perdido.
1: Claro.
0: No pasa nada. Pero entonces, acá va a ganar uno igual.
2: Claro, no nos importa cuál vas a ir, nos importa cuál votás.
0: Claro, exactamente. Y economía hoy.
2: Así es, nuestra columna hoy, la columna especial vamos a decir, es la de Luciano Scandizzo. Él nos va a estar contando sobre las tarifas de los servicios públicos. ¿Sí? ¿Por qué? Porque siguen subiendo de manera bastante constante, uh-huh, en nuestra ciudad, y en base a eso vamos a estar analizando un poco cuál es el peso real de esos tarifazos en la economía de los hogares.
0: Exactamente.
1: Y por último vamos a estar cerrando este programa hablando del BACS. ¿Qué es el BACS? Bueno, la inteligencia artificial del gobierno de la ciudad para trámites, preguntas, turismo, todo en un mismo asistente virtual porteño. Así que vamos a hablar, ¿qué pasa con nuestros datos cuando lo usamos?
0: Bueno, evidentemente todas las compañías e incluso las gubernamentales están implementando la inteligencia artificial como un preatendedor. Lo que antes era, si quiere tal cosa, disque 1, si quiere tal otra, disque 5. Bueno, ahora se está usando en WhatsApp la IA, como persona que trabaja en un lugar también,
1: sí,
0: que la usan. A veces funciona y a veces no tanto. La gente se enoja muchísimo con la IA.
1: Dame como un humano. Quiero hablar con un humano.
0: Eso es muy gracioso de ver, que la gente enojada con la IA. Vamos a hablar entonces de BACS y cómo funciona y para qué sirve. Ahora los dejamos con un temazo de Marina Bertoldi, que es una ¿cómo se diría? Como un...
1: Una genio, una capa total.
0: Más allá, pero cuando haces un tema... Una remake de este tema que se llama Amores como el Nuestro. Si habremos bailado este tema, ¿no? En el original de Los Charros. Esto es de Marina Bertoldi.

0: Seguimos en Pica la Etiqueta, aquí en FM La Tribu, y como les dijimos al principio, hay una desregulación que quiere implementar el gobierno en el mercado de los libros. Así que para que nos cuente un poco más, estamos en comunicación con Valentina Celaya. Ella estudió licenciatura en letra, es cofundadora y directora de Mandolina, una librería que nació en 2018 en formato virtual y en 2020 se asentó en un local comercial en Belgrano y en 2025 abrió su segunda sucursal en Madrid. Quiero, Valentina, si nos estás escuchando, que nos indiques en qué consta esta desregulación.
1: Hola, ¿cómo andan? ¿Todo bien?
0: ¿Cómo estás? ¿Todo bien?
1: Bien, gracias por contactarse.
0: Por favor.
1: Bueno, les cuento un poco. La ley 25.542 es una ley que rige nuestro país desde el año 2001, que se sancionó después de un arduo debate que hubo en ese momento alrededor de, bueno, los diferentes actores, ¿no?, de la industria. Y es una ley que desde ese momento permitió que proliferar el número de librerías independientes en nuestro país. Aproximadamente se duplicó la cantidad de librerías en este periodo. Y la verdad es que, obviamente, como en todo sector, siempre hay alguna letra chica o cosas que se podrían mejorar, pero no es una de esas la derogación de la ley. Ya desde que asumió este gobierno, no sé si recuerdan, en el primer momento donde apareció la ley Ómnibus, en ese paquete estaba la derogación de esta ley. En ese momento no avanzó, pero desde hace unos 10 días más o menos se empezó a circular un anteproyecto que establece, entre otras derogaciones, la derogación de esta ley. Y bueno, todo el sector, libreros, editores, autores, estamos en alerta porque la realidad es que hay evidencia a nivel mundial de que la derogación de esta ley pondría en serio riesgo la existencia de las librerías independientes y la oferta bibliográfica que hay en general, de la bibliodiversidad que tenemos en nuestro país.
0: Claro, esto lo único que quería es beneficiar a las grandes cadenas de librería, digamos, en este caso.
1: Sí, exactamente. Igual ahí hay un punto que me parece interesante, porque hace menos de un mes el CEO de Jenny, una de las grandes cadenas, salió en una nota, en una revista muy importante, diciendo que a las grandes cadenas tampoco los beneficiaría esto, sino que obviamente no lo sufrirían como las librerías independientes, pero que sí en algún momento llegaría a afectarles también. Está más bien pensado, o eso es lo que se está viendo también por el posicionamiento del gobierno y en particular del ministro Sturzenegger, que es una búsqueda de allanar el camino para generar un oligopolio, más pensando en las plataformas que venden online, en la principal que tenemos en nuestro país, en la posible llegada de Amazon.
0: Claro.
1: Porque, bueno, pensando un poco más en la ley y en lo que garantiza, esta ley establece un precio único. Ese precio lo fija el editor. Y no es definitivo, porque también hay mucha desinformación en ese sentido. Es un precio que se actualiza regularmente y el editor decide cuándo actualizarlo, y las librerías lo actualizamos en función de eso. Y hago un asterisco ahí: las librerías y todas las superficies que venden libros. Un supermercado, una farmacia. Entonces esto garantiza que las librerías y cualquier superficie que venda un libro no compita por el precio, sino por otra cuestión que está asociada a que el libro no es un bien cualquiera, sino que es un bien cultural, que tiene que ver con, bueno, la atención, la recomendación, la curaduría de nuestro catálogo, la oferta cultural. Entonces, bueno, un poco ese es el objetivo y lo que garantiza la ley. Al derogarla, esto se convertiría en un oligopolio en donde serían dos o tres los grandes jugadores, y paulatinamente las librerías independientes irían desapareciendo, porque la realidad es que con un precio desregulado los grandes jugadores pueden marcarle la cancha a otros agentes de la industria y marcar, bueno, qué libro se imprime, a qué precio. Primero van a pérdida, desaparece la competencia y después suben los precios. hay datos de... En Inglaterra sucedió algo así ya hace unos años. Había un acuerdo, no era una ley en el sentido, bueno, en lo que representa una ley, sino que era un acuerdo que había en el sector. Se derogó en el año 97 y los precios de los libros aumentaron casi un 50% con una inflación en el mismo periodo del 29%. La cantidad de librerías se redujo drásticamente, de librerías independientes. Esta ley existe en el mundo, en Francia hoy por hoy, en Alemania, es una ley modelo, no es una rareza argentina, y la estamos defendiendo porque es lo que permite que exista todo el campo de alrededor de las librerías que tanto nos enorgullece a nivel mundial.
2: Valentina, gracias por reponer ahí sobre cómo impacta desde el lado de los vendedores, ¿no? Sea el tipo de plataforma que sea o de espacio que sea. Ahora, del lado de los consumidores, porque nos pasaba un poco cuando investigábamos sobre el tema, vimos un par de contenidos que apuntan a este argumento que mencionaste recién de pero esto va a generar que se bajen los precios, porque las grandes cadenas lo van a vender más barato, porque ellos no necesitan reponer tanto costo al ser cadenas más grandes. Pero justamente esa es la operación para eliminar a la competencia y luego nos vamos a quedar con muy poca oferta a un precio altísimo, todavía más difícil de pagar de lo que ya es hoy, porque hoy... El acceso a un libro no es algo dado tampoco, ha subido muchísimo. Exacto. En los últimos años. ¿Nos contás un poco más sobre cómo, o digamos, qué prevén del impacto en la lectura, en los y las lectores que ya hoy con lo que cuesta acceder a un libro en papel, qué esperaríamos que pase a nivel consumo?
1: No, el impacto en los lectores sería este, que desaparecería gran parte de la decisión editorial que hay hoy. Hoy existe una cantidad de editoriales independientes que es maravillosa y que existe porque las librerías podemos apostar a un libro que quizás no es el que más vendés, pero vos sabés que te gusta, que lo recomendás o que cuando llega el lector para ese libro lo tenés para ofrecerlo y no te sostiene el negocio, porque bueno, un negocio tiene una estructura que pagar y quizás el libro que más tracciona es, bueno, el que se vende un poco más y ese es el que te da la estructura para poder ofrecer el otro, el del autor no tan conocido, para que los lectores lleguen a otra cantidad de títulos que no son los que más se ven en internet o los que más circulan o los que publican las grandes editoriales. En ese sentido, los lectores, al perder las librerías independientes, bueno, pierden ahí el acceso a ese abanico de libros, y ahí es donde decimos que apunta a destruir la bibliodiversidad. También lo que sucede en las librerías, ¿no? Talleres, encuentros, eso en las grandes librerías y, bueno, lo que es plataformas online, ni hablar, no existe. La librería es mucho más que un lugar en donde sucede una transacción comercial. Es un espacio de encuentro, es un lugar en donde la gente muchas veces va y no hace una compra en el momento, sino que va a encontrarse con los libros de otra manera, o con un autor, o con una firma, o con lo que sea. Y después, bueno, lo que te decía, también esto de que los precios van a bajar es un engaño, porque, bueno, les decía que los precios, ya está comprobado que una vez que se genera el monopolio o el oligopolio, repuntan, como sucede en tantos otros sectores, y porque también hoy por hoy un libro, y todos lo sabemos, se convirtió en un objeto de lujo, pero... Si quisiéramos ver y desandar un poco ese camino y pensar en cómo hacer para que haya más acceso a la lectura y a los libros, hay un montón de herramientas que podríamos poner sobre la mesa, como pensar en la composición del precio de un libro hoy por hoy, y pensar en un monopolio que hay, oligopolio mejor dicho, en las papeleras. En este país hay dos papeleras y no se puede importar papel, entonces bueno, eso ya es un gran condicionante. Podemos pensar en la caída del poder adquisitivo de los últimos años, que eso en la librería se ve. En junio, para que se den una idea, la caída de ventas fue del 16% con respecto a 2025, que ya fue en caída con respecto al 2024. Entonces, el tema del precio se puede atacar de otras maneras. No es esta la manera, y está comprobado que no va a... O sea, lo que va a producir en definitiva es concentrar el mercado, y ahí también tiene todo el sentido que estén defendiendo de esta manera la derogación de esta ley.
0: Yo te hago una consulta. Vos me dijiste que en Argentina hay alrededor de 2.000 librerías, muchas de esas son independientes. En tu opinión, estas librerías, quizás de barrio algunas, ¿qué le aportan a Buenos Aires? ¿Qué le aportan al barrio? ¿Y por qué es tan importante conservarlas?
1: Bueno, las librerías son un diferencial, las de Buenos Aires y las de Argentina en general. Sí. Primero, nos destacamos justamente por eso, por sí. la cantidad de librerías que tenemos y la calidad de librerías que tenemos. Lo que le aportan al barrio es un espacio en donde se reúne y se concentra la cultura de muchas maneras diferentes. Desde esto, un espacio al que vos entrás y te encontrás con un librero, alguien que ama su profesión y que te va a recomendar, va a escarbar hasta encontrar el último libro que se está acordando que quizás te puede llegar a gustar, que eso es una artesanía realmente, es algo que sucede muy a contrapelo de todo lo que exige esta época, que es automatizar Exacto. todos los procesos. Bueno, vos le podés preguntar a cualquier IA, bueno, leí este libro, recomendaba algunos y seguramente te va a tirar un par, pero no va a ser lo mismo porque lo vemos en Mandolina, somos varias libreras y cada consulta que llega, una la asocia para lugares distintos, digamos. Y hay una riqueza en eso que es imposible de sustituir. Y después estos son espacios de encuentro donde suceden muchas más cosas que esto, una compra. Encontrarse con un autor, poder preguntarle sobre el proceso de escritura, escuchar una charla que quizás no tiene que ver directamente con la creación de un libro, sino con el tema que aborda el libro. Por eso justamente es tal la particularidad de la industria, porque no estamos vendiendo, no sé, cualquier otro producto, sino que el libro tiene un valor que no está en su materialidad en la hoja, sino en un montón de otras cosas que hacen lo que es el libro. Y justamente por eso también se está pidiendo desde el sector que alguien nos reciba, a cualquier representante, porque la verdad es que primero, bueno, intentar derogar una ley sin haberse reunido con nadie del sector ya de base es rarísimo, y tampoco les interesa dialogar y que alguien que hay, tenemos varias cámaras, digo, no, hay un montón de instancias y de documentación, números que podemos aportar en el sentido de lo que estoy diciendo, pero bueno, para eso se tiene que abrir algún tipo de instancia justamente de conversación con el gobierno y no está sucediendo.
2: Valentina, justamente te queríamos preguntar sobre eso para cerrar en estos últimos minutitos, ¿de qué manera podemos apoyar la lucha que están dando, los reclamos o seguir el tema por lo menos? ¿Habrá algún Instagram o algún espacio donde se esté nucleando la información?
1: Nos pueden seguir en la Cámara Argentina de Librerías Independientes, la CAL. Ahí estamos todo el tiempo actualizando y bueno, agregando nuevos datos y bueno, actualizando en todo lo que vaya sucediendo. Y lo principal creo que es difundirlo. Desde que esto se puso en agenda, que fue además justo el día previo a la final, o sea, todo con un timing muy pensado, fue creciendo la búsqueda en Google y en redes sobre qué es la ley del libro, y eso es lo que queremos generar y lo que es importante que la gente sepa. Poder contar el porqué, porque es muy fácil también el argumento vacío que están dando, y bueno, lo intentan propagar de una manera que no tiene cuerpo, entonces es muy importante que del otro lado estemos contrastando con argumentos, con datos, contando a cualquier persona que conozcan, que le guste leer, que le más menos, eso es lo que más sirve hoy por hoy.
2: Una lucha contra la desinformación, como un montón de las batallas de este
1: como
2: gobierno.
1: Todas.
0: Totalmente, totalmente. Valentina, te agradezco muchísimo tu tiempo por
1: no, muchas gracias a ustedes.
0: Por explicarnos, fuiste muy clara y espero que esto no suceda.
1: Todos esperamos lo mismo, sí. Ojalá que así sea.
0: Buenas
1: bueno,
0: noches.
1: Muchas gracias, hasta luego.
0: Hasta luego. Bueno, uno de los ataques a la cultura, uno más de los ataques a la cultura de este gobierno. Muchas librerías pueden peligrar en caso de que esta ley se desregule. Veremos qué sucede, como para estar atentos.
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0: Uh-huh. Y quizás pedirle alguna recomendación de algún libro. ¿Por qué no?
3: Está bueno, sí.
0: Exacto, que ella muy amablemente dijo que lo suele hacer con sus clientes.
2: ¿Saben que tenía un poco esa duda? Ya que estamos charlando, cuando uno va, ¿no?, en la librería,

0: Intriga.
1: Vos sabés que no me lo acuerdo.
2: Ay, qué cosa.
3: Bueno,
2: buena memoria.
3: Quizás podemos traer para un próximo programa libros que nos hayan cambiado la vida.
1: Me gusta la consigna.
3: Sí, claro que sí. Bueno, reitero, espero que esta ley no se derogue, espero que esta cadena que es de autor, editor, librería, etcétera, no se modifique, que, uh-huh, que podamos seguir disfrutando de todas las librerías y todos los libros que hay en Buenos Aires y en el país, que, como ella decía, Argentina se destaca mucho por tener librerías y espero que eso siga sucediendo.

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0: Y ahora sí llegó el momento. Seguimos en Pica la Etiqueta. Mi nombre es Pablo Grosseto, estoy con María José Cara, estoy con Mica Cianio. Y les decía, llegó el momento de pelearnos, de batirnos a duelo con planes para hacer en la ciudad de Buenos Aires.
1: Sí.
0: En lo posible, bueno, bonitos y baratos, o bueno, bonitos y gratuitos.
1: Muy
0: en lo
1: bien.
0: Posible.
1: Sí, sí, solo un ganador, pero como siempre, quienes estén escuchando pueden visitar el que más se ajuste a sus horarios, el que más y a sus gustos.
0: El que más le llame la atención, claro. Así que esté con lápiz y papel, o con el celular, el anotador del celular también.
1: También porque vamos a necesitar votos, así que nos pueden mandar, che, voto el plan, nos mandan un mensajito a @ pica la etiqueta, porque hoy queremos un ganador.
0: Exactamente. Ya
2: que ¿mensajito? No funciona. Uy, sí, sí, amigo,
0: no,
2: perdón.
0: No, eso, ya que no funciona el WhatsApp, que nos escriban a el Instagram de Pica la Etiqueta.

0: Y si tienen ganas de justificar su respuesta, también lo aceptamos. Con un audio, un mensajito un poco más largo, genial. Nos encantaría que aporten a esta batalla que está por arrancar.
1: Total. Empezamos con Majo, entonces vamos de derecha a izquierda.
2: Bueno, dale. Mi propuesta...
1: Pará.
2: A ver. Sí. Quise subirme a la cortina. Mi propuesta... es la visita nocturna a la Reserva Ecológica Costanera Sur.
1: Me gusta.
0: Opa.
2: Una gran reserva, gran amplitud, muchos metros de verde en la ciudad, que eso sabemos que escasea en esta ciudad.
1: Sí, uh-huh. A mí me da un poco de miedo, debo decirlo.
2: Es válido, es completamente válido. ¿Viste? Bueno, en esta propuesta vas a descubrir la reserva, pero vas acompañado con un guía.
1: Me gusta.
2: Vas acompañado con un guía... caminando por los senderos, hay como zonas, está todo muy cerradito, aunque no parezca.
1: Sí.
2: Está bien tu miedo, pero está todo muy cuidado, es un ambiente muy cuidado, Pablo.
1: Estimo, si no, no lo haría.
2: Hay pasarelas, sí, hay pasarelas, y bueno, pueden conocer de la mano del guía la historia del lugar, sus uh-huh. distintos ambientes y la biodiversidad que alberga. Es una experiencia ideal para quienes buscan naturaleza sin salir de la ciudad.
1: No sé si conocen la reserva, pero
2: sí.
1: Si se meten reserva adentro, digamos, y llegan como hasta el río, es fascinante porque no sentís que estás en Buenos Aires, sentís que estás en otro lugar, que
2: totalmente.
1: Atravesaste todo un portal hacia otro lugar.
2: Es verdaderamente muy grande, así que este tour, esta visita nocturna que se hace los sábados, ahí ahora vamos a entrar más en detalles, pero es de 3 horas. Así que,
1: me gusta.
2: Sábado, okay. Visita nocturna a la Reserva Ecológica.
1: Bien, bien. Bueno, ese es el primer pleplan.
2: Los horarios, sí. Si quieren, entro en detalles. Horarios por la noche, y ahora yo les voy a pasar toda la
1: data
2: de cómo inscribirse.
0: En la próxima ronda, ¿no? Vamos con más detalles.
1: En la próxima ronda vamos con más detalles. Yo les voy a traer algo más... digno de vacaciones de invierno
0: uh-huh.
1: Para todos los amantes de Toy Story si uno tiene un hije, un sobrine o
2: un niño interior
1: o uno mismo, exactamente. Es una experiencia inmersiva y gratuita organizada por el Unicenter Shopping. Hay que ir hasta el Unicenter igual, pero bueno,
0: paseíto.
1: Es un paseíto, está ambientada en la película de Toy Story 5, no sé si la vieron,
0: uh-uh.
1: La 5 no, bueno, pero supongo que deben haber visto las anteriores.
2: Sí.
1: Y está pensada como una propuesta de entretenimiento familiar para las vacaciones de invierno, por eso yo les decía. Las fechas son en vacaciones de invierno, del 17 de julio al 2 de agosto. Como te decía, esto tiene ingreso gratuito, pero hay que registrarte en la web del Unicenter. Hay varias como escenografías o recorridos, digamos.
0: Hmm.
1: Tenemos la escenografía principal, que es la recreación en la escala real de la casa de Bonnie, con efectos visuales y especiales.
0: Oh, genial.
1: Después tenemos una que es Lilipad. Lilipad es la nueva villana de... villana entre muchas comillas, pero Lilipad es como si fuera un iPad que viene a interrumpir en Toy Story 5... y los niños se embelesan por sus ofertas iPad digitales y no juegan más con juguetes. Entonces los juguetes tienen que tratar de que Lilipad no llame esa atención, ¿no?
2: Muy bueno.
1: Bueno, está la escenografía Lilipad, juego de baile, estación de dibujo digital, búsqueda con realidad aumentada y tiro al blanco analógico, que, bueno, también es...
2: Un montón de actividades.
1: Sí, uh-huh. Todo orientado en Toy Story 5.
0: Hermoso.
1: No sé si me faltó decir algo que después puedo llegar a
2: ampliar.
0: Recordamos a la gente que nos escucha que tenemos una especie de sistema de puntos que vamos a profundizar en la segunda ronda, ¿no?
1: Sí.
0: Excelente. ¿Les cuento mi plan?
1: A ver.
0: El mío no es tan niña friendly.
1: Bueno.
0: Voy a hacer como el disclaimer ya desde este momento.
1: Bien.
0: Es a la noche, el jueves, este jueves. No sé, porque tal vez nuestros oyentes quieren ir ahí con niñes. Es este jueves a las 7 de la tarde, después cuento un poco más sobre horarios y demás. Es en la Avenida de Mayo al 500. Es,
1: okay.
0: En ese lugar, en esa dirección, está la Casa de la Cultura. No sé si la conocen, ¿fueron alguna vez?
1: No,
2: vos sabés que no.
0: Yo tampoco, siempre hay una primera vez para todo. Lo que va a pasar ahí este jueves es una edición más de un ciclo que se llama Vinos y Vinilos en el patio de la Casa de la Cultura. La movida acá, después vamos a interiorizar en entradas y demás, porque es parte del sistema de puntos, pero sí les voy contando que es un ciclo, como les decía, y el de este jueves es específicamente sobre la música de los Rolling Stones.
1: ¿Hemos hablado de vinos y vinilos acá alguna vez en algún otro Playplan?
0: Probablemente
1: porque
0: haya surgido.
1: Porque me suena mucho lo de vino y vinilo.
0: Puede ser. Sí, yo no sabía que era en la Casa de la Cultura. Tengo la idea que tal vez haya sido en otro lado, tal vez antes, más chiquito.
1: Ok.
0: Pero también lo recordaba.
1: Esta edición es Rolling Stone.
0: Sí, exactamente, la de este jueves. Bueno, si no te gustan tanto los Rollings, puedes esperar a la del jueves que viene a ver quién toca.
1: Okay.
0: No hay una grilla publicada todavía jueves a jueves, pero sí les puedo contar eso. Y también les sumo que está pensado un poco como una cortada de semana, ¿no? Entonces es un plan ahí. Mira, Majo ya lo está googleando.
2: ¡Planazo!
0: Yo creo que ya me gané el punto de mi contrincante.
2: No puedo creer el planazo que acaba de tirar Mica.
0: Sí, está lindo. Y tiro dos datitos más y el resto me lo guardo para después. Hay, por supuesto, cata de vinos, hay comida. No está muy, muy claro si eso es ahí como para disfrutarlo, si hay que poner algo.
1: Sí,
0: yo no creo que sea todo gratis.
2: ¿Puede ser entrada gratuita con capacidad?
0: Entrada es gratuita, lo que no sé es para consumir adentro.
1: Bien. Difícil que el chancho chifle, diría mi abuela.
0: Es mucho. Pero bueno, entras gratis, te escuchas la música, si te pinta, te tomas una copa de vino. Ahí avisan que las bodegas son, bueno, una bodega que se llama Chask, para quienes sepan de vino seguro la conocen, porque parece que eso era medio como importante de esta edición. Y cosas tipo picadita de un bar que se llama Bar Periódico.
1: Bien.
2: Muy bueno.
1: Bueno, esta es la primera ronda para presentar, para poner sobre la mesa cada uno su Playplan.
2: Me estoy recuperando del golpe. Fue muy bueno el plan.
1: Fue duro. Debemos reconocer que...
2: No me lo esperaba.
0: A mí me gustó mucho la propuesta de la Reserva de la Noche igual.
1: Ay, sí.
0: Debo decir que me llama. Como porteña, sentirme afuera de Buenos Aires.
1: Total,
0: espectacular.
1: Total. Seguimos la segunda ronda donde presentamos ¿qué?
2: Y que siga la segunda ronda, porque es verdad que Mica tiene un gran punto. Es muy lindo sentirse por fuera de la ciudad un momento. Al tener tanta vegetación, te aislás también sonoramente, lo cual es muy importante.
1: Sí.
2: Y además de que al ser una visita nocturna, vas a escuchar otros sonidos. Además de ver otras cosas, vas a escuchar otros sonidos. Hay una variable increíble de este plan, que es que también se hace una vez por mes con la luna llena. Y dije, bueno, ¿cuándo? Cuando la luna llena fue hace pocos días, la de julio, según mis investigaciones. Y bueno, ¿cuándo será la próxima luna llena? Anótense el viernes 28 de agosto, porque justo hacen las visitas los viernes.
0: Ahí
2: y
0: va.
2: Justo va a caer viernes luna llena. Así
1: Perfecto.
2: Que anótenselo y pueden visitar la Reserva Ecológica Costanera Sur a la luz de la luna. Esto es gratuito, ¿sí? Recién Manupa decía, bueno, ¿en qué horario? ¿En qué horario, Majo? ¿En qué horario? Bueno, resulta que estos se reservan lugares, que se ve que se agotan y se vuelan, se reservan lugares en la página del gobierno de la ciudad. Por eso yo no puedo entrar a ver en qué horario está. Acá ya tiene como mi plan un poquito ahí, se queda rengo, pero...
0: Bueno, pero sabemos que tiene que estar de noche, o sea, va a ser después de las 7, probablemente.
2: Totalmente, y que te vas a enterar cuando te metas a la página del gobierno de la ciudad para sacar entrada para esta experiencia. Entonces, la entrada es gratuita. La accesibilidad, amigues, desde la tribu vas en más de un colectivo, en el 24.
1: Y la B.
2: Y en la línea B.
1: No sé, te queda medio corta.
2: Funciona con horario extendido, los
0: es verdad.
2: Viernes y sábados.
0: Sí,
1: igual no creo que sea las 3 de la mañana, digo.
2: No, pero va a ser unas 21, 22 y vas a estar saliendo seguramente a las 23.
1: A
2: chequear este horario cuando se metan a sacar su lugar.
1: Estamos hablando de supuestos.
2: Su turno en la página del gobierno de la ciudad, ¿sí? Entonces acá te tenés que tomar, porque cuando es horario extendido, no sé si sabían, igual seguramente para ir podés ir en cualquier horario, o sea, subirte en cualquier estación del subte.
1: Ok.
2: Pero si no, a la vuelta te bajas en Medrano y llegas a la radio tranquilo. Porque empezás en Alem.
0: Bien.
2: ¿Sí?
0: ¿Y tema clima?
2: Se suspende por lluvia, bien, Mica. Depende mucho este plan, sí, de las condiciones climáticas. Así que conviene consultar el pronóstico el mismo día y llevar calzado cómodo, agua y un abrigo, porque bajan las temperaturas. ¿Sí?
1: Y además estás ahí medio a la intemperie, digamos.
2: Estás a la intemperie, tal cual. Vos seguís teniendo ahí como una cosita de que te aparezca un algo por...
1: Mira, yo las veces que fui no apareció nada que no tenga que aparecer, pero...
2: Pero de noche cambia el paisaje.
1: De noche no tenés control visual sobre la escena.
0: La imaginación es todo.
1: Claro, y viste que te advierten por ciertas bichas y cositas.
2: Totalmente.
1: Así que bueno, pero entiendo que si se hace es porque no murió nadie.
2: Estas experiencias
0: todavía.
2: Totalmente. Claro. Estas experiencias suelen dar linternitas, porque van un grupo con guía y con linternitas.
1: Bien,
2: así
1: bien.
2: Que eso le da un plus ahí a la
1: colorido, divertido.
0: Fue la aventura.
2: Es muy divertido.
1: Sí. Sí, sí,
2: así
1: sí.
2: Que esto es en el barrio de Puerto Madero. Un barrio particular, pero bueno, vamos a decir que no es parte de ningún barrio porque vas a estar rodeado de vegetación.
1: Sí, es costanera, después te podés clavar un chori, por ejemplo.
0: Total.
2: A la salida, muy
1: a la salida,
2: eso,
1: o antes.
2: Y podés llevar algo chiquitito para tomar, una bebida espirituosa.
0: ¿Sabes? Sí, sabes que sí.
2: Una bebida espirituosa para entrar en calor y caminar ahí con el grupo.
1: Esa
2: es mi recomendación.
1: Bueno, desde acá recomendamos mucho llevarse una bebida espirituosa. Bueno, yo amplío la información, esto es hasta el 2 de agosto, es de 10 de la mañana a 10 de la noche, pero son turnos de 20 minutos. Así que, bueno, lo mejor es llegar 10 minutos antes del turno asignado, el turno lo sacan por la web, que es shoppingsencosud.com.ar/unicenter. La edad recomendada es de 4 a 10 años, pero los niños tienen que ir acompañados con un mayor. Así que si vos lo querés hacer, conseguite algún niño de 4 o 10 años.
0: Bien.
1: Y anda con él.
0: Uh-huh. Me encanta.
1: Usalo de excusa. Bueno, no sé si tengo mucho más para...
0: Lo bueno es que el clima no afecta.
1: Ahondar, el clima no afecta.
0: Excelente.
1: Sí, mañana y pasado está todo completo, así que hay que esperar ya a partir de agosto. Quería decir más sobre los escenarios. Tenemos, como dije antes, el escenario principal, que es la casa de Bonnie Lilipad, que es un photo opportunity con pantalla interactiva de gran formato para selfies proyectadas en tiempo real. Juego de baile, los participantes siguen el ritmo de la música y compiten por un ganador. Estación de dibujo digital, colorear ilustraciones de los personajes de la saga. Búsqueda con realidad aumentada, encontrar juguetes ocultos en la habitación de Bonnie, supongo que tipo de realidad virtual, con lentes de realidad virtual, y tiro blanco analógico, cierre del recorrido con una actividad física tradicional. Unicenter reúne más de 280 locales, bueno, etcétera, etcétera. Yo creo que no mucho más que eso.
2: Muy bueno.
1: Es un plan por si tenés algún niño.
2: Claro, eso me pasa con tu plan, Pablito. Discúlpame la sinceridad. Me quiero sumar, pero como que siento que no da. Una adulta
1: yo,
2: en ese contexto, pintando, dibujando.
1: Debo reconocer que cuando vi el plan, antes de ahondar en detalles, dije, ¡ay, qué copado! Y después cuando empecé a leer dije, ¡es muy para niños!
2: No.
1: Pero bueno, lo llevo igual por si algún oyente en vacaciones de invierno...
2: Eso es verdad.
1: ¿Tiene algún niño o niña para ir?
0: Aparte es bien variado. Tenemos plan para niñas, plan más a la noche, como capaz tirar más party con amigues. Tenemos ahí como diversificado.
1: Sí.
0: Bien. Bueno, les termino de contar los detalles que me faltaban a mí. Acá mi contrincante me spoileó el mejor dato, que es que era gratuita la entrada. Veo que ahí hubo un poco de unfair play. Sí, sí, tal cual. Pero si deja pasar, no pasa nada, porque el plan es un planazo, así que no importa.
1: Sí, sí, sí.
0: Como les decía, no sabemos bien qué onda la consumición adentro. Eso va a haber que chequearlo. Y a nivel accesibilidad, está bueno porque desde esta zona te lleva al 24.
2: Uh-huh.
0: Vas full Avenida Corrientes, ves Guerrín, ves el obelisco, te haces un paseíto hermoso. Sí, vale, vas a tardar un rato, porque bueno, sabemos que el 24 es así. Así que te vas con tiempo con la persona o las personas a las que invites al plan. Y bueno, y te preparas, dijimos que era el jueves, este jueves, desde las 7 de la tarde, dura 2 horas, 7 a 9, y es en el patio, como les contaban, desde la Casa de la Cultura. ¿Sí?
1: Bien.
0: De vuelta a tema música, esta vez es una edición especial sobre la música de los Rolling Stones, pero hubo otras ediciones previas y quedan todavía más por delante. No sabemos de qué bandas y de qué discos, así que seguramente esa información se debe ir publicando ahí medio como semana a semana. Pero bueno, si no te gustan los Rollings, puedes por ahí esperar a otro jueves diferente. Y,
1: ¿pero a quién no le gustarían los Rollings?
0: Y puede ser pintoresco escucharlo, ¿no?
1: Escuchame.
0: Sí, yo la verdad no escucho en el día a día, pero...
1: No, claro, pero si vas a un plan y pasan los Rollings, no.
0: Totalmente.
2: Discúlpenme, el plan es bueno porque es la edición de los Rolling Stones.
1: Pero claro.
2: Bien, así que ahí me tiene, la verdad. Es un buen after porque es horario, listo,
0: sí.
2: Salís de trabajar, tuki, vas ahí a escuchar un poquito de música, tomar unos vinitos en este lugar que es la Casa de la Cultura, que se ve que es un lugar hermoso, como todos los lugares, muchos de los lugares que tenemos
1: culturales, exactamente, sí. Exactamente.
0: Sí, y va a haber ahí dos personas que son medio quienes van a llevar el evento, que son Santiago Santín y Emiliano Orellano. Ellos se van a meter de lleno en el universo visual y sonoro de la banda, ¿sí? De los Rollings, y van a poner especial foco en las tapas de los discos. O sea, van a hacer un poco ahí de análisis de las imágenes, va, análisis por ahí suena medio pesado, pero más como una interpretación. Uh-huh. Bueno, porque hay algunas que fueron muy trascendentales, ¿no? En el mundo de la música, son muy conocidas, si las vemos, las reconocemos, así que van a estar hablando un poco de eso y de los Rollings como un poco ícono cultural, ¿no? Del género rock internacionalmente. Bueno, no mucho más, tampoco lo quiero estirar demasiado. La dirección es Avenida de Mayo 575, la Casa de la Cultura, como les decía recién. El barrio es Montserrat, así que, bueno, ahí lindo para patear también. Y bueno, amigues, que gane el mejor. Nada más para agregar.
1: Que gane el mejor. Vamos a hacer una ronda de Vota Sounds.
2: Sí.
1: ¿Querés que votemos nosotros primeros?
2: Espera, voy a ver el Instagram de Ple, a ver si llegó alguna respuesta.
1: Hay miles de mensajes.
2: Hay un mensaje acá, hay una votación.
1: A ver.
2: Un poco encontrada.
1: A ver.
2: Pero,
0: a ver.
2: Acá está entre dos planes. El plan es el plan de Mika, pero le parece mejor la reserva ecológica.
1: No, okay. Se entiende. ¿Para quién es el punto?
2: Lo vamos a tener que decir nosotros, amigas.
1: ¿Quién escribió?
2: Escribió acá Nacho. Dice, me copa el plan de Majo y el de Mika.
0: Ah, bueno, entonces no, está bien, no quiso
2: empate.
0: Votar. ¿Uno y uno?
2: Uno y uno. Lo tomamos.
1: Dale. Uno y uno. Manupa. Plan de Majo.
2: Vamos.
1: Plan de Majo. Igna. Plan de Majo. Tenemos tres Majos, uno Mika. Sabri llegó recién, no sé si quiere votar.
0: Vamos.
1: El plan de Mika. Está raro ese voto porque si no escuchó.
0: ¿No escuchó?
1: Escuchamos un asunto.
0: ¿Llegó recién? Para mí venía escuchando en la bici, ¿eh?
1: Ah, bueno, bueno.
0: Ah, ¿viste?
1: Ahí va. Y tenemos a Luciano Scantizzo también. El mío. Bien.
2: Debe tener un sobrino.
0: Debe tener
2: un
0: niño,
2: claro,
0: en la familia. Sí.
1: Escuchame un asunto. ¿Majo?
2: Mi voto.
1: Sí.
2: Y para Mika también. Pero porque para la Mika. Edición es desde los Rolling Stones. Capaz,
1: sí,
2: que con otro artista no me copaba. Pero para este jueves estoy para ir.
1: Bien. Mika.
0: Yo voy a devolver la cortesía y voy a votar el plan de mi amiga Majo porque realmente me gustaría ir.
1: Yo voy a votar el plan de Majo también, pues.
0: Vamos.
1: El tuyo no llevo por los horarios y porque me parece planazo el de la luna llena.
0: Sí.
1: Le sumo punto.
0: Total.
2: Viernes 28 de agosto, luna llena.
1: Y tenemos un mensajiño.
2: Métanse ahí,
1: no,
2: a reservar.
1: No tenemos mensajito. Acá, Ignacio.
0: Hay un poco de polémica, dicen, en estas urnas.
1: ¿Por qué?
0: La producción no está conforme con la democracia, me
1: la
0: parece.
1: La producción no,
0: chicos,
1: está.
0: ¿Qué está pasando?
2: Ganó mi plan. ¿Tiene, sí,
1: ganó,
2: sí,
1: tu,
2: sí,
1: plan?
2: Un pequeño déficit,
0: sí, ganó,
2: que
0: me
2: es
0: parece.
2: Difícil conseguir las entradas. Pero el que consiga las entradas.
1: Eso no lo aclaró.
2: Qué afortunado.
1: Esa no la aclaró,
2: no,
1: esa,
2: disculpe,
1: no la aclaró.
2: Yo no me guardé ninguna carta. Yo dije que no podía decirles el horario. Porque si entras a la página, no encontrás ahora entradas. ¿No dije algo así?
0: Sí, no, igual creo que eso pasa con todos los planes gratis, chicos, vamos. O es gratis y es difícil conseguir la entrada. Es como cuando vas al ¿cómo se llama? No quiero decir el nombre actual.
1: ¿Al CCK?
0: Al CCK, cuando vas al, okay, CCK,
2: sí,
0: que no puedes conseguir entrada para nada, pero uno va, hace la fila y tiene esperanza.
2: Hay que ponerse la alarma, ¿sí? Para que a las 00 de ese día vos ya estés en la página haciendo refresh y pudiendo sacar. Y
1: bueno,
2: si tenés algún contacto, en la reserva ecológica, es momento de
1: decir,
2: hola,
1: che,
2: buenas,
0: justo tengo un
1: Juan
0: montón.
1: Carlos, ¿te acordás,
2: che,
1: de mí?
2: Hay un lugar en el tour.
1: Acá estoy. Igna dice que este duelo, uno de los planes no es Cava, que tiene razón porque Unicenter es Martínez.
0: ¡Descalificado!
1: No, bueno, igual no gané. Pero lo traigo. ¿Quién de Capital Federal no ha ido o no va al Unicenter?
0: Sí, totalmente.
2: Alguna vez habremos ido.
1: Y claro.
0: Sí, sí,
1: escúchame.
0: Sí.
1: No.
0: Además,
1: es, pero es.
0: Confiamos en que los oyentes no son tan vagos vagas. O sea, si les gustó el plan, van a ir, no van a dejar de ir porque sea en Unicenter.
2: Y a
0: no.
2: punto del Unicenter, resolvés comida, resolvés plan y comida en el mismo lugar.
0: Sí,
2: o sea,
0: verdad.
2: Tenés todo ahí medio cerca.
1: Sí, y compras. Porque hoy hay un nivel de consumo altísimo, me dijeron. ¿No? Me han dicho eso desde el vocero presidencial, me lo acaba de decir.
0: ¿Cómo quedamos de puntos entonces? Indiscutida ganadora, pero quiero saber.
2: Yo creo que indiscutida ganadora.
0: Sí. Cinco.
2: El punto de Manupa, creo. Y el punto. Sí. Cinco.
1: Cinco Majo. Bueno.
0: Muy bien.
1: Entonces,
0: excelente.
1: Cuatro Majo.
2: Son los cuatro.
1: Ganaste con cuatro.
2: Vamos.
1: Así que bueno.
0: Aplausos.
2: Muchas gracias. Bien para. Muchas gracias. Anótense, 28 de agosto. Estos tours están los sábados y, bueno, el viernes de luna llena, que es el 28 de agosto.
1: Bárbaro. Bueno, tenemos tres planes. Uh-huh. El próximo pleplan, lucha de pleplanes, trataremos de que sean en Cava.
2: También.
1: Y que sean aptos para todo público y no solo para niños. Y,
2: pero le agrego un condimento, le agrego una dificultad, sí. Una cosita que no esté tan ahí, tan
0: sí,
2: a la mano.
0: Sí, total. Claro. Te lleva a otro lado que por ahí no hubiera sido.
2: Totalmente.
1: Total. Así que bueno, Majo ganadora, Mika ganadora anterior. Me voy a tener que esperar para el tercero porque vengo perdiendo por goleada. Así que el que viene, agárrense porque se viene un plan que todavía no se lo tengo decidido, pero
2: lo armás vos al plan, mirá. Sí. Lo armás vos y lo traes.
1: Voy a armar un plan en mi casa.
0: Claro.
1: Una especie de tren fantasma con mi gato atacándolos.
2: Dale. Epa, me gusta.
1: Seguimos entonces acá hasta las 23 y vamos a escuchar otra remake de un tema que originalmente es de Bersuit Vergarabat, pero esta vez Bersuit Vergarabat sin el pelado Cordera lo canta con Lali y es El viento trae una copla, que si esto no es temón,
2: es un temón.
1: ¿Qué es un temón?
2: Es un temón.
1: Defíname temón.

0: ¡Gracias, Lali!
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0: Y seguimos en Pica la Etiqueta hasta las 23. Le damos la bienvenida a Sabri Muñoz, que se nos suma.
1: Buenas noches. ¿Cómo estás, Pablito? Bien, ¿y todos?
0: Y también a Luciano Scandizzo, que es nuestro ministro de Pleconomía.
1: Claro que sí.
0: Y que hoy vamos a hablar de un tema que seguramente nos toca a todos, que es los servicios públicos y el peso en el salario, en el bolsillo, básicamente, y cómo se fue modificando, quizás.
2: Bueno, primero, hola chicos, gracias. ¿Cómo estás? Gracias por invitarme. Sí, bueno, básicamente traje este tema hoy a la mesa para que lo charlemos todos juntos, porque ustedes saben que este gobierno ha encarado actualizaciones tarifarias importantes.
0: Sí.
2: Muy importantes.
0: Muy importantes, sí.
2: Entonces, bueno, la idea, como todas las columnas que hago, primero es ponerlo un poco en datos, poner un poco números a la cuestión, y después, bueno, hablarlo en la mesa con ustedes, para que no sea todo tan duro y tan numérico, ¿no? Hoy nos vamos a basar en un informe que hace la UBA con el CONICET. Es un informe mensual que saca y lo que nos cuenta es cómo evolucionan las tarifas de los servicios públicos. Okay. Hace una canasta de servicios públicos que agarran cuatro servicios públicos, que son los que pagamos todos: energía eléctrica, gas, agua y gastos en transporte. Que son los más importantes. Pueden, a uno se le puede ocurrir otro. Algunos no tendrán gas en la casa, pero bueno, lo pagan por el lado de electricidad.
0: Exacto, exacto. Bien.
1: Digamos, es transversal a cualquier clase social o, bueno, hogar, digamos, un promedio.
2: Absolutamente. Y aparte, recordemos que es algo que tenés que pagar sí o sí, digamos, ¿no? Vos cobrás el salario, lo pagás y, bueno, después lo que te queda es lo que tenés vos para consumir en tu...
1: ¿Y estos son datos oficiales?
2: Sí, son datos oficiales. Son, insisto, es un informe que hace la UBA conjuntamente con el CONICET.
1: Okay. Bien.
2: Básicamente, lo que nos dice es que en julio, el último informe es de julio, los hogares en promedio del AMBA están gastando, con estos cuatro servicios, 295.826 pesos.
0: Redondeado a 300.000 pesos, que es casi una jubilación mínima.
1: Eso.
2: Absolutamente, o sea,
0: es casi una jubilación
2: mínima. Y está más o menos con el salario mínimo, más o menos también, que está un poco más el salario mínimo, pero... Más allá de que hoy el salario mínimo no es ninguna referencia de nada, bueno, es, no. El gobierno lo mantiene completamente congelado. Pero más que ver los números en sí, me interesa ver la evolución de cómo fue evolucionando en el tiempo. Esta canasta aumentó 4,6% en julio respecto a junio.
0: Ok.
2: 4,6.
1: Bastante.
2: Es bastante. Díganme qué salario se actualiza de un mes al otro, 4,5 o 5.
0: Para nada, ninguno.
2: Para nada. Y si lo vemos anualmente, es decir, julio 2027 contra julio... Julio, perdón, 2026 contra julio 2025, aumentó un 53%.
1: ¡No!
0: Es un montón.
2: Díganme si el salario de ustedes aumentó un 50% en un año. El mío, por lo menos,
0: quisiera.
2: Lejísimos.
1: Lu, y esto sin siquiera tener en cuenta diciembre 2023, digamos, desde que si tomamos desde que asume Milei.
2: Está buenísimo lo que me estás diciendo, porque ese dato lo tengo. Y
1: bien.
2: Y con este dato nos vamos a desmayar todos directamente, porque si nosotros vemos este número desde que asume Milei, ¿ustedes saben cuánto aumentó esta canasta?
1: ¡Ay, no! No, sobre todo el transporte, bueno, todo.
2: Bueno, ustedes tengan en cuenta que el IPC general, que son todos los precios, aumentó desde que llegó Milei 241%.
1: No.
2: Pero si tomamos solamente la canasta de servicios públicos, aumentó 966%.
0: No, wow.
1: Casi mil.
0: 1000%, claro.
2: Básicamente un 1000%.
1: Ni la inflación de Alberto era eso.
0: Y sobre todo hay muchos salarios que no aumentaron absolutamente ni un peso desde el 2023 hasta hoy. Lo que es empleado público,
2: ni hablar.
0: No sé cuánto aumentó, pero creo que muy poco.
2: Ojo que también muchos empleados del sector privado tienen aumentos muy bajos, ¿no? Caso,
0: sí,
2: por
0: también,
2: ejemplo, comercio.
0: Sí.
2: Pero está buenísimo eso que mencionaste, Pablo, porque uno de los datos que también nos da este informe, ¿cuál es el peso de esta canasta en un salario promedio?
0: Ok.
1: A ver.
2: Está bueno ver la evolución de esto, a ver cuánto representaba en el gobierno anterior y cuánto representa ahora. Es decir, cuánto gastan los hogares más o menos del salario.
1: O sea, cuánto se les va en servicios.
2: Exacto. Hay que tener en cuenta que este informe lo que hace es tomar un salario promedio registrado. O sea, que está tirando para arriba, ¿no? Porque si tomamos los no registrados, que son menores, nos tiraría para abajo. Este salario promedio registrado, que es el RIPTE, que es un índice que da la Secretaría de Trabajo, asciende a 1.924.456. Básicamente 1.900.000, un salario promedio registrado, es esto.
1: Ah,
2: entonces,
1: okay.
2: ¿Cuánto representa esto? Hoy el 15%. O sea, el 15%...
1: Se te va en servicios básicos.
2: Se te va en servicios. ¿Saben cuánto era este porcentaje en diciembre de 2023? El 5,9%.
1: No.
0: Claro, no.
2: Pasó
0: no.
2: del 6 esto, al 15, se triplicó básicamente.
0: Esto básicamente es una quita de subsidios enmascarado, digamos. Bueno, no sé si tan enmascarado, pero digo...
1: No, además me parece interesante saber cómo esto también fue acompañado desde consumos culturales. Me refiero a los discursos pronunciados desde el gobierno nacional para decir, bueno, ¿cómo vas a tener X cosa si esta otra es más importante? Como que se empezó también a nivel moral, si se quiere, empezar a decir, bueno, no podés tener esto y sí aquello, ¿no? Como acompañado, como si fuese poco ético, poco moral, decir, bueno, quiero tener un teléfono para trabajar X cosa, no, bueno, pero no podés pagar la luz.
2: Sí, mira, como, es una discusión que lleva años esto entre los economistas, y bueno, no solo economistas, también, bueno, políticos, gente que le interesa el bienestar, digamos, de la clase trabajadora, de qué hacer con los subsidios, ¿no? Para, si querés, para la derecha, para el liberalismo, los subsidios son populistas.
0: Claro.
2: Lo que estás haciendo es malgastando la plata. Y para nosotros, digamos, los que somos más de una ideología nacional y popular, es consumo indirecto, es salario indirecto.
0: Exacto.
2: Es una manera de darte a vos salario, como que pagues menos en transporte, en tarifas, para que vos tengas ingresos
0: un
2: para
0: resto,
2: después
0: obvio.
2: Salir a comer. Hoy hablaban de la industria del libro, bueno, para que te compres un libro.
0: Sí, sí.
1: Hacer un asado.
2: Hacer un asado.
0: Básicamente es reactivar la economía con subsidios en luz, gas, transporte y agua.
2: Sí, yo quiero hacer también una aclaración, porque es verdad que una política de subsidios llevada al extremo te puede llevar a tener, porque la plata que no ponemos nosotros la pone el Estado.
0: Por supuesto.
2: Tenés un déficit enorme, la tenés que financiar con emisión, tenés inflación, digamos. Si vos la llevas al extremo, puede salir muy mal. Pero
1: claro.
2: Si uno ve, por ejemplo, el periodo 2003-2015... funcionó bastante bien la política de subsidios. Uno podría hacer algunas críticas, lógicamente, de algunas cuestiones, pero la inflación no se desbocó. Y había muchísimo consumo y los salarios estaban muy muy arriba.
1: Siempre y cuando, además, se le quite a los que más tienen, ¿no?
0: Exacto. ¿No? Yo creo que la política de subsidios, como alguna vez hizo Cristina, que esto de darse de baja el subsidio de la luz si vos tenés algún tipo de sueldo un poco mayor al resto, me parece que debería como ser desde ahí, ¿no? Como, bueno, ok, sos jubilado, te subsidio más, sos laburante, estás registrado en blanco, te subsidio un poco menos, aunque a mí me, bueno, quizás a nosotros no nos convenga, pero digo, me parece que hay que tener una cierta lógica para decir, no te pongo todo, pero no pongo nada tampoco.
2: Ese fue, si se quiere, una de las grandes críticas que se le hizo al gobierno de Cristina, en realidad.
0: Claro.
2: También, porque se subsidió a todos. Y vos estabas subsidiando por ahí gente que tenía una pileta climatizada en zona norte.
0: Exacto.
2: Y por ahí esa plata vos la podías destinar a un montón de otras cosas que era para gente que lo necesitaba. Eso es verdad que no se hizo bien. Por eso digo que si se lleva a un extremo, probablemente no.
1: Pero está bueno, ¿no? Quedarnos con esas ideas, más allá de que después sean mal ejecutados o se puedan ejecutar de otra manera, a decir directamente la política de subsidio no funciona.
2: Bueno, es la estrategia un poco del liberalismo, de la derecha en general. Es como, bueno, cuando algo sale mal y se hace mal, bueno, es esto lo que no funciona. En realidad se pudo haber implementado mal.
1: Claro.
2: También es verdad que desde mi punto de vista, acá también también escucho sus opiniones, porque esto es opinable, chicos. Esto no es que nadie tiene la verdad de nada. Hay una diferencia también entre subsidiar electricidad, gas o subsidiar transporte. Yo ya un poco dije mi opinión en otras columnas, si no se acuerdan. El transporte para mí, o sea, tiene que ser prácticamente gratuito para el trabajador. ¿Por qué vos tenés que pagar para ir a trabajar?
1: Totalmente.
2: ¿No? O te lo tiene que pagar la empresa o quien sea. Con las tarifas de eléctricas, con las tarifas energéticas, yo ahí, bueno, digo, no estoy tan de acuerdo en subsidiar tanto, porque por ahí podés llevar un despilfarro y vos tenés más control sobre una tarifa eléctrica, porque de última yo, no sé, ahorro más. El transporte no lo puedo evitar, pues yo tengo que ir a trabajar, y máxime aquellos que tienen oficios que no son calificados, ¿no? Que son los menores salarios, justamente. Entonces, bueno, es una opinión personal, esta mía.
1: No,
2: ustedes pueden
1: bien,
2: pensar otra cosa también.
1: Sí, pues si nos preguntamos quiénes usan el transporte público, claramente en su mayoría son la clase trabajadora, porque si no, probablemente tendrías un auto o otro medio de transporte. En cambio, bueno, nada, se me vino más desde una mirada transversal ambientalista, decir, bueno, si vos subsidias la luz, el agua, por ahí hay un derroche ahí que es un impacto ambiental.
0: Total, insisto, y que quizás en épocas crudas de invierno uno necesita consumo de luz o gas, en épocas de verano también uno necesita consumo de luz para el aire acondicionado o el ventilador y lo que sea. Entiendo que hay gente que pueda pagar menos, entiendo que hay gente que se tenga que cagar de frío, cagar de calor para no usarlo porque no lo puede pagar. Entonces, me parece que la aposta está en el equilibrio, en decir, bueno, acá sí, acá no.
2: Sí, nosotros los economistas hablamos de focalizar el subsidio. Focalizarlo
0: claro.
2: Es, bueno, ver quién lo necesita, que es lo que está diciendo vos. De todas maneras, te quiero decir algo, Pablo, que es muy difícil llevarlo a la práctica, la focalización del subsidio.
0: Me imagino.
2: Vos tenés que hacer todo un cruce de datos, después ver cómo llega ese subsidio. No es tan fácil en la práctica, pero la realidad es que cada vez hay más herramientas, porque con todas las nuevas tecnologías que hay, con toda la informatización, el cruce de datos entre, no sé, ANSES, entre la Secretaría de Trabajo, y, o sea, tenés cómo hacerlo, pero en la práctica se cometen muchos errores cuando se enfoca en subsidios, es la realidad. Pero bueno, yo estoy de acuerdo en que hay que intentarlo.
0: Por lo menos a nada, digamos.
2: Totalmente, totalmente.
1: Lu, hoy en la actualidad, ¿el gobierno mantiene algún tipo de subsidio?
2: Sí, hay subsidios. Lo que pasa es que todos los meses se van sacando subsidios y por eso la contrapartida de eso es que cada vez pagamos más tarifas. De hecho, aprovecho tu pregunta porque hay un concepto en los servicios públicos que se llama cobertura. ¿Cuánto de la tarifa estamos pagando hoy los consumidores y cuánto nos está pagando el Estado?
1: Uh-huh. A ver.
2: Y vamos a ver esto. Por ejemplo, en la tarifa eléctrica, los consumidores estamos pagando el 63%. O sea que tenemos subsidiado hoy, todo esto en promedio, ¿no?
1: Claro, o sea, pagamos más de la mitad.
2: Estamos pagando más de la mitad y tenemos subsidiado el 37%. Dicho así en términos prácticos, si yo estoy consumiendo 10.000 pesos, 6.000 300 pesos los estoy poniendo yo y 3.700 me lo está poniendo el Estado.
1: Ok, ¿no? Ok.
2: O sea que el gobierno acá tiene todavía para seguir aumentando, para que, porque el gobierno lo que quiere es que la cobertura sea 100, básicamente.
0: Claro.
1: Claro, nunca va a ir subiendo el subsidio.
2: No, lo que sí va a subir es lo que pagamos nosotros. Es verdad que el gobierno mantiene ciertos subsidios a determinados sectores, pero bueno, cada vez son menores. Bueno, dijimos, energía eléctrica, lo que estamos pagando es el 63% de la tarifa. En gas estamos pagando el 57%.
1: Ok.
2: Más o menos están iguales, o sea, el 60% en promedio.
1: Mira, pero da más en gas, sí.
2: Sí, estamos pagando más en energía eléctrica, o sea, nos están subsidiando más el gas. En agua es el 100% la cobertura, es decir, nosotros estamos pagando el 100%, no hay subsidios al agua.
0: Ok.
2: Esto es interesante.
1: Mirá.
2: Y donde más hay subsidios es en el transporte público. Nosotros estamos pagando solamente el 35% de la tarifa y el 65% lo está pagando el Estado.
0: Incluso es carísimo.
2: Sí, cada vez es más caro.
0: Sí.
1: ¿Cuánto cubre en transporte?
2: Nosotros estamos pagando el 35%. O sea, cuando vos pagas un pasaje de colectivo que sale 900 pesos...
1: Que me cuesta un montón.
2: Que es un montón. En realidad, el pasaje te debería salir 2.500, 3.000. No. Más o menos.
3: Y en el interior entiendo que pagan un poco más todavía.
2: En el interior hay menos subsidios.
3: Hay menos subsidios.
2: Por eso está muy bueno, Majo. Está muy bueno, Majo, lo que me decís, porque esto es del AMBA. Esto es un informe del AMBA. En el interior pagan... Mira, hay una cuestión de que siempre los subsidios a nivel nacional se focalizaron en el AMBA, porque lógicamente hay una mayor cantidad de gente, mayor afluencia, también muchísima gente del conurbano viaja a la ciudad todos los días para trabajar. Y bueno, eso fue una política que se implementó desde el kirchnerismo para justamente fomentar el consumo de los trabajadores acá.
1: Okay.
2: Y además hoy en día los subsidios en el interior obviamente corresponde a cada provincia, y cada provincia ahí hace lo que puede, y puede menos.
0: Y calculo que porque las distancias también son mayores, digamos, yo que vivía en Rosario, con una bicicleta podés ir a cualquier lado, acá... Quizás también, pero si vivís en José de Paz y laburás en Palermo, dudo que con una bicicleta puedas ir y venir.
2: Es una queja histórica igual del interior, ¿eh? Se escucha al día de hoy decir por qué, porque hay una realidad y es que la nación estaba subsidiando el AMBA, cuando en realidad la nación no le corresponde porque subsidiar más a una región que a otra.
0: Por supuesto.
2: Ahora eso está cambiando mucho porque el gobierno lo que hizo fue traspasar el transporte, los subsidios del transporte público a la ciudad y a la provincia de Buenos Aires.
0: Ok. Bueno, dejó de financiar las zonas frías también.
2: Eso también. Bueno, eso es justamente para bajar los subsidios.
0: Claro.
2: Y que aumente lo que, bueno, la gente tiene que...
1: Preguntaba eso, el subsidio en el interior, porque pienso que ellos tienen menos acceso, no sé, menos la infraestructura para poder tener, no sé, luz, gas, agua.
2: Depende de la provincia, varía mucho de la provincia, porque hay provincias que la realidad es que sí, ¿no? tienen muy buena infraestructura, son provincias más ricas, y otras provincias que la verdad tienen mayores problemas. También es verdad que las provincias del norte, por ejemplo, que son las provincias, si se quiere, más vulnerables, más pobres, no tienen problemas de frío particularmente, de frío extremo.
0: Tal cual.
2: Y las provincias patagónicas son las más ricas también, ¿no? Ahí es donde se produce petróleo, gas.
1: Luis, si hablamos del tema del gas, ¿no? Esto de que estábamos pagando más o menos en la luz a comparación del gas. ¿Tiene que ver con algún tipo de estrategia política de parte de Milei decidir poner más subsidio en el gas?
2: No. Básicamente igual está más o menos igual, porque lo que estamos pagando de electricidad es el 63% de la tarifa.
1: ¿Cuál es la decisión detrás?
2: Y del gas estamos pagando el 57%. Está más o menos igual. La realidad es que el gas, cuando hace mucho frío, tenés mucho gasto, y Argentina al día de hoy todavía tiene que importar gas también. Increíblemente, a pesar de que está produciendo mucho por Vaca Muerta, porque no está la infraestructura hecha. El gobierno no hizo los gasoductos, porque no hay obra pública, todavía tampoco lo hizo el privado, entonces tiene que seguir importando. Entonces, eso hace que sea más difícil sacar subsidios al gas. Pero en líneas generales igual es un montón, o sea, lo que ha aumentado.
1: ¿Algo más?
2: Sí, tenemos más, pero no sé si quieres hacer una pregunta.
0: No.
2: ¿O seguimos?
0: Por ahora está claro. No sé si...
3: Si yo llevarlo al caso particular, ya sé que la economía de un país no es la economía de una casa, pero sí, esto se nota mucho al momento de hacer los gastos fijos y los gastos variables. El gasto fijo, que contempla todos los ítems, luz, bueno, internet, sumo todos los servicios ahí, el gasto fijo realmente cada vez se come mucho más del salario, un porcentaje mayor. Y es el gasto que tenés que pagar sí o sí. Después vas ajustando de los demás. Bueno, eso, gasto variable, bueno, salida un poquito menos, qué sé yo, pero constantemente hay que estar haciendo ese ajuste porque se come una mayor parte del salario.
2: Bueno, es lo que nosotros, Majo, los economistas, le llamamos ingreso disponible. Disponible en el sentido de que vos tenés tu ingreso, cobrás tu salario, pero esos gastos fijos son imposibles de evitar. Vos tenés que pagar la luz, el gas, tenés que pagar el agua, tenés que pagar el transporte. Entonces lo que te queda de eso es lo disponible para después consumir. Y esta es una canasta que arma la UBA con el CONICET, que no contempla otros tampoco costos fijos que son bastante básicos, pero porque, bueno, entiendo que cada uno después tendrá su propio costo fijo distinto, no sé. Pero bueno, internet generalmente pagamos todos.
0: Sí, sí, obvio. Obvio que a veces hay compañías que más o menos, digo, esto es más monopólico, digamos, porque no te queda otra que pagar con Edenor o con Edesur o con AISA, no, sí, o sea, no puedes elegir la compañía.
3: Claro, sí, el servicio, además, puede ser malo, pero no puedes llamar como en internet y decir, mira, me voy a dar de baja, dar un descuento.
2: Total.
3: En el servicio privado quizás lo conseguís y, bueno, en el servicio público no hay margen.
2: Sí, sí, aparte son algunos de estos consumos son muy muy necesarios, digamos, en determinados momentos del año también, ¿no? Estamos hablando del agua potable, chicos, o sea...
3: Es todo, o sea, muy importante.
0: Por más que esté súper llena de cloro, pero bueno, por lo menos podemos tomar.
2: Es agua, sí, no sé.
1: Luis, si pensamos eso, el país o el gobierno como una casa, ¿no? Bien, trayendo el ejemplo de Majo, ¿en qué se le estaría hoy yendo al gobierno nacional en dinero? Digamos, ¿no me está subsidiando este servicio y el dinero lo están usando para...?
2: Bueno, en principio para nada, porque justamente lo que hacen es bajar el gasto para gastar menos. O sea, no es que te bajan el gasto en subsidios para después gastar en otra cosa. Porque justamente...
1: Directamente
2: la idea,
1: no invierten,
2: la idea,
1: ¿no?
2: Claro, por eso no hacen obra pública, la idea es bajar el gasto.
1: Listo.
2: O sea, no es solamente tener superávit, sino además seguir bajando el gasto, porque bajar el gasto para ellos significa achicar el Estado.
1: Porque no es tipo pagar la deuda.
2: No, no, no. Sí, es verdad que hoy lo que el gobierno, el principal gasto que tiene el gobierno, esto es algo que no solamente pasa en Argentina, sino en el mundo, es el gasto en jubilaciones. Que aún así el gobierno lo ha ajustado muchísimo y lo sigue ajustando. Pero igual es una cuestión lógica de que la población va envejeciendo y, bueno, la gente se tiene que jubilar.
0: ¿Y pero no están los aportantes, digamos, en este caso? Nosotros que trabajamos,
2: claro, pero registrados. Ese es el problema. El sistema provisional está quebrado. No hay suficiente cantidad de aportantes. Y además, ten en cuenta, Pablo, que una buena parte de los trabajadores están en la informalidad, o sea, no aportan.
0: Por eso mismo.
2: Entonces, no dan las cuentas del sistema provisional.
1: ¿Y por qué no nos registran a los monotributistas? Bueno, ahí estamos registrados, pero me refiero, ¿por qué? Bueno,
2: ahí tocaste un tema re candente.
1: ¿La ley de modernización laboral tiene que ver con esto?
2: Bueno, nosotros los monotributistas, los que somos monotributistas, aportamos también, pero muy poquito. Y en realidad, justamente, lo que el FMI ahora le está pidiendo al gobierno es que a los monotributistas lo pase, si se quiere, a una, digamos, ¿cómo explicarlo de una forma no tan técnica? Una categoría superior para que paguen más.
1: No, pero que me den los derechos, no simplemente me subas de categoría por monto.
2: Bueno, pero
1: y pago
2: supuestamente
1: más.
2: Los tenés los derechos como tributista, en el sentido, vas a tener acceso a una jubilación, tenés una obra social, o sea, no es que no los tenés.
1: Bueno, pero te echan cuando quieren.
2: Bueno, sí. Digamos, yo no estoy ni a favor, lo que estoy diciendo es, o sea, la verdad que el tema provisional es un tema muy complicado. Sí. Yo creo que la forma que tiene el gobierno de abordarlo no es la correcta. Yo creo que tenés que trabajar mucho sobre la informalidad, pero yo creo que el gobierno ahí tiene un abordaje distinto, bueno, al que puedo tener yo u otros economistas que pensamos en otra línea. Pero bueno, sí, la plata en definitiva se le va mucho en eso, pero no es que reducen subsidios para gastar en otras cosas, no es que reduzco subsidios para hacer obra pública, no. Es para bajar el gasto.
1: Bien.
2: Bueno, seguimos. Recién les hablaba un poco de la cobertura, ¿no? De la cobertura por servicio diferenciado. En el total de servicios públicos, la cobertura es del 54%. Es decir, la cobertura es lo que nosotros pagamos del servicio. O sea, el 54% lo estamos pagando nosotros. Y todavía un 46% que lo está poniendo el Estado. ¿Cuál es la mala noticia de esto? Que hay todavía el gobierno tiene margen para seguir ajustando y aumentando los servicios.
4: Claro.
1: ¿Cuánto querés,
3: o sea,
1: de mí?
3: La mala noticia de hoy fue que nos enteramos. O sea, la mala noticia es enterarse el verdadero costo de ese servicio, ¿no?
2: Totalmente. Recordemos que el transporte público, por ejemplo, en las líneas de la ciudad y de la provincia de Buenos Aires, y los subtes también, se actualizan por la inflación de 2 meses atrás, más un 2%.
0: Exacto.
1: No.
2: O sea, por ende, si la inflación, no sé, de ahora que vamos a empezar agosto, si la inflación es de 1.5,
0: junio... 1.5, claro.
2: Es 1.5, a eso le sumamos un 2%, 2 puntos porcentuales, va a aumentar un 3.5. O sea, todos los meses tenés el transporte público aumentándote 2, 3 puntos por encima de lo que aumenta tu salario, si es que aumenta tu salario, ¿no?
0: Claro.
3: Viene bien la risita de fondo como para descomprimir un poco.
2: Es para no llorar esto, para no.
0: ¿Cuándo momentos como estos solo se puede reír.
1: ¿Cuándo fue el momento que más ajustó Milei?
2: El primer año.
1: Ahí va.
2: Que fue el más terrible de 2024, no sé si ustedes se acuerdan.
1: No, porque ahora pareciera como más es como, ay, bueno, uno, dos de inflación, sí, pero me mató hace unos meses.
2: Pasa que tampoco tiene mucho más por dónde ajustar ahora, porque ya no puede ajustar más el gasto, porque ya no, la jubilación no la puede ajustar más. O sea, salarios públicos están destruidos, yo no sé cuántos empleados públicos. Obra pública no hay, ya no tiene dónde ajustar. Lo más duro pasó en 2024, el tema es que de ahí, de ese pozo, no salimos.
1: Claro. Así y tiene que ver, no sé, por ahí aumentan las fiestas que esté esperando para fin de año, o crees que él no va a tirar un manotazo de ahogado
2: para mí no.
1: El clima social y que se le venga porque vienen después campaña.
2: Lo único que podría pasar es que algún las encuestas le den muy mal como le están dando y que alguno le diga, che, tenés que poner plata en la calle. Pero así todo yo no lo veo haciendo eso.
0: Igual lo que es planes sociales los conserva y los aumenta.
2: La UH. Pero
0: sí.
2: Planes sociales, ojo, porque hay muchos.
0: Ok.
2: La UH no solo la mantuvo, sino que la aumentó.
0: Y sí, porque...
2: Si no...
0: Ahí sí que no...
2: Chao, olvídate.
0: Que no, sí.
2: Pero es un gasto muy poquito la UH. Todos los otros planes que había, potenciar trabajo, hay un montón de planes que no nos vamos a dar los nombres, pero son planes que existían. Eso, sí, que todo eso lo borró. Pero mantuvo la UH, lo cual ahí fue bastante inteligente.
1: Es tremendo, porque con lo de la UH es como, ay, tenemos corazón... con los que más necesitan, dale.
2: Es que no significa nada para el gobierno en términos de gasto de la UH, es muy poquito, muy poquito.
0: Y se evitan un lío tremendo.
1: Sí. Pero es como que tienen ahí esa bandera de supuesta sensibilidad, ¿viste?
2: Sí, pero para mí, yo ahí digo que el gobierno lo que hace es dar limosna. Es como decirle a la banda, mirá, te voy a hacer cajeta al salario, te va a ser difícil conseguir trabajo, vas a trabajar en la informalidad, precarizado... Pero bueno, te doy un poquito de esto.
1: No, además el tema, viste, que hay, bueno, los planes sociales, el kirchnerismo, pero fue en el gobierno de Macri donde más hubo...
2: Sí, Macri se aumentó muchísimo los planes sociales, es verdad.
0: E insisto en esto, es para que no se le arme ningún tipo de lío.
2: De quilombo.
0: Sí, sí. Exacto.
2: Quiero dar una noticia también que, bueno, a Nico le interesa mucho, pero no está hoy, pero la vamos a dar igual.
0: Pero nos está escuchando.
2: Bueno, si nos está escuchando, y a todos los que trabajan en comercio, se sorteó, iba a decir, mira, estoy con el mundial, yo sorteo. Se cerró la paritaria de comercio.
0: Ok.
1: Dale, a ver.
2: ¿Por qué damos esta noticia? Porque la paritaria de comercio, recuerden, siempre digo lo mismo, es la más importante del sector privado, y el gobierno la utiliza como un ejemplo para todas las otras paritarias para que los salarios no aumenten. El Ministerio de Economía, el ministro de Economía, Luis Caputo, dio la orden de que los salarios no aumenten más del 2%. Bueno. Tanto los sindicatos como los empresarios acataron la orden.
1: Imagínate los reunidos diciendo, muchachos, el 2, nada más. Y ellos cobrando...
2: Bueno, no, ni siquiera dieron el 2, el 1,9 dieron, no sea cosa que... El 1,9 en julio, 1,9 en agosto, 1,9 en septiembre, y algunas sumas de 25.000 pesos, ese tipo de...
0: Como un bono.
2: Sí, como, bueno, contentate con esto.
0: Ok.
2: Comprate un kilo de carne, no sé.
0: Claro, 25 no es nada, güey.
2: 1,9 se está... Y el problema que tenés es que... Son salarios que vienen muy rezagados y no recuperan, porque la inflación está ahí, está en el 2,1, entonces tenés un salario, en términos reales, planchadísimo, ¿no? Y bueno, lamentablemente las otras paritarias replican un poco lo mismo, hay paritarias mejores, lógicamente, porque son sindicatos más fuertes, y el sector público sigue destruido.
0: No sé si...
1: ¿Se puede hacer una pregunta?
0: Sí, claro.
1: Lu, esto, un 1.9 entonces el aumento, las paritarias, pero hace unos minutos decíamos que el transporte va a aumentar, no sé, más.
2: Sí,
1: o sea,
2: 4,5.
1: ¿Cómo puede ser que aumenten los servicios, las paritarias estén paradas, pero la persona en la tele dice, qué bien, la inflación es del 1? Pero a mí en el bolsillo, digamos, ¿dónde se da ahí la incongruencia?
0: Es que fue tan brutal para mí la inflación que el árbol medio te tapa el bosque para mí, porque antes con una inflación por lo menos podías estar un poco más holgado, pero fue muy tremendo la inflación. Lo que tiene la inflación es que no te permite proyectar. Bueno, igual hablalo vos porque vos sos el que sabe, pero...
2: Sí, ahí me interesa decir porque algunos están diciendo cómo puede ser que si el transporte aumenta 4,5 la inflación de 2%. Bueno, eso tiene que ver, ya es un poquito técnico, pero es fácil de entender. es que el gobierno no quiso actualizar la medición de la inflación, donde los servicios públicos estaban más, tenían más ponderación.
1: Ah.
2: ¿Se acuerdan esta discusión que fue a principio de año?
1: Sí.
2: No sé. Bueno, el gobierno, ¿para qué lo hace? Para que la inflación le dé menos. Por eso la gente lo que dice es, che, mira, mi inflación no es la que dice el INDEC. ¿Se entiende? Claro. O sea, el gobierno bajó la inflación, efectivamente, respecto al gobierno anterior, pero en realidad bajó menos de lo que dice. ¿Por qué? Porque no actualizó la medición. Hasta el Fondo Monetario Internacional se lo ha dicho, porque el fondo tiene una parte técnica donde le ha dicho, tenés que actualizar la medición de la inflación, pero no lo quiere hacer el gobierno porque sabe que le da más.
0: Claro. Y es su caballito de batalla la inflación. Sí.
2: Así es.
0: Te agradezco muchísimo.
1: Buenísimo.
0: Por haber pasado por acá. Nunca una buena.
2: Sí, yo a mí
0: creo que esta columna se debería llamar Nunca una buena.
2: Sí, es horrible, mis columnas son horribles, pero bueno, es lo que está pasando.
0: Pero claro, sí, igual
2: es la realidad de la clase trabajadora.
0: Está bueno para poder entender, sobre todo para sacar un cierto velo que quieren poner con esto, ¿no? Con este caballito de batalla que yo te decía que es la inflación y que la gente es como, bueno, por lo menos la tiene controlada, pero no tanto.
2: Así es, así es.
1: Gracias,
2: espero que les haya gustado la columna.
0: Pero claro, muchísimo.
1: Clarísimo.
0: Y como siempre.
2: Gracias, chicos.
1: Gracias.
2: Muchas gracias.
0: Quedamos escuchándonos Pío Pío de Memu en este disco que es Fin del año pasado, de 2025.
1: La entrevistamos a Memu.
0: La entrevistamos.
1: Claro, está en playlist en Spotify.

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2: Hora quemada.
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9: Y seguimos en Pica la Etiqueta, este último bloque, hasta las 23 estamos. Estamos todos reunidos en la mesa.
10: Así
9: porque
10: es.
9: Vamos a hablar de la inteligencia artificial, que en realidad es una app que uno se tiene que descargar. Se llama Bax y te va a servir para ciertos trámites que te puede llegar a facilitar trámites de... Es como Boti, lo
10: así es.
9: Vos.
10: Es como
9: Boti,
10: pero
9: que
10: bueno, ahora es
9: del
10: como
9: gobierno
10: una...
9: de la ciudad.
10: Así es, sí. Estamos hablando de esta nueva aplicación que hasta muy poco Jorge Macri, el actual jefe de gobierno, bueno, decía, ¿no? Lo que antes te llevaba 15 minutos o más, hoy lo resolvés en un minuto. Básicamente vos antes le escribías a Boti y tenías que hacer más de 2-3 pasos para que él te dé la respuesta deseada, y ahora simplemente quizás con una interacción, porque además simula un lenguaje natural, así lo dicen, te lo responde más rápidamente. No sé si lo han utilizado, por ejemplo, para saber dónde estacionar. Yo sí a Boti, mirá. No a Bax. Bien.
9: Boti igual estaba en la página del gobierno de la ciudad o por WhatsApp, por lo que tengo entendido. Y esto es una app, a diferencia de la inteligencia artificial anterior.
10: Sí.
9: Esto es una app que uno se tiene
10: claro,
9: que descargar.
10: Es una aplicación.
9: Exactamente,
10: así es.
9: Se descarga el celular para Android o iOS. Y
10: está bueno, puedes sacar sí. Turnos, hacer algún tipo de reclamos, de trámites. Y bueno, yendo al ejemplo de cómo estacionar, antes por ahí, bueno, opción A, por dirección. Opción B, mándame ubicación en tiempo real. Bueno, y ahora sería más sencillo. Y bueno, lo anunciaron desde un lugar, bueno, ¿no? De que la ciudad es la primera ciudad del mundo en incorporar tecnología, ¿no? De inteligencia artificial con este nivel, ¿no? Y bueno, obviamente que el jefe de gobierno busca posicionarse como una persona que levanta la bandera de la innovación, por así decirlo, ¿no? Con esta declaración pública de no miramos los cambios desde afuera, los lideramos, ¿no?
9: ¿Para qué sirve la app? Para sacar turnos y hacer reclamos, como por ejemplo, baches, alguna luz que no funciona, podés adjuntar fotos, le podés hablar o podés escribir, o sea, funciona por dictado de voz o por escritura, y el estado de las gestiones en tiempo real, es decir, si vos realizaste una gestión, ¿cómo va esta gestión mía? Bueno, ahí va.
10: Bien.
9: Busca la info directamente desde el portal del gobierno de Buenos Aires.
10: Acá veíamos también que la diferencia, justo que charlábamos entre Boti y demás, Boti es un bot justamente, un asistente virtual que está pensado con respuestas que están ya programadas, ¿no? Vos le decís A, te responde B, le decís D, te responde E, y así. En cambio, Bugs incorpora IA generativa, que estamos hablando ya de un motor de lenguaje que puede producir su respuesta en función del tono y de lo que vos le estás diciendo, ¿no? Porque me llamaba la atención este dato de que Buenos Aires fuera la primera ciudad, la verdad me parecía como llamativo, ¿no? Digo, como qué raro ser la primera. Y claro, ahí y leyendo la cita de Macri, aclara eso, ¿no? Que es la primera en incorporar tecnología de IA con ese nivel de integración conversacional, ¿no? Esto de yo te respondo como vos me estás hablando. O sea, es una conversación que simula una interacción natural entre dos personas.
11: Bien, claro, porque funciona por chat o por dictado de voz y esto, ¿no? Reconociendo el lenguaje natural.
9: Es como una, como cualquier chat de inteligencia artificial, sea ChatGPT o no sé, cualquier otro chat, que tiene esa, entre comillas, capacidad de racionar y racionalizar, pero no tiene las respuestas precargadas, ¿no? Como muchos otros bots de otras compañías, que antes decíamos que muchas compañías están utilizando estos preatendedores, que antes se hacía discando en el teléfono o presionando ciertos números. Bueno, hoy te atiende el preatendedor y te va derivando a los diferentes sectores. Pero eso sí tiene quizás algo más precargado, como algo más... esto directamente funciona como una IA, como ChatGPT, ¿no?
10: Tremendo cómo estamos nosotros mismos como ciudadanos capacitando, ¿no?, al gobierno en lo que estamos necesitando, lo que le queremos preguntar, cómo queremos que nos responda, si le entendemos o no. Sería reinteresante saber qué onda con toda esa información. Tanto mía como usuaria, que tengo un nombre, un apellido y un documento y una cuenta de mi BA, ¿no? Que acá por lo que leíamos es requisito para poder interactuar con Bugs. Y aparte, por otro lado, ¿qué pasa con toda esa información que yo le estoy brindando a ese asistente virtual? Probablemente la usa para entrenarse y seguir aprendiendo.
9: Ok, hay que tener, como decías, una cuenta en mi BA. Uh-huh. Sí. Vamos a verificar entonces cómo se hace la cuenta en mi BA, Majo.
12: Les cuento que me la descargué. Mientras estábamos hablando, vi que esta aplicación ya tiene 110.000 descargas en las últimas 3 semanas. Uh-huh. Y tal cual, me la descargué y tuve que poner mi clave de BA con mi mail de BA o con mi quit. Uh-huh. Y ahí ingresas a una plataforma que podés hablar o chatear. Y me gustó la sección, una sección que dice Linda, que es como te meten toda la parte cultural y los próximos eventos de la Ciudad de Buenos Aires, ahí del lado derecho. Entonces tenés a la mitad para chatear y hacer las preguntas que necesites, trámites, te da como algunos temas opcionales como para empezar. Y bueno, también tiene esto para navegar, pero está, como decía Mika, al ser una aplicación descargada en mi teléfono, obviamente también me pregunto, ¿qué pasará con mis datos?
10: Me interesa que ya por ahí analizando un poco la comunicación de la aplicación, pero acá leyendo sobre el tema, en la página del gobierno, la frase o el eslogan es conexión con el gobierno estés donde estés. Participa, informate y hace oír tu voz desde cualquier lugar. Qué loco, ¿no? Esto de la conexión con un gobierno, que quién es el gobierno, o sea, ¿con quién estoy hablando? ¿Con una base de datos, con un sistema? Como que de repente queremos sentirnos que estamos participando.
11: No, y también me llamó la atención esto de hace oír tu voz. Tremendo, ¿no? Me lleva a otro lado, la verdad, que esa frase.
10: Además, estos sistemas tienen muchísimas posibilidades técnicas de identificar un mensajito concreto dentro de un millón que tenga un mensaje de odio, que diga algo negativo. O sea, ahí hay como un montón de monitoreos que el gobierno puede hacer respecto a un montón de temas, ¿no? ¿Qué pregunta la gente de este tema? ¿Qué le interesa saber? O sea, por un lado me parece una potencialidad enorme poder, no sé, acercar información a tu ciudadanía de una forma más accesible y rápida. Pero por el otro es un poco eso, ¿qué onda con el tratamiento de esos datos? ¿Y qué van a hacer con esa información? Porque yo te voy a preguntar dónde hay una plaza cerca mío, pero vos no vas a ir a hacer una plaza porque igual no te interesa lo que yo sienta. Como que también digo, ¿hasta qué punto es una como máscara o fachada de participación y de tener un lugar para hacer pedidos o demandas que en realidad no está llegando a muchos lados? Porque no es lo mismo que hacer, no sé, un pedido de acceso a la información por la vía legal o, no sé, una participación ciudadana y proponer una ley. Quiero decir, ¿hasta qué punto podría también ser una especie de mímica de participación y de reclamo reclamo, que en realidad hay que ver a dónde llega.
9: Sí, no creo que esté pensado como un nivel de apertura para ver qué quiere el ciudadano, sino sobre lo que hay, te doy la información que tengo, digamos.
10: Claro,
9: básicamente eso.
10: Pero voy a que qué peligro si las personas empezamos a sentir que es un canal para expresar lo que estamos necesitando. Y, yo acá ya volqué lo que me hace falta.
9: Claro. ¿No? Okay.
10: Claro, que puedan leer esa necesidad y que se traduzca en realmente esto es lo que necesita la ciudadanía, como decís, un espacio verde.
12: Que probablemente no va a suceder,
10: claro.
12: Eso voy. Ojo, si somos muchos, igual mandando mensajitos, quiero un espacio verde en mi ciudad, quiero un espacio verde en mi ciudad, quizás es una manera también de hacer llegar algún mensaje, me imagino. Eso va a estar, como decís bien vos, Mica, va a estar monitoreado por personas. Y siempre que seamos muchos tirando para el mismo lado, yo siento que podemos llegar a tener algún efecto. O sea, que nos lean ese mensajito.
9: Mi pregunta también va en quién hacía este trabajo antes y qué pasa con esa gente también, ¿no?
10: Bueno.
9: Porque siempre que, bueno, siempre está como ese entre comillas chiste, que no es ningún chiste, de la IA nos va a reemplazar.
10: Sí.
9: Y bueno, evidentemente acá hay un reemplazo de personas. Hay que ver igual qué pasa con esa información, cuál es el tratamiento y quién genera ese tratamiento. Una vez volcado en la IA, digo, pero bueno, sí. ¿Quién hacía ese trabajo antes?
10: Sí, está bueno preguntarse por eso, ¿no? Porque cuánto estamos hablando con un número, ¿no? Con en este caso con una aplicación o con una página, en lugar de charlar con una persona que seguramente te resolvería el reclamo de otra manera. Por supuesto que, como bien decía Mica, buenísimo tener acceso a la información, tener un ida y vuelta en un reclamo, algo que querés preguntar y necesitas una respuesta rápida. Pero bueno, sí, cada vez que la tecnología ha avanzado, ha aparecido ese temor de, bueno, qué lugar ocupa el humano y nada. Aparece eso, pero bueno, creo que siempre hemos, ¿no?, sabido reinventarnos. Pero
9: sí,
10: lo de la inteligencia
9: obvio.
10: Artificial es otra cosa, porque sí. Piensa, pareciera pensar.
9: Exactamente, y ahí eso es lo que decía más o menos Mica, que uno también le da como la falsa ilusión de estar hablando con una persona. Porque no es lo mismo el boti que tenía respuestas precargadas, entonces uno sabía que iba marcando y bueno, sabía que era como un... Pero la IA, la inteligencia artificial, da como esa sensación de estar hablando con alguien y no con algo.
10: Tal cual.
9: Y bueno, no es tan
10: y eso
9: así,
10: nos desdibuja como humanos, ¿no? Lo que nos hace seres que decimos, bueno, avanzó esto, tal cosa, pero nadie va a poder pensar, no sé.
9: Sí,
10: para charlar, sí.
9: O también lo que hace es que uno en algún punto prefiera hablar con una IA que tenga la capacidad de responder como una persona y no con una persona que quizás no tiene un buen día, que quizás no tiene ganas de hacer cierto trámite,
10: pero bueno, que tiene mal día porque le pagan mal.
9: No, eso desde ya, pero digo, a veces es como uno quizás termina eligiendo la, entre comillas, eficiencia de la máquina y no el trato humano por si puede cruzarse con ese tipo de inconvenientes.
10: Claro.
12: Bueno, habrá que probarla y ver qué onda.
9: Bueno, yo acá Majo está probándola. Quizás nos sirva para la próxima guerra de pleplanes.
12: ¿Sabes qué? Justo iba a decir que el plan del vinito y los, ¿cómo se llama? Los vinilos vino de Linda, la sección esta nueva de la página del gobierno de la ciudad. Sí.
9: Perfecto. Así que para investigarla, para descargársela y para ver qué...
12: Sí, mi recomendación es que no habiliten. Te piden que habilites el micrófono. No, escribile. No, o sea, si puedes guardar un dato que es el tono de tu voz, guárdatelo hasta que sepamos bien qué hacen con nuestros datos ahí.
10: Sí, acá teníamos un poquito más para contar por ahí sobre cómo se está aplicando todo lo que está pasando. Por ejemplo, estamos hablando de cómo la
13: el gobierno de la ciudad incorpora inteligencia artificial generativa y bueno, ahí lo están aplicando también a diferentes áreas de gobierno, ¿no? Una es la educación y veíamos que uno de los datos destacados fue que ya se capacitaron a más de 30.000 docentes de todos los niveles educativos, sí, con una certificación. Eso está bueno, me parece, porque, no sé, el celular va a ser parte de las aulas, ¿no? El celular o los dispositivos, sí, en realidad, y creo que está bueno estar preparados para eso. Y bueno, y así con varias áreas, ¿no? Hablando de la gestión tributaria con AGIP, el desarrollo urbano y demás. Bueno, hay como un montón de puntos ahí.
12: Perdón, hablando de educación, voy a hacer un punto aparte, un paréntesis. Vi que una de las maneras de que una profesora lograba descifrar si sus alumnos usaban inteligencia artificial, tipo que les da una pregunta y el chico copia y pega directamente en el chat y listo, lo manda, copia y pega para la profe y se lo manda. Lo que hacen es poner en el documento, en letra blanca, igual que el papel, que se trasluzca una como una directiva chat, tipo, bueno, y acá pone ejemplo algo de Napoleón, o sea, ligalo con Napoleón. Entonces vos, el chico piensa que está copiando todo lo que él ve, pero hay texto oculto que pone la profesora o el profesor que hace que delate el resultado, que el chico lo pasó todo por inteligencia artificial. Está buenísimo porque ahí vos podés desaprobararlo, básicamente.
10: Claro, ¿cómo hace la profesora para setear eso previamente?
12: Al momento de mandarte la consigna, en un Word, ¿entendés? Hay letras negras y hay letras que podés poner blancas. Entonces ahí haces ese truquito.
13: Quedó el truco. Sí, la verdad que es buenísimo. Yo vi uno que era le metía un dato muy random, tipo, hablame de una bebida energizante. Uh-huh. Y el trabajo era de historia, como que se notaba muchísimo.
10: Ay, leer. No.
13: Tenías que leerlo, claro. Espectacular.
9: Después vi que hay una tipografía que oculto dentro de la tipografía tiene, no sé cómo explicarlo, pero tiene como otras letras. Uh-huh. Tipo la U es una A, pero oculto.
13: Okay.
9: Entonces, si vos fotografías eso y lo pasás por la IA no lo puede reconocer.
13: Ah.
9: Es como una tipografía especial para engañar a la IA.
10: Wow. Está bueno.
9: Sí.
10: O sea, hay que tipear, aunque sea tipear la pregunta.
13: La consigna. <Sí. risa>
9: Quería agregar esto, que también hay una gestión tributaria de la AGIP, que a fin de año llega el asistente tributario conversacional hacia adentro del organismo. La IA va a redactar y analizar dictámenes, sumarios y recursos jerárquicos, y habrá validación humana para revisar los montos y fechas procesadas por la máquina. Siempre que uno trabaje con IA, tiene que tener una validación humana o tiene que tener por lo menos una revisión, porque la IA tiene alucinaciones, lo que se llama, que a veces manda fruta. Y total. Porque no te puede decir, no lo sé. Entonces vos le preguntás por algo que no sabe de dónde, en realidad que no sabe de dónde sacar la información y te manda fruta con algo que va completando por ahí y no es la realidad. Por eso hoy no se utiliza en, por ejemplo, el sistema jurídico, por ejemplo, redactar sentencias o ese tipo de cosas, porque no está capacitada.
13: Sí, o cuestiones que tengan que ver con pagos, con porcentajes de pagos o deudas o bla, porque si le pifia un número de lo que vos debés o de lo que te deben a vos, bueno, se mete en un problema, ¿no? Porque es una institución que te está dando esa información. Entonces, empezarías en un círculo ahí de tira y afloje de si lo que dice se debe tomar como verídico o no.
9: Exactamente. Y para los arquitectos y constructores, y con esto finalizo, la IA va a actualizar como un filtro que va a cruzar los planos de obras con los códigos urbanísticos, en lugar de que el empleado público reciba el expediente crudo y pierda tiempo y trabas burocráticas, la IA armará un informe técnico preliminar. El ser humano, digamos, empleado puntual va a analizarlo y será solo un filtro revisor para los casos de mayor complejidad y criterio técnico.
10: Bueno.
9: Así que,
10: bueno, bienvenido sea, ¿no? Si es un avance.
9: Será cuestión de descargarla y vivir tu propia aventura.
13: Totalmente, sacar tus propias conclusiones.
9: Exactamente.
10: Con Max.
9: Bugs, entonces hay que crearse el usuario en Mi BA, en la página web, para el que lo tenga se la puede descargar y empezar a utilizarla, el que no, en la página se crea el usuario en Mi BA y después se la descarga y pone ese mismo usuario para empezar a utilizarla.
13: Bien, bien, bien, bien.
9: Bueno, Hasta tenemos entonces unos minutitos más y ya no. Perfecto. Vamos.
13: Nos están echando.
9: Sí, nos están echando, pero igual nos despedimos en breve.

0: Me entendieron mal. Porque yo decía, tenemos unos minutitos, quédense ahí. Pero no, iba al separador igual de todos modos.
1: La comunicación.
2: Manupa, te queremos.
0: No, bueno, son cositas que suceden en el aire.
1: Uh-huh, así es.
0: Hemos tenido un programa de lo más variopinto, por decirlo de alguna forma. Uh-huh. No sé si, Luciano, si quieres sumarse.
2: Entre.
0: Sí, que venga al saludo final. En donde solemos...
2: Bueno, que charlamos, sí, de las librerías, por ejemplo.
0: Como decía Nico, solemos morir y revivir el próximo martes a las 9 de la noche. Estamos como muy apurados de aquí. Sí, obvio. Sabri, últimas palabras antes de morir.
2: No, bueno, me gustó mucho el programa de hoy y los invitamos a que entren al Spotify de Pica la Etiqueta y revivan todas esas entrevistas columnistas que son, la verdad, imperdibles.
3: Mis últimas palabras al aire hasta el próximo martes es que, bueno, estemos todos atentos al 6 de agosto. Vamos a hablar igual el próximo martes mucho de este tema, porque hay que defender nuestra soberanía, hay que estar en las calles haciendo presión y portándonos bien para que la policía no tenga ningún motivo para arrancar la represión, que eso es muy importante. No pisemos el palito. Sabemos que muchas veces hay infiltrados, así que, bueno, estemos atentos más que nunca al 6 de agosto.
0: Luciano Escandizo, últimas palabras antes de perecer al aire.
4: Bueno, de mi parte solo agradecerles, gracias por el espacio como siempre, y bueno, los escucho siempre todos los martes, quiero que sepan.
1: ¡Esa!
2: ¿Cómo te está yendo en volei, Lu?
1: ¡Ay!
2: Sí, sí, cuente.
4: Excelente.
1: La rompo toda, dice ahora.
0: Mica, hace año.
1: No, amigas, cuéntenos si van a alguno de los planes que contamos por acá, que nos encanta saber si les sirvieron o no. Y esténse atentos porque nunca se sabe cuándo llega el próximo duelo.
0: Exactamente. Gracias, Igna Lurralde. Gracias, Manu Palacio. Gracias por estar aquí. Le mandamos un beso grande a Nico, que va a estar con nosotros el próximo martes. Y desde acá nos despedimos entonces. Hasta el próximo martes, no sin antes dejarlos con un tema. We Didn't Start the Fire, de Fall Out Boys. Hasta el próximo martes, como todos los martes a las 21 por FM La Tribu.

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14: Bienvenidas, bienvenidos, bienvenides. Esto es Hora Quemada en su versión de martes. El señor Manuel Palacios en la operación técnica, Sole Vázquez en la musicalización y aquí Mailu Benítez, a quien arrancamos a escuchar en este martes. Es Paulina Gahan, la cantante y compositora argentina que toca el piano, el violín, la guitarra y el bajo. La escuchamos haciendo Fiebre.

Canción que escuchábamos de la mano de 21, banda española, junto a Malena Villa. Y ahora comienza a sonar Sofía Mora desde su álbum Mi Lado Cursi, Super Cursi, con la canción Segunda Opción.

Escuchábamos a Ángela Torres, la actriz y cantante argentina, quien hace muy poquito anunció su primer show en el Movistar Arena para el próximo 9 de diciembre, donde estará presentando No Me Olvides, su álbum debut lanzado en 2025, desde donde se desprende esta canción que es Superhéroe. Lo que seguirá ahora es El Zar, el dúo integrado por Facundo Castaño Montoya en voz y Pablo Jiménez en guitarra. Fue formado en 2014 y en este caso le invitaron a Zoe Gotuso para hacer película.

Martina Malbrán es a quien estamos escuchando, la cantante y compositora cordobesa que recientemente lanzó su primer álbum homónimo, luego de algunos sencillos que venían dando vueltas en diferentes plataformas y que ella así reafirma hacer un proyecto musical ligado a lo audiovisual con estéticas indie, pop, folk. La canción de recién era Bye Bye. La invitación al helado de zamballón, frutilla y menta, un poco polémica. Ninguno de esos gustos es de los que yo tendría ahí en ese cuartito de helado que uno intenta pedirse en verano, pero se los dejo como una pregunta. En todo caso, ahora vamos a seguir con los platenses Carmen Sánchez Viamonte junto a El Tío Valen. Ellos hacen Duelo, ha llegado el amor.

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1: Llegamos a la primera mitad de esta hora quemada de martes. Si sos de esas personas que nos vienen escuchando desde allá por 2023, estoy diciendo bien cuando comenzamos con las emisiones de este programa, bueno, si sos

algún dispositivo que tuvieras a tu alcance, y si no sos vos quien elige el tema quemado, será alguno de nuestros musicalizadores y musicalizadoras. Pero antes de contarte quiénes son ellos, te cuento que esa elección la podés hacer y nos la podés compartir con anécdota incluida, por supuesto, en hora.quemada, ese es nuestro Instagram. Y si no sos vos, decía, serán los musicalizadores de esta hora quemada que va de lunes a viernes de 23 a 0 horas y que son Manu Palacios, Eli Baldonado, Marco Hassan, Sole Vázquez, Agustín Sinibaldi, Pau Prati y Juan Kelimpani, quienes eligen las canciones de estos días y de estas horas. Hoy la que elige canciones es Sole Vázquez y es precisamente quien eligió el tema quemado de esta artista que Sole banca fuertemente y que yo acompaño, que hay que bancarla fuertemente, es Blair, que, bueno, lo que vamos a escuchar ahora es una reversión de un clásico de Soda Stereo y yo te aseguro que es una canción que has quemado en tu vida infinidad de veces. Pero hablando de Blair, ella es en realidad su nombre original, Julieta Ordorica, y viene de Punta Alta, allá lejos en el sur de la provincia de Buenos Aires, y con su álbum debut, que fue Llorando en la Fiesta de 2022, marcó el inicio de su carrera discográfica, la posicionó dentro de la nueva escena musical argentina y ya se encuentra preparando su tercer álbum de estudio. Lo que escucharemos, te decía, es una canción de Soda Stereo que es Entre Caníbales, y la reversión que hizo Blair fue para las Spotify Sessions, así que te la compartimos ahora.

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4: Lo arriesgo todo es la primera canción en español de Bruno Mars, donde se reversiona a sí mismo a uno de sus últimos grandes éxitos, que es Risk It All, desde el álbum The Romantic. Pero Lo Arriesgo Todo está incluido en un nuevo álbum, que es precisamente Lo Arriesgo Todo, de 2026.

multifacética, actriz, cantante, compositora, productora y activista, la gran Alicia Keys, desde lo que fue su tercer álbum de estudio, Allá Lejos, por 2007, No One, con la canción que precisamente le dio nombre al álbum. Le iba a decir que no, que le dio disco al álbum, iba a ser un poco reiterativo y sin sentido, pero decía No One, la canción que escuchábamos recién, y lo que sigue ahora es Benson Boone con la canción Beautiful Things.

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1: Otra platense, Luz Galli, además, quien participó en La Voz Argentina en 2021. La escuchamos desde su álbum Mientras Busco la Gloria con la canción No Fui Yo.

Madonna se juntó con Sabrina Carpenter e hicieron Bring Your Love, una canción que fue lanzada como sencillo, pero luego incluida en el ya aclamado Confessions 2.

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1: Bruno Borlone, Abril Olivera y Rocío Ricci reversionan de manera soulera el clásico de Virus, Luna de Miel.

0: Déjame de joder, eso es lo que nos dice Sofa.
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0: Llegamos al final de esta hora quemada de martes, así que es el momento del tema capricho, ese tema que elegimos cada una de las conductoras de este programa, que somos Jime López Constantini, Bel López del Río, Sole Vázquez, Mica Antelo Lemos y aquí los martes Mailu Benítez. Además, agradecer al señor Manu Palacios en la operación técnica de este martes, a Sole Vázquez por haber elegido las canciones y haber armado la magia que escucharon el día de hoy. Y ¿qué me queda decir? Bueno, que estoy traicionando algo que hablamos hace un rato en el grupo de Hora Quemada, de alguna forma, y que salió en un posteo espectacular que pueden ir a ver a nuestro Instagram, que es hora.quemada. Pues lo que sonará como cierre del día de hoy en la antesala de la semifinal que jugaremos mañana con la selección masculina de fútbol es, bueno, un artista inglesa, debo decirles, pero es la última licencia que nos tomamos hasta que suceda lo que tenga que suceder en el día de mañana. La canción además la elegí por una película que vi hace poco, que es Father, Mother, Sister, Brother. A partir de esa película se creó, por supuesto, una banda de sonido donde está incluida esta canción, que es These Days. La artista es Anika y sobre la película tengo que decir que es bellísima, que vayan a verla. La dirige Jim Jarmusch y actúan Tom Waits, Adam Driver, Charlotte Rampling, Kate Blanchett, bueno, un elenco espectacular, y que básicamente son tres historias donde el eje que sostiene esas tres historias es el reencuentro de miembros de diferentes tipos de familias. Eso es lo que les puedo contar. Después, bueno, esto es hermosa, tiene una fotografía espectacular y una banda de sonido que, insisto, también acompaña de manera espectacular ese relato audiovisual. La vi en la plataforma Mubi, una plataforma que, bueno, es un poco compleja, pero que tiene algunas cositas destacadas. Así que pueden aprovechar esos meses gratis de uno. Entra un mes gratis y te ves todo en un mes, todo lo que puedas. Incluyan, por favor, Father, Mother, Sister, Brother. Me voy, me retiro. Se quedan escuchando These Days y luego se quedan con nuestras cenizas. Chau.

0: mando un abrazo. Otro abrazo más. Por el cuelgue de ayer. O sea, un abrazo y un rato el abrazo de vuelta y sigo acá esperando que se me vaya el cuelgue de ayer. Gracias por drogarme. Gracias.
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1: Está informada, Nina, que nos haga un...
2: Leyó los diarios.
3: Ah, ¿quieren? Ay, no, es un bajón.
1: ¿Te acordaste de una noticia de verdad?
3: Pasa que estuve, o sea... No, básicamente que estamos en el horno mal.
1: Pero
3: o sea,
1: eso no dicen los diarios, no mientas que te informás.
3: Es verdad, no, que... O sea, todo lo... O sea, la victoria de La Libertad Avanza benefició enormemente a los mercados, tipo, a otro nivel. O sea, todos los dueños, Galperín, toda la gente con guita ganó mucha más guita, tipo, en un solo día, porque en Estados Unidos la bolsa estadounidense compró

0: las acciones de Argentina, porque dijo, ah, si ganó este chabón, entonces nos conviene, y subieron tipo así las acciones.
1: Sos única voz.
2: Te lo contó Nina Suárez en la revancha random, se quedan en la
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1: También en campaña el presidente se manifestó a favor de la vida cuando se mostraba ante sectores más cercanos a la iglesia en la parte esa previa a ser presidente, como también hubo tantas otras promesas de campaña.
2: Mira, esa es una posición personal que el presidente mantiene. Él, si fuera diputado, votaría en contra, pero eso no quiere decir que la vaya a votar, que la vaya a vetar. Son dos cosas diferentes. Y bueno, del tema de campaña, cuando quieras lo charlamos con más tiempo. Hoy que ya que estamos de acuerdo una vez en un tema, mantengamos el acuerdo. ¿Te parece bien?
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1: Florencia Guimaraes García, activista trans, lado C. Cobertura PASO 2023.
2: Las travestis vivimos estructuralmente bajo la violencia de género, desde la niñez, desde que manifestamos nuestras identidades, desde que tenemos que subsistir de la prostitución y atravesar todo múltiple de violencias, discriminaciones, exclusiones, etcétera. Entonces me parece que es una decisión política también decir, che, este sector de la población todavía es el sector más vulnerado en todos sus derechos. Tenemos que hacer algo por este sector de la población.
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1: Programa
2: Va de Retro.
1: Entrevista
2: Sergio Langer,
1: ilustrador.
3: Básicamente, si uno trabaja para un multimedio, sabe por dónde tiene que circular y no te pones a hacer boludeces, claro. Digamos. Siempre uno puede mandar fruta sin necesidad de ir frontalmente. Con la religión no podés joder mucho, o con las drogas, pero de repente en Eli se puede clavar una botella de chimichurri y aparecer en el futuro, en el pasado, y está bien.
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1: 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Año 2005.
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3: Me encuentran de ningún ni todos lados.
2: Ni roja ni rosa.
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1: Programa. La 12, volumen 3, Balotage 2023, cobertura colaborativa. 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
2: Toda la alianza social, y me refiero sobre todo a la sociedad civil, porque la verdad hay que decirlo, los partidos políticos en términos institucionales fueron bastante irresponsables frente a esta amenaza de la extrema derecha en un balotaje. Pero la sociedad civil se movilizó de otra manera. Hubieron muchos acuerdos, hubieron muchos modos de renegociar posiciones para plantearse frente a ese desafío que me parece que son claves para lo que viene. O sea, veo más como una pujanza de resistencia democrática en la sociedad civil y en la ciudadanía que en los partidos políticos en sus principales figuras, digamos.
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1: 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Lara María Bertolini, femineidad travesti, activista en derechos humanos. Lado C, cobertura a paso 2023.
2: ¿Qué nos está pasando? Que estamos olvidando a las personas, a los grupos sociales, a los más vulnerados, y pensamos en políticas partidarias, numéricas, porcentuales, que nos convienen para un futuro, para no ir a la debacle. Lamentablemente estamos en una debacle, tratemos de no caer más bajo, ¿no?
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1: Ana Prada.
2: Mis padres, por ejemplo, tienen muchos amigos desaparecidos, amigos presos, torturados. Yo tengo amigas personal que son mucho más grandes que yo, pero que fueron torturadas, violadas, que viste con esta historia de la teoría de los dos demonios,
3: por supuesto.
2: Pongamos las fuerzas armadas para la calle porque no sé qué, es como que
3: los sacatanques.
2: Es como que no nos olvidemos.
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1: Programa Otras Músicas. Entrevista a Charly García, año 1999.
2: ¿Qué sé yo? Según todas las cosas que leí, ¿no? Las encuestas y qué sé yo, yo soy el hombre del siglo, el músico del milenio y todas esas cosas. Un genio y qué sé yo, y qué sé yo. Y bueno.
3: ¿Y vos qué pensás de eso?
2: Que se dieron cuenta.
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1: Año 1989. Primeras emisiones.
2: Hay momentos en que nos ponemos a pensar qué es lo que estamos haciendo. Y bueno, este es uno de esos momentos donde nuestra vida comienza a ser cuestionada por cualquier cosa. ¿Para qué vivimos?
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2: Yo creo que las músicas populares siempre ofrecieron resistencia a los sistemas, de alguna forma. Porque como cantan desde donde vive la gente, lo más común, siempre tiene una voz muy social. Y el rock dejó de tener una voz social para tener una voz arriba de una limusina.
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2: Mi voz se ha vuelto desierto. Viaja por canto sin tiempo. Para visitarla tienes que darle un soplo a mi aliento. Mi voz se ha vuelto desierto. Viaja por cantos sin tiempo.
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1: Palo Pandolfo, músico.
2: En el 85 inaugura Cemento, empezamos a ir a bailar. Nosotros éramos pibes que no íbamos a discotecas, éramos rockeros. Y de alguna manera, bueno, Bauhaus, Killing Joke y bailar en Cemento con un impermeable largo solo en la oscuridad, digamos. Eso es genial, eso me gusta.
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1: Programa. 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
2: Nuestra tarea tiene que estar muy, muy dirigida a la juventud. Si hay algo que no nos podemos perdonar es que las nuevas generaciones no tengan sobre ellas la actividad militante que es necesario trabajar. O sea, creo que hay que pensar actividades para ir e ir dejando en

0: un segundo plano las actividades para nuestro habitual movimiento de derechos humanos veterano. Ya ahí hemos hecho mucho durante años, pero ahora hay que poner el centro y el objetivo en los jóvenes, que son millones, que han ingresado al escenario político en estos últimos 4, 5, 6 años.
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0: Muchas gracias. Hasta eso que sí no está saliendo bien, ¿no? ¿O qué? Digo, siempre las primeras rolas son las así como que más de mello. Bueno, vamos a seguir con una canción que se llama Esa Noche. Esta canción es una canción bastante especial para nosotros porque bueno, representa mucho de lo que está sucediendo en nuestro país y en Latinoamérica en estos momentos. Y bueno, precisamente para esta canción tenemos un invitado bien especial que es algo así como nuestro gurú. Él es Gustavo Santaolalla, que nos va a acompañar a la guitarra. Y bueno, un día Chavela Vargas nos dijo que si los volcanes en Latinoamérica están despertando, no veía por qué los latinoamericanos no podíamos despertar.
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2: Está informada, Nina, que nos haga un...
3: Leyó los diarios.
4: Ah, ¿quieren? Ay, no, es un bajón.
2: ¿Te acordaste una noticia de verdad? De
4: pasa
2: Tina,
4: que estuve, sea, o sea... No, básicamente que estamos en el horno mal.
2: Pero
4: o
2: eso
4: sea,
2: no dicen los diarios, no mientas que te informás.
4: Es verdad, no, que... O sea, todo lo... O sea, la victoria de La Libertad Avanza benefició enormemente a los mercados, tipo, a otro nivel. O sea, todos los dueños, Galperín, todo lo gente con guita ganó mucha más guita, tipo, en un solo día, porque en Estados Unidos la bolsa estadounidense compró las acciones de Argentina porque dijo, ah, si ganó este chabón, entonces nos conviene, y subieron tipo así las acciones.
2: Sos única
3: buena. Te lo contó Nina Suárez en La Revancha Random, se quedan en la
4: No le importa a la gente.
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8:05 de la mañana acaba de marcar el reloj en el estudio dentro de FM La Tribu y así le damos comienzo a la transmisión de este miércoles 29 de julio de 2026. Buen día, amigos, amigas y amigues. Bienvenidos a Onda Corta, un programa que les va a acompañar hasta las 9 de la mañana repasando titulares, noticias de los principales medios hegemónicos, pero también haciéndole lugar a los comunitarios y a medios internacionales para entender un poco el panorama de lo que está pasando en este mundo. También así vamos a hacer un reporte meteorológico y también el correspondiente reporte del tránsito para que, si todavía no tuvieron que salir de sus casas o de donde estén, puedan hacerlo un poco más informadas y estar precavidas ante lo que pueda suceder que les complique ese traslado. Amigues, estamos transmitiendo desde la ciudad de Buenos Aires, donde en este momento hacen 8.9 grados centígrados, según el Servicio Meteorológico Nacional. La humedad es del 89% y la sensación térmica de 8.3, bastante similar. La máxima para hoy será de 15 grados centígrados, la mínima es de 9, así que todavía no llegamos a esa mínima, estamos por debajo, unas centésimas debajo. Y el día de hoy va a estar parcialmente nublado, hay chances de que se vea un poquito más el sol. Hay ratos en que estos días grises nos regalan un poco de sol, así que yo recomiendo aprovecharlos porque no suelen durar mucho. Amigues, el día de hoy, como siempre, también como cada mañana, estamos operados por Valentín Catalán y también en la producción Mailen Benítez, como también forman parte de este equipo Jimena Moquesh a cargo del reporte del tránsito y Soledad Vázquez en cuanto a la musicalización de Onda Corta. Mañana jueves oiremos a Antonella Rivero haciendo las recomendaciones audiovisuales para tener ideas de qué mirar el fin de semana o antes de que llegue, claro, pueden empezar mañana. Nos escuchan a través de FM La Tribu en la 88.7, a través de fmlatribu.com y también a través del canal de YouTube Esto Pasa en La Tribu. Ahí se pueden suscribir, nos pueden dar un like y dejar comentarios porque hay un chat a disposición de sus mensajes, amigues. Si no les gusta la modalidad YouTube, está la modalidad WhatsApp tribal. 11-31-260-88-7 es nuestro teléfono. 11-31-260-88-7. Les recomiendo tener agendado también el WhatsApp tribal para que haya una charla, que esto no sea una comunicación solo de un lado, sino que también estamos receptores de toda la información, todos los mensajes que nos quieran hacer llegar. En otros puntos del país, como por ejemplo en San Miguel de Tucumán, hace 15.4 grados centígrados, la humedad es del 91% y en Oberá, Misiones, es del 23.8 grados centígrados. Una primavera se está viviendo en Misiones, humedad del 85% por allá, y también cerca de Guaraní, Monte Carlo y San Pedro se prevén tormentas fuertes con lluvias intensas y ocasional caída de granizo. Todo esto en Misiones, amigues, ¿eh? Si hay gente porteña, acá estamos rozando los 9 grados centígrados. Como les dije, también hacemos un reporte de lo que es la vía pública, no solo en cuanto a transporte, sino también a reportes del tránsito. El SAME en este momento informa que en Cereti, esquina Blanco Encalada, hay un ciclista atropellado por camioneta y el SAME está en camino. Es el único accidente de tránsito, por así denominarlo, que nos están informando dentro de estas últimas horas, así que parecería que todo fluye bien luego por la ciudad. Después, en cuanto al servicio de trenes y subtes, no tenemos reportes de que haya algún desperfecto, así que todo estaría funcionando a horario, mientras algunas privilegiadas y sobre todo la juventud está viviendo sus vacaciones de invierno acá en la ciudad de Buenos Aires. Amigues, como les dije, en este programa repasamos noticias, pero antes tenemos algo de música para compartir, para que no sea todo información y llenarles la cabeza, sino también que se permitan bailar un poco, como lo invita la canción de hoy, que es Chocolate Remix haciendo Te Dije Que No.

13 minutitos, pasaron casi de las 8 de la mañana y acá en Onda Corta comenzamos con el raid de noticias de los principales medios hegemónicos de nuestro país. A ver qué anda pasando en cuanto a la información que circula en este mar de medios. Hoy empiezo con Tiempo Argentino. El título principal es Santilli echó a Diario Geuna, el hombre del establishment de las telecomunicaciones apadrinado por Santiago Caputo. Y amplío para conocer un poco más de esta situación. El ahora ex secretario de Innovación, Ciencia y Tecnología presentó su renuncia a última hora del lunes, pero por ahora no tiene reemplazo. El pasado del funcionario caputista, que conserva fuertes vínculos con Telecom, Clarín, Federico Achával y también con Sergio Massa, conociendo a Diego Genua una vez que ha dejado su labor. Otros títulos en Tiempo Argentino. Georgieva finalizó su visita con una foto en Vaca Muerta y fuertes señales. Y sí, la imagen que acompaña esta noticia es a la titular del Fondo Monetario Internacional vestida con el mameluco de YPF, con el que solemos ver también al presidente de la nación, unas gafas oscuras y un casco blanco dentro de las instalaciones de Vaca Muerta. Amplío lo que dice Tiempo Argentino. La titular del FMI celebró la generación de divisas por parte de compañías petroleras. En su viaje de 2 días, respaldó a Milei y cenó con ejecutivos de empresas beneficiadas por el modelo. Más noticias en Tiempo Argentino. Cristina Kirchner denunciará al Estado ante la ONU por violación de sus derechos humanos en la causa Vialidad. Y también voy a ampliar acá, los abogados de la expresidenta anunciarán una comunicación individual ante el Comité de Derechos Humanos de Naciones Unidas para denunciar presuntas violaciones a sus garantías durante el proceso judicial. También es algo que en este momento La Nación Más en su canal de televisión está rotulando como urgente. Gente, Cristina Fernández de Kirchner acaba de publicar una carta abierta en su web y en sus redes. Lo pueden leer en cfkargentina.com. El título de esta carta abierta es El costo democrático de la politización de la justicia, y el primer párrafo que escribe Cristina Kirchner se los comparto. Dice: hoy me dirijo a cada argentina y a cada argentino con la serenidad de quien sabe que la verdad tiene una fuerza que ninguna operación política, ninguna campaña de difamación y ninguna sentencia injusta podrán derrotar para siempre. Así empieza la carta abierta que acaba de publicar con fecha de hoy Cristina Fernández de Kirchner. Volviendo a los títulos de Tiempo Argentino, les comparto uno más. La Liga. ¿Quiénes son los intendentes bonaerenses que buscan un lugar en la mesa de decisión del peronismo? Y para ampliar también decimos que se trata de la Liga de Intendentes del Partido Justicialista y la conforman 11 alcaldes del conurbano y el interior que buscan mediar en la interna y se reunieron con Axel Kicillof. Amigues, para consultar estas noticias pueden ingresar a la web de Tiempo, tiempoar.com.ar. Ahora en Diario Perfil también la expresidenta figura protagonizando la portada. Cristina Kirchner es el título, anunció que llevará a la ONU su condena por la causa Vialidad. En una columna publicada en forma simultánea en varios medios, la expresidenta defendió su inocencia y denunció una persecución judicial, lo recién mencionado. Tensión con Brasilia, sin disculpas y con un cónsul en la mira, escala la crisis del gobierno de Javier Milei con Brasil. Los insultos del jefe de Estado argentino desataron un conflicto sin precedentes. La Casa Rosada no retrocede y se abren interrogantes en la industria. Por parte del gobierno argentino dijeron que esto no iba a afectar las relaciones comerciales, pero hay varios funcionarios brasileños que están bastante disgustados con las declaraciones de nuestro presidente, quizás acostumbrados a la otra política que todavía se hace en algunos rincones de este mundo. Más títulos en Perfil abre la pregunta. Eugenia Mucio en su nota que dice: ¿alcanza con Vaca Muerta para pagarle al FMI? La dolarización preelectoral que mira el mercado. Y un título más en Perfil: el Banco Central no compró dólares por primera vez en el año a pesar del pedido de Georgieva. Amigues, estas notas las pueden consultar ingresando a perfil.com.
Diario La Nación también tiene al conflicto con Brasil en portada y el título: un presidente con el método del escrache. ¿El ataque a Lula es una estrategia sobreactuada de Milei ante una sugestión de Trump o responde a la necesidad de Milei de volver a la furia que lo hizo presidente en 2023? Pregunta en su nota de opinión Joaquín Morales Solá. Más títulos en La Nación. Es lamentable, una cita textual de el vicepresidente de Brasil, que dijo que los insultos de Milei perjudican a la Argentina. Más títulos, más noticias en La Nación, más cambios en el gobierno, también lo mencionado anteriormente, Santilli echó a Darío Genua de la Secretaría de Innovación. Primer día de gobierno, yéndonos hacia Perú, Keiko Fujimori anunció que los militares asumirán el orden interno de en zonas de alta criminalidad. Perdonen que se actualizó la web ahí y se complicó la lectura, pero repasando, Keiko Fujimori anunció que los militares asumirán el orden interno en zonas de alta criminalidad dentro del Perú. Una última cita textual: la próxima no pedirán plata, invitados y ausentes a la cena a la que todos querían ir, con respecto a la que tuvo Kristalina Georgieva en Palacio Duhau anteayer. Amigas, estas son noticias que pueden encontrar ingresando a lanacion.com.ar. Página 12 tiene a Cristina Fernández de Kirchner desde su balcón en una foto saludando a la gente y el título: la proscripción perpetua es, en realidad, la pena principal. CFK publicó una carta abierta. La expresidenta apuntó que todos los jueces que participaron de los fallos en su contra serán sometidos al escrutinio del derecho internacional de los derechos humanos. Insistió en que todas y cada una de las arbitrariedades tuvieron el objetivo de proscribirla de la vida política. Acerca de la carta abierta que publicó en sus redes. Más títulos en Página 12. El meniño de los mandados. El PT, que es el partido gobernante en Brasil, presentó una denuncia para saber quién financió el viaje de Javier Milei a San Pablo. Piden investigar quién pagó el viaje de nuestro presidente y si existió una injerencia externa indebida. Para el vicepresidente Geraldo Alckmin, se trató de una grosera intromisión en asuntos internos de Brasil. Los insultos de Javier Milei. Más títulos en Página 12. Milei y Keiko se abrazan al sueño de un bloque de ultraderecha. Y en la foto que acompaña tenemos a Javier Milei tomando de los hombros a la nueva presidenta de Perú. El libertario participó allí de la asunción de la hija de Alberto Fujimori. También viajó su expareja Fátima Flores, aunque en La Rosada niegan que haya sido parte de la comitiva oficial. La ilusión de un nuevo grupo de Lima, escribe Melisa Molina en Página 12 y pueden consultarla ingresando a la web página12.com.ar.

Diario Popular también agiganta el eco sobre la repercusión de los dichos de Milei en Brasil y el título principal dice que el vice de Brasil cruzó a Milei por los insultos contra Lula, perjudican a la Argentina, lo mencionado también por otros medios. En cuanto a los espectáculos, podríamos decir, Diario Popular informa con un título: Fátima Flores y Milei coincidieron en Perú, ¿hay reconciliación?, pregunta el diario. Yéndonos a lo deportivo, River busca recuperarse ante Gimnasia, la agenda completa de los partidos de este miércoles del torneo Clausura. River va a estar visitando a Gimnasia con la necesidad de sumar sus primeros puntos. Además, juegan Barracas, Aldo Civi, Defensa Riestra e Instituto Platense, informa Diario Popular. Y escapándonos de nuevo de lo deportivo y yendo hacia los mercados, el Banco Central cortó su mejor racha compradora en casi dos décadas. Vamos a ampliar. La autoridad monetaria llevaba 135 ruedas consecutivas con intervenciones en el mercado libre de cambios. Las reservas cerraron la jornada en más de 48.900 millones de dólares, con una caída de 234 millones de dólares en la medición diaria. Un último título en Diario Popular: Javier, el vocero presidencial, dijo que su frase sobre el dólar por 1.800 pesos fue sacada de contexto. El vocero presidencial también aseguró que el 39% de los alumnos de la Facultad de Medicina de la Universidad de Buenos Aires son extranjeros, pero si el dato es falso, lo revisaremos. Y eso creo que le cabe a él mismo, como la tarea que tiene de ser vocero presidencial. Cada vez que habla, debería estar chequeado todo lo que dice, porque en su conferencia de prensa de ayer había dicho que la mayoría de los estudiantes dentro de la Facultad de Medicina de la UBA eran aproximadamente un 40% extranjeros, y Emiliano Jacobiti, que es el vicerrector de la Universidad de Buenos Aires, salió a contestarle: en 2026, de los más de 70.000 ingresantes a la UBA, los extranjeros son residencia temporal, transitoria o precaria, representan tan solo el 2,5%, y en la Facultad de Medicina apenas el 6,1%, dijo Emiliano Jacobiti, vicerrector de la UBA. Amigues, pueden profundizar estas noticias ingresando a la web diariopopular.com.ar. Y vamos cerrando el bloque de medios hegemónicos con Clarín. En la web clarín.com tiene como foto principal a Cristalina Georgieva saludando con su mano izquierda en alto hacia quién sabe quién. Pese a un pedido de Georgieva, el Banco Central no compró dólares por primera vez desde enero. La jefa del FMI ayer le había sugerido al gobierno que siguiera sumando reservas, al tiempo que descartó la necesidad de un nuevo préstamo para Argentina. Pero hoy, el Central optó por no intervenir en el mercado luego de 135 ruedas consecutivas de compras. Otros títulos en Clarín: dos de cada tres préstamos que son irrecuperables fueron sacados en billeteras virtuales y hay cada vez más deudores. Esta es una situación que la venimos relatando y conociendo en los últimos tiempos, por no decir en los últimos dos años, que cada vez se aumenta más. Así como la accesibilidad a este tipo de préstamos que están las billeteras virtuales, también así de fácil como son el acceso, también es difícil después salir de esta trampa. Fuerte malestar en la CGT. El gobierno designó un abogado de empresas al frente del organismo que controla a los sindicatos y la foto que acompaña es una sonrisa de la ministra de Capital Humano, Sandra Petovelo. Un título más, adelanto de Clarín, aseguran una nueva encuesta electoral y dato clave: cuánto puede afectar a Milei una candidatura de Macri. Amigas, para consultar eso tienen que ingresar a clarín.com y no solo eso, sino también ser suscriptores del diario. Ahora, en Onda Corta, nos vamos hacia los medios comunitarios. 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

8:25 de la mañana, estamos repasando ahora medios comunitarios en onda cortas previos a la tanda para ver en qué andan los compañeros de la revista Crisis, sobre todo que también forman parte de esta casa con parlantes. En la web revistacrisis.com.ar, el título principal que nos encontramos dice Lugar común, la muerte. Y amplío una nota escrita por Diego Rosenberg, la sobretasa de mortalidad en los extremos de la pirámide etaria durante la gestión de Javier Milei abre preguntas sobre los motivos de fondo. El gobierno nacional se muestra indiferente mientras avanza con el ajuste en un Ministerio de Salud dirigido por un empresario del rubro, cuya misión es deslindar responsabilidades esenciales hacia el sector privado y como objetivo primordial hacia las provincias, tal como ocurrió en la educación en los 90. Otros títulos dentro de la revista Crisis, acerca de los festejos del Mundial, los días que irritamos al mundo. Escribe Leandro Bartolotta, el Mundial puso patas para arriba una vida cotidiana hostil, cada vez más ajustada, y se armó una fiesta zarpada, bien gedienta, desmesurada en las calles, las casas y las pantallas. Parece que esta rebelión desde el extremo sur irritó a los que la miraron desde afuera y se armó un bardo feo que incluyó a países variopintos. Crónica de una alegría que quedará en la historia y una respuesta irreverente a los que exigen buenos modales. Un último título les comparto de revista Crisis, Mundo Tranza. Entre la gran estructura narco y el consumidor de a pie, opera una intrincada red de productores, distribuidores e intermediarios. No es lo mismo comprar droga en una villa o en un barrio popular que en una próspera comuna de una ciudad como Buenos Aires. Entre los riesgos, la paranoia, la culpa, el emprendedorismo y la necesidad de hacer guita, seis dealers cuentan cómo llevan adelante sus tareas diarias para cumplir con el deseo de sus clientes. Escriben Florencia Pesarini, Lucía Cholaquian Herrera para Revista Crisis, y ustedes las pueden consultar ingresando a la web revistacrisis.com.ar.

0: Ahora el diario Cuatro Palabras, desde su web cuatropalabras.com, tiene como título principal: la Iglesia insiste en sus críticas y se opone al proyecto de ley de extranjerización de la tierra. Con el impulso de Sturzenegger y Bullrich, el oficialismo busca aprobar la iniciativa en el Senado la próxima semana. Los obispos denuncian que el proyecto debilita la soberanía nacional, la integración de barrios populares, atenta contra la soberanía y los recursos naturales. La falta de consensos y los reparos sociales ponen en duda los números para la media sanción, escribe Washington Uranga en cuatropalabras.com. Otros títulos del mismo medio: Francia prohíbe las redes sociales a menores de 15 años y reabre el debate sobre los límites y el control. Francia se convirtió en el primer país de la Unión Europea en prohibir las redes sociales a menores de 15 años para proteger su salud mental. Entre los límites de la censura, los vacíos de control y el debate sobre la soberanía digital, especialistas analizan en diálogo con Cuatro Palabras los alcances de esta medida y abren el debate sobre cómo abordar el tema en el país. Amigues, pueden consultar y encontrar estas noticias en la web cuatropalabras.com. Agencia Tierra Viva, en su web agenciatierraviva.com.ar, tiene un título interesante y grave a la vez. El agronegocio lo hizo. Epidemia de abortos espontáneos e hipotiroidismo en ciudades con uso de agrotóxicos. 9 pueblos dedicados al agro transgénico y el aumento alarmante de embarazos que no llegan a término y de casos de hipotiroidismo. Un trabajo científico único en su tipo demostró el impacto sanitario de los agrotóxicos en las mujeres de regiones fumigadas. A 3 décadas de agronegocio en Argentina, las pruebas son contundentes y solo los cómplices pueden negar las consecuencias del modelo agropecuario, escribe el compañero y colega Darío Aranda. Otros títulos en Agencia Tierra Viva: Atanor y sus agrotóxicos se van de San Nicolás. Enfermedad, organización vecinal y complicidades. Después de 20 años de luchas, vecinas y vecinos de la localidad bonaerense de San Nicolás lograron que la multinacional Atanor se fuera de la ciudad. La empresa acumula 6 causas en tribunales, probados hechos de contaminación, afectación de la salud y complicidades políticas y judiciales. 2 preguntas siguen sin respuesta: ¿cuál es la magnitud del impacto ambiental que provocó y quién se hará cargo de la remediación? Escribe Natalia Consina en agenciatierraviva.com.ar. Amigues, hemos repasado bloques en medios comunitarios y ahora nos vamos hacia una tanda para seguir con Onda Corta a través de FM La Tribu hasta las 9 de la mañana.
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0: La Patagonia, el destino más elegido, informa La Nación Más en su canal de televisión, pero para quienes tienen que quedarse en esta ciudad, para quienes todavía están y no la dejaron, tenemos del otro lado a Jimena Moquesh para hacer el reporte del tránsito. Buen día, Jimé, ¿cómo andás?
1: Buen día, Emma, ¿cómo estás?
0: Bien, todo tranquilo acá, imaginando estar en la Patagonia. ¿Te imaginas un programa especial contando cómo está el tránsito por esas rutas hermosas? Todo otro tipo de vida.

0: muy normal que pase esto en esta época del año y desde el 15 de julio que está así. La verdad, si pueden buscar videos, es algo impresionante. Muestran cómo es el paso, cómo se va achicando cada. Hay un auto recorriéndolo, en realidad debe ser el que está sacando el tractor que saca la nieve, y
1: Claro.
0: se ve cómo cada vez se va achicando más el espacio que tiene para circular y la nieve alrededor es. Y sin contar que podés ver todo lo que es la cordillera, es digno para ver, la verdad.
1: Qué
0: Con este
1: belleza.
0: frío, a los que nos gusta el frío, claro, es como que, ay, qué lindo. Pero qué lindo verlo, ¿no? No sé si estar ahí con el paso cerrado debe ser algo lindo.
1: Un poquito de miedo ahí, pero bueno.
0: Claro, pero verlo es algo lindo. Lo que tengo para contarte hoy es que el tránsito está intenso, sentido a Cava, como siempre sabemos en todos los accesos. Y esto también complica un poquito más porque en el día de hoy está. Más temprano hubo un choque en Paseo Colón y Estados Unidos, esto es frente a Facultad de Ingeniería. También esto generó que el tránsito se intensifique y en la avenida, en autopista, perdón, Panamericana, Ramal Pilar, en el kilómetro 43, Mano Cava, también hay un carril que está obstruido por un choque entre dos autos. Así que se pide que, por favor, quienes circulen la zona de Panamericana tengan precaución. Esto es en cuanto a lo que es las calles que podemos encontrar, lo que es el tránsito. También les decimos que a quienes usan trenes, hoy tocó el Belgrano Sur, el tren, el ramal de Belgrano Sur, el Marinos, que circula con demoras. Así que esto es por problemas técnicos. Quienes usen el ramal Marinos del tren Belgrano Sur, estén atentos porque está teniendo demoras por problemas técnicos. Así que es importante también tener esto en cuenta. Y como vos me has pedido, me agarro de esto, me has pedido algo federal hace unos días que el puente de Rosario también se está informando. Todos los días se ve el puente de Victoria, el puente viaducto y el Rosario Victoria es uno de los que se está tomando en cuenta también cómo está viendo el tránsito y está normal en este momento, sin demoras, así que ha estado cortado durante esta semana unos días, así que bueno, está bueno tener en cuenta que el tránsito es normal y que no hay demoras. A quienes tienen la posibilidad también de viajar, que esto es, no es que todos lo podamos hacer, pero está bueno que lo tengamos en cuenta a quienes lo hacen, porque también es una zona bastante cercana a la nuestra. Hay
1: Recontra.
0: también información del SAME, esto es un colector a Avenida General Paz y Mariano Fragueiro. Esto es Mano del Río de la Plata, hubo una colisión vehicular, esto genera una demora, así que quienes circulen para el lado de Río de la Plata por colectora de General Paz también estén atentos a qué es lo que pueda llegar a que puede llegar a haber demoras también en el tránsito. Si vemos el mapa de Capital Federal a comparación de otros días, como venimos diciendo, está mucho más verde todo lo que es la zona de Cava, o sea, no se ve que haya mayores problemas con el tránsito, pero sí, siempre les pedimos esto que tengan cuidado y especial atención para evitar los accidentes. También en Avenida Callao, entre y Sarmiento, hubo una colisión entre una camioneta y una moto, y el SAME ya está en el lugar, puede llegar a haber demoras también. Así es como estamos viendo el tránsito en el día de hoy. También, como veníamos remarcando en estas últimas semanas, esta es la última semana de vacaciones de invierno, podemos ver que está mucho menos, perdón, colapsadas las autopistas y los ingresos a Capital Federal. No quita que haya que tener atención al momento de movernos en Cava, pero sí es diferente el viaje.
1: Excelente, compañera. No solo tenemos el reporte del tránsito, sino que también nos atrevemos a imaginar un poco, también no solo en la Patagonia, en el sur o en Mendoza con la nieve, sino

0: el puente de Victoria, que me trae lindos recuerdos, lo he cruzado en bicicleta, por ejemplo. Así que está bueno, un paseíto imaginario para esta mañana.
1: Sí, sí, sí, la verdad que sí, aunque sea, los invitamos a salir de sus casas mentalmente.
0: Es un montón. Gracias, Jime. Mañana hablamos de nuevo para ver cómo anda todo.
1: Nos encontramos mañana.
0: Un abrazo grande. Ha pasado Jimena Moquesh haciendo el reporte del tránsito como cada bendito día de Onda Corta. Y también para añadir, ya que mencionamos a Mendoza, el martes, ayer, hubo un temblor. Un sismo sacudió a los mendocinos en la madrugada del martes, informa el diario El Sol de esa misma provincia. El movimiento ocurrió a las 3 y 18 de la madrugada y fue de una magnitud de 4,3 grados en la escala de Richter. Parece que no hay que lamentar ningún accidente ni ninguna pérdida. Ahora sí, amigues, 8:40 de la mañana, vamos directo hacia las noticias internacionales.

19 minutos faltan para las 9 de la mañana y este es el momento de repasar noticias internacionales en Onda Corta a través de FM La Tribu. El día de hoy vamos a comenzar repasando la web de la agencia Prensa Latina, que es la agencia oficial de noticias del Estado cubano, que tiene sede central en La Habana, y el título principal hace referencia a que desde Italia parten nuevos cargamentos de ayuda solidaria para Cuba. La Asociación Nacional de Amistad Italia-Cuba, conocida como ANAIC, informó hoy sobre el envío a Cuba de dos nuevos cargamentos solidarios en ayuda al pueblo de esa zona ante el recrudecimiento del bloqueo económico de Estados Unidos, que, como lo repetimos bastante seguido acá en Onda Corta, todo se agravó desde que el mismo Estados Unidos secuestró a uno de sus principales aliados, Nicolás Maduro, en su entonces presidente de Venezuela. Otros titulares: China condena sanciones de Estados Unidos contra instituciones científicas y añado, amplío. China expresó hoy su firme rechazo a la decisión del Departamento de Defensa de Estados Unidos de incluir a varias instituciones científicas chinas en una lista de sanciones y exigió a Washington rectificar esa medida. Un título más: Erdogan aboga por Oriente Medio de paz, desarrollo y estabilidad. El presidente de Turquía, Recep Erdogan, afirmó hoy que su país aspira a una región de Oriente Medio marcada por la paz, la estabilidad, el desarrollo y la prosperidad, y no por las guerras, el terrorismo y los conflictos. Amigues, si quieren profundizar estas noticias, ingresan a prensa-latina.cu. Ahora les traigo la web democracynow.org con el título principal: Trump recibe a Netanyahu en la Casa Blanca mientras Estados Unidos evalúa sus próximos pasos contra Irán. Esto es lo que ocurrió ayer, que Trump no solo estuvo reunido con el primer ministro israelí Netanyahu, sino también con el presidente de Ucrania, Volodymyr Zelensky. El presidente ha recibido este martes en la Casa Blanca al primer ministro israelí, Benjamin Netanyahu, por primera vez desde que Estados Unidos e Israel iniciaran su guerra contra Irán hace 5 meses. La reunión se produjo al mismo tiempo que Trump evalúa sus próximos pasos respecto a Irán. El viernes, después de 2 semanas de ataques, Estados Unidos suspendió los bombardeos. El lunes, el mandatario estadounidense declaró al medio Axios: estaremos manteniendo conversaciones muy intensas con Irán. Si no dan resultado, volveremos a emprender una acción militar muy contundente. Otros títulos dentro de Democracy Now son los incendios de Francia y España. Dice que se preparan para otra ola de calor mientras luchan contra incendios forestales históricos en la zona. Francia y España se preparan para otra ola de calor al tiempo que miles de bomberos y militares continúan luchando contra incendios sin precedentes que han obligado a más de 360.000 personas a evacuar sus hogares. En una localidad del este de España, los vecinos describieron las devastadoras escenas vividas este fin de semana, añade Democracy Now. Y para sumarle, también Francia está viviendo su mayor evacuación en tiempos de paz desde la Segunda Guerra Mundial, una tasa de mortalidad adicional del 36% que tiene que ver con estos incendios catastróficos. Último título en Democracy Now: el expresidente hondureño Juan Orlando Hernández regresa a su país tras recibir un indulto por parte del presidente Trump. Amplío: 8 meses después de que el presidente Trump le concediera el indulto, Hernández regresó el domingo a Honduras. En 2024 fue sentenciado a 45 años de prisión en Estados Unidos por participar en lo que los fiscales describieron como una de las conspiraciones de narcotráfico más grandes y violentas del mundo. Amigues, si quieren consultar estas noticias, ingresan a la web democracynow.org.
DW, medio alemán, informa con el título principal: Irán ataca bases con presencia estadounidense en Jordania. Y amplío, hay nuevos ataques cruzados. La Guardia Revolucionaria Islámica de Irán reivindicó un ataque con misiles balísticos contra una base aérea estadounidense en Jordania. Otros títulos de DW dice, con una rima casi, BMW prevé recortar 8.000 puestos de empleo hasta fin de 2027. El fabricante de automóviles alemán ofrecerá a casi la mitad de su personal en Alemania la posibilidad de acogerse a un plan de salidas voluntarias. Casi la mitad del personal está implicado en BMW. Otros títulos: Rusia da orden de búsqueda contra Pavel Durov de Telegram. Amplío, ha emitido una orden internacional el gobierno ruso de búsqueda contra Pavel Durov, acusado de complicidad con el terrorismo. Pavel Durov es fundador y director ejecutivo de Telegram, la aplicación de mensajes de chat. Se podría decir que sería quizás el principal competidor de WhatsApp. Un título más: Estados Unidos y Arabia Saudita atacan en Irak a grupos afines a Irán. El ataque, según el CENTCOM, se produjo luego de frustrar un intento de ataque sorpresa con varios misiles balísticos lanzados desde Irán contra tropas estadounidenses. Amigos, estas noticias las pueden encontrar en dw.com. Y vamos cerrando también las noticias internacionales visitando la web RT, actualidad.rt.com, y el título principal dice que el ministro de Defensa avanza decididamente en Donetsk, Rusia. El ministro de Defensa ruso felicitó a los militares por acercar paso a paso la victoria sobre el neonazismo. Las Fuerzas Armadas rusas liberaron este miércoles la localidad de Svetloye en la República Popular de Donetsk, informó el Ministerio de Defensa rusa, que encuadra la operación como parte del avance de las tropas en la dirección táctica de Dropopoli. Otros títulos en RT: ducha fría para Kiev, Boeing no comparte el secreto de los misiles Patriot. Según un reporte, Ucrania continuará dependiendo de las existencias de armas de Estados Unidos y la Unión Europea. Y un último título en RT: el primer comentario de milicias iraquíes tras ataques de Estados Unidos y Arabia Saudita. Desde las Fuerzas de Movilización Popular afirmaron que se trata de una escalada muy peligrosa y una clara violación de la integridad territorial de Irak. Amigues, hemos repasado el panorama internacional de las noticias en Onda Corta y ahora vamos a escuchar algo de música antes del bloque final. Lo que suena ahora en FM La Tribu es Au Pairs haciendo We Are So Cool.

tratan de resolver, por ahora sin éxito, el misterio de la onda corta.

7 minutitos nos quedan de aire de Onda Corta para darle lugar a Buen Día Fin del Mundo con Rosaura Barletta y Mailén Benítez, que el día de hoy van a estar entrevistando primero a Nicolás, que es padre de alumnos de la escuela Lola Mora, una de las instituciones públicas que fueron tomadas por sus estudiantes contra el Buenos Aires Aprende. También columna de cine con el compañero Víctor Postiglione. Compañero, digo, porque a él también lo pueden encontrar en esta misma señal los sábados en el programa Nunca Fuiste al Cine. Y por último, también, no, Víctor Postiglione no está en Nunca Fuiste al Cine, pero lo pueden escuchar en un rato haciendo su columna de cine en BDFM. Y también una entrevista hacia Olave Mendoza, actriz de la obra Río de las Congojas. Todo eso a partir de las 9 de la mañana y hasta las 12 del mediodía por esta misma señal en Buen Día Fin del Mundo. Pero en estos minutitos que nos quedan de Onda Corta vamos a repasar algunas noticias, algo de agenda para hoy que se viene movido. En alguna de esas noticias que no quedaron en los principales portales, pero me parece interesante que las tengan en cuenta. Por ejemplo, yéndonos hacia el norte, hacia Tucumán, el gobernador Osvaldo Jaldo fijó las elecciones provinciales para el 9 de mayo de 2027 e incluyen por primera vez en la historia de la provincia la aplicación de la ficha limpia como requisito para quien se quiera candidatear en esa provincia. Ahora sí, yéndonos más a la cuestión de agenda, hoy es miércoles y como saben, todos los miércoles jubilados y jubiladas se congregan para pedir por una vida más digna. Les leo la primera parte del comunicado que suben a su Instagram Jubilados Insurgentes. La llegada al país de Georgieva demuestra que lo único cristalino son las acciones saqueadoras permanentes del Fondo Monetario y sus lacayos locales como Milei, Caputo y varios que siempre superan en el espíritu cipayista. A partir de las 14 horas habrá un semáforazo en Corrientes y Callao y a las 3 de la tarde se encontrarán en Congreso jubilados y jubiladas. También hoy mismo, a partir de las 10 de la mañana, trabajadores del sector de ciencia y tecnología se vuelven a movilizar en el polo científico en contra de 379 despidos en el CONICET que se concretan este fin de mes y 60 despidos en la Comisión Nacional de Energía Atómica. Entonces, ahora, en una hora nomás, en el polo científico se están movilizando. También a las 11 habrá una conferencia de prensa en un hotel del microcentro porteño, donde el abogado de Cristina Fernández de Kirchner, Carlos Beraldi, junto a sus colegas Rafael Balim y Javier Borrego, anunciarán una comunicación individual ante el Comité de Derechos Humanos de Naciones Unidas para denunciar violaciones a las garantías de la expresidenta durante el proceso judicial por el que fue condenada. Entonces, a las 11, conferencia de prensa. Y también a las 11, la Cámara de Diputados de Entre Ríos convoca una sesión para discutir el proyecto del gobernador Rogelio Frigerio de la reforma previsional que llega con media sanción del Senado. Los gremios estatales entrerrianos, encabezados por sindicatos docentes, hacen paro y movilización en la provincia. Amigues, esa es toda la información que puede entrar en estos 50 y pico de minutos que hacemos Onda Corta, así que les dejamos este último aire para que se vayan preparando, vayan renovando su matecito, porque se viene Buen Día Fin del Mundo. Gracias Valentín Catalán por la operación técnica del día, Mailén Benítez, gracias también por la producción, Jimena Moquesh a cargo del reporte del tránsito y Soledad Vázquez en la musicalización. Mi nombre es Emanuel Coria y les deseo que tengan un gran miércoles. Por favor, che, trátense bonito y les despedimos este Onda Corta escuchando a Gabriela haciendo Voy a dejar esta casa, papá. Chau.

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0: Rosaura, ¿estás lista para ser una valiente Gryffindor? Quizás una leal Hufflepuff.
1: Sí.
0: O será en Ravenclaw donde encuentres tu ingenio florecer. O puede ser que en Slytherin, donde probablemente esté todo el gobierno nacional.
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0: estoy mandando link por WhatsApp de YouTube. ¿Y vos también atormentás gente a la mañana, Mailén?
1: No, siento que no me funciona el tormento.
0: No, está bien, me parece bien que pienses eso. Creo que el tormento no funciona. Yo le mando a algunas personas con las que tengo bastante confianza. Por ejemplo, mi hermana, que si no le mando, me manda ella, link. Ni olas ni nada. Y aparte después nos apura. Vayan a las noticias, empieza.
1: Con tanto tiempo de aire, tu hermana, ¿no está ya suscripta a YouTube, por ejemplo, que le avisa sola la campanita?
0: Pero se lo expliqué 200 veces, boluda.
1: Pero, hermana de Rosaura, ¿qué está pasando al otro lado?
0: No sé qué le pasa. Y ahora a ver si el aire deja de tirar calor.
1: Estamos con unas cuestiones técnicas aquí dentro del estudio.
0: Queremos ventilar.
1: Pero pues no va a ser posible, me parece.
0: Me parece que no. Pero no está tirando frío como habías dicho que sucede, ¿eh?
1: Menos mal, porque si no, en breve nos íbamos a estar congelando, te voy a decir.
0: Sí, igual está lindo. Hay sol.
1: Ahora.
0: Sí.
1: Había una fresca cuando salí de casa.
0: Claro, vos saliste con la luna.
1: Con una luna hermosa, llena y amarillenta. No ese amarillo tan fuerte como de lobo, ¿viste? De noche de convertirse en lobo. Pero ahí, cercano a esa fase lunar, básicamente.
0: Che, mi hermana ya empezó a putear. No me rompan las pelotas. ¿Qué tanto trabajo mandar un link de mierda? Bueno. Pero suscribite, hija de puta.
1: Enojada, señora.
0: Yo te lo voy a seguir mandando, boluda. Pero suscribite igual. Que no cuesta nada. Bueno, ¿cómo están de humor ustedes? ¡Bárbaro! Yo me levanté de buen humor, debo decir, porque el cielo está despejado.
1: Sí.
0: Y
1: está
0: eso
1: saliendo
0: me hace
1: el sol.
0: Sí, está saliendo el sol, diría el Piti. Y, y además, yo salgo con sol, no salgo como vos, Mailén.
1: En la penumbra.
0: No salgo en la penumbra. Yo salgo tipo 8:15, 8:20.
1: Claro, ya está amanecido. De hecho, sí. Aquí nos dice el Servicio Meteorológico Nacional que a las 7:50 salió el sol, así que bueno.
0: Ok, ¿y temperaturas?
1: Igual es mentira. No, está bien, estoy diciendo cualquier cosa. Está bien.
0: Yo se quería cargar al servicio. Y no rompan las pelotas.
1: Pobres compañeros laburantes.
0: Che, ¿y te dice la temperatura? Porque a mí no me
1: por
0: estaría
1: supuesto,
0: actualizando.
1: 8 grados, 6 décimas. El cielo está bajito. Ligeramente nublado. Sí, por eso, tío, hay una fresca rondando.
0: Sí. No. La fresca sí, lo del cielo parcialmente nublado...
1: Polémico.
0: No me ha parecido. No. Está bastante celeste, bastante celeste. Si quieres celeste, que le cueste, como dijo el nieto de Cris Morena. ¿Escuchaste eso? Es hermosa esa entrevista. Emma la escuchó. ¿Vos, Catalán, la escuchaste? Dice que... no me acuerdo si era Julio Leiva o quién lo entrevistó al nieto de Cris Morena, hijo de Romina Yan.
1: Y le dijo... de nuestra infancia.
0: Le preguntó, claro, ¿qué le había enseñado su abuelo, Yankelevich? Viste que, bueno, los Yankelevich hombres son un emporio empresarial, sí, desde los años...
1: De la televisión.
0: Y de la radio, ¿podés creer? Los años 30, la instauración del radioteatro, sí, comercial en Argentina también. Es, sí, del más arriba, Yankelevich.
1: Del real, digamos.
0: Del original.
1: Es, claro, que es ¿de dónde? ¿Qué país? ¿De Polonia? No
0: sé
1: Polonia.
0: De qué país, ver, pero sería el bisabuelo de Romina Yan.
1: Exacto. No, bueno, el tatarabuelo.
0: Ah, bueno, más todavía. No, yo estoy casi segura que era el bisabuelo. Si es tatarabuelo, voy a tener que corregir la clase.
1: Mira, hace un mes, en el Museo del Iser, cuando sí, fui a retirar mi carnet de locutora nacional.
0: Ay, tengo que ir.
1: Y ¿no fuiste todavía?
0: No, joda. Tengo el mail ahí, le puse marcar como no leído, así no me olvidé.
1: No, bueno. Fui y un señor muy amoroso me hizo una recorrida por todo el Museo del Iser.
0: Sí.
1: Y ahí, bueno, ahí tienen un cuadro de Yankelevich en pos de, claro, bueno, el señor fundador de de la radiofonía, sí, y de la televisión argentina.
0: Bueno, y no me acuerdo dónde iba. Ah, y entonces al nieto, bisnieto, tataranieto de Yankelevich, ajá, le preguntan qué le había enseñado su abuelo en particular, sí, ¿no? El papá de Romina. Y él dice que le enseñó una frase que es: el que quiere celeste, que le cueste. No hay bárbaro remate.
1: No hay remate.
0: Si alguien quiere celeste, que le cueste. Nada, chicos.
1: Jaime,
0: ¿qué sé yo?
1: Yankelevich es el Jaime original de Bulgaria.
0: Ah, mirá vos. Pará, ¿y este señor es el de la radio?
1: Este señor es el de la radio y la televisión. ambos.
0: Claro, porque en la radio, el radioteatro se pone de moda, se impone en los años 30, 40. Uh-huh. En los años 50, 60 llega la televisión.
1: Claro.
0: Y los magnates, los popes del radioteatro y las actrices también, del tipo Eva Perón, del tipo Libertad Lamarque, bueno, y hay unas cuantas más, se pasan al mundo de la telenovela. Y entonces ahí la radio empieza a crecer fuerte con lo que son transmisiones deportivas y con la transmisión de 24 horas. Porque la radio dice, así me va a ganar la televisión. Bueno, entonces yo lo que voy a hacer es una radio portátil y programación las 24 horas. Y entonces, claro, la gente que trabajaba de noche, la gente que salía muy temprano, la gente que no sé qué, ya tenía forma de que la radio lo acompañara a todos lados. Y esa fue la forma en que la radio no murió cuando surgió la tele. Por eso siempre nos vamos a reinventar, chicos.
1: Sí, la radio nunca va a dejar de existir.
0: No vamos a morir, no vamos.
1: Un hecho eso.
0: No vamos a morir. 13 minutos pasaron de las 9 de la mañana. ¿Cómo andan? Cuenten cosas. Estamos en Esto Pasa en la Tribu en YouTube. Estamos en el 11-31-26-088-7. Estamos. Estamos en el 4864-0489 para que le peguen un tubazo a Cata 420.
1: La primera transmisión televisiva, según cuenta la historieta, o la primera a color, acá me perdí en el relato que me había hecho el señor, se hizo el 17 de octubre desde Plaza de Mayo.
0: Claro, porque la trae Perón.
1: Claro, exactamente. Sí. El general quería que, bueno, seamos pioneros en este nuevo medio de comunicación. Y dice, ¿qué día vamos a empezar a transmitir,
0: obvio,
1: chicos?
0: Bueno, obvio, sí. Claro, porque son los medios... En algún momento era el Estado el que decía, o sea, hoy ya medio que no pasa eso con los medios nuevos. Pero con la radio pasó lo mismo. La radio rápidamente dependió de la asignación de frecuencias del Ministerio del Interior. Y rápidamente
1: Romina,
0: hubo radio pública en la ciudad de Buenos, claro, Aires, etcétera. ¿Qué?
1: Abuelo de Romina Yan, efectivamente. Tenía vos el dato.
0: Okay. Ah, abuelo. Yo pensaba que bisabuelo.
1: No,
0: bueno,
1: no, abuelo,
0: listo.
1: Abuelo.
0: Bueno, son gente grande, ¿viste? Tuvieron hijos grandes. Se ve que pasó eso y qué sé yo. Porque abuelo de Romina Yan, bueno, o sea, que hoy tendría 700 años más o menos, pero bueno. 9:15, sepan que no hay nubes. No puedo leer el zócalo de C5N, no se puede. Vamos a meter zapping más temprano que tarde, chiques. Entonces, tenemos 8 grados 6, la máxima para hoy es de 15. Humedad del 90% no se está sintiendo. ¿O la estás sintiendo
1: para
0: vos?
1: Mí se siente en el calor del estudio, está vinculado con la humedad que circula en este mundo.
0: Sí. Es cierto eso. Pero bueno, igual el estudio es como esos lugares que quedan como atrasadito.
1: Sí,
0: si
1: sí,
0: hace
1: sí.
0: frío, todavía es el calor
1: con
0: de
1: un
0: ayer.
1: Deleite, sí, de
0: con un
1: climatológico.
0: Deleite. Sí. Viento 2 kilómetros por hora. O sea, ni un
1: suspiro
0: de viejo.
1: No.
0: Nada. Nada. La lluvia, una mentira.
1: Ni nos vimos.
0: Yo no lavé la ropa porque no sé qué, hoy iba a estar feo, no sentí que no se me iba
1: bueno,
0: a secar
1: igual
0: nada.
1: 90% de humedad, no se te va a secar.
0: No se te va a secar nada, pero si uno se tiene que guiar por eso, no lavo ropa hasta,
1: no,
0: hasta
1: claro,
0: el año,
1: exacto,
0: que viene.
1: Sí.
0: Mañana tampoco va a llover, mañana puede que esté un poquito nublado nomás, y se supone que el viernes arranca lo que es tormenta eléctrica, lo que es chaparrones,
1: hay
0: todo
1: dibujos
0: eso.
1: De rayitos.
0: Sí, exactamente, dibujos de rayitos. Viernes y sábado. El domingo, listo, ya está, se olvidaron. ¿Ok? No hay más tormenta. Buen día, Mace Diego, que dice buen día, fin del mundo. Belén López del Río dice, poca nube en el cielo. Efectivamente. Bueno, arrancamos, ¿no? ¿No es cierto?
1: Sí, tenemos que presentar al equipo a lo que no venimos haciendo correctamente.
0: Sí. Buen día, Maylen Benítez.
1: Hola, Rosaura Barleta, ¿cómo le va?
0: Muy bien. Bueno, Luca Fauno Gutiérrez, ya saben que está haciendo cosas del SIDA. Está Valentín Catalán en la operación técnica. Buen día, Valen, ¿qué tal? Ahí está, hoy está perverso.
1: Turbina.
0: Sí. Paula Prati en la edición de Artísticas con la voz de Flavia Medici, Gala Abramovich en comunicación y redes sociales. Está Day Pérez hoy también en comunicación y redes sociales. Belén López del Río en comunicación y redes sociales, producción y coordinación de aire desde lejos, pero con una escopeta que tiene láser y mirilla. Y así ordena las cosas, chicos. No saben la cantidad de noticias que hay. Buen día.
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2: Buen día, fin del mundo.
0: Bueno, 9 de la mañana con 17 minutos. Chicos, sigue la recorrida de Cristalina Georgieva, que es como una mezcla entre allanamiento, persona que se fija si está todo limpio, ¿viste? Cuando
1: Jefa
0: va alguien,
1: Mala.
0: Sí, me hace acordar a Jefa Mala, claro. ¿Viste esos reelsitos de se está incendiando la casa y mi mamá no me deja llamar a los bomberos? ¿Lo viste alguna vez? Son hermosos. Y la madre, no, todavía no hizo
1: política. Todavía no.
0: Claro, así estamos nosotros con la llegada de Cristalina Georgieva a la Argentina y en este caso en particular a Vaca Muerta, donde, como decimos, probablemente se tome un litro de petróleo o un trago de petróleo, qué sé yo. Y bueno, y recorrió Vaca Muerta ahí con un casquito de YPF.
1: Sí.
0: No sé si viste
1: Eran los Teletubbies. Sí, porque estaba también el CEO de YPF, Horacio Marín, e incluso el gobernador de Neuquén, Rolando Figueroa.
0: Y claro, porque
1: todos ahí abrazando a la Cristalina.
0: Todos felices. Y bueno, ella visita ahí el yacimiento Loma Campana, que es uno de los sectores de extracción, digamos, de Vaca Muerta. Obviamente, parte de la visita de ella a Vaca Muerta es, o sea, de ahí se supone vienen los dólares que van a sostener el pago de vencimientos al fondo, que es un poco lo que decía Marco Kaufmann cuando vino acá, el economista, que es Vaca Muerta hoy sostiene el modelo económico de nuestro país, lo cual es muy malo, o sea, es muy malo que un yacimiento petrolífero...
1: Solo una cosa sostiene todo, básicamente, además de pedirle platita al fondo, ¿no? Las dos cosas que sostienen en este momento al país.
0: Y además lo sostiene en detrimento del autoabastecimiento, porque para que lo sostenga tenemos que vender lo que se extrae en Vaca Muerta y por eso se apuesta de esa manera a la exportación de gas y petróleo, bueno, en lugar de pensar no solo en el autoabastecimiento, sino en la transición, bla, bla, bla,
1: sí,
0: bla, bla.
1: Hablar, claro, en el ambiente, las consecuencias, etcétera, etcétera, hippies.
0: No importa, ya vino Cristalina Georgieva, que es como una Pepita la Pistolera, como una, ¿cómo se llamaba? Hay un dibujito,
1: Espíritu González. Ah, sí. Uy, qué espectacular.
0: Es Espíritu González, ya, porque aparte es bajita, todo, bueno. Y estuvo entonces en Loma Campana, una zona de extracción, una zona de pozos, como decía Mailén, con Horacio Marín también estuvo Luis Caputo, que Caputo se no le va a soltar la
1: Él
0: mano.
1: Él es como el koala ahora de Cristalina, está ahí atado.
0: Sí, y ella lo debe estar humillando cada 5 minutos, le debe decir, está más canoso, es lo más lindo
1: que le dijo. Además, aparentemente, por lo que escuché en algunos medios, que Cristalina esté todo el tiempo reforzando lo bien que trabaja Fede, el señor del desabillé,
0: sí,
1: a Toto le duele.
0: Claro.
1: Porque parece que ahí no hay tan buenas migas y que, por lo tanto, que ella, cada vez que lo nombra a él, también lo nombra a Sturzenegger, le duele un poquito en el cuore.
0: Sí, le duele. Bueno, así que, claro, él quiere ser más, él quiere ser el protagonista. Bueno, chiques, y ahí están entonces destacando un poco el rol de Vaca Muerta en este contexto económico y también para el Fondo Monetario Internacional, muy importante que el gobierno no deje de apostar a Vaca Muerta y a la exportación, ¿eh? Así que ese es el recorrido que la llevarán al Ecoparque. Donde ya no entran negros del conurbano.
1: Porteña, claro, va a tener que pagar si la llevan al ecoparque.
0: Hoy me dijeron que la gente del conurbano también entra por otro lugar al ecoparque ahora. Nadie quería ir a tu ecoparque podrido, Jorge Macri. Él piensa que, ¿qué pasaba? Que venían hordas del conurbano a ver
1: el ecoparque. Me apareció ayer una notificación del gobierno de la ciudad en la cual se hacen como un poco los CSI. ¿Veías vos CSI o alguno de esos formatos? Sí. Tipo la ley y el orden, como
0: la
1: esos
0: ley,
1: de,
0: todo,
1: bueno,
0: obviamente,
1: criminalística.
0: 26 temporadas.
1: Bueno, sucede que Jorge Macri anunció que va a haber, ¿cómo decirlo? Que los delincuentes ahora van a estar perseguidos por el ADN. Que se va a armar una base de datos de la delincuencia.
0: Va a haber policías corriendo con jeringas.
1: Claro, más o menos. Con una base
0: con
1: de datos de la delincuencia.
0: El pelo a la gente.
1: Claro, entonces, si vos caes preso por X motivo, te toman el ADN y después, si volvés a caer preso, va a estar en una base de datos de la ciudad.
0: Pero te toman el ADN aparte. ¿Qué va a haber? ¿En una comisaría? ¿Una enfermera?
1: No, y el video hecho con inteligencia artificial de la yuta, con el chaleco de la policía de la ciudad, haciendo una muestra, tipo en un laboratorios como, chicos.
0: Ah, imagínate lo que va a ser.
1: Qué delirante, ¿qué es esto? Dios,
0: imagínate,
1: Jorge, volvete a Vicente López, dale.
0: Bueno. Otra que el reconocimiento facial en los subtes que no sirve para
1: exactamente,
0: nada.
1: Exactamente.
0: Sí. Todo tipo
1: pero que
0: de...
1: eso es de Horacio.
0: Sí, y son negocios, eso es lo peor,
1: por
0: porque, no, o sea, Sí, es malísimo que sean una manga de inútiles.
1: Claro, es represivo,
0: pero
1: y además es que
0: son
1: un negocio.
0: Negocios que no sirven para nada. Bueno, che, están los trabajadores denunciando el vaciamiento de la planta de impresión de Clarín.
1: Sí, lo que denuncian es que quieren tercerizar este servicio, una empresa que, digamos, tiene 80 años de funcionamiento. Los laburantes, por supuesto, que además están preocupados que esto implique que se avance en despidos y en seguir avanzando en recortes dentro de todo lo que refiere a la actividad gráfica, básicamente.
0: Sí, dicen que, bueno, se llama AGEA. AGEA busca recortar los costos. Ellos lo que dicen es que se trata de un fraude laboral, que no hubo ningún anuncio oficial, pero que hace 4 días Clarín y Olé pasaron a imprimirse, en Color Press en la localidad de Avellaneda.
1: No tengo idea dónde es esto.
0: Color
1: aquí
0: Press.
1: Una avellanedense, ay, sí, sí. Por eso.
0: Ella no puede creer, no saber dónde hay una planta de impresión. Bueno, y claro, entonces sin avisarles nada están llevando las impresiones a otra compañía y los trabajadores se la ven venir, Fraude laboral es lo que están denunciando. Un vaciamiento sin ningún tipo de aviso de la planta de impresión de Clarín. Espero que no sea... nada, que no sea un episodio,
1: sí,
0: de otro gran conflicto.
1: De despidos es un poco. La comisión interna, tanto de AGEA como de la comisión directiva del CIPREVA, se declararon en estado de alerta y están solicitando la intervención de autoridades laborales y judiciales para, bueno, ver precisamente cómo laudar en este conflicto.
0: Bien, bueno, vamos a seguir entonces los pronunciamientos de los trabajadores organizados en CIPREVA, porque eso es realmente...
1: Es preocupante.
0: Sí, es preocupante y la situación también de pensar, pienso en FATE y la cantidad de tiempo que llevan todavía 100 trabajadores, porque ustedes saben que de los 900 trabajadores que fueron despedidos, quedan 100 que no aceptaron el retiro voluntario y que están pernoctando en la planta ya en una situación que se vuelve más insegura a medida que pasa el tiempo, ¿no?
1: Sí,
0: porque las personas tenemos menos presentes que están ahí.
1: Claro, y que se van reduciendo la cantidad de personas que pueden sostener ese pernocte o esas actividades afuera de la fábrica, digamos, todo eso empieza a hacer que, por supuesto, que hay un desgaste muy grande, que es a lo que apuntan, obviamente, estas grandes empresas cuando avanzan en este tipo de actividades contra los laburantes.
0: Bueno, muy bien. Bueno, una del Hospital Garrahan. Contamos esto del Hospital Garrahan.
1: Una noticia buena, chiques, aplaudan.
0: Qué loco, ¿eh? Hay una buena cada mes, diría yo. Pero bueno, también yo pienso, las noticias en general son una mierda en este país, pero también es un poco la estructura del universo noticioso, está planteado así.
1: El periodismo está planteado un poco
0: para
1: contar, claro, lo malo, para contar lo bueno. Chicos, me junto a tomar mate.
0: Claro, juntate con tu amigo el que es feliz para contar lo bueno.
1: No el que está en el pozo, como decíamos ayer con Mar Regueira, no. Te juntás con el otro para,
0: exacto,
1: hablar de las cosas felices, sí.
0: Bueno, muy bien. El Hospital Garrahan realizó una transfusión intrauterina a un bebé. Esto es como una cosa ya...
1: Es mágico.
0: Alienígena.
1: Es ciencia ficción. Total.
0: Totalmente, sí. Una transfusión intrauterina a un bebé de 26 semanas de gestación que tenía anemia. Impresionante. No. Me parece muy, muy impresionante contarlo. Lo hicieron con la guía de una ecografía, obviamente, y lo que hicieron fue reducir el riesgo que producía para este feto o para esta futura personita, futuro ingeniero, el riesgo que representaba esta anemia dentro del útero. Impresionante. Así que fue un trabajo interdisciplinario, distintos equipos de trabajo de neonatología, obstetricia, cirugía general, medicina transfusional y laboratorio. Son todas las áreas del Hospital Garrahan que trabajaron en lograr poder hacer esta transfusión intrauterina.
1: Un hospital que también está en lucha, que viene siendo denostado por el gobierno nacional, que se hizo este documental donde básicamente los bardean a los trabajadores, esto mientras que Adorni estaba en su cargo, pero que lo que hay que rescatar acá es que precisamente el hospital sigue demostrando ser un hospital de primera línea, con sumamente una tecnología sumamente desarrollada, con profesionales también de primera, súper avanzados en capacitación, y que hay que seguir sosteniendo el hospital a como dé lugar, básicamente.
0: quedó la frase a como dé lugar para nosotros, Sí, la verdad es que nada, es un hospital de excelencia, así que acá nos sacamos el sombrero por el Hospital Garrahan. Lo que me gustaría hacer, vamos a decirle... 9:27 de la mañana, chiques. Recuerden que estamos en Esto Pasa en la Tribu. Escuchamos a Nati Peluso, Mafiosa.

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16: Bueno, vamos a continuar la cobertura que venimos sosteniendo ya hace varias semanas.

0: Danza y del Colegio Lola Mora, especializado también en educación artística. Y nos quedaba también por completar ahí para esta cobertura el diálogo con padres y madres de los pibes y pibas que en este momento están tratando de organizarse contra esta reforma. Por eso estamos en contacto con Nicolás, que es un padre de la comunidad educativa del Lola Mora, colegio ubicado en Lugano. Ya tuvimos varias entrevistas, como decíamos, con estudiantes del Lola Mora. Los pibes y las pibas vienen diciendo que sus padres los bancan en esta organización. Pero bueno, queremos tener la palabra de ellos también, así que saludamos a Nicolás. Buen día. Mailén y Rosaura de este lado, ¿cómo estás?
1: Hola, ¿cómo están? Bueno, gracias por darnos también a las familias un lugarcito en la radio para poder contar cómo de nuestro lugar venimos acompañando a los chicos, digamos.
0: Gracias a vos, Nicolás. ¿Podemos refrescar ahí, porque hablamos de varias escuelas con pibes de varios ámbitos, cuál es la situación del Lola Mora? ¿Está intentando el gobierno de la ciudad imponer el Buenos Aires Aprende? Sé que tuvieron un pernocte hace algunas semanas, pero ¿lograron demorar esta aplicación?
1: Y me parece está bueno eso de que están intentando porque los pibes, la verdad que vienen haciendo muchas medidas, se organizan en asamblea, votan sentadas, votan ruidazo, estuvo lo del pernocte, consiguieron que tenga que venir el Ministerio de Educación, algunos funcionarios hasta Lola Mora, después de todas estas acciones, y para intentar, la intención de los funcionarios descomprimir un poco la organización de los chicos, tuvieron que venir al Lola Mora. Se hizo una reunión ahí que estuvimos también la familia, yo pude estar también. Es un intento por los pibes, incluso los docentes, que también con asambleas hicieron nota, que firmaron la mayoría de los docentes, más de 100 docentes firmaron con el rechazo al Baprende. Hay todo un movimiento de los chicos y de los docentes muy fuerte ahí en rechazo, con los pibes a la cabeza, y nosotros, como familiares, acompañando este proceso a full, ¿no? El día que los chicos hicieron el pernocte, estuvimos ahí un grupo afuera haciendo el aguante, como también para que no se sientan solos, alcanzándoles si necesitaban, qué sé yo, desde una frazada hasta algo para tomar, lo más mínimo. Y ayer, por ejemplo, aprovechando que estamos en vacaciones, pero también con la dificultad esa que estamos en vacaciones en las escuelas, hicimos una reunión donde participaron 55 personas, 55 familias, y había docentes también y los chicos, y votamos una serie de propuestas para llevar adelante, que después, si quieren, se las puedo contar.
0: Sí, es un
1: intento, porque la verdad que los pibes la vienen luchando y los docentes también.
2: Nicolás, antes de avanzar en qué charlaron ayer en esta reunión que mencionabas recién, nos interesaba también saber qué sucedió con esto que decías de que las autoridades tuvieron que acercarse a partir del pernocte que hicieron los pibes hace un par de semanas. Saber ahí qué sucedió en esa reunión, qué les dijeron, cómo se presentaron, quiénes se presentaron también.
1: Y eran, no me quiero equivocar, ¿no?, pero eran directores del área, la supervisora de artística, no, como te decía, no me quiero equivocar, porque no recuerdo los nombres, y después había docentes, representantes de docentes, de familias, y estaban las chicas del centro de estudiantes. A la vez, lo que estaba buena, que en el mismo colegio los chicos adentro estaban haciendo un ruidazo, que los directivos salieron varias veces a pedirle por favor que pararan, y los pibes paraban 10 minutos y volvían a arrancar con todo, para hacer sentir fuerte el ruidazo. Y afuera en la calle había familias, quizás podríamos haber sido más familias, pero bueno, con esto que todos trabajamos dos o tres trabajos,
2: obvio,
1: se complica también en horario. Pero había varias familias afuera también haciendo ruidazos, así que era una reunión

0: con ruido, digamos.
1: Estamos charlando con un padre del colegio Lola Mora, Nicolás, a propósito de la situación de conflicto que están atravesando los distintos centros de estudiantes de colegios secundarios de la ciudad de Buenos Aires por la intención del gobierno de Jorge Macri de imponer el programa Buenos Aires Aprende, que además desplaza todas las otras reivindicaciones que vienen teniendo los centros de estudiantes y los reclamos, por ejemplo, las ratas, por ejemplo, la falta de calefacción en este invierno tan difícil, entre un montón de otras cuestiones, cuestiones edilicias, etcétera. Nicolás, algo que nos han dicho a lo largo de todas las entrevistas que tuvimos con los pibes y pibas de los distintos colegios secundarios es esto de que tienen una sensación de mucha impotencia por cómo las autoridades los tratan, los subestiman o les mienten en la cara, de una forma casi infantilizándolos, eso como muy muy a la vista. ¿Qué sensación tienen los padres respecto de esto, si es que también vieron esta actitud de parte de las autoridades y del gobierno, y también de algunos equipos directivos?
0: Sí, bueno, es... Esta actitud la viene teniendo el gobierno de la ciudad hace... No es por el va, aprende, ahora también están atacando el estatuto docente. Sí, es eso, en la reunión quedó claro para mí, por lo menos después lo charlábamos, también lo charlábamos ayer en la reunión esta que hicimos. Vienen a hacer como un sí, que se reúnen, pero dicen esto ya está, y prometen que no va a modificar el contenido de la materia, que no va a tocar la ESI, que no va a dejar docentes sin trabajo, y en la misma reunión y a las pocas palabras que terminan de decir, dicen, por ejemplo, en el Irurtiga, que se firmó un acta, y dice, bueno, pero el acta que firmamos no tiene validez, no sé qué. Entonces, como los mismos que te están prometiendo que no van a tocar nada y que va a ser todo de maravilloso, te están diciendo que ni siquiera van a cumplir la palabra ni el acta que firmaron hace 3 días atrás. Entonces la sensación que queda es esto, de organizarse, de no creerle a esta gente y de pelearla en todos los ámbitos posibles.
1: ¿Y qué decisiones tomaron finalmente en la reunión de ayer que nos comentabas que ibas a transmitirnos las propuestas o la proyección de esta organización, de este plan de lucha, por decirlo de alguna manera?
0: Sí, a ver, acá las tengo anotadas, para no leer nada que no sea, ¿no? Coordinar con otras escuelas, habló mucho de eso, que hay otras escuelas que están, como ustedes decían recién, están también peleándola, y entonces ahí la fuerza de toda la comunidad educativa es muy importante, así que coordinar con otras escuelas. Una de las chicas propuso hacer un video con guión contra la reforma. También se propuso, bueno, Lola Mora queda en un barrio que es una república, de los que vivimos acá le decimos así, que es Lugano Unidos, Villa Lugano, digamos, y entonces una campaña hacia el barrio, pegando cartel, stencil, todo por el barrio, por los locales, por, bueno, hacer una gran campaña en el barrio. Después hubo, por parte de los docentes, hubo una invitación a la asamblea de ADEMIS. El jueves ADEMIS hace una asamblea, y bueno, la idea es que algunas familias se acerquen ahí a contar la situación y a ver cómo se empieza a construir también algo más sólido entre estudiantes, docentes y familias. Y después hay un profe que como iniciativa es el profe de la 9 de abril, del espacio de Miriam Breckman, también contó que se está pensando hacer un corte en el obelisco el 9, esto se está discutiendo, todavía no está decidido, digamos, pero se va también a llevar a esa asamblea de ADEMIS, y la idea es, si sale, convocar también a las familias y a los chicos a ese corte ahí el lunes.
1: Bueno, Nicolás, entonces, padre de la comunidad educativa del Lola Mora, en este caso, el colegio ubicado en Lugano 1 y 2, uno de los colegios con orientación artística que están especialmente agredidos por los lineamientos de la reforma Buenos Aires Aprende, ahí en este caso el Lola Mora resistiendo todavía la implementación de esta reforma que impulsa el gobierno de la ciudad para los colegios secundarios de Capital. Nicolás, gracias por pasar por el aire de la tribu y bueno, por supuesto que estamos recibiendo toda la agenda que nos planteabas para ir comentando y difundiendo en los próximos días.
0: Dale, bueno, gracias a ustedes por el espacio que nos dan. Seguramente no sea una vuelta a clase tranquila por todo el ataque este que nos vienen aplicando tanto a docentes como a los estudiantes. Así que, bueno, contar con estos espacios no es muy útil. Así que muchas gracias.
1: Gracias y un abrazo, Nicolás. Bueno, ahí, las escuelas con orientación artística es impresionante porque es, o sea, el gobierno de la ciudad está al borde de decir que no sirve para nada la educación artística. Es un
2: porque
1: poco
2: la
1: esa.
2: Reforma ataca todas las especializaciones que tienen las escuelas en la ciudad de Buenos Aires, haciendo algo, convirtiéndolas en una cosa uniforme, ¿no? Como si las escuelas especializadas como el Lola Mora o las otras con las que estuvimos hablando en estos días no eligieran la comunidad educativa esas escuelas por esa particularidad, ¿no? Como si fuera todo lo mismo, como si fuera más importante la lengua y la matemática, que una de las jóvenes de la semana pasada decía que es como una de las más fuertes implementaciones. Todo basado en esas evaluaciones PISA, que también a quién les sirven, para qué las usan, quiénes las usan, qué políticas públicas efectivamente salen de esas evaluaciones y que efectivamente lo que pasa acá es intentar universalizar algo que no debería ser así, que por algo está bueno que los pibes y las pibas tengan este tipo de educación.
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2: Esto es Lily Allen haciendo tenis.

0: is Madeline, actually.
1: Seguimos en Buen Día, Fin del Mundo. 49 minutos pasaron de las 9 de la mañana. Es un tercio de programa. Estaría bien, Rosaura, en decirlo de esta forma.
2: Esta hija de puta no me va a dejar en paz. Che, un tercio de programa, dijiste tres y tercio, y me acordé de lo que vimos en C5N, que les cuento a todos, el servicio a la comunidad. El 35% de las separaciones. ¿De dónde sacaron esa estadística?
1: ¿A quién le hacen esas encuestas, no?
2: El 35% de las separaciones son por ronquidos. Aviso, el 35% de las separaciones
1: vayan
2: son por ronquidos.
1: Vayan al otorrino laringólogo,
2: vayan chiques. Al otorrino, pónganse el sticker de Sprayette, hagan algo con sus narices. No, che, cuenten si roncan y cuenten si sus parejas roncan. Y cuenten, yo sí, dice Valentín, todo.
1: Y estrategias.
2: Sí. Y estrategias, que es un palo en la cabeza, no hay mucho más. Un palo
1: en el riñón. Sí. Un codazo bien
2: sí,
1: fuerte.
2: Un codazo en el riñón.
1: No, yo decía, para mí la estrategia es una tocadita tipo en el hombro, como un movete un poquito, sentí que tu cuerpo tiene que hacer algún movimiento, y ese movimiento accede, bueno, y frente al cambio de posición, bueno, se relaja algo de la respiración y cambia la situación ruidosa.
2: Ay, qué correcta ella para explicar que le pega al marido para que deje de roncar. Che, yo creo que no ronco. Pero no
1: lo podemos chequear.
2: Y no estoy tan segura.
1: Troska no nos puede dar información.
2: No, y Troska ronca.
1: Ay, Troska me mata los gatitos que roncan, me matan de amor.
2: ¿Viste el ruidito? Es como un ruidito mínimo.
1: O sea, como
2: mínimo.
1: Un ronroneo, pero un poquito más fuerte.
2: Sí, no, sí, me sí, mata. sí, así es.
1: La chiquita que vive acá no ronca, me parece.
2: No, Saracita no ronca.
1: Tiene mocos ella solo, constantemente.
2: Ay, sí, tiene moquitos, Saraza. Tiene moquitos y está... Muy bien, Sarasa. Sí. Debo decir que la verdad
1: tiene
2: la
1: más
2: ve
1: de
2: bien.
1: 15 años, chicos. O sea,
2: tiene más de 15 años,
1: pedir,
2: se la ve de ánimo. Sarasa es blanca y se mantiene blanca. Esa es mi unidad de medida para el gatito
1: más
2: blanco.
1: Menos, más o menos.
2: Bueno,
1: más o
2: menos. Pero
1: no le gusta tanto lo de lavarse a Sarasa.
2: Ay, mi vida. Pero cuando está el gatito muy venido a menos, ya es todo gris.
1: Sí, sí.
2: Sarasa tiene verdad, brillito. Sí. Tiene brillito blanco, mi amor. Ahí está la Miman. Ella sabe que estamos hablando de ella.
1: Sí, por supuesto. Mira cómo levanta la carita con Emma.
2: No. Es hermosa. Bueno, chiques, estamos... Sí, te amo, Sarasa. Esa parte
1: somos
2: nos odia.
1: Somos tus fans.
2: Sí, nosotros la amamos y ella nos tiene de esclavos. Pero bueno, estamos
1: como
2: en esto...
1: Como todos los gatos igual. ¿Qué gato sí. no te ha tenido de esclavo en tu vida?
2: Sí, absolutamente. Estamos en Esto pasa en la tribu en YouTube. Estamos en el 11-31-26-0-88-7. Estamos en el 4864-0489, en fmlatribu.com, en la 88.7, y estamos viendo en este momento en C5N, vamos a tratar de actualizar esto que vemos porque es bastante impresionante, ¿eh? Un operativo policial en Fuerte Apache, chicos, un operativo es con muchos efectivos con cascos, que son también este tipo de movidas que pretenden ser muchas veces un operativo contra narcos, contra, ¿cómo se dice? Contrabando de cosas, de materiales, que no sé qué, claro, y después terminan siendo una parva de detenciones ilegales, después terminan metiendo niños en calabozos, o sea, hacen en general posta cualquier cosa en este tipo de operativos, cualquier barbaridad.
1: Cuando no los cagan a gases, ¿no? Y a balas de goma también.
2: Sí. Así que eso, es un barrio que está ahí muy, muy al límite de la ciudad y la provincia de Buenos Aires, con lo cual tanto la ciudad como la provincia podrían hacer una intervención... ¿cómo se dice? Responsable en este caso para tratar de contrarrestar, porque de verdad se ven muchos, muchos efectivos y están ahí, bueno, seguramente a punto de entrar al barrio. Gentes, hay muchísimas noticias para contarles el día de hoy. Tiene que ver, Dios mío.
1: Saquen los pochoclos, chiques,
2: sí,
1: dale.
2: Ayer agarré el parlantito, me fui a bañar. Y puse a Grabois con Tenenbaum. Porque claro, hace dos meses que Grabois no da ninguna entrevista. Y yo ya voy a sacarle el cuero,
1: pero sí.
2: Porque
1: primero, ¿quién sos para decir, me voy a ir de los medios?
2: No, chicos, no voy
1: a dar más entrevistas.
2: Un papelón. Pero aparte, cuando dio la entrevista, o sea, empezó hablando. Primero esto de que piensa que es un voto de silencio son dos meses, boludo. O sea... No estuviste 10 años en el Tíbet.
1: Claro,
2: no jodas.
1: Claro, no estás haciendo un sacrificio por el Señor.
2: Son 2 meses que bien podría pasar desapercibido si no te hicieras el misterioso,
1: claro,
2: y el monje de clausura
1: y
2: para
1: que
2: no dar notas.
1: Sos un dirigente político, estamos en una situación de crisis política, económica y social. Tenés que estar diciendo algo, tenés que estar haciendo algo en el territorio, tenés que estar dando la cara porque, insisto, sos referente de un partido político. O sea, no podés esto, llamarte como monje de clausura de no me llamen, cuando yo quiera vuelvo a dar notas. No, pará.
2: Total, y aparte, esto de equiparar las notas con la declaración pública. No es que tenés que sentarte en C5N, en LAM, en el programa de Yanina Latorre, para decirle algo a la gente que pretendés representar. Pronunciate de otra manera, no des ninguna nota, pero si te reunís con Peter Thiel, pronunciate por lo menos, ¿no es cierto?
1: Claro, porque además esto es lo importante, que ese llamado al voto de clausura fue después de que se viera esa foto dándole la manito a Peter Thiel entrando a su casa mega mil millonaria en Recoleta. Uh-huh. Entonces ahí también, digo, no solo desde los medios de comunicación nos preguntamos qué fue a hacer ese hombre ahí, sino que desde todos los arcos políticos preguntándose también por qué este sujeto va y justamente ahí decide no hablar más.
2: Bueno, yo la última cuereada, no va a ser la última, pero...
1: no mienta.
2: Esta cosa de decir... conociéndome a mí, ustedes piensan que yo voy a entregar, voy a dejar mis convicciones católicas en la puerta de la casa
1: yo
2: de
1: no
2: Peter
1: Thiel,
2: bla, bla, bla.
1: Yo no pongo las manos en el fuego por ninguno de ustedes, chicos.
2: Primero
1: perdónenme.
2: No pongo las manos en el fuego por ninguno, pero además, da explicaciones, no importa, no, vos no tenés, no te corresponde especular con si el otro piensa que traicionaste, que no traicionaste, contá lo que hiciste y punto. Bueno, finalmente, después de 2 meses de voto de silencio, Juan Grabois le dio una entrevista a Ernesto Tenenbaum y después se sumó 7 casas a la entrevista, porque hicieron ahí como el
1: pase ese
2: exacto,
1: que tienen. Que
2: sí. El pase de 2 viejos bueno. Chupapijeros. Y entonces tuvieron ahí una conversación.
1: Haciendo amigos, ahora con Rosaura.
2: Sí, exactamente. Tuvieron ahí una extensa conversación, ¿eh? Más de 1 hora duró la entrevista.
1: Un embole, chicos.
2: Sí, aparte era como, viste, yo ya habían pasado 15
1: minutos
2: de
1: entrevista. O sea, los formatos radiofónicos se los metieron en el bolsillo.
2: No, sí, olvídate.
1: Por favor, 1 hora.
2: No, sí, fue 1 hora de espadeo. Pero lo que además pasó es que, claro, habían pasado 15 minutos y no hablaba de Peter Thiel. Era como, dale, decí, habla de eso.
1: Preguntale.
2: Después comentan si se quieren, no se quieren. Bueno, vamos a escuchar entonces ahí algo de lo que decía Juan Grabois defendiendo obviamente su reunión con el magnate tecnológico Peter Thiel en la casa que tiene en Barrio Parque.
3: Un primer nivel de por qué voy ahí, que es lo que te decía antes. Comprender este debate y comprender lo que está pasando es lo más importante en este momento histórico. O sea, perderse la oportunidad, si la tenés, de interactuar con el principal intelectual orgánico y además miembro de la élite de Silicon Valley, es una estupidez astronómica, sobre todo si lo haces de manera vergonzante para ver si alguien te acusa de no sé qué cosa. Yo tengo toda una historia militante y mirá si yo voy a rifar mi lealtad al Papa Francisco por una reunión con un millonario. Uno tiene que saber reunirse con el más humilde de los cartoneros y con la más alta alcurnia internacional. Y además, como te decía antes, para entender cómo funciona el circo, mejor reunite con el dueño y no con los gorilitas.
2: Bueno, me gusta
1: hablar. ¿El circo sería Silicon Valley? ¿Los gorilitas seríamos todo el resto de la humanidad no peronista?
2: Che, Blas dice, momento bardeo a Grabois. Ya diga la noticia, jaja. Déjanos tranquilas, la noticia es que Grabois no explicó, no, mentira, sí, explicó. Bueno, y ahí está, diciendo que tiene... A ver, igual el punto es, reunite con quien quieras, háblale a tu potencial electorado. De por qué te reunís, con quién, no tiene sentido.
1: Sos diputado nacional aparte, sí. O sea, explicaciones de mínima tenés que dar de lo que estás haciendo con tus relaciones públicas, básicamente.
2: Bueno, lo que dijo Grabois en esta entrevista y un poco lo que trascendió previo a que él diera declaraciones es más o menos que él está en nombre del Papa, reuniéndose con Peter Thiel de
1: Chupacirios.
2: Exacto, del Papa León XIV, que escribió esta encíclica en la cual rechaza o problematiza la expansión del uso de la inteligencia artificial y para qué sirve. Vamos a escuchar algo más de la explicación de Juan Grabois con Ernesto Tenenbaum.
3: Salía la encíclica del Papa y yo sigo muy vinculado a gente que trabajó con Francisco, que ahora trabaja con León del Vaticano, que gestionaron la reunión. y gestionaron la reunión, porque también es importante ver qué dice la contraparte frente a un documento que apuntaba directamente a ese sector, ¿no? Uh-huh. Y que en algunos aspectos era un contrapunto con las expresiones específicas de Peter Thiel. Por lo menos esa es una interpretación.
4: Totalmente, totalmente.
3: Entonces, bueno, ¿cuál es la reacción de este sector frente
4: a... O sea, a Peter Thiel tiene, pese a que públicamente defienden ideas que parecen antagónicas, tiene vínculo con sectores del Vaticano.
3: No, no, no es lo que estoy diciendo. Lo que estoy diciendo es, él recibe un documento, como lo recibimos todos, pero es un documento que marca una ruptura muy fuerte con el paradigma que ellos plantean, uh-huh, ¿no? O sea, con el planteo aceleracionista, con el planteo desregulador.
2: Bueno, ahí está, Juan Grabois entonces explicando en diálogo con Ernesto Tenenbaum las razones y las circunstancias en las que se reunió con el magnate tecnológico Peter Thiel en su casa, en la casa que Thiel se compró en Barrio Parque hace
5: una mansión,
2: muy poquito
5: más que
2: tiempo.
5: Una casa, podemos decir,
2: sí,
5: ¿no?
2: Sí, no creo que haya tal cosa como casas en Barrio Parque.
5: No, también, además. Sí.
2: Debe ser todo mansiones. ¿Qué será, vecino de Pampita? ¿Será vecino de Mauricio Macri?
5: No, ¿del ex marido de Pampita?
2: Claro, está lleno de famosos que viven en Barrio Parque. Igual el ex marido de Pampita me parece que es más rasca.
5: No,
2: sí. Sí, porque Pampita la juntó en serio. Pampita la juntó en serio. Bueno. Bueno, che, ahí está, Si quieren escuchar la entrevista completa de una hora y cuarto con Tenenbaum y Siete Case, van y la escuchan, Pero a grandes rasgos... No dijo.
5: No hay más que esto que rescatar, digamos.
2: No, dijo otras cuestiones, otras reflexiones políticas y demás. Hizo, pero no, nada que no haya dicho ya. Se refirió al rol que tienen Axel Kicillof y Cristina en este momento. Tampoco se la terminan de jugar demasiado en esta interna. Impresionante el ingreso de la policía Fuerte Apache.
5: Te filman todo como si fuera una película, sí, de acción igual, ¿no? Como,
2: sí,
5: la espectacularización de todo.
2: Sí, sí. Y aparte, por el crimen de un policía, todos los días hay crímenes de pibes pobres a manos, sí, de la policía. Pero bueno, sí,
5: sí,
2: es un
5: eso
2: policía.
5: No se cubre tanto como esto.
2: Para nada. Bueno, otra noticia que queríamos comentarles es la noticia vinculada con la situación de las universidades y los murales que están siendo atacados en dos casos, la Universidad Nacional del Comahue y la UBA, las Facultades Sociales de la UBA, que están ahí en una situación bastante compleja, emitiendo comunicados por una serie de actos vandálicos que sufrieron en relación con eso, con murales históricos.
5: Con pintadas, con gente externa a la facultad que ingresa con máscaras en algunos de los casos, porque también está Filosofía y Letras, o sea, Puan, nos ponemos de pie. Y que bueno, lo que denuncian las agrupaciones estudiantiles es que han vandalizado murales, que uno podría decir, están pintando paredes, ¿qué le vamos a hacer? Pero la situación es que esta gente ingresa, insisto, con la cara tapada, ha habido situaciones de violencia, incluso con gases, atacando a estas agrupaciones estudiantiles que intentaban prevenir el ataque a esos murales, así que es algo que está escalando porque, insistimos, fue en la Universidad del Comahue, o sea, en Bariloche, también ya se repitió en dos universidades dependientes de la Universidad de Buenos Aires.
2: Bueno, y ahí directamente son las facultades, las instituciones las que publicaron estas dos situaciones o estas dos comunicados en los que explican que padecieron diferentes tipos de ataques vandálicos a los murales que tienen Universidad Nacional del Comahue y la Universidad de Buenos Aires.
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2: Diez de la mañana con 7 minutos, un gallinero esta mesa, no se calla nadie hasta un instante antes del aire. Chiques, estamos en el 11-31-26-0-88-7 y me interesa compartirles en este caso el WhatsApp, también en Esto Pasa en La Tribu, en YouTube. Paulita Llana dice que buen programa este y Julieta dice buen día, en Filo Uva también pasó.
1: Sí, nos hemos
2: las chicas de
1: Puan
2: se ponen de pie.
1: Por favor.
2: Sí, las chicas de Puan se ponen de pie. Contra...
1: ¿Por qué se ríe acá la compañera? ¿Qué pasa con Puan?
2: Ella dice, claro, Dai Pérez, nuestra compañera de redes sociales y comunicación, dice yo soy de Comu, que sería comunicación sociales.
1: Claro, sí. Exactamente.
2: Ella está a la vuelta de la casa de Cristina, ¿eh? Y nosotras a la vuelta de la casa de Adorni, diríamos, ¿no? Es el caso de Juan, chicos, también acepten el barrio.
1: Bueno.
2: 8 minutos pasaron de las 10 de la mañana. ¿Por qué dábamos las vías de comunicación? Porque está con nosotros Víctor Postiglione para hacer la columna de cine, rotativa de cada miércoles, como ustedes ya saben, y dijo terror cósmico.
3: Sí.
2: Entonces yo dije, escriban cosas, cuenten sus películas de terror cósmico, explícanos qué es el terror cósmico, por favor.
3: Vine a eso, ¿qué tal? Buenos días, chicas, en la mesa, buenos días acá mi amigo el operador, a todos buenos días. Sí, hoy traje para mí lo que es, el subgénero de terror que más me incomoda y que más me gusta y que más me hace repensar qué hacemos en este mundo. ¿Cómo existimos? ¿Por qué existimos? ¿Qué es la humanidad? ¿Se entiende? Hoy voy a hablar del terror cósmico. Y por ahí uno siempre... a mí saben que desde que vengo al programa, a mí me gusta desglosar y analizar el terror, entre otros géneros. No hemos analizado otras cosas, pero el terror particularmente tiene tantas ramas y subgéneros que siempre para mí es fascinante explorarla y para también entender que el terror no es solo saltar y viste, ay, me asusté, qué divertido, la pasé en el cine. No,
0: hay muchas historias que realmente nos hacen repensar y son filosóficas. Este terror cósmico es filosófico y voy a explicar por qué. Primero vamos a empezar para que entiendan quienes nos están escuchando que también se le dice terror lovecraftiano, que viene de la mente maquiavélica de Lovecraft. Lovecraft, un personaje muy polémico, que ya un poco conocemos. Si bien no nació de Lovecraft, porque el terror cósmico, si nos metemos dentro de la literatura, el mismo Lovecraft se basó en otros escritores, vieron que siempre el popular es el que termina adquiriendo, pero sí los directores le hicieron el homenaje, digamos que los directores del terror cósmico lo homenajean a Lovecraft, no vamos a decir la verdad. Entonces por eso se le dice terror lovecraftiano. Pero no vengo a hablar de literatura, vengo a hablar de cine. Pero si te interesa Lovecraft, nosotros los de mi edad lo descubrimos a los 15 años y no podíamos creer. Pero lo no que nos es, encontrábamos.
2: No es cósmico de la frase, el dicho que a mí me encanta, que es compensación cósmica, por ejemplo.
0: A ver, el cosmos abarca mucho. Yo justo lo que les decía en el corte, que, digamos, no se va... Primero vamos desde las bases. No se basa en el miedo a morir, ¿ok? Se basa en el miedo a entender, ¿bien? Y acá contesto un poco tu pregunta. A ver, los... El peligro no son monstruos con tentáculos en el espacio. Y no, es algo más profundo. Son entidades ancestrales. Leyes de la física que se rompe y dimensiones tan gigantescas que el ser humano no las puede comprender. ¿Ok? Es algo que a nosotros nos excede y eso nos genera miedo, ¿no? Es la famosa pregunta de dónde venimos, por qué existimos, qué venimos a hacer, cómo nacimos, qué depara nuestro futuro, hay vida después de la muerte. Bueno, acá hay algo muy interesante que trabaja el terror cósmico, que, a ver, y esto también es importante entenderlo. El protagonista, digamos, el enemigo del protagonista es descubrir la verdad. No es un monstruo o un fantasma o un asesino con máscara. Es descubrir la verdad. Bien, siempre les traigo también para que analicen. Y ahora vamos a jugar y analizar con películas, a ver qué se les viene a la cabeza. Yo siempre traigo, me gusta hablar de las estaquitas narrativas, que le puse ese nombre por los vampiros, ¿viste? Que son básicamente leyes que nos ponemos en los subgéneros para escribir, ¿no? Bueno, acá traje tres y con esto nos vamos a desasnar bastante. Primero, la insignificancia humana, que es un poco lo que venía hablando. El protagonista de esta historia suelen ser científicos, investigadores o gente que, nada, que es ávida de conocer, curiosos, que descubren que básicamente el ser humano no es tan importante como nosotros creemos. Somos insignificantes.
2: Me gusta pensar, o sea, que estás hablando de como lineamientos ambiguos. O sea, la insignificancia humana te puede dar terror y pánico o te puede dar paz mental y tranquilidad.
0: Exacto, claro.
2: Del mismo modo que el saber ancestral.
0: Exacto. Y acá viene una parte difícil, que es la que nos da miedo. Que en realidad el universo sí es hostil. Y acá sí se pone un poco border. Por eso decimos, ¡ay! Los aliens que nos vienen a ayudar. No, quizás no es así. Quizás nosotros somos algo muy, un escalón muy bajo de algo mucho más importante que ni siquiera nosotros comprendemos. Y eso, más allá de que nos pueda generar paz, también un poquito de ansiedad nos da. ¿No? Porque uno se cree importante en ciertos puntos y a veces es nobra, papito.
1: Sí,
0: no,
1: o tener la capacidad de controlar todo y pensando en esto de lo magnánimo del universo, decís, che, no podés controlar todo porque hay cosas que no conoces.
0: No, inclusive nuestra mente, y acá va a venir, acá me das el pie a la segunda estaquita, inclusive nuestra mente no puede comprender, y eso es terrible, y entonces paso al conocimiento prohibido, que es el segundo punto narrativo. ¿Qué pasa? Mientras el protagonista más se acerca a la verdad, más se va destruyendo su cordura, porque no lo puede comprender, no puede entenderlo. Entonces cada vez que vemos una película y el personaje investiga y descubre y descubre y descubre, y lo que descubre básicamente no lo podemos entender, entonces eso va destruyendo prácticamente la cordura. Y esto me lleva a la última también estaquita narrativa, que es justamente la locura como clímax. Entonces, ¿qué pasa en estas películas? Chicas, les voy a decir, no hay finales felices en estas películas. No hay. Simplemente, el clímax es el quiebre mental absoluto del protagonista. Su cabeza se hace mierda y lo perdemos. Lo perdemos para siempre. Porque cuando se le abre la cabeza, dice, ¿qué hago acá? ¿Por qué? Esto no es real. Nada es real. Soy insignificante. Perdón, me puse un poco...
2: Para cuando vos me digas, tenemos oyentes comentando películas.
0: Ya quiero.
2: Blas L. les dice Color Out of Space.
0: ¡Claro! Color, primero que está el señor Nicolas Cage, ¡que me paro! ¡Nicolas Cage, te amo!
1: No, ¿por qué?
0: Ay, porque sí. No, Nicolas Cage se reinventó en el cine. Nicolas Cage es un actor pochoclero de los 90 que dijo, sí. Chicos, pará. Yo soy bueno actuando, no soy solo una cara y un cuerpo bonito. Y empezó a hacer películas. Literal, agarró el cine independiente y lo elevó con sus películas porque era un personaje mainstream que entró de lleno a estos tipos de género, subgéneros de terror que no conocía a nadie y los hizo conocidos, así que lo banco.
2: Bueno,
0: lo banco
2: tenemos
0: y lo quiero.
2: A Mace Diego que dice Event Horizon, yo la considero horror cósmico, película de 2001.
0: Pero claro, de eso iba, en algunas siempre les traigo recomendaciones, una de esas es Event Horizon, así que loco, bien, te felicito por lo bien que sabes de terror cósmico, porque justamente Event Horizon la tienen que ver, chicas. Estaba en Netflix hasta hace poco, no sé, se estaba yendo, creo, de la plataforma.
2: Okay.
0: Pero creo que la van a poder encontrar. Vieron que si está en Netflix se puede. Ya saben lo que quiero decir, no voy a decir la palabra. Pero bueno, Event Horizon justamente trata sobre... Explico rápidamente también porque la quería recomendar para esta columna. Una nave con científicos, con investigadores, con soldados. Van a buscar a otra nave que se perdió en los confines del espacio. Nunca se supo más nada y de repente apareció. Cuando entran a esa nave a ver qué diablos está pasando...
1: Están todos.
0: No, además de que no hay nadie y está como todo destruido, algo pasó. Se abrió un portal, descubren que se abre un portal y que la nave estuvo en lugares donde no se puede comprender. Y acá es donde hablo de las dimensiones gigantescas. No digo, no es que, ay, saltó del sistema solar y, ay, chicos, razono. No. Se metió en un lugar donde, y acá viene una parte donde también nos ponemos heavy con el tema de la religión y demás, en un lugar donde habita una entidad maligna, llámese infierno.
1: Ponele.
0: Claro. Pero esa maldad pura está dentro de un vacío que nosotros no podemos comprender. Entonces se empiezan a volver todos locos, claramente. Trabaja Sam Neill también, que hace poco falleció, que le hicieron un homenaje a Sam Neill, que lo conocíamos de Jurassic Park, uh-huh. el padre de esos niños o figura paterna de esos niños que salva de los dinosaurios. Hizo varias películas Sam Neill, como En la boca del miedo, que también, película de Carpenter, que es un homenaje al terror lovecraftiano, que la tienen, si no la vieron, la tienen que ver porque es maravillosa. Digo, pero sí, Event Horizon es terror cósmico.
1: Acá hay algo de ciencia ficción. Me surgen dudas.
2: Sí.
1: Porque fuera del aire decíamos que Alien es un posible ejemplo del terror cósmico. Ahora, en todo caso, podemos ahondar en ello. Yo Alien la vi en mis juventudes, allá lejísimos. No la consigo como terror en términos de no morir de miedo, como sí me ha pasado con El Exorcista. Yo el terror lo califico como El Exorcista y, por lo tanto, no miro cosas de terror. Ahora, Alien sí me gusta. Entonces, acá la pregunta es, Event Horizon.
0: Sí.
1: ¿De qué estilo de terror estamos hablando? Digo, ¿es más cercano a Alien en el sentido de que es terror cósmico? Y entonces, Milo, ¿la puedes ver sin cagarte las patas? ¿O qué hacemos?
0: Mira, es depende del existencialismo que a vos te produzca. Si te da miedo encontrarte con cosas que realmente decís que te hacen repensar y repreguntar sobre tu realidad, y te va a dar ansiedad. De hecho, la película funciona muy bien en ese estilo. A ver... Es terror porque también hay gore, porque también hay situaciones viscerales, donde hay monstruos con máscara. Prótesis, no hablo de ese tipo de terror, ¿no? Digo, la película es terror, pero es un terror un poco más existencial, como digo. Si me preguntas qué género es terror cósmico. Sí, por eso lo traje. Es Valentín, para que empecemos a buscar que del terror ahí, claro, separemos, porque hay muchas columnas. Y Alien es terror cósmico. Valentín, es body horror, es muy, el subgénero se mezcla mucho, ¿no? Pero
2: Valentín pregunta si los expedientes X puede funcionar dentro de bajo esa órbita.
0: A ver, las series generalmente que ahondan así los géneros abordan muchos subgéneros, muchísimo. Claro. Cada capítulo te puedo decir, puede ser claro. Folk horror, hay muchísimos. Sí, seguro, obvio. También es importante entender que... No solo el terror cósmico se relaciona cuando uno habla de extraterrestres, ¿está bien? Sí, obvio, si hay extraterrestres son entidades que no conocemos, digo, se genera el terror cósmico, pero lo importante es entender que la, que el ser humano se siente insignificante ante eso, que no pueda comprender a esta... Bueno, Alien, chicas, Alien es mucho más profunda de lo que parece, porque realmente nos hace sentir insignificantes. Yo le contaba a Milo en el corte que literalmente esta nueva raza, que es una raza, los xenomorfos, se ha estudiado en el mundo del cine y de los frikis, que... Es una raza perfecta.
2: Claro.
0: Es una raza perfecta la de los xenomorfos. Porque ahora, además encuentra la evolución dentro nuestro. Por eso se llama Alien. Alienarnos. ¿Se entiende? Por eso sí. Es muy profunda, chicos, Alien. Empiecen a rankear que Alien va. Digo, che, pará, por ahí no está en mi top 40 Alien. Voy a subirla un poquito más porque es mucho más profunda de lo que dice y de lo que muestra la película.
2: Estoy pensando en dos películas. Una es, creo que se llama Conciencia, la película de los duplicados.
0: Conciencia.
2: No, estoy diciendo mal el nombre, pero es Coherencia.
0: Bueno, Coherencia es terror cósmico.
2: Claro, y después la otra es Vivarium.
0: También, Vivarium es terror
2: cósmico.
0: Ah, ok,
2: porque estaba tratando de pensar ejemplos no,
0: muy bien.
2: No extraterrestres, digamos.
0: Muy bien, pero claro, porque nosotros ligamos, y está muy bien lo que decís, porque nosotros ligamos esto de que lo que no conocemos es extraterrestre. No, no, no, no. Hablemos de entidades ancestrales que están hace mucho tiempo antes que nosotros.
2: O de realidades físicas.
0: O de realidades, exacto. Física cuántica, digo, situaciones en las cuales, bueno, el terror liminal, que un día voy a traer, voy a hablar de esto también, que se puso muy de moda con Backrooms, ¿vieron?
2: Sí.
0: También tiene que ver con algo de terror cósmico, porque son lugares que nosotros no logramos comprender.
2: Claro.
0: Pasillos interminables, puertas que nos llevan a otros lados, y no están ligados con lo alienígena, ¿se entiende? Simplemente son... Entidades que no conocemos.
2: Como Twin Peaks.
0: Twin Peaks tiene también de terror cósmico. Y ahí es donde empieza a abrirse la... Vos decís, Twin Peaks. Sí, tiene terror cósmico. Digo, ahí es donde nos empezamos a dar cuenta que nosotros consumimos muchos subgéneros que antes no sabíamos. Digo, el terror cósmico tiene eso, ¿no? Empieza a abrirnos un poco la mente y también empieza...
2: Esto es como cuando empezamos a descubrir Palermo Bagdad, Palermo Viejo, Palermo Nuevo, Palermo Soho, Palermo García y así. Ok, ok.
0: Exacto.
2: Bien, bien, me gusta, me gusta.
1: Cada uno con sus características.
2: Sí.
0: Claro, exactamente. Bueno, y otra peli que les quería traer también, que es muy... Porque a mí lo que me gusta buscar también generalmente son películas también para nuevas generaciones, porque, viste, bueno, Last Event Horizon, seguro que el que me puso eso debe tener 30 y pico 40, lo sé. No te voy a delatar la edad, pero sabemos que tenemos
2: más
0: esa edad.
2: Diego, estás viejito, te
0: claro,
2: estás diciendo acá.
0: Básicamente, pero sabemos que venimos de otro lado. Pero también hay una peli que inclusive está en una plataforma, tipo en Disney, muy ridícula, y es un terror cósmico que es terrorífico. Realmente, a mí me dejó pensando mucho, y se llama The Empty Man. The Empty Man. El hombre vacío,
2: vacío
0: sería.
2: Claro.
0: Sí, sí, el hombre
2: sí.
0: Vacío, el señor vacío. Esa peli la consiguen en la plataforma de Disney, o creo que ahora se separó, está en Hulu, no sé cómo muy bien. O la consiguen, que ya saben lo que quiero decir.
2: Ay, qué miedo, Dios mío, ya me da la sinopsis.
0: Bueno, es complicada la película. Arranca contando una historia de unos chicos que están escalando una montaña, y después es sobre la investigación de un asesinato, de un detective, que relata de un secuestro. En realidad, y bueno, ese detective empieza a descubrir que hay como ciertos sectores o sectas de gente muy adinerada, de mucho dinero, estamos hablando de élite también, que le rinden culto al vacío. Al vacío, the void, al vacío, ¿ok? Entonces, ese detective, a medida que va descubriendo a qué mierda qué es el vacío, se empieza a destruir su cabeza. Y ya empezamos a ahondar en estas estaquitas narrativas que les digo.
2: Claro.
0: ¿No? Digo, la insignificancia humana, el conocimiento prohibido y la locura como clímax. No quiero spoilear, pero si yo te estoy diciendo que no hay finales felices, no te esperes algo. Pero lo que te voy a decir es que el final, y sin spoiler, tranquilo, tranquilo, sin spoiler, voy a decir que la película te deja para abrir mucho el debate. Estuve días debatiendo esta película, por eso la recontra recomiendo, está en plataformas. Mírenla, van a entender enseguida lo que es el terror cósmico con esto, y realmente es una película buena. De hecho, muchos críticos la odiaron porque no la entendían. Pues decían que, pero esto no es terror, no sé qué. No, chicos, digo, es terrible esto. Entonces, lo que te propone la película, además, habla del vacío existencial, habla de los duplicados también, de si la realidad es realidad... donde si, no sé, manejan en una simulación. ¿Vieron las teorías conspiranoicas?
2: Sí.
0: Bueno, acá hay un montón para averiguar con el terror cósmico. Así que otra de las películas que le traía era The Empty Man.
2: Bien. Entonces tenemos The Empty Man, los que...
0: Event Horizon. El color que nació del espacio está basado en un libro de Lovecraft, por eso esa película es muy loca. Yo la recomiendo, sí, pero no la recomiendo como primera película, ¿okay? No es como primera película, por más la van a encontrar fácilmente, creo que está en Prime Video, la van a descubrir. Y cuando si yo te digo, mirate Terror Cósmico, y vos te ves por primera vez esa película, me decís, gordo, ¿qué te fumaste? Vos te arreglás. Vos me hiciste perder el tiempo. ¿Qué hace Nicolas Cage ahí? Es un enfermo. No, claro. El color que viene del espacio es un homenaje a uno de los famosos libros de Lovecraft, que es el color que vino del cielo o algo así. Entonces, digo, le rinde más un homenaje a Lovecraft. Si no te gusta esa onda, es un poco loca, es un poco volada. Pero si entras en el género del terror cósmico y te encantó, filmografía obligada. La tenés que ver. ¿Se entendió?
2: Bien. Sí, perfectamente.
1: O sea, viendo podemos empezar por Alien para sacarla del puesto 40 y empezar a entender la joda. The Empty Man.
0: The Empty Man para algo nuevito, moderno, contemporáneo.
1: Bien.
0: Y si quieren ver cine bien a lo videoclub, cine de los 90, donde tenemos un Sam Neill y tenemos a Morfeo, a Lauren Fishburne, jóvenes, niños, un semillero de actores también, vean Event Horizon, porque también van a entender un poco de la historia del terror cósmico.
1: Bien, y por último, Color Out of Space, que esa ya es más como
0: más
1: entendiendo un poco de qué va
0: ya
1: la
0: joda.
1: Conozco el universo,
0: entré en el juego, me interesa, quiero saber más sobre esto, voy a ver otro lenguaje que me va a enseñar también otra forma de ver el terror cósmico.
1: Agregaron un comentario también en YouTube, Mace Diego, que está a pleno, nos dice, hay mucho, The Thing,
2: uy,
1: es también la película de horror cósmico, hermosamente hecha. Hay un capítulo del Gabinete de Curiosidades de Guillermo del Toro, Extinción, Debs, tengo 43.
0: Diego, te amo. Primero, tocaste lo que para mí, si a mí me preguntan, gordo, ¿cuál es tu película número uno de terror? Es The Thing. Ya les digo, ¿eh?
1: Bien.
0: La cosa para mí cumple todos los requisitos de una película de terror. Engloba muchísimo, Diego, vos sabés que engloba muchísimos subgéneros, The Thing, además del body horror, el terror cósmico, podemos hablar inclusive del bio-horror. Chicos, hay mucho, el terror, amo cómo se diversifica. Pero sí, es terror cósmico, porque justamente, la conocemos, no es que tengo que spoilear, porque es una película muy antigua, pero no voy a tratar de spoilear, pero bueno, es una alienígena, una entidad ancestral, algo microscópico, que se cuela en nosotros, el ser humano, y acá viene la parte muy, un metamensaje interesante, que nos deforma, nos convierte, deforma nuestro cuerpo, dejamos de ser seres humanos. Digo, ahí también reside el terror cósmico, porque además no se puede entender por qué lo hacen. Siempre, acá hay importante, es que esas entidades ancestrales en el terror cósmico nos usan a nosotros. No, nosotros no somos protagonistas de nada, chicos.
1: Claro.
0: Es así, no son protagonistas de nada.
1: O sea,
0: hay
1: pienso
0: gente que...
1: Rick and Morty, que es una serie, digo, ahí más allá del ejemplo también con Valen, que decía de los Expedientes Secretos X, que hay como una mixtura de todo esto que hemos mencionado.
0: Sí.
1: Y que con esa cuota de humor ácido que tiene Rick and Morty, ¿no?
2: Sí, claro.
0: Y quiero retomar a lo que dijiste vos, que se nos pasó, que dijiste algo me suena a la ciencia ficción. Sí, la ciencia ficción va de la mano. Ojo, por eso siempre digo, estar atentos al tipo de estructura de terror cósmico, que no nos confunda tampoco, porque vemos muchas películas de ciencia ficción de extraterrestres. Chicos, ET
2: claro.
0: No es terror cósmico.
2: No, claro.
0: Se entiende, ¿no?
2: Sí. Digo, The Void, dice, la del hospital, dice Mace Diego Suma.
0: Diego, vos sos un fan del terror cósmico. Sí, claro, The Void es una película también que sucede, se encierran en un hospital y empiezan a suceder cosas que los mismos protagonistas no entienden qué está pasando. Es una película independiente, no muy conocida, bien hondada, The Void. Creo que la pueden encontrar en plataformas, creo que puede ser que Mubi o plataformas muy de nicho las puedan encontrar, pero The Void es una película interesante que además lleva el terror cósmico al terror de los 80-90, le da esa estética, porque justamente también un poco nació en esa época, más allá, insisto, ¿no?, de que ya veníamos leyendo Lovecraft hace muchos años. Entonces, eso es, el director se metió y lo homenajeó a ese tipo de cine, y hoy sí la pueden también sumar a la lista.
1: Hipotéticamente,
0: es más difícil
1: encontrar, pero... en Prime Video está The Void.
0: ¿Vieron?
1: La traducción que han hecho a Latinoamérica es un espanto. Conjuros del más allá.
2: No, me encanta.
0: ¿Qué es eso?
2: Me encanta.
1: ¿Por qué hacen eso con las películas?
2: Banco, banco.
0: Es muy extraño.
2: Víctor Postiglione, en este caso sobre terror cósmico. Guionista, director de cine, de teatro, dramaturgo, profesor de guión, autor de obras literarias y... columnista.
0: Muchas gracias y quiero decir que estoy en Instagram y en TikTok también. Me buscan con @elcinedetorso en Instagram y en TikTok estoy por mi nombre, Víctor Postiglione. Ahí estoy todas las semanas tirando esta data que me apasiona.
2: Excelente, Víctor. Sobre terror cósmico el día de hoy. Gracias por venirte al aire de la tribu.
0: Les amo.
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2: 10 de la mañana con 33 minutos. Chiques, qué maravilla la columna de Víctor, ¿eh? Dice Mace Diego, dice genio Víctor, aplausos. Incluso hay algo de este hermoso tema en True Detective primera temporada. ¿Qué serie True Detective? La primera temporada es cierto que tiene bastante sí. De terror cósmico. La tercera también. La tercera con Jodie Foster.
1: Sí.
2: Ahí hay toda una... En la tercera es bastante interesante porque mezcla un poco de terror, un poco de digamos, de magia, de sobrenatural, con una disputa política que llevan adelante comunidades indígenas. Y es muy interesante, muy interesante. Y sí, algo de terror cósmico tiene también, ¿eh? Buen aporte, Diego. Me gusta que él nos dio una lista.
1: Full cinéfilo.
2: Full cinéfilo y me encanta. Me encanta realmente recibir este tipo de cositas, pero yo me voy anotando todo. Todo lo que dice, las películas que dijo Víctor, me las voy anotando, etcétera. Sí. Y después tenemos un mensaje de Lucía que dice, hola muchachas, menos mal que tenemos a Chupacirio, peronista de Grabois, que esa entrevista con Tiel, avisarnos quién es este tipo y a qué viene. No, porque si no fuera por él no sabríamos. Hay un montón de material al respecto, pero bueno, por eso por un lado. Por otro lado, el tema de los ronquidos no es joda, chicas. A mí me pasó que yo hacía mucho tiempo andaba sola. Bueno, me puse de novia y mi novia me avisa que yo roncaba, cosa que me parece muy raro, pero yo estaba en Alemania y me fui a hacer ver porque tenía apneas del sueño. No. Bueno, y lo que dice es que, claro, lo de los ronquidos tiene que ver con la respiración. Claro. No está mal ir a hacerse ver si uno tiene ronquidos.
1: Por eso yo decía, otorrinolaringólogo, sí. En términos de ver ahí los conductos que están totalmente vinculados, pero bueno, después si hay otras cosas, por supuesto que hay que seguir indagando con los médicos correspondientes.
2: Sí, y en todo caso, los médicos te podrán decir que no es algo que tiene gravedad o que, bueno, claro, te acostumbres, bla, bla, bla, bla, bla, pero
1: o
2: no está mal.
1: Las parejas se pongan tapones en los oídos y chau picho también.
2: O sepárate.

0: en la 88.7 FM, ¿ok? Bueno, no saben la cantidad de noticias que tenemos, pero de verdad, la cantidad de noticias que tenemos, y yo acabo de leer, dice, la no sé quién redactó, o Belén o Mailén, dice, premios Pinti, una fiesta del teatro llena de figuras, y yo leí, llena de fisuras. Y dije, bueno, también habrá fisuras.
1: Qué fuerte, ¿no? Bueno, decirlo de esta forma.
0: Bueno, sí, fue en el Colón, ¿eh? Fue el lunes
1: a la noche.
0: El lunes a la noche, exactamente, que se premian las obras y las producciones que se presentan en la Avenida Corrientes.
1: O sea, circuito comercial del teatro, básicamente.
0: Circuito comercial, que son igual, no sé cuántos, la ciudad de Buenos Aires en total creo que tiene algo así como 500 teatros, así que imagínate cuántos de esos concentrados en la calle Corrientes, hay muchos, muchos, muchos. Muchos.
1: Entre los grandes y los pequeños. Que sí. Están ahí medio ocultos y que te metes por un desvío hacia abajo, ¿no?
0: Exactamente. Sí. Pero bueno, en este caso los premios Pinti son para las obras, como decía Mailén, del circuito comercial, ¿eh? Un premio que organiza la Asociación Argentina de Empresarios Teatrales y Musicales, que se vio en el 13. Agustín Aristarán es Rada. Entiendo que sí, soy Rada, es Agustín Aristarán.
1: Valen no? Dice que sí. Sí. Creemos que sí, yo la verdad es que del mundo del espectáculo conozco poco es Agustín, y nada, te voy Agustín a decir. Aristarán.
0: Lo bien que me cae, por eso preguntaba. Sí, Radagast, lo bien que me cae. No sé si sigue estando, me mira Belén como diciendo te voy a acribillar, ¿no? ¿Te cae bien? ¿Te cae bien? ¿Soy Rada?
1: No, nos habla.
0: Es Ballén. Mirá, ¿por eso se puso de pie? Mirá vos.
1: ¿Vieron? Me gastan a mí con Avellaneda. Mírala.
0: Claro, bueno, sí, que él estaba haciendo música y humor en el programa de Pergolini. Que para que vean
1: que
0: no le sacamos el cuero a todos los tipos, para mí, para mí el programa de Pergolini es un programa muy logrado. Muy logrado. Y Pergolini me parece un gran entrevistador. Más allá de que sea un misógino y bla, bla, bla. Lástima la IA, dice Valentín. Tiene razón. Sí. Che, ¿qué pasó con Rada y Pergolini?
1: No, entiendo que hubo un quilombo en algún momento y que él dejó de estar...
0: Él no está más, es que estaba a punto de entrar ahí. No está más, pero no sabía yo por qué. Bueno, no está más.
1: Indagaremos porque no tengo todo el chisme para contarte ahora.
0: Bueno, chicos, retomo la noticia que yo abrí. 76 puertas. Esto era terror liminal. Bueno, como decíamos entonces, premios Pinti, la ceremonia que se transmitió en el 13 y que condujo Soy Rada. Bueno, tenemos ahí algunas declaraciones de ganadores y ganadoras de distintas figuras. Vamos a empezar por la palabra de Verónica Ginás.
2: Este premio se lo quiero dedicar a todos mis colegas, a todos los actores, todos esos actores que a algunos les van mejor, otro peor, muchos laburan gratis, muchos laburan por menos de lo que deberían, y se los dedico porque últimamente en este país hay muy pocas cosas de las que orgullecerse, y una de ellas es el teatro.
0: Bueno, muy bien. Ahí escuchábamos entonces a Verónica Ginás. Me están puteando en el chat. Blas dice, soy Rada, es bahiense, compatriota, porque Blas también es de Bahía Blanca. Y Micaela dice, es un pelotudo Pergolini para entrevistar. Tendrá su impronta, pero no es buena su investigación previa. No, para mí no son buenos sus prejuicios, que se le notan mucho a la hora
1: están
0: de entrevistar.
1: Están troleros, en el chat.
0: Sí, total. Cállenme a puteada. Pero no, me parece que es muy prejuicioso y muy misógino, que eso se le nota cuando entrevista, pero me parece un gran entrevistador. Me parece un tipo que hace, o sea, que sabe
1: que
0: cómo
1: tiene
0: pinchar.
1: Oficio.
0: Sí, tiene oficio y a gente que uno diría, ultrafeminista, zurdo empobrecedor, no sé qué, y él logra hacerlos reír, logra que le cuenten cosas, o sea, hay algo que, bueno.
1: Que hace bien.
0: Con disculpa, sí. Mica, con disculpa. Igual seguí puteándome, no hay problema. Mañana te espero en mi casa y te cocino, porque va a venir Mica. Bueno, chicos, estuvo también Carlos Rottenberg, haciendo intervención sobre, también la situación, la dificultad que tienen los trabajadores, de la dramaturgia, del teatro, etcétera, los trabajadores en general del teatro, es muy cuesta arriba.
3: Agradecerle a los equipos de trabajo que durante más de 50 años lograron que hayamos estrenado más de 1000 espectáculos, que hayamos podido levantar el telón en más de 140.000 funciones, que nos hayan acompañado 22 millones de espectadores, un poquito más. Y la verdad que todo eso tiene que ver con números, porque en definitiva soy empresario. Pero déjenme decirles que en esta época donde la meritocracia, de la cual se habla tanto,

0: Me parece que yo creo en el mérito, pero también creo que no arrancamos todo del mismo lugar. Y el lugar fundamentalmente lo llevo por el lado de la familia, como dije siempre. Mi viejo se murió hace 2 años, pero mi mamá está acá en el palco bajo 12 y le voy a pedir al director, si es posible, que la ponchee para decirles que yo soy un agradecido a ellos. El mérito mío es haberlos tenido de padres. Ese es el mérito que agradezco esta noche. Así que gracias a Deb y gracias a la familia.
1: Bueno, muy bien, me quedan algunos. Lorena Vega, escuchamos la palabra de Lorena Vega. Recordamos, estamos escuchando algunas de las declaraciones que se hicieron en la entrega de los premios Pinti.
2: Hoy el teatro está en la dramaturgia, en la escritura, y hay muchos escritores y escritoras acá presentes. Saben que, bueno, hay un proyecto para derogar 2 leyes que defienden al libro y la lectura, y que la lectura, el libro también es trabajo, es soberanía, es identidad. Si esas leyes se sacan, cualquier librería puede poner el libro a cualquier precio, y es una ley federal que hace que todos los libros a lo largo de todo el país tengan el mismo precio en cualquier librería, grande o pequeña. Así que eso es importante para todos, y bueno, mucho también para nuestro trabajo por la escritura. Entonces quería aprovechar para decir eso. Gracias a todas y a todos. Gracias.
1: Bueno, ahí la palabra de Lorena Vega, en este caso contra la ley de otro proyecto de Hojarascas, el musical, sí, en Desavillé.
3: Ella además se posiciona, me parece, fuertemente respecto de esta ley, porque su obra es Imprenteros. Es una obra basada en la actividad librera en la actividad de imprenta de su familia, claro, del taller que tenía su padre, y que, bueno, está un poco en un litigio ese lugar. La obra es espectacular, pero ella en esa obra cuenta el recorrido de su padre como imprentero y cómo ella y sus hermanos se vincularon con ese taller. Entonces, un poco a propósito de su obra, por la que debe haber ganado varios premios seguramente.
1: Sí, que sigue en cartel hace no sé cuántos años.
3: Sí, ya creo que ya estaba cierre en breve la cartelera, hasta que tal vez vuelva en algún momento, porque sí, tiene muchísimas temporadas en escenarios.
1: Uh-huh. Bueno, muy bien. Después ganó la mejor comedia la obra Una Navidad de Mierda. Hablaron diferentes trabajadores del arte y del teatro, en particular porque, ¿te acordás de que Fantino mandó a Tomás Fonsi a hacer,
3: sí,
1: Uber,
3: sí,
1: básicamente? Y bueno, y muchos actores respondieron, obviamente, con ofendidos por estas declaraciones, porque afecta a todos los actores esta situación, y realmente, bueno, y la obra esta que gana, Una Navidad de Mierda, es integrada, digamos, por el elenco, por Tomás Fonsi, ¿no? Entonces, a propósito de esto, hacen algunas declaraciones en este mismo sentido. Vamos a escuchar la palabra de Alejo García Pintos.
4: Qué hermosa familia, qué lindo es encontrarnos. Qué poco nos encontramos. Son pocos los momentos, a veces cada vez menos. No me quiero poner muy solemne, simplemente quiero decir que qué hermoso es hacer teatro, qué hermoso es que venga el público, qué feo que nos manden a manejar un Uber. Hace 2.500 años hacemos teatro desde Grecia hasta ahora, y vamos a seguir 2.500 años más. ¡Viva el teatro!
1: Bueno, ahí escuchábamos a Alejo García Pintos, en este caso, en la entrega de los premios Pinti, refiriéndose otra vez a la crisis que atraviesan los actores y actrices en este momento. La crisis económica, por un lado, y la crisis de los tipos de producción, las formas de producción, por el otro, ¿no? De hecho, vemos hoy grandes figuras que históricamente fueron figuras de la televisión en las carteleras teatrales de la ciudad de Buenos Aires, porque claro, el trabajo en plataformas no alcanza a equiparar lo que era la maquinaria de la ficción en la televisión argentina, que hoy ya no existe más, no,
3: sí,
1: es la ficción.
3: Y que si pensemos que las grandes obras en cartel de la calle Corrientes están en crisis, ¿qué puede pasar con el teatro independiente, no? Que es mucho más a pulmón, que es de gente que es menos reconocida y que por lo tanto convoca menos audiencia. En esto de uno va a lo que le recomiendan, y lo que suelen recomendar es las obras grandes, pero que hay que pensar también en si lo más grande y lo más visible está en crisis, ¿qué pasa con los pequeños emprendedores del teatro, no?
1: Bueno, temitas del gobierno, señores, temitas del gobierno.
3: Hablando de crisis.
1: Hablando de crisis, el gobierno nacional designó a Fernando Subirats como subsecretario de Comunicación y Medios Públicos. Un decreto, el decreto 649/2026, es el que plantea que este funcionario va a asumir el 1 de agosto, o sea, en 10 días, porque ya estamos, siento que es 29 de julio, hace un mes y medio, y faltan 10 días más todavía para agosto, va a asumir el 1 de agosto, entonces, y va a estar dentro de la órbita de la Secretaría de Comunicación y Medios.
3: De nuestro colega, Fabián Fernández.
1: Claro, él es el locutor de Éter. Sí, el locutor de Éter es Fabián Fernández, claro. Bueno, ahí está, va a ser entonces jefe de Fernando Subirats. Va a recortar, a gastar lo menos que se pueda, a ver si se puede echar gente. Siempre que haya la posibilidad de echar gente lo van a hacer, optimizar recursos. Todo esto es el planteo de su objetivo de gestión. Fernando Subirats como subsecretario de Comunicación y Medios Públicos. Qué miedo cómo deben estar los laburantes de Canal 7, cómo deben estar en este momento los laburantes de Radio Nacional.
3: Sí, Subirats en verdad viene de Radio Nacional, era el director hasta esta designación. Ahora quien queda a cargo de Radio Nacional es Nicolás Yacoy. Lo que sucede es esto que decís, es un tipo al que están poniendo básicamente para implementar recortes y disminución en la planta de todo lo que refiere a los medios públicos.
1: Exacto. Muy bien, así que entonces tenemos ahí el nuevo rol para Fernando Subirats, que de Radio Nacional pasa a la Subsecretaría de Comunicación y Medios Públicos. Debe haber hecho buena letra con
3: el
1: gobierno.
3: Un buen ascenso, ¿no?
1: Exacto, un buen ascenso, y también con la intención de que se pueda reducir el gasto, que se pueda achicar la estructura de los medios públicos, que se pueda despedir, en fin, como continuar también con esta cruzada del gobierno
3: contra los estatales que viene desde el inicio de su gestión, y que en ese sentido ATE, la Asociación de Trabajadores del Estado, encabezada por Rodolfo Aguiar, mencionaron o dieron a conocer que para el lunes 3 de agosto está convocando a un paro nacional de estatales, vinculado por supuesto a la paritaria, que es lo primero, digamos, que siempre surge, porque los estatales vienen siendo vapuleados en su salario desde hace bastante tiempo, no solo desde la gestión de Javier Milei, sino antes también, pero que, bueno, se recrudeció, y en ese sentido también lo que se recrudeció es la cantidad de despidos vinculados a los trabajadores estatales. Rodolfo Aguiar habló en Radio La Red sobre este paro, lo convocaron a hablar por el paro, diciéndole básicamente por qué paran un lunes. Y el silencio es a propósito, ¿no? Porque ¿por qué llamás a alguien para preguntarle eso en lugar de preguntar como...
1: Aparte, ¿por qué no pararías un lunes?
3: Claro, porque claro, son estatales, entonces son ñoquis y el paro no es para parar, sino para irse de joda.
1: Esa es la presunción
3: de los medios de comunicación, como en La Red, donde Rodolfo Aguiar dio declaraciones.
5: Todos los días el presidente, mire, pierde popularidad. Y yo creo que eso tiene que ver con el nivel de conflictividad que hemos podido garantizar en estos últimos 2 años y medio. Nosotros tenemos que lograr que Milei se vaya lo antes posible.
6: No, se va a ir, eso ya lo discutimos. No vayamos a discusiones viejas. No atrase, no Rodolfo. Discúlpeme, mire, yo coincido diciendo, con usted mire, en los reclamos. Coincido con usted en los reclamos.
5: Pero escúcheme.
6: Pero con que se vaya Milei antes o hacer un paro un lunes, por favor.
5: ¿Usted no quiere escuchar?
6: Lo escucho.
5: Mire, están dadas todas las causales para avanzar en la destitución institucional.
6: Bueno, usted también bancó a algunos delincuentes que siguieron y no terminaron antes de tiempo, por favor.
5: Delito en el ejercicio de las funciones. Los sindicatos, le voy a decir una cosa, estamos para mejorarle la vida a los trabajadores.
6: Algunos.
5: No para disputar las migajas del sistema. Y solo hay una manera de recuperar nuestro lugar, y es no parar de confrontar. Nos quieren hacer disputar migajas. Yo no estoy dispuesto a eso.
1: Bueno, ahí la palabra de Rodolfo Aguiar en diálogo con Paulo Vilouta, que le discutía que por qué para... que por qué paran un lunes. Yo nunca escuché ese planteo de que qué piensa que están haciendo fin de largo los trabajadores.
3: Exacto. Esa es la presunción de los grandes medios frente a cualquier paro de los estatales, es ustedes solo no quieren ir a trabajar y quedarse en su casa tomando mate, cuando en verdad acá la movilización, el paro en realidad viene acompañado de una movilización en el Ministerio de Economía, es decir, que ya de mínima algún lugar en la calle está yendo esa gente que va a parar. Y lo otro que Vilouta le estaba discutiendo en el audio que escuchábamos es el pedido que quiere hacer ATE respecto de la destitución de Javier Milei por incumplimiento de los deberes de funcionario público, el desempeño y el delito de las funciones. Eso también se lo discutía como no me vengas con cosas que quedaron viejas. ¿Viejas para quién será? Lo que le plantea Vilouta, no lo sé.
1: Sí, claro. No, y después otra denuncia que está haciendo ATE bastante importante tiene que ver con el asbesto en Cancillería, que los trabajadores del subte vienen reclamando hace mucho tiempo por el tema del asbesto, y ahora en este caso en Cancillería. Me decías que queda un pedacito de la discusión de Aguiar con Vilouta. A ver, vamos a darnos el gustito.
5: Mire, no, yo llevo más de 100 medidas de fuerza contra este gobierno y no pienso si es lunes, martes.
6: Pero hay que pensarlo. Mire,
5: déjeme fundamentar. Sí. Es alarmante el alto nivel de endeudamiento en este momento de los trabajadores y de sus familias. Son múltiples, aparte, las formas de endeudamiento. Nosotros hicimos una encuesta entre estatales y ya se han superado las instituciones formales como los bancos, las mutuales o las billeteras virtuales.
6: Pero yo estoy de acuerdo, Rodolfo.
5: Mire,
6: entiéndame, usted me lleva...
5: Llegó al prestamista del barrio.
6: Sí, eso es terrible.
5: Cuando llega al prestamista del barrio, está en juego la integridad física de todos los trabajadores.
3: Rodolfo Aguiar es a quien estábamos escuchando. Bueno, sí, con esto del lunes, por qué parar y demás.
1: Yo creo que todo el que te dice que está de acuerdo con el reclamo, pero no con los métodos, no está de acuerdo con el reclamo.
3: Por supuesto que no, claro. Bueno, todo el que te dice, yo de política no opino.
1: No soy de derecha ni de izquierda, claro, es de derecha.
3: Sí, exactamente. Sí.
1: Che, no, lo que estábamos tratando de comentar recién, que hay asbesto en el edificio de Cancillería, que ATE viene haciendo esta denuncia, que ustedes saben que el asbesto es una especie de metal, si no me equivoco, que se utilizó históricamente para diferentes construcciones, exactamente, y esto, que en un momento determinado se comprobó que era cancerígeno, que era tóxico. Hay asbesto en formaciones del subte B, es una denuncia que vienen haciendo hace mucho tiempo los trabajadores, y de hecho hay casos de trabajadores fallecidos y enfermos por respirar el asbesto, y esto es lo que denuncian también en Cancillería. Claro, lo que está pasando acá, que está pasando lo mismo que pasa en el subte y en Cancillería, es que no se está haciendo
3: nada.
1: Un trabajo, claro, de retirarlo.
3: No. Y acá, lo que además denuncian los laburantes de Cancillería es que esta exposición al asbesto es la peor, porque ese asbesto está en estado friable, es decir, que libera fibras microscópicas en el aire, y que eso lo respiran todo el tiempo quienes están ahí en cualquiera de los pisos. Además, no es que solo en un lugar determinado, sino que todo el edificio está contaminado por asbesto.
1: Bueno, hay otra denuncia entonces de ATE, de la Asociación de Trabajadores del Estado, que tiene a esta altura del partido razones de sobra para hacer medidas de fuerza contra el gobierno nacional, aunque a Vilouta no le guste que lo haga un lunes. Pero fíjate que Vilouta está en una y Majul está en otra.
3: Sí. Porque... Algo que también decía Rodolfo Aguiar en uno de los audios, de que hablando solo de estatales, pero que lo podemos extrapolar tranquilamente a cualquier parte de la sociedad argentina, vinculada al endeudamiento, ¿no? Al endeudamiento con la tarjeta de crédito, con las plataformas virtuales y demás. Bueno, y ahí esto que decías, Majul está en una porque se cargó básicamente a las personas que se endeudan.
7: Ansiedad no la manejo. Deuda, y trato de manejarla también. Muy interesantes los casos, ¿eh? ¿Viste el caso? Bueno, se te rompió el auto. Tres palenques, usá la tarjeta, te rompe toda la tarjeta. Dato número uno, no usemos la tarjeta para endeudarnos, ¿eh? Lo dijo más de una vez Mariana Yalo y todos los expertos en finanzas. Dato número dos, no te endeudes si tu patrimonio o tus recursos no te dan para pagar esa deuda, ¿eh? Dato número tres, si te dejas darte
1: perfecto
7: un gustito y no podés
1: no te mande pelotudo,
7: gustito,
1: si no tenés plata no te endeudes.
7: Evita el gustito, es la mejor manera.
3: El gustito es comer muchas veces.
7: No endeudarse.
3: Bueno. O pagarle, no sé, las hojas rayadas a los pibes. Tal
1: los
3: vez,
1: aforismos ¿no? de Luis Majul para no endeudarse. Hmm. Si no tenés plata, no gastes. Evita,
3: no te des gustitos, Rosaura.
1: Evita el gustito. Bueno, gracias.
3: Y ten en cuenta tu patrimonio. Pero ahí lo que me pregunto es Adorni, que usaba la tarjeta de sus empleados, ¿no? 8 palos en sábana, sí. En blanquería. Sí. Pero él tenía 3 palos de sueldo. ¿Y ahí?
1: No tuvo en cuenta su patrimonio. Che, una noticia más que queremos comentarles antes de las 11 de la mañana, porque hay una conferencia de prensa, es esta novedad que salió en los medios de comunicación entre ayer y hoy, que es la intención de Cristina Fernández de Kirchner de lograr un pronunciamiento de la ONU, de la Organización de las Naciones Unidas, respecto de la condena que tiene. Esto tiene mucho que ver también, otra vez, con la interna peronista, porque me parece que el sector de Cristina está intentando que quemar todos los cartuchos para ver si efectivamente, de la forma que fuera, aún si no pudiera luego asumir, Cristina encuentra la manera legal de ser candidata a presidenta y ahí obligar un poco a Axel Kicillof a directamente
3: espacio.
1: No, y hacerse cargo de pronunciarse en contra de una candidatura de Cristina. Como que Kicillof la tiene muy fácil con Cristina condenada, si Cristina llega a encontrar un vericueto legal para ser candidata, no la tiene tan fácil porque ahí va a tener que decir, efectivamente, que no está a favor de eso. Es difícil que a través de la Organización de las Naciones Unidas logre Cristina finalmente revertir la condena o la proscripción, pero sí que todavía tiene posibilidades.
3: Tiene una chance.
1: Sí, y tiene posibilidades de ser candidata, asuma o no.
3: Sí, y ahí quienes la están ayudando o quienes se sumaron al equipo de asesoramiento legal son quienes lograron liberar a Lula de su prisión, que también fue luego declarado absuelto. Así que también ahí hay un precedente de un expresidente que había sido detenido y condenado, bueno, poder revertir esa condena. Así que, bueno, es por eso me parece que hay que prestarle especial importancia hoy a lo que pasa en esa conferencia de prensa.
1: Así que hoy, ahora a las 11 de la mañana, los abogados de Cristina que van a hacer la presentación ante el Comité de Derechos Humanos de Naciones Unidas contarán seguramente de qué se trata la estrategia. Diez de la mañana con 58 minutos, chiques, 11-31-26-0-88-7. Escuchamos La Portuaria. ¡Ay, Dios, qué nostalgia! Nada es igual.
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0: 11 de la mañana con 5 minutos, chiques. Nos queda una hora de Buen Día Fin del Mundo y estamos en el 11-31-26-0-88-7. Veo un comentario que dejó Igna Mateos en YouTube que dice, los gustitos de los jubilados, pagar los medicamentos. Claro. Esto a propósito del audio que escuchábamos de Luis Majul, dando consejos de que si no tienen, no gasten. ¿Escucharon? Así van a resolver todos los problemas de su vida, chicos. Bueno, pero vamos a empezar con la entrevista de las 11, que es un momento que nos gusta mucho hacer en este programa. Y en este caso, vamos a hablar con Olave Mendoza y Natalia Miranda. Primero las voy a saludar. Buen día, gracias por venirse.
1: Muy buenos días.
0: A la radio.
2: Muy buenos días a ustedes y muchas gracias por la invitación.
0: Buenos días, buenos días. A ver, Olave, actriz de la obra El Río de las Congojas. Natalia Miranda es directora de la obra El Río de las Congojas. También es actriz Natalia, pero bueno, en este caso, en ese rol, una obra que está en el Teatro Hasta Trilce. Maravilloso teatro, que aparte me ha dado esa sensación, la fui a ver el sábado, de que es un teatro ideal para una obra de estas características. No sé ahí ustedes cómo lo ven, pero bueno, esta obra, para la oyentada, para la audiencia, por ahí si no la conocen, es una adaptación teatral de una novela, igualmente llamada así, El Río de las Congojas, ¿verdad? Ahí está, ahí traen el libro, excelente, buenísimo. Una novela y que está, situada en el siglo XVI, y me parece muy interesante el planteo de la obra. Me parece muy interesante y muy simpático también pensar en la forma en que se daban los culebrones que se siguen dando al día de hoy. Uh-huh. Y eso es algo medio inapelable, ¿no? A través del tiempo y de las épocas. Y creo que la obra logra muy bien ponerlo de relieve. No sé cómo están ustedes de contentas o entusiasmadas en este tiempo que lleva la obra en cartel. Cualquiera de las dos que quiera empezar, adelante.
3: Bueno, contentísimos estamos, la verdad, muy felices por la respuesta que está teniendo el trabajo hasta ahora en estas primeras... Bueno, el sábado vamos a hacer la función 7, así que la verdad hasta ahora con la sala llena y con excelentes repercusiones y, bueno, invitaciones como esta que agradecemos muchísimo y la verdad con muchas ganas de seguir y de ver qué va sucediendo, sobre todo también en el ámbito que el trabajo tiene, que se amplía, que no es solamente al público teatral, sino al público literario, ¿no? Porque estamos llegando justamente a las personas que aman la literatura y que aman a la obra de Libertad de Mitrópolis, que es una obra que está volviendo a ponerse, digamos, en
0: valor.
3: En el escenario. Sí, sí. Gracias a, bueno, Ricardo Piglia, que la trajo un poco y la volvió a desempolvar y a decir, atentos acá, y la verdad, le agradecemos, otro genio, Ricardo. Entonces, de verdad que se está ampliando y las personas, bueno, justamente agradecen por que nos hayamos animado, porque la verdad que es un riesgo grande el que se ha tomado desde el principio con mucha fe, que nace en Sofía D'Amelio, que es quien es la mentora del proyecto y que nos fue convocando y reuniendo a todos nosotros de a poquito, muy de a poquito.
0: Y ella es también...
3: ella es María Muratore.
0: María Muratore, sí. Que es como el personaje,
3: sí, ella se enamora,
0: alrededor del que giran todas las historias, que son varias historias simultáneas. ¿Eh?
3: Exactamente, exactamente. Ella, bueno, se enamora del material y bueno, y ahí decide llevarlo a la escena. Pero como te decía, llevar un material literario, una novela, a la escena... realmente tiene muchos riesgos. Entonces, la verdad que hemos trabajado mucho tiempo y siempre con idas y vueltas, como son los proyectos independientes, ¿no? Que se caen, que aflojan, que hay que sostener con fe y con trabajo. Y la verdad que también dentro de un grupo en donde hay mucha armonía y mucha fuerza para llevarlo adelante. Así que muy contento, sí.
0: Es un grupo de 5 actores y actrices que cambian de papel varias veces. No sé si todos cambian de papel, no estoy segura de si todos. El caso de Olave, sí. Cambias varias veces de rol.
2: Sí, quiero decir, agregar algo que, sumando lo que dijo Nati, que también... desde el punto de vista actoral, uno siente mucha responsabilidad siempre cuando sube al escenario. Y llevar esta novela, que tuvimos el privilegio de tener los derechos y de ponerla de la misma manera que el libro, Río de las Congojas, para hacer homenaje a Libertad de Mitrópolis.
0: Fue por descendencia de ella, ¿no? Que sí. Pudieron...
2: Sí, por su hija, que nos cedió los derechos y también... decir quién fue Libertad, dónde nació. Libertad era jujeña y después de mucho tiempo, por suerte, y bienvenida sea esta época, estaba un poco más en boga para decir, mira esta poeta, mira esta escritora, mira cómo escribía y de qué escribía. Porque se puede ver eso muy fácilmente en la obra, pero quien no la conoce o quien no leyó la novela, que también nos pasa mucho cuando van al teatro y dice, quiero leer la novela, ¿dónde está el Dimitropoulos? ¿Qué otras cosas más escribió? ¿O por qué la eligieron a ella? Entonces, este río que finalmente llega a su puerto con el estreno el 13 de junio en el Teatro Hasta Trilce, que nos ha recibido de una manera espectacular, muy generosa, muy amable. Hemos ensayado un montón de tiempos en horas
0: de la madrugada.
2: Y nada, y estamos orgullosas y del trabajo. Y sí, los personajes, en el caso de Joaquín Sesma y en el mío, que interpretamos a tres personajes. El personaje de María Muratore es María desde el principio hasta fin, el de Blas de Acuña igual, y Jorgelina, que tiene dos intervenciones, que hace de Isabel Descalzo y de Ana Rodríguez. En el mío es el mestizo, el narrador, que sitúa un poco la historia y te va diciendo, ahora está pasando esto, ahora vamos para acá, y
0: también facilita cosas.
2: Sí, facilita.
0: Espacialmente, digamos.
2: Y te trae como más a público. Yo, bajo la dirección de Nati, tengo la posibilidad de mirar a la gente, que es algo que a mí me encanta. Me gusta como actriz mucho estar en esa comunión tan pura y tan íntima de mirar a los ojos. Entonces, hay algo del narrador que te habilita mucho eso y que también te trae como más acá, porque es una obra despampanante en dramaturgia y en puesta que va y viene históricamente. Entonces él te arrima un poquito para que vos digas, bueno, ahora estamos acá y lo que va a pasar es esto. Y Antonio Cabrera, que es muy amigo de Blas de Acuña, que le mando un saludo a Luis, a mi compañero de elenco, y que hace también de eso más popular o de eso más honesto. Lo que quiere Antonio Cabrera es su libertad, comprar su libertad, y no puede.
0: Bueno, ahí puedo hacer una especie de LAM del Culebrón para la audiencia. Para
2: nos encanta, nos encanta.
0: O sea, esta obra gira alrededor de la persona María Muratore, que es soldado, es como, bueno, soldado activista, aguerrida, luchadora, por lo que fuera, y que ella quiere lograr casarse con Juan de Garay. A su vez aparece Blas de Acuña, que la quiere a ella. Y tienen, bueno, no voy a...
1: A dar tantos detalles.
0: No voy a dar tantos detalles, pero lo que me parece interesante es que está María Muratore entre Juan de Garay y Blas de Acuña, y Blas de Acuña entre María Muratore y, no me acuerdo el nombre del
2: Isabel
0: otro.
2: Isabel Descalzo.
0: Isabel Descalzo, ahí está. Entonces es una cosa, no es triángulo, es un sexteto amoroso que están todos entre todos, y me parece muy interesante, vuelvo a repetir, el reivindicar este tipo de historias retorcidas, entre comillas, mucho más allá de lo contemporáneo, mucho más allá de la idea de que estos conflictos o estas tensiones tan profundas no podían encontrarse en realidades tan hostiles como la que relata esta obra y esta novela, etcétera. Y me parece en ese sentido que permea mucho en el público, ¿no? Sí. Este laburo. Y también me parece que la obra ahí se inscribe como también en un ecosistema en el cual muchas historias de estos años, de los años de la Confederación, del 1800, se están reivindicando otra vez.
3: Sí, y en relación a lo que decís, sobre todo remarcar que el único personaje histórico real es Garay. Los demás son ficción, son totalmente ficticios y son también personajes marginales, ¿viste? Ellos son mestizos, son historias como de los bordes. Realmente ella aspira a Garay, ¿viste? Como el general, bueno, todo, ¿viste? Como el lugar de poder y demás. Pero es totalmente aspiracional y toda una cosa de admiración que ella tiene, y desprecia a Blas, que le brinda su amor más sincero y le dice, usted me desprecia porque yo no tengo mando, le dice él, ¿viste? Sí. Es una escena preciosa, entonces...
0: Atrevidito Blas también. Sí, igual. Pero claro, bueno, porque todos tienen algo para decir. Bueno, sí. Pero muy, muy interesante.
3: Va al hueso, va con su deseo hasta el final.
0: Sí. Estamos charlando de la obra Río de las Congojas, ¿eh? Una obra que está en el Teatro Hasta Trilce todos los sábados a las 21, ¿no? Se mantiene horario y día todos los sábados a las 21 horas. Me parece, insisto, un teatro ideal para este tipo de... Aparte, esos pasillitos por los que se entra y qué sé yo, ya te remiten un poco a túneles.
3: El espacio es precioso, invita a venir un rato antes, a comer algo o a quedarse después, porque es realmente... El ambiente es hermoso y la comida está buenísima también. Pero además de eso, en la sala... tenemos el privilegio de tener una iluminación con los artefactos convencionales, digamos.
0: Hablamos,
3: no es LED, ¿viste? Y la verdad, la calidad y lo que se genera como imagen es realmente muy especial y muy particular.
0: Hablamos de, de ver la obra, de la iluminación, de la escenografía, del trabajo sonoro también, de la coreografía de todos los actores. Sí. Enorme trabajo. Ustedes decían 7 funciones y previo, ¿cuánto laburo?
3: 2 años.
2: Ah. Un poquito más.
0: Sí. Claro. Es una obra muy estimulante.
3: Sí. No, y de verdad que sostener un proyecto así en a lo largo del tiempo en el Teatro Independiente es realmente, llegar a estrenar ya es muchísimo. Y bueno, dejar que eso ruede y que siga ampliándose, ahora para nosotros es el enorme desafío, porque de verdad, sostener en el tiempo, con todas las dificultades que hay, ya sea para llegar a ensayar, para conseguir cada uno de los recursos, porque el vestuario, la escenografía, cómo producir las cosas, la iluminación, que de paso me permito mencionar, Sergio
2: Iriarte
3: en la iluminación, espectacular, Balbina Lightover en la escenografía, Marcela Robbio en la coreografía y Roberta Pesci en el vestuario, espectaculares. Después, bueno, están el músico que se llama
2: Sebastián
3: Breider.
2: Sí.
3: Ahí está. El apellido me cuesta. Pero bueno, también ahí de la casa de Hasta Trilce. Así que con todos ellos conformamos un equipo enorme y muy armónico y hemos trabajado espectacularmente.
1: En esto del teatro independiente que mencionaban recién, antes estábamos hablando de los premios Pinti que se entregaron el domingo a la noche. Bueno, y lo que decíamos es un poco... Si le está costando tanto al teatro comercial, al más grande, al más renombrado, si se quiere, ¿no? Como el lo pomposo del teatro. Bueno, ¿cómo están atravesando este momento ustedes y otro tipo de obras también del teatro independiente? ¿Cómo la ven? ¿Cuánto es el esfuerzo que se está realizando por llevar adelante obras como esta y sostenerlas en el tiempo, como mencionaban y demás?
2: El esfuerzo es total, absoluto y de 24/7. Y aplica tanto al teatro independiente como al oficial y como al comercial. Me parece que todos los artistas en general estamos padeciendo y sufriendo algo muy notorio que realmente cuesta muchísimo para nosotras. Todos los días nos levantamos y pensamos a quién podemos invitar, cómo podemos hacer para rodar. Venir a la radio hoy es... realmente un regalo divino prácticamente de poder estar hablando de este proyecto. Y nada, y se sostiene con fe, como dicen a ti, se sostiene con mucho, mucho, mucho trabajo, se sostiene de el en boca en boca. Nosotras somos muy agradecidas de poder estar haciéndolo y de poder generar de que la gente, la última función tuvimos 82 personas, ponele, que para nosotros es una gloria absoluta con la función número 6, hicimos, tener esa capacidad de personas, porque en paralelo, en Almagro, que yo vivo acá también en Almagro, hay muchas salas independientes que hay veces no pueden hacer sus funciones porque hay 2 reservas, o porque hay 1. Ahí también tenemos la compañía de Hasta Trilce, que nos deja hacer algunas promociones, descuentos, algún 2x1, y nosotras todo el tiempo estamos militando de que, primero, de que la cultura es un derecho y que como derecho necesitamos acceder a eso, y entonces hay algo de esa militancia que no descansa y que tocamos todas las puertas Una es esta, por ejemplo, y estamos muy agradecidas. Y después salir a militar con el flyer. Uh-huh. Yo voy a ver a muchos colegas, uh-huh, y voy a ver muchas cosas de cine, de lo que fuere, y siempre estoy con el flyer. Uh-huh. Y digo, estamos todos los sábados en Masa 177, en Asta Trilce, y nada, y así como yo voy, mis colegas también recomiendan la obra. Somos una comunidad donde nos sostenemos y gloriosamente funciona, pero de que cuesta, cuesta un montón.
0: Estamos charlando con Olave Mendoza, que quien escuchaban recién para la oyentada, por ahí no identificaron nombre con voz, Olave Mendoza, actriz, y Natalia Miranda, la directora de la obra Río de las Congojas, que está en el Teatro Asta Trilce todos los sábados a las 21 horas. En principio,
3: seguiremos
0: todos los sábados. Sí. Vayan, sí. Por favor. Claro, hablamos de la profunda crisis y que atraviesa también al teatro independiente y a los artistas en general. Uh-huh. Y sin embargo, es casi, diría yo, contraintuitivo en el contexto de esta crisis, una obra tan ambiciosa, de con tanto laburo, con tantas personas detrás, con, insisto, con lo de tanto las coreografías como la iluminación, como la puesta sonora, uh-huh, porque supongo que suma horas y horas y horas de trabajo pensar que eso sea prolijo, que eso sea logrado, que sea parte de lo que transmite la obra más allá del texto, ¿no?
3: Sí, al igual que el relato de la obra, este proceso que vos mencionás no es lineal. O sea, nosotros vamos haciendo y se caen, haces un pasito para adelante y dos para atrás. Las personas que parecían que se podían comprometer, de repente no se comprometen y quedan en el camino y aparecen nuevas. Y uno al principio quedas como muy desahuciado y después decís, bueno, tal vez esa persona no era y era esta otra. Al igual que los materiales, o sea, realmente hemos recibido donaciones de cosas, por ejemplo, todo el material textil con que se hizo el vestuario fue donado por una persona y la verdad que, la vestuarista que es un amor y es muy talentosa, Roberta, con eso hizo maravillas y lo pudimos ir moldeando, incluso también con algún objeto de la escenógrafa Balbina, que también es artista plástica y arquitecta, muy talentosa. Bueno, en el medio de todo eso uno va procesando los materiales, justamente juntando, pensando, mirando, probando, desechando, y así, en prueba y en error, realmente de repente te sorprende y aparece, digo, como que se hace presente algo, ¿viste? Algo es muy, te juro, me da la piel de gallina cuando lo digo, porque fue así, o sea, de repente haces una prueba y decís, uy, la vi. O sea, y el día que le dije, chicos, ¿tenemos obra? Nosotros nos emocionamos porque fue de mucho de ladrillito con ladrillito, decir, a ver, este momento y ahora este otro, ¿cómo lo hacemos? Y realmente ellos están sueltos en el espacio como lo están los personajes sueltos en una novela, que uno cuando lee es la imaginación toda. O sea, para nosotros era imposible materialmente realizar una escenografía.
1: Claro.
3: Era imposible, pero además no queríamos eso. No queríamos la cuestión, viste, de literal de llevar una cosa, porque iba a quedar
1: palabra por palabra es imposible.
3: Iba a quedar
1: una
3: escenografía, cualquier cosa. Entonces para eso está la estética y donde podemos volar hacia eso. Y Balbina enseguida con unas imágenes y unas reuniones y unos materiales la vio, la entendió, la percibió y trajo algo y propuso y apareció la luz y la música. Digo, y de repente es algo que vos decís, ah, y pareciera que no sabes de dónde salió. Y salió de horas de estar, pero amasando, ¿viste? No en la cabeza. Metiéndole y fracasando también.
1: Claro, poniendo y probando. Y totalmente. Esto que le llegaba como una donación o algo que llevaban ustedes, ¿no? Como algo
3: y haciendo rifas, digo. Claro. O sea, recurrimos a todo, incluso personas que nos hicieron préstamos económicos reales que después tenemos que ir devolviendo, pues bueno, hay un momento en que hay que poner, ¿viste? Uh-huh. Entonces tenemos como unos pseudo productores o productores finalmente, pero que es familia que te dice, bueno, te doy estos mangos y después me los das. Bueno, lamentablemente es hasta ahora los modos que tenemos para producir. Y por suerte que lo logramos, porque al principio si pensás en los números que decíamos para producir, nada, te das media vuelta y te vas a tu casa. Y sin embargo, no, dijimos, no, pará, va a aparecer porque era tanta la fuerza. Y de verdad, había tan buena energía entre nosotros y todo lo que sucedía. Yo le decía en cada encuentro, ¿viste? Era chiquito, pero decía, estamos avanzando.
1: Apareció, o sea, esto.
3: Encontramos dos pasitos, dos cositas, pero esto sucedió, ¿viste? En el teatro, si sucede, realmente si se está produciendo ese encuentro entre ellos y estamos relatando algo que a nosotros nos está, digo, nosotros no nos vamos a mentir a nosotros mismos, ¿viste? O sea, créanme, les decía yo, créanme que está pasando. Y bueno, y ellos me creían también.
2: Yo creo que hay algo de lo que dice Nati también, que el material es muy generoso, no solamente poético, sino desde lo escenográfico, porque Sofía, al adaptar, es la primera adaptación que tiene esta novela, que es difícil de leerla, a mí me ha costado leer, o sea, entré, pero por momentos digo, ¿dónde estoy? ¿Qué es lo que está pasando?
0: Y ¿por qué? ¿Por una suerte de español antiguo o por otra...?
2: Porque va y viene en el relato mismo, y hay muchos personajes que inclusive en la novela, que en la obra no están. Entonces, a la hora de adaptar esa novela, era muy fuerte, y vos decís, ¿cuál de todos estos personajes yo elijo para contar el final de lo que quiero mostrar en el teatro? Que ahí Sofía hizo un trabajo muy monumental, y también de ladrillo a ladrillo, con todo lo que le costó, y ella nomás debe saber en su mundo ahí más literario todo ese esfuerzo. Pero hay algo de la fuerza que nombraba Nati, y que también lo tiene el río, que es el río Paraná. Yo soy nacida y criada en el Chaco, soy del litoral, y tuve mucha suerte de ir muchas horas al río durante mucho tiempo de mi vida, y de hecho cada vez que voy sigo yendo, y hay algo del río que es más fuerte que todo, que de
0: hecho
2: es imparable. Entonces, y Nati también me decía como que tomemos de esa fuerza del río para llegar a la orilla, para pasar el ancho del Paraná. Y hay una parte que Antonio Cabrera dice, que habla, que menciona, que dice, yo vi a esos hombres tirar cuerpos en el río. O sea, el río tiene un montón de cosas poéticas y un montón de cosas trágicas.
3: Totalmente.
2: Terribles. Y que todo eso constituye nuestra historia. Porque en la misma, en la novela, Garay viene y va por la costa del río desde la Asunción. Y en ese devenir del río, que todos conocemos y que es hipnótico y que tiene esa fuerza, también corrió mucha sangre. Entonces, hay algo de eso que en la simbiosis de la novela, la adaptación y la actuación, Rosa Obra decía que suena como ambicioso, pero cuando vos lo ves plasmado y vos decís, sí, lo logramos, tenemos que festejar, hay algo de eso, y que particularmente a mí, yo siempre me imagino el río, y Balbina lo hizo muy bien, el río, o sea, el río era un tema a la hora de la apuesta. Era un tema muy grande. Era muy, muy grande, porque ¿cómo hacíamos que un brazo del ancho Paraná esté escenográficamente en el escenario? Era muy complejo.
0: Muy logrado, ¿eh?
2: Era muy difícil.
3: Que en realidad no está puesto como, ¿viste? Porque encima está en vertical, está como, es como un fondo, claro, que los contiene, pero a la vez es río y es cielo, y ¿viste? Para mí es un paisaje que se va transformando todo el tiempo, y te da justamente ese despliegue generoso en donde ellos flotan, porque para mí flotan, están como, ¿viste?, en una situación que vos decís, y esto pasa acá, y vamos a este rinconcito, y recortamos acá, y la luz recorta, amplía, subraya, y después tienen dos o tres elementos, y ellos con sus cuerpitos, nada más, ¿viste?
0: Bueno, Río de las Congojas, decías, Olave, hablabas acerca de la adaptación, que es Sofía D'Amelio, es quien adapta, es quien tiene la idea también de llevarla al teatro, y es el personaje de María Muratore en esta obra. Gran personaje, gran desempeño de Sofía D'Amelio y de todos, de los cinco, la verdad, ahí, nada, muy, muy, muy, muy buen trabajo. El de Río de las Congojas, esta obra que está en el Teatro Hasta Trilce todos los sábados a las 21 horas, así que les recomendamos mucho que vayan a ver Río de las Congojas, que entren en este culebrón, que es maravilloso, porque la verdad que es, o sea, no voy a dejar de destacar el culebrón que plantea esta obra maravillosa, como decíamos, basada en la novela que se llama igual, Río de las Congojas. El Río de las Congojas se llama la novela.
3: No, Río solo.
0: Río solo,
3: por si
0: sí,
3: la buscan,
0: él,
3: digo,
0: perfecto.
3: Río de las Congojas.
2: De Libertad de Mitrópolis.
0: Sí. Río de las Congojas, sí, de Libertad de Mitrópolis. Y bueno, estamos aquí con Natalia Miranda, con Olave Mendoza. Natalia es la directora de la obra, Olave es una de las actrices, parte del elenco. Hacemos la pregunta, la pregunta?
1: La pregunta de este programa, que es Buen Día, Fin del Mundo. Nosotros vivimos como en un mundo apocalíptico, ¿no? Uh-huh. Digo, hablábamos de la situación del teatro, que es la misma situación de los medios, la situación que vivimos todos día a día. Bueno, y nos gusta preguntarles a nuestros invitados qué se llevarían al fin del mundo y qué puede ser lo que ustedes quieran. Abierto.
2: Oh, yeah. Yo me llevaría una gallina ponedora.
0: O sea, ¿por qué? ¿Para que no te falte huevo revuelto?
2: Me encanta.
0: Perfecto.
2: O sea, llevaría
1: una... ¡Qué ingeniosa!
0: ¡Qué buena idea, la puta madre! ¿Vos qué llevarías, Natalia?
3: No, yo, mira, Sofía se va a reír como buena... yo soy canceriana. Yo me llevo a mi familia y a mis amigos. A todos así, abrazaditos.
0: Bueno, muy bien, ¿eh? Río de las Congojas. Todos los sábados a las 21 horas en el Teatro Hasta Trilce. No dejen de ir. Lleva 7 funciones. Uh-huh. Están haciendo un trabajo excepcional. Una enorme obra con 5 actores en escena. Y con 5 actores y actrices. Y con una apuesta de luces, una apuesta sonora, un vestuario. Un trabajo coreográfico de estos 5 trabajadores. Impresionante. ¿Querías agregar algo?
2: Sí, nombrar a mis compañeros de escenas, que es Luis González, Jorgelina Fluli, Joaquín Sesma, Sofía D'Amelio y Olave Mendoza.
3: Ahí está. Yo agrego que Jorgelina estuvo trabajando en la adaptación también, fue la primera lectora y la primera creyente de que esto era posible y que, bueno, y nos fue convocando a todos los demás, cuya hija, Uma Gutkowski, es mi asistente de dirección, una criaturita de 20 añitos nomás, muy talentosa, muy capaz, y que le agradezco mucho, Umi, te agradezco por aquí también.
0: Natalia Miranda, directora de Río de las Congojas, y Olave Mendoza, una de los 5 actores y actrices que están en escena en esta obra, que está todos los sábados a las 21 horas en Hasta Trilce. Gracias por haber venido.
3: Gracias a ustedes, muchas gracias.
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0: Bueno, chiques, ¿cómo están? A ver, ¿cómo están? Esto pasa en La Tribu, en YouTube, ahí es donde estamos. Estamos también en el 11-31-26-0-88-7 y faltan 18 minutos para las 12 del mediodía. ¿Qué porcentaje de programa sería? Ajá. Si tuviéramos que expresarlo en fracciones, ¿cuáles serían? Ese es el problema de la gente que nunca prestó atención en matemática. El problema también de la gente que era chicata y no lo sabía y copiaba mal del pizarrón en matemática y se llevaba matemática. Y entonces, listo. Un día dijo, bueno, yo voy a ser periodista, nunca voy a hacer una cuenta para nada. Bueno, y así es que de economía no puedo dar ni un cuarto de noticia yo. Eso, pero por lo menos soy sincera, chicos. Bueno. ¿Cómo estamos, Mailu? ¿Pudiste con la compu?
1: Pude, ya perfecto. Está todo solucionado, tengo todo a mano.
0: Maravilloso, porque la verdad...
1: Porque lo que nos queda, Dios mío.
0: Las cosas increíbles que tenemos para comentarles. No tiene sentido. Chicos, ustedes saben que el vocero presidencial, uh-huh, Adrián Rabier, da conferencia todos los martes de Dios.
1: Exactamente.
0: A la mañana, a las 11 de la mañana, es que da conferencia de prensa y responde algunas preguntas. El otro día charlábamos que vos preguntabas si era más o menos boludo que Adorni, sí, más o menos maldito que Adorni. Yo creo que Adorni es más boludo que Rabier. Yo creo que Adorni, ya habiendo visto cómo pasó al ostracismo, porque viste que fueron 3 meses de Adorni todos los días, sí, en primera plana, y hoy Adorni no existe.
1: No
0: más.
1: No sabemos dónde está,
0: no sabemos dónde quiere ir, no sabemos dónde está Spert tampoco, que son los desterrados.
1: Causas, claro.
0: Sí, los desterrados de este gobierno, y Adorni ya no importa más en los medios nacionales, pero yo creo que, bueno, en parte es por lo estúpido que es Adorni, vamos a decirlo así. En cambio, tenemos ahora de vocero presidencial a Adrián Rabier, y estuvo haciendo una serie de declaraciones bastante problemáticas. Vamos a empezar por escuchar la forma en la que hablaba acerca de los extranjeros que estudian en la universidad pública, que esto es un mito que está extendidísimo, es como años, la leyenda, sí, del bombero ya, chicos. Totalmente marginal la cantidad de extranjeros que estudian en la universidad pública.
1: Pero a la derecha le encanta.
0: Más allá de que uno ideológicamente quiere que vengan. Obviamente, ¿cómo no vamos a querer que vengan personas de otros países a probar suerte en nuestro país, que estudien una carrera y que sean parte
1: y que además
0: de...
1: viviendo acá pagan impuestos,
0: obvio,
1: compran cosas, sostienen con parte de sus ingresos el Estado, ¿no? Pero todo eso se descarta cuando se habla de los extranjeros.
0: Totalmente, y aún si no valoráramos eso, igual, insisto, es totalmente marginal el porcentaje de extranjeros que estudian en las universidades públicas de Argentina, más teniendo en cuenta que tenemos a la UBA, que es la universidad más valorada de América Latina y una de las más prestigiosas del mundo. O sea, raro sería que no viniera gente de otros lugares a querer estudiar acá.
1: Claro, es un orgullo que la gente quiera venir a estudiar a la Universidad de Buenos Aires a pesar del vapuleo que constantemente y hace años se sostiene contra la universidad pública.
0: Bueno, a ver qué decía Adrián Rabier.
2: Esto no quita que está pasando que un alto porcentaje de nuestros estudiantes en facultades de medicina son extranjeros. Hasta un 40% prácticamente. Y eso genera un costo, y en Argentina estamos revisando... Bueno, es el dato que tengo. Si es falso, lo revisamos, pero hasta donde... En ese caso lo vamos a revisar, es el dato que tengo ahora. Bueno, de la Universidad de Buenos Aires, que... Bueno, hasta ahora sí, si bienvenida a la pregunta, lo podemos revisar.
0: Bueno.
1: Bienvenida a la pregunta, pero Rabier...
0: Una corrección aparte, perdón, Rabier.
1: No se tomó ni el tiempo de googlearlo, porque lo googleás y muy rápidamente te aparecen las cifras que provienen, además de informes oficiales de la UBA, donde lo que se manifiesta es que los estudiantes extranjeros son el 2,5 de la población total de nuevos ingresos en la universidad. En medicina, en particular, solo el 6,1% de los estudiantes es de un país ajeno al nuestro y que igualmente puede tener una residencia temporal, transitoria o precaria. Todas tipos de... residencias válidas para transitar, vivir y acceder a todos los derechos que da nuestro país a los habitantes.
0: En fin... Bueno, también
1: pero hay más de rabia.
0: Sí, también se refirió al escándalo diplomático que tenemos con el país hermano de Brasil.
1: Dale, Fauno, ponele ganas.
0: Ponele ganas para que la basura calva y el expresidiario nos perdonen. Por favor, te lo pedimos, Lucas Fauno Gutiérrez, porque Javier sigue embarrándola.
2: La izquierda, de alguna manera, genera esta campaña anti-argentina para romper con esta idea de que el modelo argentino logra sacar gente de la pobreza, logra sacar gente de la indigencia, logra bajar la inflación, genera récord de producción y récord de exportaciones y demás. Es parte del juego. Si lo llevamos al caso con Brasil, está claro que ha habido siempre insultos de ambos lados. Creo que son diferencias ideológicas, son diferencias políticas, pero por lo menos la Argentina nunca ha llevado estas diferencias al plano diplomático. Con lo cual, la Argentina va a seguir en este rumbo, ¿no? Estas son diferencias que hay claramente entre los dos mandatarios. En el caso de Javier Milei, es un presidente líder del movimiento que trata de llevar adelante ideas pro mercado. Los Bolsonaro en Brasil son amigos y colegas en esta idea. Lula se enfrenta a esta idea y creo que las diferencias están claras y son parte, digamos, de una cuestión ideológica y política, pero no creemos que esto va a impactar en la parte diplomática de los dos países, o por lo menos del lado argentino, no es la intención que esto afecte las relaciones comerciales entre dos pueblos hermanos que comercian y de hecho se tienen como socios comerciales principales, algo que se puede ver en los números, en la existencia del Mercosur y en la historia de ambos países.
0: Bueno, no es la intención.
1: No queremos que afecte, pero vamos a seguir bardeando a Lula.
0: Dios. Bueno, che, otro tema que ya viene siendo bastante tema de agenda de la conferencia de cada martes es la situación de los trabajadores y trabajadoras acreditados en Casa Rosada. Nosotros hablamos acá con Cecilia Camarano. Vino a charlar con nosotros Cecilia Camarano de Ámbito, una de las acreditadas en la Casa Rosada, y los trabajadores, los periodistas y trabajadores de prensa acreditados ya vienen hablando hace rato de situaciones ya bastante complejas.
1: Sí, que
0: o sea, en algún momento fue como, ay, nos esmerilaron un vidrio.
1: Claro, después ya los acompañan los milicos al baño, básicamente como si fueran delincuentes transitando por la Casa Rosada.
0: Bueno, y así fue como el periodista Jonathan Eyer hizo este planteo otra vez en la conferencia de Adrián Javier.
3: Buenos días, Jonathan Eyer del Destape. Primero, bueno, seguir denunciando que estamos encerrados en la sala de prensa. Por una denuncia que no fue, o sea, esta decisión la toma Manuel Adorni, no sé si se acuerdan de un tal Manuel Adorni, hace algunos meses, que fue despedido por investigación por corrupción. Nos encierra a todos, primero cierra la sala y después nos encierra a todos con una serie de restricciones que casi no hay antecedente en toda la historia argentina. Y la verdad que no se puede laburar así. O sea, nosotros somos trabajadores, tenemos familia, venimos a laburar. No somos dueños de medios ni nada, digo, no es que somos periodistas ensobrados, como nos llama el presidente de la Nación. Estamos en esta situación por una denuncia que la justicia dijo que no hubo espionaje, que no pasó nada realmente. A partir de esa denuncia se tomó esta decisión que es cerrada, que realmente, como dije antes, no tiene antecedentes, solamente hay uno solo, un antecedente solo, penoso, que fue el 24 de marzo de 1976, hay una foto histórica con todos los periodistas encerrados en la sala de prensa el día del golpe de la dictadura militar. Este es un mensaje para usted, que suele evadir este tema y pasárselo a otra persona. También un mensaje para Karina Milei, la secretaria general de Presidencia, que es la responsable de Casa Militar, que es la encargada de la seguridad de la Casa Rosada, que es la que nos persigue a todos lados como si fuéramos delincuentes. Les pedimos, por favor, que tome este reclamo de manera urgente y que respondan a esto lo antes posible, porque así realmente no se puede trabajar. Nosotros somos trabajadores, no pasa esto en ninguna sala de prensa de ningún país.
0: Bueno, muy bien, ¿eh? Ahí entonces era Jonathan Eyer haciéndole el planteo a Adrián Javier, el vocero presidencial, acerca de la situación complicada que están viviendo los y las periodistas acreditados en la Casa Rosada en un contexto de persecución y control, digamos, es lo que están viviendo.
1: Sí, y limitación de la actividad periodística también, ¿no? De poder acceder a ver quién ingresa, a qué despacho. No vas a entrar al despacho de nadie a decir a ver con quién estás, pero si ni siquiera podés ver el pasillo de la Casa Rosada o el famoso patio de las Palmeras, bueno, difícilmente puedas tener algún dato extra al que después ellos quieren decir y que se conozca públicamente también.
0: Bueno, muy bien, nosotros habíamos tenido la ilusión, y creo que muchos y muchas de ustedes tuvieron también la ilusión, de que cayera finalmente el proyecto de falsas denuncias. Eso parecía que iba a pasar, ¿no? El proyecto que redactó la senadora Carolina Lozada, que fue candidata a gobernadora de Santa Fe por el sector de Patricia Bullrich, finalmente ganó Puyaro por el sector de La Reta, como para ubicar más o menos en el mapa, y Carolina Lozada presenta en su labor como senadora este proyecto contra las falsas denuncias, así lo plantea ella, que es un proyecto directamente...
1: Nefasto.
0: Sí, y directamente pensado para las denuncias de abuso sexual en la infancia y violencia de género, y que es un proyecto que desalienta
1: la capacidad de denuncia.
0: Exacto, sí. La capacidad de denuncia, que tiene una serie de represalias estipuladas para lo que define como falsas denuncias, que obviamente son justamente eso, represalias que las personas a la hora de denunciar van a tener muchísimo más en cuenta. Cuando además nuestro Código Penal ya contempla la falsa denuncia, ya contempla el falso testimonio, no es que no exista represalia.
1: Claro.
0: Por eso,
1: no es que viene a traer algo nuevo ella, para solucionar los problemas judiciales que existen en nuestro país.
0: No, y de hecho por eso el planteo es que está directamente pensado para las denuncias de abuso sexual en la infancia y violencia de género, porque tenías al entrenador de la selección femenina de fútbol denunciado por abuso sexual por parte de las jugadoras, al ex delantera del Boca denunciado por abuso sexual por parte de su propia hija, al médico, que ahora no me sale el nombre, también denunciado por abuso sexual por parte de sus hijos, y así sucesivamente. Una cantidad de causas muy trascendentes para nuestro país, y personas que están detrás de la aprobación de este proyecto, o que van a intentar que se apruebe este proyecto como de lugar. El 6 de agosto, que es el día en que se discute la ley de inviolabilidad de la propiedad privada, jueves 6 de agosto, en el Senado Nacional, van a darlo todo, van a hacer todo lo posible para que pueda entrar también la aprobación en el Senado de este proyecto de ley de falsas denuncias, que tiene algunas modificaciones,
1: claro,
0: que no había logrado el consenso.
1: Claro, se cambió el borrador original, y ahora lo que se había eliminado son las referencias explícitas a violencia de género y delitos sexuales, pero los modifican por conceptos como un poco más amplios, porque ponen delitos dolosos graves contra personas vulnerables, como si eso a su vez no fuera peor, ¿no? Porque ahí amplías la capacidad de discrecionalidad de, no, yo interpreto que esta letra dice tal cosa, significa tal otra, cuando en verdad esto va, por lo tanto, a desfavorecer la capacidad de denuncia de las personas o de las víctimas de este tipo de violencias.
0: Bueno, así que el 6 de agosto, que hay una movilización fuera del Senado, bueno, claramente se suma al rechazo popular proyecto, el proyecto de ley contra las falsas denuncias que impulsa la senadora Carolina Lozada, y que, bueno, lo va a dar todo para lograr que se apruebe entonces en el Senado Nacional y que pase a la Cámara de Diputados para finalmente poder entrar en vigencia. Por otra parte, en orden de noticias internacionales, asumió Keiko Fujimori. Asumió la presidenta de Perú, hija del genocida Alberto Fujimori. Nosotros hablamos acá de la dictadura de Perú. Básicamente fue liderada por su padre, y hoy la sociedad peruana vota a Keiko Fujimori manera parecida a la que vota la sociedad argentina a Victoria Villarruel.
1: Sí, que es la novena presidenta de Perú en menos de 10 años. Igual.
0: Una situación...
1: un problema institucional gravísimo el que está viviendo Perú.
0: Bueno, vamos a escuchar las palabras de Keiko Fujimori en su asunción, con una escopeta asumió directamente.
4: Allí donde el crimen organizado, el narcotráfico, la minería ilegal hayan arrebatado el control al Estado, haremos uso de todas las herramientas que la Constitución pone a disposición del gobierno. Durante los estados de emergencia, las Fuerzas Armadas asumirán temporalmente el liderazgo de las operaciones de seguridad y del control interno.
0: Impresionante, Keiko
1: Portate
0: Fujimori.
1: Bien, ¿eh? Porque si no, te mandamos a los gendarmes.
0: Le está dando el control interno y las funciones de seguridad a las Fuerzas Armadas. a las Fuerzas Armadas, no a las policías, ni siquiera a las Fuerzas Federales, a las Fuerzas Armadas. Sería como si el ejército se ocupara de la seguridad en nuestro país, cosa que no ocurre afortunadamente y es muy, muy grave. Bueno, muy bien, ¿eh? Entonces así planteaba Keiko Fujimori su primera intervención como presidenta electa de Perú. Estuvo Javier Milei. Exactamente. Yo no sé la verdad cómo hizo para viajar tan rápido a tantos lugares.
1: ¿Cómo viaja ese señor?
0: Era Brasil, la sociedad rural, Perú, una cosa la verdad que bueno, ya sí, muchísimo.
1: Le dieron un premio además al Jabo después de haber presenciado la asunción de Keiko Fujimori. Bueno, le dieron uno de estos honoris causa medio inventados, medio falopa. Hay una foto muy linda para que busquen al otro lado, él básicamente disfrazado con esas togas a lo Universidad Yankee, recibiendo ese premio que no se sabe bien qué es, para qué sirve.
0: Horrible la ropa, una falta de respeto a Harry Potter.
1: Sí, realmente. Chicos, por favor.
0: Vamos a escuchar la palabra de Javier Milei entonces en el contexto de en la Universidad de San Martín de Porres, que le dieron un premio, eso es lo que...
1: Claro.
5: Nosotros el año pasado tuvimos un embate político muy fuerte, donde el Congreso envió 40 leyes destinadas a romper el equilibrio macroeconómico, intentó un golpe de Estado con 7 intentos de juicio político, además sembraban el terror en las calles, y no solo eso, sino que además en complicidad empresaurios, o sea, empresarios prebendarios, medios de comunicación, periodistas corruptos, profesionales que son sicarios del mal, trabajaban para que todo volara por los aires. No les fue bien porque la elección ganamos 41-24, o sea, le ganamos al kirchnerismo 41-24. Eso, si hubiera sido una presidencial, implicaba ganar en primera vuelta. Eso gracias al trabajo de mi hermana, que creó un partido. Miren, en Argentina crear un partido puede demandar más o menos 7-8 años. Mi hermana creó 24 partidos en 6 meses, digamos, uno por cada distrito, y de los 24 distritos ganamos en 16. Vaya que sí sabe, digamos, hacer cosas las pasteleras.
0: Me mata el vaya que es una de sus formas de sofisticar el lenguaje para él.
1: Pobre.
0: Vaya si sabré no sé qué, vaya que no sé cuánto. Bueno, vaya, vaya, vaya.
1: Sí, vino Cervantes y dijo que se van todos a la sí. mierda.
0: Cervantes dijo vaya, vaya. Che, estuvo Fátima Flores en la asunción de Keiko Fujimori, fue bastante llamativo.
1: No fue con el Jabo.
0: No, igual. Claro, fue una de las primeras cosas que se dijo, que estaba con Milei. Y claro, y después cuando Milei dijo que no, o sea, en realidad se corrobora, ella también dijo que no había vuelto con Milei, no sé qué, fue como, ¿por qué estás en la asunción
1: porque
0: de Keiko?
1: Porque es muy amiga de Keiko, ¿no sabías?
6: Hola, buenas tardes, ¿cómo están? Aquí
7: buenas
6: estamos
7: tardes.
6: En el Congreso, recién acaba de terminar el discurso y el traspaso de la reciente presidenta Keiko Fujimori. Así que estamos acá ahora saliendo, pero es mucha la gente que está bajando ahora por las escaleras y por moviéndonos acá dentro de lo que es el Congreso.
7: Estamos haciendo, Fátima, estamos haciendo una nota con la primera dama de la República Argentina.
6: ¡Ay, no! Pará. Yo vine como amiga de Keiko. De hecho, estaba ahí sentada con su familia y con sus amigos. Así es que nosotros tenemos una muy linda amistad que se dio hace 2 años cuando compartimos una gala solidaria de Starlight, que es la fundación de Antonio Banderas que tiene en Marbella, en España. Uh-huh. Y ahí, bueno, nos hicimos muy buenas amigas. Ella conoce mucho de mi trabajo.
7: ¿Pero te reconciliaste con Milei, Fátima? Perdón.
6: Hola, Guido.
7: ¿Cómo estás?
6: Sí, saben que estoy trabajando full. Saben que no tengo...
0: Bueno, hay que despedirse. Siempre pasaditas. La verdad que somos dos
1: dos
0: inadaptadas. Un placer, Maylen Benítez, segundo día de aire contigo.
1: Igualmente, Rosaura.
0: Segundo, Barleta, no, tercero.
1: Pero tercero,
0: hoy es miércoles.
1: Pero por favor.
0: Despierte, señora. Mi nombre es Rosaura Barleta. Estuvo Valentín Catalán en la operación técnica. Paula Prati en la edición de artísticas con la voz de Flavia Medici, Gala Abramovich y Dai Pérez el día de hoy. En comunicación y redes sociales, Belén López del Río en producción y coordinación de aire y escopetazos.
1: Amenazas.
0: Hasta mañana, chau.

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Tratemos juntos de imaginar los años 60. Se hace difícil porque pasó mucho tiempo. Pero en esos días en la Argentina se vivía una gran revolución, quizás hormonal, pero también cultural en la juventud. Llegaba el rock nacional, había muchas modas que se seguían y también estilos en cuanto a la literatura y su realismo mágico. Estaba ahí, a la orden del día, como las drogas y el sexo, que dejaba de ser tabú y comenzaba a apropiarse también del placer, no solo en la procreación. Comenzaba como un gran tema de debate, y la mujer, claramente, con su minifalda, con sus charlas acerca del divorcio, con las pastillas anticonceptivas, también estaban viviendo una gran revolución. Se crearon nuevas carreras universitarias como sociología, psicología y educación, y la famosa y gran creación del CONICET, que traía novedades para el país como el Fondo Nacional de las Artes y otros tantos incentivos que alentaban el desarrollo de una producción artística mucho más variada y también rica. Eudeva en los 60 publicaba lo mejor de la producción intelectual de ese momento, con muchas traducciones necesarias y muy actualizadas. Pero los 60 no eran solo recibir las novedades del mundo en la Argentina, también recibíamos golpes. En el año 1966, Juan Carlos Onganía, que estaba nuevito con su dictadura tras haber derrocado al gobierno democrático de Arturo Illia, tan solo un mes después, de haberlo derrocado, iba por todo. Y se sabía que él pretendía quedarse en el poder durante más de 20 años. Y tenía como un gran objetivo la educación. ¿Por qué? Porque era un peligro para él la educación, por todo esto que venimos charlando, que les vengo compartiendo. Y decide intervenir las universidades nacionales. A través de un decreto, la ley 16.912, dispuso, un día como hoy, un 29 de julio de 1966, la intervención de universidades nacionales, una vez que, claro, puesto en el cargo el subsecretario de Educación, el abogado católico Carlos María Gelli y Oves. Se prohibía la actividad política en las casas de altos estudios. Los rectores y decanos tenían un plazo de 48 horas para aceptar la propuesta o rechazarla. ¿Qué hizo? Suprimió la autonomía universitaria, prohibiendo claramente la actividad política. Pero ese 29 de julio de 1966, los estudiantes, los profesores y graduados decidieron tomar los edificios de las facultades, como Ciencias Exactas y Filosofía y Letras, para manifestar un claro rechazo a ese decreto. La Guardia de Infantería ingresó a los palazos, a todas las casas de estudio. Detuvieron a 400 personas. Destrozaron laboratorios, rompieron bibliotecas y también destrozaron material científico de gran valor para la época. Más de 1.000 docentes renunciaron a sus cargos y muchos de esos decidieron exiliarse a otros países. Algunos estudiantes ese mismo día lograron escaparse por los techos, pero los que no lograron escapar les hicieron un simulacro de fusilamiento y los llevaron detenidos con la orden de salir en fila para que en esa fila, mientras salían de las universidades, les pegaran palazos antes de hacerlos entrar a los autos de policía. Esto claramente retrasó de manera muy brusca el desarrollo del país, por muchas razones, porque el país venía justamente con novedades en cuanto a lo científico, en cuanto al desarrollo cultural, en cuanto a lo artístico y lo intelectual también. Este fue el primer retraso grande que sufrió el país. Alrededor de 700 profesionales se marcharon al exterior para continuar sus carreras en otras universidades.
Imagínense que solo en exactas, de los 675 docentes que había, 330 dejaron sus cargos, de los cuales 166 fueron contratados por universidades de América Latina, 94 por universidades de Estados Unidos, Canadá y Puerto Rico, y 41 por universidades de Europa. El estancamiento del proyecto de desarrollo de educación, la ciencia y la investigación en la Argentina fue tremendo. Incluso es considerada, hasta el momento, la mayor fuga de cerebros en la historia del país. Julio Algarañaz, de Primera Plana, la llamaría la noche de los bastones largos. Y esta respuesta de estudiantes, docentes y graduados, que tuvo una gran resistencia, no quedó solamente ahí. La represión no llegó a hacerlos retroceder en cuanto a la organización en esas franjas de la sociedad, que siguió creciendo, incluso con alianzas con el movimiento obrero, como fue la huelga portuaria, la del ferrocarril, la huelga de los ingenios azucareros. Hubo muchos lugares donde los estudiantes se unieron a los obreros por diferentes motivos, en pos de una lucha necesaria. Esta lucha es la que finalmente llevó a lo que se conoció como el Mayo Cordobés del 69, o el famoso Cordobazo. Claro, porque ese régimen de Onganía cayó un año después, en 1970. A veces nos preguntamos el porqué de las luchas, a veces nos preguntamos el porqué nos cuesta tanto salir adelante, y pocas veces nos preguntamos cómo fue atacado lo mejor que tenía este país, no solo a 60 años de esa fatídica noche, la noche de los bastones largos, sino a 50 del golpe, porque si no te pegaban, si no te tenías que exiliar, te mataban. Y antes lo que hicieron, quemaban libros, quemaban diferentes estudios científicos, rompían bibliotecas, lo humano, lo material y todo lo trascendente para poder cambiar algo de esa triste realidad, lo desaparecían. Así fue que llegamos hasta acá. Así fue que muchas veces tenemos que volver a empezar. Claramente, con las dictaduras, las reglas son otras, o las no reglas son las que no nos permiten vivir de esta democracia que hoy decimos que está con una salud bastante débil, y que si bien no es participativa, seguimos luchando. A veces porque los estudiantes se tienen que ir, porque esa fuga de cerebros que fue la más grande en la historia de la Argentina, yo no sé si ya no fue superada hoy o en la época de Macri. Y tampoco sé si todos los estudiantes tienen claro cuál es el papel de resistencia que deben tener para poder gozar de la realidad de una educación pública, de calidad, laica, gratuita, y que no sigan pegando a algo tan importante como el desarrollo, sí, para que nuestras cabecitas piensen un poco mejor. Bienvenidos, comienza esto y lo otro.

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1: Muy buenos días para todos, buenos mediodías a esta hora, a las 12 del mediodía y 24 minutos, luego de haber escuchado la canción que cierra Zeppelin 4, When the Leap Breaks. Sí, gran canción para arrancar, para cerrar, para lo que quieran. A todos aquellos que se quieran acercar un poco más acerca de la grabación de este álbum, el álbum clásico de Led Zeppelin, deberían ver, por eso lo voy a recomendar, porque pasó mucho tiempo y hay gente que no conoce, el documental It Might Get Loud. En la Argentina se tradujo como A Todo Volumen. Nada que ver, pero bueno, A Todo Volumen, en este documental que es del 2008, los tienen como protagonista Jimmy Page, de Led Zeppelin, Diege, de U2, y Chad White. Los tres se ponen a hablar de música con las guitarras colgadas. Una genialidad. Es para aquellos amantes de música. Cuentan un poco cómo nacieron las canciones. Y el mismísimo Jimmy Page muestra desde Inglaterra dónde grabaron Zeppelin 4 y por qué la batería de este tema pareciera que tiene como un delay el bombo. Y en realidad no. Fue grabada en una casona vieja. El bonzo puso la batería en la base de la escalera, y esa escalera de madera que subía, desde arriba colgaron los micrófonos. Y ese room, ¿sí?, ese ruido que se siente, el ambiente de esa batería, de esa grabación, fue grabada así, con micrófonos que colgaban por, digamos, la respiración de una escalera de madera, de una casona vieja, y por eso lograron ese sonido increíble. Amigos y amigas, ¿cómo los trata el miércoles? Esperemos que bien y que nos puedan acompañar hasta las 2 de la tarde en vivo. Como siempre aquí en el 88.7 a través de nuestra página web nos pueden escuchar, fmlatribu.com, pero también desde hace un tiempo lo pueden hacer a través de YouTube. Esto pasa en La Tribu, estamos en vivo allí y tienen ese hermoso chat para decirnos algunas que otras cosas. Por ejemplo, Julián Mónaco de UNSAM dice: saludos Hernán, desde el reinado de la paternal, la mejor voz y la mejor música. La mejor música te la dejo pasar, la voz. Hay voces muy lindas en la radiofonía argentina. Su majestad, es su majestad, y yo no sabía que era su majestad. Bueno, muchas gracias, Juli querido, te mando un abrazo grande. A mí no sé si me gusta saber quién es, ¿eh? Ahora me lo dijeron, es como que se desarma. Yo prefiero saber, es alguien que no conozco, ¿sí? Me gusta más. A mí me gusta, por ejemplo, Rosaura lee a veces mis mensajes en el chat y no sabe que soy yo porque no aparece mi nombre. Y dice, ya empiezan los nombres raros, dice Rosaura. 333HPP, soy yo, Rosaura. Y vos siempre los lees como diciendo, es mejor no saber quién está detrás de un usuario. A veces no tanto. Si quieren comunicarse con nosotros lo pueden hacer claramente también a nuestra... Anda el WhatsApp porque lo vengo... Perfecto, volvió a funcionar nuestro WhatsApp, que no sé qué había sucedido. Estuvo como bloqueado, lo hackearon, no sé qué pasó. Y acá estamos, en el 113-126-0887. Eli Baldonado en los controles, Mailu Benítez en la coordinación de aire, Bel López del Río en la producción del envío, Gala Abramovich, y tenemos Tanerón. Tanerón, garantía de seguridad en las noticias que vamos a compartir. Y por supuesto habrá boludatos con lindos cumpleaños. Sin más, vamos a continuar con la música, con este clásico de John Spencer, Blues Explosion, que hace tanto no pongo y ponía muy seguido en una emisión radial que hacía en esta misma casa, que se llamaba Como con un sifón. Este tema sonaba muy seguido, de hecho era una cortina. Y no tiene pinta de cortina, pero es excelente. Disfrútenlo. Se llama Calvin. Blues Power.

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0: Estará un poquito más arriba. Para mañana sigue subiendo la temperatura, 9 de mínima, 17 de máxima, y atención, el viernes y el sábado la máxima va a ser de 19 grados, pero para la noche del viernes, madrugada del sábado y mañana del sábado, quizás tendremos precipitaciones. Vamos con algunas noticias de esta jornada. Cristina Kirchner lleva su condena a la ONU y habla de una proscripción política. La expresidenta sostiene que la inhabilitación de por vida para ejercer cargos públicos vulnera garantías fundamentales. A través de una columna en diferentes medios, Cristina Kirchner anunció que llevará su caso ante el Comité de Derechos Humanos de las Naciones Unidas. El artículo fue difundido en los diarios El País de España y Liberation de Francia, en paralelo con una conferencia de prensa encabezada por su equipo de abogados. Rafael Balim, representante de la expresidenta junto a Javier Borrego, detalló parte de la presentación y aseguró que solicitaron ante el Comité de Derechos Humanos de la ONU que pueda ejercer cargos públicos hasta la resolución del caso. Escuchamos a uno de ellos.
1: Planteando solamente que se respeten los derechos de una ciudadana argentina. No queremos un tratamiento de excepción. Queremos que una ciudadana argentina tenga sus derechos respetados y por eso ponemos bajo escrutinio de un organismo internacional cuyas decisiones son vinculantes en Argentina para que evalúen lo que ha hecho, lo que han hecho los fiscales, las autoridades argentinas en ese caso.
0: El gobierno avaló la expansión eléctrica de la minera Vicuña y ratificó la prioridad de uso por 25 años. A través de la resolución 330-2026, publicada en el Boletín Oficial, se otorgó el certificado de conveniencia y necesidad pública para un paquete de obras clave para el desarrollo de la minería de gran escala en la región cordillerana. El plan de expansión eléctrica de la minera Vicuña Argentina para su proyecto José María fue aprobada por el gobierno tras desestimar las impugnaciones de las provincias de San Juan y La Rioja y de otras mineras. El pronunciamiento oficial ratifica el otorgamiento a Vicuña de una prioridad de uso del 90% sobre la capacidad de transporte remanente e incremental generada por estas obras, una preferencia que tendrá 25 años de vigencia. Misiones atravesó un paro docente de 48 horas. El segundo semestre escolar comenzó con una jornada de asambleas y movilizaciones contra la pauta salarial acordada por el gobierno de Hugo Pasalacqua con la Unión de Docentes de la provincia. El Movimiento Pedagógico de Liberación, la UDNAM, ATE Misiones, UTEM y organizaciones reunidas en el Frente de Trabajadores de la Educación en Lucha aplicaron diferentes modalidades de protesta durante este lunes y martes. Agárrense con el inicio de clases en la provincia de Buenos Aires porque también se viene algo parecido. Continuamos con la música y luego llegan los boludatos. Suena ahora Insta Megawatt.

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1: Minutos para la una del mediodía y 16 minutos tenemos de música de todos nuestros cumpleaños, pero antes vamos con los boludatos. Hoy es el Día de la Cultura Nacional en homenaje a Ricardo Rojas, que murió un día como hoy de 1957, siempre recordando las muertes y no los nacimientos. También es el Día de los Valores Humanos, es el Día Internacional de la Alita de Pollo. Un día vamos a hablar de la alita de pollo, que está como, no sé, la gente dice, uy, qué cagada la alita de pollo. Yo les voy a dar grandes recetas de la alita de pollo, que es muy barata, aparte, y riquísima. Es el Día Internacional del Mal de Amores, es el Día Mundial de la Lasaña, y es el Día Internacional del Tigre. Este me encanta, el Día Internacional del Tigre. Sí, se celebra desde el 2010. ¿Saben de quién fue la iniciativa? De quien fuera en ese momento primer ministro de Rusia, hoy es el presidente. Fue una iniciativa de Putin. ¿Y saben por qué? Porque él congregó a 13 países, a los líderes de 13 países, que son los únicos lugares en el planeta Tierra que hay tigres en estado de libertad. ¿Quiénes son? A ver, arriesguen. Bangladesh, Bután, China, India, Indonesia, Camboya, Laos, Malasia, Myanmar, Nepal, Tailandia, Vietnam y por supuesto Rusia. En esos lugares hay tigres salvajes. Con esta iniciativa, ¿sí?, para el 2016 subieron los índices de tigres. Sí, había 3.200 en el 2010 y en tan solo 6 años aparecieron 3.890 tigres, lo cual me pone muy feliz. ¡Vivan los tigres! Un día como hoy de 1836 se inaugura el Arco del Triunfo de París. En 1856 firma en Asunción de un tratado de amistad y navegación entre Argentina y Paraguay. En el 1883 nace Benito Mussolini. Y en 1904 nace Ricardo Balbín. Sí, ahí tenés el agua y el aceite, ¿no? Básicamente. En 1923, en Londres, nace Jim Marshall. ¿Quién fue? Era baterista, tocaba en una agrupación de la Segunda Guerra Mundial. Lo echaron a la mierda. Lo mandaron a la guerra y no pudo porque tenía un problema de salud. Lo mandaron a laburar a una casa de música y el tipo, ¿sabés qué hizo? Creó los amplificadores Marshall. Así que no le fue nada mal. ¿Y quién fue el primero en usarlo? Jimi Hendrix. Qué lindo, ¿no? Digo, se me ocurre una idea y lo tengo a Hendrix para publicitar mi idea, ¿no? Como le fue bastante bien, vale decir. Un día como hoy, de 1949, se funda el Partido Peronista Femenino. ¿Quién fue la presidenta? Eva Perón, claramente. Un día como hoy, de 1963, aparece en Buenos Aires el vespertino Crónica, fundado por el fotógrafo y periodista Héctor Ricardo García. En 1986, los presidentes de Argentina y Brasil, Raúl Alfonsín y José Sarney, firman en Buenos Aires los acuerdos económicos de integración mutua, base de la futura creación del Mercado Común del Sur, del famoso Mercosur. Un día como hoy, escuchen esta que es muy graciosa, del 2000, 26 años atrás, Alberto Fujimori jura nuevamente como presidente peruano. Hoy Fujimori, que juraba hace 26 años atrás, está preso. Y su hija hoy está asumiendo. ¿Es así? Vamos a ver cuánto dura en libertad la hija, ¿no? En 2015, un día como hoy, el software Microsoft lanza la última edición del sistema operativo Microsoft Windows, Windows 10. ¿Por qué Windows va? Yo no uso más Windows, pero no sé. 12, 11. Ah, bueno, o sea que vienen medio retrasados. Vamos a celebrar cumpleaños y como son muchos, vamos a poner la primera canción y ya les cuento de quiénes se tratan. En realidad tenemos 1, 2, 3, 4, ¿son cuatro? Son cuatro. Cuatro cumpleaños para el día de la fecha. El primero es el más grosso de todos, Gary Lee. Un día como hoy nacía en Canadá y vos decís, ¿quién demonios es? 1953 aterrizaba este cantante y bajista de una de las bandas más grandes de la historia del rock. Hablamos de Rush. Suena The Spirit of Radio.

Feliz cumpleaños para Gary Lee, que nacía hoy en 1953. En 1958 aterrizaba en este planeta Jaf Juan Antonio Ferreira. Gran violero. Si alguna vez lo pueden ver en vivo, no los va a defraudar. No saben cómo toca la guitarra Jaf. Lo escuchamos con Riff, la espada sagrada.

Estamos llegando a la una del mediodía, pero nos quedan dos cumpleaños para seguir celebrando. El que viene también es un guitarrista. Hablamos de Guri Weatherman, guitarrista de Corrosion of Conformity, que nació un 29 de julio de 1965. Y cómo no celebrar esta gran banda escuchando Clean My Goods.

Estamos terminando los cumpleaños, las celebraciones. Lo hicimos con Gary Lee de Rush. Lo hicimos con Juan Antonio Ferreira, Huff. También lo hicimos con Guri Weatherman. Suena Clint My Goods, guitarrista de Corrosion of Conformity. Y nos vamos a ir con una canción de Broken Bells. En realidad, para celebrar el más jovencito de todos. Danger Mouse, nacida en Nueva York. Es músico, productor, integró las bandas y fundó Garth Barkley, Broken Bells. También laburó con Gorillaz, con los Black Keys, con Red Hot Chili Peppers, con Norah Jones. En fin, es un grande de la música que lo sabe hacer muy, pero muy bien. Por eso lo celebramos con esta linda canción de Broken Bells, The High Road.

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1: Escuchábamos I Wanna Dead Cult desde su último trabajo Guns Out, banda que proviene de los Países Bajos, como se dice ahora, de Rotterdam más precisamente. Gran banda que sacó álbum este año. La música que acaba de sonar es 2026. ¿Qué decirles a esta hora? A la 1:11 p.m, que sube un grado la temperatura, gozamos de un lindo mediodía con 16 grados. Vamos a ver si tenemos la misma suerte en cuanto a las noticias, y creo que no. Acusan a Techín de violar la conciliación obligatoria. El conflicto comenzó a fines de junio, cuando la empresa Tenaris envió 150 telegramas anunciando la no renovación de esos contratos de trabajo. La UOM solicitó la intervención de la cartera que encabeza Walter Correa, que dictó una conciliación que vence el viernes. Los trabajadores denuncian que la empresa la violó al anunciar nuevos despidos. La conciliación obligatoria fue dictada por el Ministerio de Trabajo de la provincia de Buenos Aires, y los trabajadores sostienen que el grupo Techín la incumplió al despedir a otros 14 trabajadores mientras la medida permanecía vigente. Tras la muerte del genocida Oscar Lorenzo Reinhold, fueron cerradas sus causas. La justicia de Neuquén, tras recibir la partida de defunción emitida por el Registro Civil de la Ciudad de Buenos Aires, resolvió declarar extinguida la acción penal en su contra y dictar su sobreseimiento. El represor murió el 7 de julio pasado por una insuficiencia respiratoria aguda mientras cumplía prisión domiciliaria en un departamento del barrio del Belgrano, en la Ciudad de Buenos Aires. El represor había sido condenado a perpetua por delitos de lesa humanidad cometidos en Neuquén y Río Negro. Además, acumuló condenas sucesivas en los tramos del megajuicio conocido como La Escuelita, donde se lo condenó por agresión sexual y una pena por el Tribunal Oral Federal de Bahía Blanca por los crímenes cometidos en el quinto cuerpo del ejército. Investigadores del CONICET encaran una nueva protesta bajo una posible ola de despido. Se lleva a cabo en el día de hoy, miércoles, una nueva jornada de concentración en la sede del Polo Científico Tecnológico para exigir la prórroga de las becas de unos 400 investigadores postdoctorales. Según explicaron desde el colectivo de becarios, la demanda central es el otorgamiento inmediato de las prórrogas hasta la publicación de los resultados de la convocatoria de los Centros de Investigaciones y Transferencias del CONICET 2025. Continuamos adelante en esto y lo otro, y llega Piquion haciendo Mirror Test.

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1: Acabamos de disfrutar de música realmente nueva. Lo último que sonaba se llama Coolie Angie. Era la canción haciendo Pretty Love. Esta banda que proviene de Escocia, que sabe mezclar bien algo bailable, algo de rave y euforia, así dice su descripción. Anteriormente, desde Inglaterra, escuchábamos Pigeon, que también es un grupo que suele mezclar algo de jazz, algo de pop y algo de afro disco. Toda música 2026. Me encontré hoy con una noticia publicada en Minuto Uno, quizás esté publicada en algún que otro medio, más que interesante, más allá de que para bajar hay tiempo y generalmente estas cosas no se concretan, es interesante enterarse que hay un proyecto de expertos de la Universidad de Buenos Aires para extender el subte a Aeroparque y Puerto Madero, cosa que nos vienen prometiendo hace bastante tiempo, la proyección de los subtes y relacionar el norte y el sur de la ciudad. Yo siempre creo que sería muy necesario, por ejemplo, atravesar la ciudad desde Flores a Belgrano, ¿sí? Y así evitar ese 113 tan maldito que tarda 12.000 años en llegar de un lugar a otro. ¿Qué propone este nuevo proyecto? Bueno, propone muchas cosas que esperemos que sean tomadas en cuenta. Según detalló Roberto Agosta, director del Departamento de Transportes de la UBA, las pocas obras ejecutadas en la segunda mitad del siglo omitieron accesos claves como la terminal de ómnibus, tribunales de retiro y la concurrida zona de Puerto Madero. Este proyecto data del 2007, pero fueron actualizándolo para a ver si algún directivo del gobierno de la Ciudad de Buenos Aires les da pelota. Escuchen bien porque es muy interesante. La línea E se propone convertirla en una línea diametral que cruce el centro y continúe por la avenida Libertador, Pueyrredón y Las Heras hasta Plaza Italia, lo cual me parece muy interesante. Imagínense que salís desde donde comienza el premetro y terminás en Plaza Italia, pulgares arriba. Esto permitiría crear un gran centro de transferencia con la línea D y vincularla directamente con Catalinas y el macrocentro. La línea H y la proyectada línea F, que aún no tenemos. La propuesta sugiere cambiar las terminales nortes de ambas líneas. La línea F podría extenderse hacia el Río de la Plata, posibilitando importantes combinaciones ferroviarias y logrando el ansiado acceso al Aeroparque Jorge Newbery e incluso a la ciudad universitaria. Imagínense qué lindo sería esto, ¿no? Que agarre toda la costanera, de Costanera Sur hasta Ciudad Universitaria. Es espectacular. Sí, esto sucede, claro está. Pero suman una línea más, que es la línea G. Recomiendan trazarla bajo la avenida Córdoba, en lugar de Santa Fe, estableciendo estaciones estratégicas en 9 de Julio, Florida y Catalinas. Posteriormente, esta línea ingresaría en Puerto Madero recorriendo toda la avenida Juana Manso. El ingeniero Silvio Bresan de la UTN remarcó la necesidad de subsanar la falta de conectividad entre el norte y sur, aunque manifestó algunas reservas sobre el ingreso a Puerto Madero, prefiriendo priorizar puntos muy concurridos como la ciudad universitaria. Por su parte, el arquitecto Roberto Converti agregó en su momento que resulta fundamental realizar una mayor inversión en la velocidad de las obras, eso es fundamental, y la calidad de las mismas del servicio para lograr un sistema organizado e interconectado. ¿Tendremos alguna vez el subte que necesitamos o seguiremos pagando el transporte más caro de la Ciudad de Buenos Aires, que está sucio, que tiene elementos cancerígenos y que no tiene ni la frecuencia ni los horarios que necesitamos. Veremos qué pasa con esto. En algún momento en la historia fuimos los primeros en tener el subte y hoy estamos realmente muy, pero muy retrasados. Continuamos con música, suena Gum junto a Ambrose Kenny Smith haciendo Power Tripping.

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1: Tramo final en el programa, escuchábamos a los Steve Little Fingers, sí, haciendo Suspect Device, gran banda inglesa de punk rock que tuvimos la suerte de vivirla aquí en la ciudad de Buenos Aires hace mucho tiempo atrás. Tocaron en Cemento y fue una noche inolvidable. Vamos con algunas noticias más en la jornada de hoy. La ANMAT autorizó la venta libre de medicamentos y farmacéuticos, advierten que es ilegal. La decisión del organismo añade 10 principios activos que hasta ahora se comercializaban bajo receta e implica que quienes lo adquieran ya no contarán con la cobertura de las obras sociales. Estas medidas de desregulación conllevan que los medicamentos deberán ser utilizados con mayor responsabilidad, puesto que no tendrán el asesoramiento técnico y profesional del personal farmacéutico. El Sindicato Argentino de Farmacéuticos y Bioquímicos señaló que con estas medidas Sturzenegger va a terminar preso por la desregulación de los medicamentos. Dudo un montón que alguno de ellos termine preso. Aprueban nuevo RIGI por, escuchen bien, 709 millones de dólares para la producción de litio en Catamarca. La propuesta fue presentada por la empresa Liex S.A., destinada específicamente a la infraestructura y equipamiento que ya fue aprobada por el Ministerio de Economía. El proyecto Salar Tres Quebradas proyecta producir 40.000 toneladas anuales de

urgencias, un espacio de observación y un área de internación con capacidad para 27 personas. En paralelo, desde el Ejecutivo Nacional, Milei impulsa un proyecto en el Congreso Nacional para modificar la actual Ley Nacional de Salud Mental, que está vigente en Argentina desde 2010 y que, de concretarse, implicaría un gran retroceso. Seguimos adelante con música y llega lo que es hasta ahora el último disco de Blur, sí, The Ballad of Darren, suena El Narcisista.

Blur se va The Narcissist. Y vamos a escuchar una versión del clásico de Suede, Beautiful Ones, que rescataron hace poquito, grabación de la BBC Radio One. Sí, en el 96 hacían esta versión de su clásico.

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1: Amigos y amigas, hasta acá llegó mi amor. No, mentira, mi amor es mucho más que estos instantes de radio. Pero sí, nos tenemos que ir despidiendo. ¿Por qué? Porque está María Cabrejas, porque está Ernesto Lamas, porque está, hay un Barton del otro lado. Lo veo a Patricio Barton, que calculo que intervendrá en el aire de A Qué Vinimos, que sigue a continuación en la radio. A partir de las 14 horas ellos estarán aquí junto a los micrófonos de la tribu, pero antes de retirarme tengo que pasar sí o sí por los titulares escandalosos y los clickbait de la política online. Claramente, entre sus noticias principales está esta de Cristina, deja abierta la idea de una candidatura. Ninguna proscripción logró apagar la voluntad del pueblo. Yo me hago una pregunta: en el caso de que sea candidata, ¿cuántos están seguros de que gana? Yo no, ¿eh? Yo digo, la verdad, no creo que gane. Por otro lado, interna peronista, dice La Política Online, Máximo abre la puerta de un acuerdo con Kicillof. No estamos en veredas opuestas. Esta noticia la levantan a partir de la nota con Berkovich que hizo el lunes por la noche, que se hizo mundialmente el boludo. Máximo Kirchner, cuando lo consultaron acerca de las diferencias con Kicillof, dijo, no, está todo re bien. Después, cuando se subió en el escenario del Parque Lezama, no parecía lo mismo. Por otro lado, ¿qué dice? Me gustó mucho esta, escuchen esta. Peto B lo calificó a La Política Online de pasquín, pero reconoció que genera preguntas que hay que contestar. Bueno, ¿en qué quedamos, Petovelo? ¿Es un pasquín o genera preguntas? La ministra de Capital Humano valoró la tarea periodística de La Política Online de generar preguntas incómodas. Entonces, ¿lo valora o es un pasquín? No entiendo. Petovelo es rara, Petovelo es rara. Por otro lado, también hablan de la foto de presidentes latinoamericanos en la Asunción de Fujimori, que hay una colada. ¿Por qué en esa foto está Karina Milei? Nadie se lo preguntó. Están todos los presidentes y está Karina Milei ahí, en el medio. Bastante raro. También hace hincapié en Santilli. Santilli echó al secretario de Ciencia y busca el reemplazante con Karina y Santiago. No me meto en internas, dice este tipo. El jefe de gabinete tenía una pésima relación con Darío Geuna y ya les había sacado el control de ARSAT, ENACOM y el correo. Última noticia que voy a dar de La Política Online. Georgieva sugirió en una reunión con empresarios que el dólar tiene que estar un poquito más alto. Digo, lo están sugiriendo todos, hay propuestas de, no sé, prepárense porque me parece que la devaluación va a ser inminente. Seguramente para el año que viene, antes de las elecciones, no sabemos bien. Yo el otro día cuando lo escuchaba a Caputo que decía que tienen preparado algo para el año que viene, por eso están juntando guita. Para mí se viene un plan platita Milei, ¿eh? Algo van a hacer, alguna jugada del año que viene frente a las elecciones, porque la realidad es que no les estaría yendo muy bien, o por lo menos en lo que tiene que ver con encuestas de opinión, imagen y qué sé yo, no estarían en su mejor momento. Todos hablan de Cristina, del abogado de Lula, porque contrató al abogado de Lula, que hoy lo escuchamos. No sé qué va a suceder con eso. Ni me parece que sea tan relevante, debo decir. Entiendo que hay gente que quizás esto le caiga mal, pero a esta altura no estaríamos necesitando volver atrás, sino poder mirar un poquito para adelante. Contamos con una última canción bastante larga que la vamos a disfrutar. Antes, decirle gracias al equipo que acompaña este envío radial. Eli Baldonado en la operación técnica, Maylu Benítez en su taburete de control total de los tiempos radiales, Bel López del Río, que no sé dónde está, suele estar a oscuras en el estudio B. Nerón, que se asoma, va y viene, nuestro becario, y debe regresar, él sabe, a la cucha de los becarios. Acá tenemos como unas cuchetas de becarios, están habilitadas para que duerman estudiantes de la UBA. Gala Abramovich, a cargo de nuestras historias, fotos, recortes, todo lo necesario para seguir replicando lo que sucede al aire en redes sociales. Mi nombre es Hernán Petris, mañana nos vamos a reencontrar, como siempre saben, a las 12 del mediodía. Mañana tenemos una entrevista bastante particular, nos visita Diego Perry, que un tipo que viene trabajando en la industria de la música hace muchos años. Yo lo conocí en los 90 cuando laburaba en Polygram, que ya no existe más Polygram, pero nosotros sí existimos. Después hizo un largo trayecto como prensa, que lo sigue haciendo, de tantos artistas, y es una de las personas que más sabe de los Rolling Stones en Latinoamérica y el mundo, animo a decir, no solo por su colección gigante, sino por su obsesión por la banda inglesa. Veremos qué tiene para contarnos. Seguramente está contento con la visita de Ron Wood a la Argentina. Hablaremos del último disco de los Rolling Stones, que fue editado en este 2026, y muchas historias que seguramente desconocemos de la banda de Mick Jagger. Amigos y amigas, quédense. Nosotros nos retiramos. Nos vamos a ir con la canción que abre el último disco de Babe Rainbow. Sí, Arcoiris Bebé. Arcoiris Bebé tiene un nuevo disco que se llama Miel y Ácidos. Acid and Honey. Que no tengo idea qué pasa si tomas ácido, si te das una cucharadita de miel. Algo debe suceder. Por el momento nos vamos a enterar de sus consecuencias solo escuchando la canción y veremos qué nos pasa. Que tengan una hermosa tarde.

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31: Hoy se cumplen 60 años de la noche de los bastones largos. Corría 1966 y 10 días antes el general Juan Carlos Onganía había dado un golpe de estado que derrocó al presidente Arturo Illia. Una de las primeras medidas de esa dictadura que se autodenominó Revolución Argentina fue un decreto que eliminaba de un plumazo la autonomía universitaria que habíamos conquistado en 1918 con la reforma universitaria. ¿Qué es eso de la autonomía? La autonomía había establecido que las universidades debían gobernarse a sí mismas, con independencia del poder político y de la Iglesia. Promovía el cogobierno, la libertad de cátedra, la modernización de la enseñanza. Esa reforma universitaria se terminó convirtiendo en un modelo para toda América Latina. Pero la noche del 29 de julio de 1966, la policía irrumpió con violencia en varias facultades de la Universidad de Buenos Aires. En la Facultad de Ciencias Exactas y Naturales, profesores, estudiantes y docentes se habían quedado a resistir con la consigna de defender esa autonomía. La policía los sacó a golpes de bastón, formó una fila como de castigo por la que tenían que pasar docentes y estudiantes mientras los apaleaban. Por eso quedó grabada en la memoria el nombre de la noche de los bastones largos. Lo que pasó después fue aún más grave que esa noche de violencia física. Cientos de investigadores y docentes, muchos de ellos jóvenes y en la cima de su formación académica, renunciaron a sus cátedras y se tuvieron que ir del país. Se fueron a Venezuela, a Brasil, a Chile, Estados Unidos, a Europa. Entre ellos, por ejemplo, Manuel Sadosky, padre de la computación científica argentina, un joven llamado César Milstein, que años más tarde, ya instalado en Inglaterra, ganó el Premio Nobel de Medicina. Se calcula que en los meses posteriores al 29 de julio del 66, renunciaron alrededor de 1.400 docentes e investigadores de las universidades argentinas. Fue literalmente una fuga de cerebros, el primer gran éxodo científico argentino y uno de los golpes más profundos que recibió el sistema universitario en toda su historia. ¿Y por qué traer esto hoy, además de la efeméride 60 años después? Porque la pregunta que se hicieron aquellos científicos y docentes en 1966, ¿me quedo o me voy? ¿Tiene sentido investigar en mi país que no sostiene a la ciencia? Es otra vez una pregunta que se hacen hoy miles de investigadores en la Argentina actual. No hace falta forzar la comparación. Hoy hay un ajuste feroz sobre el CONICET. Hay salarios de investigadoras e investigadores que quedaron pulverizados por la inflación. Hay becas que no se renuevan. Universidades públicas que este año volvieron a movilizarse masivamente para reclamar que se cumpla con una ley que fue votada 4 veces en el Parlamento y sigue sin cumplirse. Hay de nuevo científicos y científicas jóvenes con el diploma bajo el brazo, pero mirando ofertas que hay en otros países, a ver a dónde se van. La noche de los bastones largos nos dejó una lección que excede a la dictadura que la protagonizó. Nos mostró que el conocimiento y la ciencia se destruyen rápido, pero la reconstrucción es muy, muy lenta, que un país puede tardar generaciones en recuperar lo que pierde en unos pocos meses de desfinanciamiento o de persecución. Por eso recordar hoy el 29 de julio no es solamente un ejercicio de memoria, es también una pregunta necesaria y urgente. ¿Qué lugar le estamos dando hoy a las universidades públicas en Argentina? ¿Qué lugar le damos al desarrollo de la ciencia y la tecnología? Ya sabemos lo que pasa cuando un país deja de sostener a quienes producen conocimiento. Ya lo experimentamos y lo sufrimos. La noche de los bastones largos terminó, pero sus consecuencias se sintieron durante décadas. Hay algo alentador, quiero cerrar con algo más positivo, y es que hoy estamos planeando acciones conjuntas en defensa de la ciencia, de la tecnología y de las universidades, todos los organismos juntos, el CONICET, el INTA, el INTI, el Servicio Meteorológico Nacional, la CENEA, las universidades nacionales. Nos estamos juntando porque nos están atacando a todos. Nos vamos a defender juntos en un hecho también inédito para la historia de nuestro país.

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6: Bueno, ¿a qué vinimos? Acá estamos otra vez, como todos los miércoles de 14 a 16, por FM La Tribu, fmlatribu.com, por Esto Pasa en La Tribu en YouTube y por todos los otros lugares donde nos pueden sintonizar. Después recordaremos las 16 radios en 10 provincias que están emitiendo A qué vinimos, ahora mismo o en otros momentos de la semana. ¿Qué tal, María? ¿Cómo estás?
7: ¿Qué tal? Buenas tardes.
6: ¿Cómo estás, Cora? Allá desde Ituzaingó, en el lejano y cercano oeste.
8: Hola, hola, hola. ¿Cómo va?
6: ¿Qué tal? Bueno, acá estamos. Venimos a conversar al aire, como decimos siempre, como si estuviésemos en casa, pero al aire. A eso vinimos. Y nos propusimos invitar en este programa referentes del campo de la comunicación y la cultura para pintar el cuadro lo más colorido posible, desde esa mirada de la comunicación y la cultura. Ya pasaron por este programa en las 11 emisiones anteriores Carlos Ulanowski, Carmen Guarini, Washington Uranga, Luciana Bertoia, Julio Menajowski, Fabián Grillo, el papá de Pablo, y bueno, otras compañeras y compañeros, compañeras de acá de La Tribu para festejar los 37 años, compañeras de FM en Tránsito para festejar los 39 años, Gustavo Cataldi. Un panorama, un abanico colorido de referentes de la comunicación y la cultura. Y hoy tenemos a un loquito de la radio presente en esta mesa, un loquito de la radio como nosotros, que somos loquito de la radio, que se suma a este equipo, aunque hizo y hace de todo, no solamente radio. Y recién cuando llegaba, le dije, bueno, vos, Patricio, conociste los dos estudios anteriores, tenías que conocer el tercero. Patricio es Patricio Barton, quien está hoy con nosotros acá en A qué vinimos, y Patricio estuvo en el grupo fundador de FM La Tribu, entonces es de las pocas personas que conoció el estudio de Gascón, ¿sí? Ni bien entró y le dije, ¿conociste los dos estudios anteriores? Dijo, sí, con la botella de Ginebra. Bueno, entonces ahora, esa botella de Ginebra mítica, y después conoció el estudio ya más preparado de acá en la calle Lambaré al 800, donde estamos ahora, no tan lindo como el estudio actual, pero conoció el segundo estudio, así que hoy está conociendo el tercer estudio de La Tribu. Bienvenido, Patricio, ¿cómo estás?
9: Muy bien, bueno, es un alegrón estar acá para mí. Aclaremos que lo de la botella de Ginebra, pues los mitos cada tanto hay que actualizarlos, uh-huh. Era el soportamicrófono.
7: El pie del micrófono.
9: El pie del micrófono que estaba atado a una botella de Ginebra que cuando yo llegué ya estaba vacía. quiero aclararlo porque, viste, si no...
7: Sí, sí.
6: Pero el otro día que vinieron en Tránsito, las compañeras de En Tránsito, una radio de Castelar,
9: sí, claro,
6: que para nosotros era un modelo en aquel momento, lo contamos eso, contaron que los primeros pies de micrófono eran frascos de mermelada. O sea que se ve que la cosa de los frascos y los recipientes vacíos, allá un poco más sanas, ¿no?
9: Claro, pero ojo, que se armaba una radio con lo que uno tenía alrededor, lo cual es muy delator que hayan sido botella de Ginebra.
6: ¿Y qué te acordás? Dijiste, se armaba la radio con lo que uno tenía alrededor. ¿Qué recuerdos tenés? Estamos hablando de 37 años atrás, pero todavía estamos lúcidos como para tener memoria, sí, ¿no? Y contar algo de esa época.
9: Bueno, en aquel momento, lo que recuerdo de La Tribu, yo solamente había salido al aire, porque hoy por hoy parece, bueno, una radio, con la tecnología de hoy hay mensajes de audio, uno puede escuchar su voz. Todas las personas tenemos ya la experiencia de escuchar la propia voz afuera, grabada. Pero eso no era muy habitual todavía. Entonces salir en la radio era una especie de acontecimiento. Yo desde muy chico como que estuve muy, muy llamado por la vocación de los medios. Y entonces recuerdo muy bien la primera vez que salí al aire en una radio, que fue en Radio Escobar. También una radio de baja potencia, algún año antes de La Tribu. Pero venir a hacer un programa de La Tribu, a donde me había invitado Paula Smulevich, que era compañera de la facultad, éramos todos estudiantes de comunicación, ¿no?, de la UBA. Y ya al ir caminando hacia la radio, y que la radio estuviera, creo que era un piso 14.
6: Sí.
9: Estaba bien alta.
7: ¿Cómo te acuerdas?
9: Hasta esa escena servía para la imagen casi poética de la radio, ¿no? De subirse a un lugar para emitir, para decir, como una especie de mangrullo, de faro también, y que era a la vez un faro clandestino, con lo cual tenía la otra arista que le daba ese carácter de aventura y también reforzaba lo poético, de que teníamos que decir, tocaba timbre, y no decíamos que había una radio ahí, me decían, bueno, diga nada, que hay una radio, bueno, no, listo, vamos ahí. Y los recuerdos que tengo, que por ahí se me mezclan con otros, porque yo no sé si ahí había goteras, recuerdo como baldes con goteras, pero quizá me esté confundiendo con otro antro que haya frecuentado en aquel momento. Mirá, sí, lo de las botellas me lo acuerdo muy bien.
6: Sí, lo de no decir por el contestador de abajo, el ¿cómo se llama? El
7: portero.
6: El portero eléctrico, se cumplió bastante hasta que alguien dijo soy del programa que viene ahora, claro. Lo escuchó la presidenta del consorcio y a partir de ese momento entramos en crisis y nos tuvimos que ir finalmente, ya contamos esta historia. Las goteras no me acuerdo.
9: No, sí. Quizás me esté mezclando, porque yo dudé, ella me decía que no con... Me decía, no, goteras no había.
6: Tanta precariedad.
9: Tanta precariedad, no. Lo recuerdo como un lugar precario, sí.
6: Eso sí.
9: Y chico.
7: Y digo, y en esa época dijiste, estudiantes de comunicación, éramos todos los que estamos aquí, y vos definiste alguna vez en una entrevista ese momento en la universidad que sucedía al mismo tiempo de tu ingreso a La Tribu como un momento de un clima desolador. ¿Cómo recordás ese momento político?
9: Por eso creo que la Tribu hacía mucho contraste con lo que estaba pasando afuera. Yo me acuerdo que en la facultad, en los distintos momentos, había siempre carteles que decía por una nueva ley de radiodifusión. Esto decía en el cartel, ¿no? Que era como decir, bueno, por la vuelta a la tierra de Jesucristo, ¿no? Yo lo intomaba así, digo, bueno, nunca va a haber. Jamás va a haber una ley de radiodifusión, ni nueva, ni vieja, ni nada, pero está bien que el cartel esté. Y entonces era un momento de mucha soledad, en algún punto parecido a este, pero bueno, con el contraste de que éramos todos jóvenes. Y entonces el espacio de la Facultad de Comunicación, que además era una facultad nueva, que además siempre luchaba por el edificio, porque no, todo era... Era difícil de todo. Yo recuerdo el aula de la
6: Callao
9: 966.
6: Sí, muy bien.
9: La primera sede, o quizá la segunda, porque...
6: Sí, primero. La primera en realidad fue vagar por distintos lugares.
9: Claro,
6: ¿no?
9: Claro.
6: Sí.
9: Tenía un aula en L. Yo siempre me quedó esa imagen.
7: Sí.
9: Que si vos llegabas tarde no veías al docente, porque no, te quedaba la vuelta. Te
7: imaginabas, era radio.
9: Veías un ángulo del aula, sí. Y después doblaba el auditorio. No sé si soy claro con la imagen. Bueno, y todo era así. Y quizás se me mezcla mucho de mis descubrimientos con mis descubrimientos de un joven que yo flasheé ya con el CBC cuando teníamos una materia que era semiología en comunicación. Y que yo enloquecí. A mí me encantaba ir a estudiar. Parecía que hubiera estado como oculto. Yo en un lugar viví hasta ese momento 23 años en la misma casa, en Olivos. No es que yo no fuera la capitán ni nada, pero un poco estaba ausente de algunas cosas. Y para mí la facultad fue todo un flash, un descubrimiento. Me encantaba ir. Los fines de semana estaba deseando que llegara el lunes, ¿viste? Parece re nerd lo que estoy diciendo. Me gustaba mucho estudiar. Y después semiótica, las dos semióticas... me encantaron en la facultad y di clases particulares de semiótica porque era una materia filtro. Me gané la vida después dando clases de semiótica. Y
6: Elvira de Arnú creo que era, ¿no? En semiología
9: sí,
6: del CBC.
9: En semiología del CBC. Sí.
6: Escúchame, Pato, decías recién que estabas muy no sé si dijiste predestinado, pero muy orientado a la comunicación sí. de pibe. ¿Por qué es eso? ¿Qué, en dónde lo fundamentás?
9: Y mira, de chico yo todo el tiempo me paraba en el kiosco de revistas a ver qué había. Siempre estuve interesado por eso. Recortaba noticias. Hacía que hace poco encontré dos. Hacía revistas con marcadores. Escribía artículos o notas falsas. De muy chico. Con los avisos publicitarios, con todo eso. Y después ya en el secundario hice una revista con letra set, que le, wow. esto lo sabrán los abuelos, mm-hmm. pero era una cosa que pegabas letra por letra en un papel, hacíamos la fotocopia. Sí, siempre me interesó.
6: Tenías ahí el bichito de la comunicación.
9: Sí, sí, sí.
7: De la comunicación y de la ficción, por lo que contás.
9: Y también de la ficción, eso se fue perfilando después. Estaba venía todo como mezclado, ¿no? Pero de chico yo siempre era el que iba y daba las noticias también. Me gustaba, si algo pasaba en mi casa, yo ir y decir. Construía relato también, ¿no? Hoy podría ser bajaba línea en algún punto. Pero, y también lo artístico, el escenario me gustaba. Lo tenía todo mezclado ahí, el teatro. Hoy por hoy tengo, está como más, todo en un camino todo junto, ¿no? Porque por suerte se me dio de poder juntar muchas de esas cosas, ¿no? De la radio, la comunicación, el periodismo, la ficción, todo eso.
6: Nos conocemos nosotros con Patricio, con María, con Cora, de esos años de la facultad, pero igual uno cuando va a invitar a alguien, prepara, ¿no? Está buscando, te metes a investigar un poco qué se dice de esta persona querida, conocida, de 40 años, pero que a la vez, en un punto, hay que redescubrir, y por eso también venimos a conversar con Patricio Barton. Y en un raconto rápido, es comunicador, es conductor, es escritor, es productor de medios, radio, gráfica, televisión, podcast, streaming. Es un ejemplo de multitareas, también podríamos decir, de la precarización de nuestro gremio de comunicación y del periodismo. De todo esto estás armando un camino, esto que decís, o ya armaste un camino en el que confluye la ficción, la realidad, la radio, la televisión. ¿Con qué de todo eso te enamorás más? Yo creo que sé la respuesta, pero porque así te presentamos también, ¿no? Como loquito de la radio.
9: Y sí, claro, lo que pasa es que hoy decir radio, no sé cuánto quiere decir, ¿no? Por supuesto que elijo la radio. Es lo más, porque es lo más cercano, lo más familiar. Uno podría decir lo más fácil y parece que la degradara. Lo digo, no, lo más simple sería, no lo más fácil. Y donde está la voz humana contando algo, ya tiene como la mitad de lo humano, que es la palabra, ¿no? Que es el lenguaje. Entonces por eso elegiría la radio. Ahora, ¿qué es decir radio hoy? Porque por ahí lo escucho un pibe y decís, pero radio, ¿qué es? ¿El aparato en el que la escuchábamos nosotros? ¿Es eso? Bueno, sería difícil, ¿no? Porque uno va a... Si yo te digo, bueno, salgamos ahora a comprar una radio a cualquier negocio, nos va a costar traer el artefacto radio. Yo no sabría dónde comprarlo, ¿no? No hay una vidriera llena de radios, salvo de lugares especializados. Y sin embargo la radio está cruzada en toda la tecnología, está en los celulares, está en el auto, que es el mejor lugar para escuchar radio del planeta, pero bueno, bastante más caro, ¿no? Comprarse un auto para escuchar radio.
6: Eso está, es una buena excusa, ¿no?
9: Claro, es una buena excusa.
6: Nosotros quizás te ayuda o no, o vamos a polemizar, nosotros con Gastón, sí. que damos clases, Gastón Montels, que además musicaliza este programa. Arrancamos nuestras clases y preguntamos, bueno, ¿cuántos escuchan radio? Y levanta la mano 4, 5. Después decimos, ¿cuántos escuchan podcast? Ahí levanta la mano 15, 20. Después decimos, ¿cuántos escuchan streaming? Levanta la mano todos. Bueno, si lo central sigue siendo el audio, todo lo que se parece a la radio es radio. Arrancamos bien arriba, ¿no? Después alguno, cuando se anima un poco, nos discute eso, ¿no? Pero
9: claro.
6: Eso no es radio. Pero en esto que decís vos, ¿no? De la radio expandida, más allá de la cosa romántica de querer a la radio, la vieja radio, desde mi punto de vista, todo lo que ayude a expandir la radio, bienvenido. Si convoca nuevas audiencias, si hay gente que le gusta ver cada tanto las caras de quienes están ahí, siempre y cuando no sea necesario tener que ver para entender lo que está pasando, ¿no?
9: Claro, y además ahí hay algo que también es responsabilidad de los que hacemos radio. A mí me hinchan mucho las bolas cuando es el famoso día de la radio y viene la nota de los locos de la azotea y de testimonios de los históricos de la radio, que está muy bien, no voy a dar nombres, lo llaman, se acuerdan solamente ese día de algunos. Y si la radio se sigue presentando así, estamos listos, porque parece una postal de cómo uno va a visitar lo que ya no existe. Y hay mucho debate para dar en torno a la radio, porque los lenguajes radiofónicos están presentes, uno los puede, si uno fuera una especie de arqueólogo del sonido, los puede rastrear en la televisión, los puede rastrear, por supuesto, en los podcasts y en los streaming, y va a encontrar allí cosas del discurso radiofónico. Ahora, también hay otros discursos que se empiezan a morir, algunos porque, bueno, por la fuerza del tiempo, porque ya hay algunas cosas que no quieren decir nada porque no tienen correlato en el mundo real. Pero hay formas también de presentar el discurso radiofónico que sí se están muriendo y que habría que, digo yo, crear, no sé, una especie de ámbito conservacionista, es decir, para las especies en vías de extinción. Y en este sentido, sí, las cámaras presentes, hiperpresentes en los estudios de radio y en los streaming, por ejemplo, no favorecen discursos de intimidad, que eran muy propensos a hacerse en radio. La radio es un ámbito muy fértil para el discurso de intimidad. Ahora, si vos tenés una cámara, una luz plana, el sonido empieza a ocupar un segundo plano, es difícil que surja un nuevo producto en esa línea. Digo, en esa puede haber en otras también. No me quiero poner nostalgioso con eso porque odio lo de la presentación nostálgica de la radio, pero en ese punto sí me parece que son cosas para señalar y traer por ahí a los que hoy están haciendo radio o cosas parecidas a ella.
6: Barton se me presentó con su poderosa fisonomía de escritor dispuesto a todo. Ahí nomás aparecieron diálogos teatrales sin pausa, preguntas que respondían a otras preguntas, personajes que cambiaban de hábitos o quizás de identidad. Enseguida se me hizo patente su incontrolable vocación de sorprender. Barton se había propuesto un objetivo noble, construir un idioma poético de ocultaciones y revelaciones. Ya cerca del final pude comprender una realidad distinta. El encanto estaba en el propio Barton, con su astuto manejo de las contradicciones, de los tropos clásicos, de las cosas que son y no son al mismo tiempo, de las continuas contravenciones a la lógica. Estas palabras sobre Patricio Barton, que está acá en A qué vinimos en FM La Tribu, las escribió nada menos que Alejandro Dolina en el prólogo del libro editado por Marea, que publicaste hace muy poquito. Qué tremenda presentación, ¿no?, que haga Alejandro, con quien trabajás hace cuánto.
9: Es tremendo, pero casi 20 años.
6: Wow. Casi 20 años.
9: No lo puedo creer, lo digo y no lo puedo creer yo.
7: No
9: mismo.
7: Importa cuando leas esto.
9: No importa cuando leas esto, es el título muy complaciente con el lector del libro. Tendría que haber traído un libro, pero sabés que no, me quedé sin. ¿Viste cómo es el tema de las editoriales? Y pero bueno, será la próxima. Sí, es un libro de cuentos. Es un libro de ficción que venía. Yo lo tomaba como una cosa medio postergada. Viste, la ficción lisa y llana. Cada vez más notaba en mi trabajo periodístico, de columnas, pan periodístico por los costados siempre, que la realidad, al menos en eso, me interesaba cada vez menos. Entonces, digo, bueno, no, vamos directamente, me tiro de cabeza a la ficción.
6: Bueno, vamos a hablar un poco más del libro y de otras cosas que hace Patricio. Y Patricio hace un ratito dijo que es sobre todo la palabra, la radio. Y la radio, como siempre decimos, es voces, es sonidos, son silencios y también música.

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0: Yo, la verdad que yo no lo sabía. Y aquí estoy, así que siempre estoy agradecido a Aula por eso. La presencia del humor, yo creo que... ahora yo estoy en una época que me gusta hablar en contra del humor, casi como una provocación, porque me parece que está omnipresente en los medios de comunicación y que haría falta alguna especie de retirada. Porque, digo, cuando el humor genera evasión o distracción, ¿no? El entretenimiento para, que está buenísimo, porque el humor básicamente es hacer reír. Pero muchas veces, viste, ese funciona como el chiste en el velorio. El chiste en el velorio descomprime, pero a la vez provoca que no se puede hablar de lo central de un velorio, que es la muerte. Y hay tan pocos espacios para la muerte, es insólito que el mejor lugar para hablar de ella lo malgastemos en chistes. Esto que parece re piantaboto, me parece que también habla cada vez más de esta época en donde el misterio está cada vez más replegado, todas las sombras de las cosas están replegadas. Y a veces el humor en algunos lugares conspira contra eso. Esto que parece de un aguafiestas, y quizás lo sea, porque entiendo que tu pregunta va por otro lado. Nada, es algo que estoy... sobre lo que estoy insistiendo últimamente, ¿no? Que me parece... o quizás debe ser por el tono de época, que hay algunas cosas que ya no me dan ni para chistes, ¿no? Cuando todos los aspectos de la realidad política son tan inconcebibles, hasta el personaje que es el presidente, si uno lo hubiera escrito hace 20 años, hubiera sido un buen chiste, y hoy no causa gracia. Tampoco causa gracia la indignación, ¿no? o el espíritu agorero. Entonces es muy difícil tener un discurso en torno a eso, que tenga una potencia de llegada, que sea efectivo, y por eso estoy algo desorientado en ese sentido. Trato de no colgarme de qué barbaridad, te fijaste, ¿no?, lo que dijo hoy. Siempre hay algo nuevo que es increíble, y entonces digo, bueno, habrá que pasar por alto esto y seguir. Pero sí me parece que no es el humor ahí, al menos todavía sí. No sé si apuntaba tu pregunta al humor en la coyuntura
1: actual.
0: Sí, el
1: actual. Absurdo por ahí.
0: El absurdo, mira, yo creo que... yo el humor que hago, el que hacemos en La Venganza, va mucho por el absurdo, y el de los cuentos también, de este libro que no traje, de No Importa Cuando Leas Esto, también va bastante por el absurdo. No es un libro de humor, pero está atravesado por el humor. Y yo a veces es una pregunta que me hago, ¿para qué el absurdo? No es una postura que uno diga, che, voy a hacer el absurdo. No es así, me sale. En general... tengo esa tendencia, empiezo a hablar de algún tema, digamos, serio, entre comillas, y inmediatamente termino el absurdo, y a la inversa también. Cuando se empieza por el absurdo, suelo terminar en lugares de que tienen más que ver con lo real o con ciertas perspectivas filosóficas, de hacernos las preguntas de la vida, que no son tantas, son tres o cuatro. Entonces... el absurdo yo creo que sirve para hacer ejercicio en esa distancia. Es como un elástico, ¿no? Porque yo lo trabajo mucho con la vida cotidiana, porque la vida cotidiana, al ser tan cercana, y es un referente tan inmediato, que yo digo, mirá, desayuno un café con leche con tostada. Ya todos construyeron una imagen de eso. Es muy fácil, enseguida la tenés. Entonces, si vos pones ahí algo que está fuera de lugar de ese contexto... como puede ser un payaso que hace malabares, cualquier cosa, enseguida se produce esa distancia. Y entonces el territorio para el humor es más fértil, es más amplio y tiene más posibilidades. Y la gran competencia ahora del humor absurdo es que la realidad es absurda. Entonces es muy difícil... en ese sentido, competir con eso, porque todo es realmente absurdo. Entonces, para señalarlo, Uno

0: tiene que poner sensato, se tiene que poner serio, se tiene que poner por ahí amargo. Y ahora, eso es un problema.
1: Me gusta lo que decís porque hay matices. Y para, te lo voy a discutir un poco con vos mismo, con un ejemplo tuyo. No sé en qué género habría que ponerlo, quizás, no sé, no es humor, es títulos irónicos, pero esa síntesis semanal que haces en Rima, o que hacías, a mí me parece que para mucha gente entrar a una síntesis de lo que se vive en la política, en la cotidianidad, en lo social, desde esa mirada que invita a una sonrisa pero también a una indignación, es una manera de informar. ¿Sí? Que no tan pesada, con editorial, con el texto largo, con la solemnidad, y que también ayuda a, bueno, conformar una idea a partir de juntar todo eso que vos narrás de una manera poética y graciosa. Entonces discute un poco esto que decís vos acerca de, bueno, no sé si el humor es para esta época en la que estamos sufriendo tanto, o en la que a veces el humor es sin querer por parte de quienes están gobernando.
0: Puede ser, me desdigo de todo y me despido.
1: Hasta la próxima, volvemos el año que viene.
0: Volvemos el año que viene, sí.
1: Es que eso es lo malo de argumentar con un ejemplo tuyo, ¿no?
0: Claro, este caso, claro, ¿verdad? Claro. Estuviste muy guacho, la verdad. Pero pero sí, yo no sé cuánto es, porque a veces también... ahora estuve haciendo presentaciones del libro, ¿no? Entonces me gusta mucho porque puedo hablar con gente que... Algunos que ya lo leyeron... Y otros que no, pero bueno, pero les veo las caras a las personas interesadas. Y también algunos me preguntaban, siempre sale esta pregunta en esas presentaciones, el humor es resistencia y cuánto puede ser humor y andar desde el humor. Yo desde ese lado descreo, ¿viste? Digo, okay. Mirá, si vamos a ganarle a esto con chistes, olvídate.
1: Ah, no, totalmente.
0: Olvídate. Sí, y una cosa es que lo hagamos nosotros, que lo haga yo, que laburo de esto, y otra que lo empiecen a hacer los diputados para un reel o quien fuere. Por ahí eso.
1: Ahí va.
2: Complejizando esto, y de nuevo tomándote a vos como ejemplo, y a ver si podés superar a...
0: Sí, al final vienen a contradecirme, me invitaron a eso.
2: A lo que ya dijiste.
1: Me invitamos para pelearte, ¿no?
2: También dijiste hace poco en una entrevista sobre la presentación de tu nuevo libro, que... Es un momento donde está entrando agua al bote y nadie lo quiere ver, y por eso que a veces es un momento donde está bueno también hacer silencio, digo, contradeciendo un poco con eso que decíamos antes, y dijiste que el objetivo para este 2026 era hacer cosas de baja probabilidad para poder seguir los sueños. ¿Qué quisiste decir con eso? ¿Cuáles son las cosas de baja probabilidad que estás tratando de hacer?
0: Todas las cosas de baja probabilidad, creo, a ver... de lo que recuerdo de eso, me refiero al deseo, a los deseos más irrealizables. Porque si ya tantas cosas son imposibles, digo, del quehacer cotidiano, hay que apuntar un poco más alto, como meter en una incubadora los deseos más importantes y seguir trabajándolos. Más allá de lo que la coyuntura presente, porque si no estamos en un... es un derrotero, es un bajón total, porque nada es posible, todo está siempre presentando las cosas en un escenario de derrota. Entonces sí, bueno, esto otro me lo voy a preservo en un lugar protegido y no lo voy a andar, por eso me decís, ¿cuáles son? No los voy a andar vociferando, porque no crece así, es como la semilla, que hay que trabajarla, hay que cuidarla. Entonces, si exponemos todo, este es un momento de exponerlo todo, de decirlo todo, y todo además se desvanece, porque lo que decís se desvanece, cae. Entonces, lo más preciado, no hay que decirlo, este era mi llamado, me parece, al silencio, y además a veces uno ni sabe qué es. Entonces, quizás, haciendo silencio... empieza a aparecer eso otro. Por supuesto que esta no es una recomendación para los personales, para los profesionales de los que nos dedicamos a la comunicación, porque tenemos que... Pero siempre hay un lugar en donde me parece que hay que estar sembrando silencio, poner a resguardo lo más valioso, los deseos, las cosas de mayor improbabilidad. Ahora que vos me trajiste esto como este deseo para el año, son tan improbables... recuerdo algunas que no he logrado ninguna, porque si no, ya lo diría aquí. Pero eso hay que cultivarlo. Y es cada vez más difícil, porque todo conspira contra eso, lo mismo que con la presencialidad. Hay que cultivar la presencialidad, parece algo tan básico, tan humano, porque estamos, sí, en un camino de nosotros los que nos dedicamos a los medios, o sea, a la mediación inmaterial de la comunicación, se está llegando a un extremo que vos decís, bueno, ¿dónde va a quedar lo humano, no? Y si no cultivamos lo presencial de lo humano y también este silencio, no sé de qué cuernos vamos a hablar. ¿Cómo vamos a distinguir una voz humana, un pensamiento humano, de lo que no lo es? ¿Por qué no nos vamos a estar preguntando a cada rato, bueno, ¿para qué es esto? ¿Y por qué? Y cada vez es más difícil. Y sobre todo, me imagino, para nuevas generaciones que van a nacer y no van a conocer otra cosa que esto. Cuando digo esto, tiene la imprecisión de esa palabra, que puede englobar a la inteligencia artificial, a la hiperconexión a través de las redes, que es la hiperdesconexión a través de las redes, en donde todas las personas editan su vida a como les dé lugar, porque el algoritmo está hecho para eso, está hecho para que todos nos creamos unos capos totales, que tenemos razón, porque se construye sesgo, porque podés vivir fragmentado en tu baldosa, pero en una baldosa totalmente separada del mundo, de lo que ocurre en el mundo, que no distingue jerarquías de saberes, que no puede ver otras posibilidades, que no ve otros símbolos, otros padecimientos, un montón de cosas que antes estaban molestando inclusive. Quizás vamos hacia un lugar de tal fragmentación que es vendido como un espacio de libertad, como un espacio de comodidad, y cuando en verdad la vida se está replegando, o se está expandiendo.
1: Quien dice todo esto es Patricio Barton, a quien le agradecemos la presencialidad, además, que no es poca cosa, ¿no? Cortar el día, venir a la radio, venir a la tribu, venir al estudio, mirarnos a la cara, reencontrarnos en un abrazo, como tantas veces nos hemos dado en otros tiempos. Recién decías lo de los deseos y lo de guardarlo, y me hizo sentido con eso de cuando uno sopla las velitas que no dice los deseos, ¿viste?
0: Claro.
1: Que no se pueden decir, que hay que tenerlos ahí, porque si no, no se cumplen, supuestamente. Y también hablaste de los silencios y me hiciste acordar al negro Guerrero Martínez, ¿no? Que es el maestro de los silencios en radio. Y espero que no sea con silencio, sino con una respuesta del otro lado, porque no la estoy viendo, a Cora Gamarnik, que está por teléfono, co-conductora de este programa junto con María Cabrejas y conmigo, que soy Ernesto Lamas, que quería decir algo, Cora. Cora, ¿estás por ahí?
3: Sí, estoy escuchando atentamente y qué gusto, Patricio, aunque estoy lejos, acá en el lejano oeste del conurbano, siento que estoy ahí como parte de la conversación.
0: Bueno, ¿qué tal, Cora? Justo que hablaba de la presencialidad, parecía algo dirigido a vos, ¿viste?
3: Vos sabés que estaba diciendo que me voy a quedar con la idea de eso, de cultivar la presencialidad como si fuese una semilla a regar, ¿no?, todos los días un poquito. Lo que pasa es que a veces la distancia y los costos atentan contra la
0: presencialidad. Todo, es que todo atenta, todo, absolutamente todo.
3: Es una vida armada en contra de la presencialidad.
0: Sí.
3: Y vos sabés que coincido con vos en esta era inconcebible que estamos viviendo, y a mí me pasa, no sé si es un efecto de autoayuda, pero yo pienso que, no sé, en un par de años vamos a recordar esta época no pudiendo creer en donde estábamos metidos, ¿no? Y metidas. A veces me imagino así, como en un corto futuro, diciendo, ¿te acordás hace un par de años lo que estábamos viviendo?
0: Claro, sí, esa es la visión optimista, ¿no? Ojalá sea así. Yo antes lo decía como comparado con el hábito de fumar, que antes se podía fumar en todas partes, ¿te acordás?
3: Sí.
0: Y todo el mundo fumaba y qué sé yo. Y hoy por hoy nos parece imposible que entrara alguien a fumar en un lugar cerrado, nos parece bien que esté prohibido, que la publicidad de cigarrillos esté prohibida, etcétera, etcétera. Y yo lo comparaba con el uso, por ejemplo, de las redes. a ver si en algún momento podemos decir, che, ¿te acordás cuando no se te apagaba el teléfono después de X cantidad de tiempo porque estuviste en las redes? Que eso nos parezca una locura. Y sin embargo, eso se podría hacer hoy, ¿no? Delimitar. Que directamente se te apague el celular. Listo, el flaco, no podés. No podés. O advertir que es perjudicial para la salud. Hay un montón de estudios en torno a esto. Pero bueno, Cora, no sé a dónde apuntabas vos.
3: Me enganché con eso. Aprovecho estos segundos porque tengo dos preguntas que te quería hacer. Una era, ¿qué aprendiste de radio después de tantos años, ¿no?, de estar ahí frente a micrófono? Si hay algo que se puede sistematizar en ese aprendizaje. Y ya que estoy, te dejo una segunda, que es... ¿qué autores, qué periodistas, qué cronistas, quiénes influyeron en vos, digamos, o a quiénes escuchás aún hoy con cariño, con atención, porque te dejan pensando?
0: Bueno.
1: Es como las conferencias de prensa de después de los partidos de fútbol, que le hacen tres preguntas.
0: Sí, sí, no te acordás la primera.
1: ¿Cuál era la que...? Sí. Yo igual las anoté. Bien, así no, que...
3: Yo las puedo repetir, pero como están lejos, aprovecho y hago todas juntas.
0: Claro, está muy bien, está muy bien. La primera es que aprendí de radio. Vos sabés que cuando, voy a decir algo, una introducción que siempre se dice, cuando venía para acá, pero esto es cierto, cuando venía para acá, pensaba que casi... La mayoría de las cosas que aprendí de la radio las aprendí acá, las aprendí en la tribu. Un poco, me imagino que por juventud, porque uno se está estrenando en un montón de aspectos y tiene una fuerza particular y una efervescencia, pero además por estar rodeado de esa misma efervescencia multiplicada en muchos otros y en un proyecto que tiene sentido, que es lo más difícil de construir y de sostener, que algo tenga sentido, que tenga una dirección. Y me vinieron algunos recuerdos como de las asambleas que se hacían de la tribu, que a mí me encantaba, era como se alargaba muchísimo, un sábado por ahí se hacían, y venían de todos los programas. Y yo en muchas de esas asambleas me sentía un poco como sapo de otro pozo, un poco adentro y un poco afuera, porque en general los temas tenían que ver más con el sentido político de un medio, qué se iba a hacer, claro, de la antena, de, no sé, aspectos legales, cosas que pasaban en aquel momento con las privatizaciones. Y yo hinchaba las bolas y así al final muchas veces planteaba cosas que tenían que ver con lo artístico de la radio, con... con los separadores, no me acuerdo, cosas de aquel momento.
1: Sí, la musicalización. Cómo sonaba.
0: Sí. El tempo, todavía es el día de hoy que me vuelve loco cuando un tema está mal pisado, por qué no dejan la introducción o que ponen temas con introducciones largas cuando hay que rematarlo antes, cosas de más de lo radiofónico. Y entonces digo, mira, todos esos problemas artísticos, todo en comillas, siguen siendo los mismos que tuve después en sucesivas emisoras con distintos programas, y noto que ahí sí noto el deterioro de la actividad radial en general y de las empresas de radio, que cada vez es más difícil llevar este discurso, hay excepciones por supuesto, pero llevar este discurso a las radios, viste, que se empieza a pensar desde lo sonoro, desde lo artístico. Y entonces digo, pero al final todo esto yo lo aprendí en la tribu, lo aprendí haciéndolo y aprendí en contraste con lo que iba viendo de otros. Editábamos documentales, me acuerdo en aquel momento, con dos cassettes, no estaba la edición digital. Eran dos cassettes con una doble casetera, un grabador que había traído Damián Valls. Y editábamos ahí a la mañana todos los días. Y vos sabés que, ustedes saben, digo, en aquel momento, Pergolini, que hacía la mañana en Rock and Pop y medía 800.000, no sé qué, cuántos puntos de rating, me habían dicho que hacía una cosa muy parecida a algo que hacíamos nosotros en Señores Pasajeros, que era el programa que yo hacía acá en la tribu, que repetíamos una especie de salmos en tono con canto gregoriano, con noticias del día, y decía, a cada, como se dice en la iglesia, ¿no? Frente a cada noticia respondemos, te lo ruego, no sé qué, la frase de aquel momento. Y así, con un sonido de cámara, qué sé yo. Y Pergolini hacía algo parecido a eso. Después hicimos otra de un colectivo que iba lleno y que hablaban dos tipos. Y alguien me destacó que Pergolini lo hacía en su programa. Me dice, te están copiando. Me dijo un periodista de Página 12 en aquel momento que había hecho una nota de La Tribu. Digo, no, mirá que Rock and Pop va a copiar. Yo en mi inocencia. Mirá que va a copiar a La Tribu. Ni nos escuchan, ni saben. Nos estaban copiando.
2: ¿Y sí?
0: O sea, ahora sí veo que era así. Entonces, viste, eso ya estaba sucediendo ahí. No éramos conscientes, pero ya estaba sucediendo.
1: Un paréntesis para decirte que hace unos años un productor muy importante de la que se llamaba Metro en ese momento, ahora Urbana Play, tomando algo en una fiesta, en un cumpleaños, me confesó esto que acabas de decir vos así tan claramente, que no de la Rock and Pop, me lo confesó de parte de ellos, que mirá, muchas ideas ellos las iban escuchando. Y bueno, diciendo, bueno, pero La Tribu llega a una zona de cobertura más acotada, tiene menos audiencia porque tiene menos difusión.
0: Claro.
1: Y nos parecía que, bueno, está bien, aprovechemos esa idea. Las ideas están ahí dando vueltas, pero efectivamente estas radios, como La Tribu, tantas otras comunitarias y alternativas del país, son un espacio de experimentación que otros están escuchando de pronto. Y bueno, no sé el caso de Pergolini, que no es santo de mi devoción, probablemente ahí fue un choreo directamente.
0: Sí,
1: en
0: yo creo
1: es inspiración.
0: Claro, yo creo
2: bueno
0: que sí.
2: Bueno, citar la fuente, si uno es un buen periodista.
1: No puedo decir el nombre del productor porque me confesó algo.
2: Digo, citar la fuente, si vos estás tomando una idea.
1: Okay.
0: Claro.
2: Está ahí, es pública. Bueno, por ahí cita, hacer un reconocimiento a la fuente.
1: Vamos a recrear esta buena idea de Patricio Barton de La Tribu.
0: A veces no lo saben, porque por ahí, viste, un productor lo escuchó, se lo contó por la mitad a otro, y la idea se va deformando. Y después a veces ocurre que a uno le gustan tanto ideas ajenas, que a veces la siente como propia, viste, es una locura eso. Pero sí, por supuesto que hay que citar. Pero digo, lo artístico, eran los mismos problemas, y creo que gran parte lo aprendí ahí. Y después te podría decir, sí, del quehacer diario de muchas radios, después aprendí otras cosas de cómo se organizan las emisoras comerciales, que están, en mi criterio, mal organizadas, por cómo diseñan la producción de los programas. Pero eso fue muy complicado con la precarización, que es lo que hoy, la verdad, determina la baja calidad de prácticamente todas las programaciones de radio que existen.
1: Como vos dijiste antes, que nunca se dijo en radio, lo venía pensando cuando venía para acá. Voy a decir otra cosa que nunca se dijo en radio, que es que el tiempo es tirano.
0: Sí.
1: Y como ahora viene un momento de música y tanda, dejamos la segunda pregunta de Cora desde Ituzaingó para la segunda parte de la entrevista. Y para no meter la pata y que no te enojes, nosotros acá no pisamos los temas musicales, así que luego de estas palabras continuamos de esta manera.

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9: Y como en las conferencias de prensa de después de los partidos, había muchas preguntas de Cora Gamarnik, que conduce este programa con María Cabrejas y conmigo. Y esa segunda parte, ¿te la acordás, Patricio? ¿O...
10: Sí, de los referentes, era algo así, de los referentes.
11: ¿O qué escuchás?
10: ¿O qué escucho? Sí. Ahora,
9: ¿qué autores influyeron? Ahí se ríe Cora, o sea, Cora está atenta. ¿Querés volver a hacerla reformulada, Corita?
12: Sí, o eso, ¿qué te gusta escuchar? ¿Qué lees? ¿En quién te referencias hoy, digamos, para pensar, para crear, para refugiarte?
10: Bueno, de lo actual, en general ahora prefiero, la verdad, leo ficción. No, casi no leo textos ni periodísticos, ni en ensayo. Me tiene que interesar quizá mucho el tema. Como el libro de Ernesto Lamas, Postcat es el título.
9: Sí, es
10: que este sí me lo voy a leer todo, olvídate.
9: Vamos todavía.
10: Porque además me interesa el tema y me interesa a vos. Pero después hay otros que leo así diagonalmente, no tengo un gran atractivo por lo periodístico, en el sentido que podemos entenderlo. Cuando sí en mi juventud leía, qué sé yo, los libros de Berbisky, ahora me parecen un plomazo, bueno.
11: No me quiero meter a hablar de amigos.
10: Pero después hay referencias que yo creo que siempre las referencias son de la juventud y después toman distintas formas. A veces no corporizan en gente. A mí me gustan, qué sé yo, autores que te podría nombrar. No sé, de la literatura argentina me gusta mucho Juan José Becerra, que me leo sus libros. Pero me gusta el Siglo de Oro español, esto desde chico. Sí, y me sirvió también, me parece, para la radio, la musicalidad que tiene el Siglo de Oro español, la poesía del Siglo de Oro español, Fray Luis de León, Quevedo, Góngora. Estaba el superclásico, que es Góngora versus Quevedo, viste, que era el culturanismo versus el conceptismo. Y bueno, y son muy graciosos, tiene muchísimo humor eso. Y esos son textos para leer en voz alta. Pero después, referentes de la comunicación, yo me recuerdo de niño joven, de 20 años, que como yo quería laburar en medios, decía, te pregunto, ¿pero qué querés? ¿Gráfica, tele o radio? Que era lo que había. Y digo, y mis tres referentes, eso me los acuerdo. Yo decía, en Radio Dolina. Y bueno.
9: Impresionante, ¿no? Impresionante eso.
10: Y aquí estoy. En televisión, Jorge Ginsburg, que casi laburo con él. Y en gráfica, Jorge Lanata, cuando era Lanata de Página 12. Que de algún modo laburé con él en el diario Crítica de la Argentina, que fue, bueno, fue una experiencia un poco fallida después. Pero bueno, de algún modo ese mundo me llegó. Después, bueno, años más tarde, laburé con Esloto, que fue una experiencia genial. Y es un, era un tipo, por ejemplo, ahí sí, vi un periodista que tenía una agenda propia, que no le interesaba mucho por dónde iba el asunto de la actualidad en el sentido más estricto, que recuerdo, por ejemplo, que estábamos en radio con vos, ¿no? Todos llevaban a Milei en aquel momento porque medía muy bien, te daba vuelta al rating, pero tremendamente, y él nunca quiso invitarlo porque no lo respetaba como una autoridad para hablar de economía. Dice, no, es un burro, no sabe nada. Y bueno, hacía esas renuncias que las empresas de la radio miran mal, decir, ¿por qué no lo llamas? Tu productor te lo está diciendo, no viene. Y no era algo estrictamente ideológico, porque al programa vino Melconian, Arredrado, o sea, venían todos. Pero ellos, por ellos sí tenía un respeto intelectual. Eran economistas que él respetaba. Bueno, no sé por qué llegué a Esloto, por Lanata llegué a Esloto.
11: Okay.
9: Sí, por los referentes, por las escuchas, sí. Por lo que te inspira. Estamos hablando con Patricio Barton, que además es un placer escucharlo, ¿no? Es un loquito de la radio, le gusta hacer radio, se nota que le gusta hacer radio. Y así es que, como se nos pasó el tiempo también en esta conversación en la que vinimos.
11: Digo, vos solito recién trajiste el tema de Milei, que no lo habíamos tocado hasta el momento. En este momento, en este presente, ayer veía su discurso en el Honoris Causa en Perú, etcétera. En este momento de discursos de la derecha, de discursos de odio, de políticas que dejan afuera a buena parte de los argentinos, estamos cerca de una jornada histórica donde se va a intentar evitar que se cambie la ley de tierras. ¿Cuál sería esa agenda que vos en algún momento nombraste que los medios o los comunicadores populares, no sé si te definís así, deberían tratar de construir esa otra agenda, como Esloto?
10: Es muy difícil. A mí me parece que tiene que ser, tiene que haber una agenda global, que pase lo que pase con este gobierno, digo, si va a reelegir o no, va a seguir esta ola global de las derechas en el mundo. Esto va a seguir, y también en la Argentina. Y me parece que falta tener una agenda sobre qué vamos a hacer con la industria del conocimiento, con lo que empezó llamándose así y hoy ya empieza a ser otra cosa, de qué forma nos vinculamos con la inteligencia artificial, qué política se va a tener con eso. Y me parece que en lo estrictamente político, yo no soy político ni soy militante político, nunca me definí así, nunca tuve una militancia orgánica partidaria en ninguna parte, pero sí tengo una postura y una mirada política con lo que digo, con lo que hago, y me parece que habría que aprender de no tenerle miedo a los temas tabú, porque después te comen la cancha, ¿no? Durante muchos años se nos decía, che, no digas tal cosa porque eso es funcional a no sé qué, y es funcional a no sé qué. Mira, si vos te dedicas a la política, ese es tu laburo, no el mío, no me importa si soy funcional a qué, y eso está visto que le erraron bastante con la funcionalidad, así que eso ya está. Ya está, por eso toda esta interna absurda del peronismo, qué sé yo, dan ganas, es como que están construyendo antipolítica, ¿no? Están sembrando la antipolítica en todas partes, por todas partes, porque la verdad da ganas de mandarlos a la mierda, como se diría en la calle, a todos. Y no quiero entrar en esa porque sé que las cosas son distintas entre uno y otro, pero me parece que frente a las evidencias como que no hay lugar para todo eso, me parece a mí. Y entonces hay temas que uno sabe que no funciona, que habría que tocar y que no tenerle miedo. Ahora tenemos, por ejemplo, que quieren voltear la ley del libro, de protección del libro, ¿no? Y ahí hay un tema en donde en muchísimos aspectos en la industria editorial y de la venta de libros, hay un montón de cosas que no funcionaban ya de antes. Y nunca son tratadas, porque poner la roña bajo la alfombra, porque puede ser funcional. Y ahora nos encontramos con esta ridiculez, directamente que Sturzenegger viene para tirar un tiro de gracia a algo que está muy golpeado, por todas partes está golpeado. Y esto pasa en un montón de otras cosas, en los alcances del Estado, lo más grande que dicen los macroeconomistas en el déficit fiscal, en la seguridad, bueno, todos los temas tabú para lo que sería el progresismo o como se llame. Entonces, en un punto estamos, me parece, demasiado replegados y creo que no hay que tener miedo ahora a inclusive pegársela otra vez, ¿no? Meterse en el barro y equivocarse, pero equivocarse con todas las cosas arriba de la mesa. Porque cada vez es más difícil discernir entre lo verdadero, lo falso. Vamos a estar cada vez más metidos con fake news, respondiendo a fantasmas, a cosas que no son. Ocurrió hace poco con esto de la campaña anti-Argentina, llena de fake news alrededor. Las dimensiones de esa batalla es tremenda. Y después los daños que empieza a provocar, que yo creo que provoca en daños cognitivos en las personas. Entonces me parece que el desafío va a pasar por ahí y creo que va a haber que equivocarse mucho y decir, en algún momento decir, sí, qué sé yo, la verdad que la pifié con esto, pero bueno, el dato concreto es este. Y contrastar datos, ¿no? Hablar más de mostrar esto es cierto, esto no es cierto y es por esto, más que la opinión, el pero bueno, todo esto conspira mucho a la precarización, lo que todos decimos, ¿no? Cada vez es más difícil comunicar eso y además porque empieza a ver, o yo empiezo a ver, que no hay una pretensión de verdad, que es lo fundamental. Entonces, si en el otro no hay una pretensión de verdad, de saber la verdad, no me interesa. Con esto me alcanza creer esto porque es lo que me sirve a mí y es el sesgo que yo construí y lo que quiero escuchar y yo soy capo en eso. Fíjate que las cosas que sobresalen como mensajes delatan un poco este sentido de época. Me acuerdo de la frase, elijo creer, que si del mundial pasado, si hay algo que uno no elige es creer. Y es un poco el decir, mira, me importa un pito lo que sea, si es verdad, si no es verdad, es esto, que se vaya todo, que se muera. Entonces, frente a eso es muy difícil comunicar algo. Bueno, cualquier cosa. Quizás nos sirve, estoy pensando un poco en voz alta, hacer un juego de espejos. No mostrar. Mostrar. Yo en estos días que se habló de la campaña de Argentina, también replicar algunos videos de Milei que decía, bueno, yo soy el topo que vino a destruir el Estado desde adentro, la Argentina no tiene salida, ¿qué querés con este país? Mi ídola es Margaret Thatcher. Bueno, mostrar, es eso.
9: pensar en voz alta es un poco lo que hacemos en este programa, una conversación sin tiempo y con tiempo, porque el tiempo va pasando. Podríamos seguir conversando un montón con Pato Barton, que está acá en el estudio de La Tribu y que está saliendo también por 16 radios en todo el país. Y este programa tiene música, además de conversaciones. La música, para que no se enoje Alejandro De Masi, que es quien edita el podcast, y que no se enojen además quienes escuchan el podcast, no está incluida en el podcast por una cuestión de derechos, pero sí está en una lista que publicamos en Spotify como A Qué Vinimos Música. Y la música del programa, que está preparada, elegida, curada por Gastón Montels, incluye siempre un tema elegido por el invitado, que en este caso es la siguiente.

0: Estamos escuchando al aire en FM La Tribu, en fmlatribu.com, en Esto pasa en La Tribu en YouTube y en todas las radios que lo están pasando. Y quienes escuchan el podcast lo pueden buscar en la lista, en la playlist, en Spotify de A Qué Vinimos Música, de Happy Electro Pop Music Machine, perdón mi inglés, de Pizzicato Samba. ¿Qué es esto, Pato?
1: Bueno, en verdad, eso casi una provocación, venir a una radio y pedir poner un tema instrumental. Pero esas son fuentes de bandas sonoras ideales para radio. Esta gente hizo, si los buscan en Spotify, un montón de reversiones de temas clásicos, digo, de Beethoven, así, que todos van a referenciar inmediatamente cuando les diga esto. La música del Chavo del Ocho y de Chespirito la hicieron ellos y es de Johann Sebastian. No, de Bach no, es de Beethoven.
2: Wow.
1: Es de Beethoven. Esa es. Bueno, así que por eso lo traje. Exclusivamente es un tema radial. Y para decir, bueno, che, loco, no se olviden de musicalizar las radios, de crear climas, que ahí está la música, a veces fragmentos, pequeños golpes musicales o climas sonoros invitan a crear un clima. Me gustó acá en este programa que hay un perro ladrando cuando termina apertura.
0: Eso es una distinción. En una época, los podcasts de La Tribu, que además fue la primera radio en hacer un podcast en Argentina, siempre lo decimos, la audiencia se renueva, y entonces yo insisto con ese dato.
1: Muy bien.
0: En todos los primeros años siempre tenía que haber un perro ladrando, entonces era como la distinción, como el señalador, ¿no? Como el llamador.
1: Me la perdí esa, no
0: sí,
1: sabía.
0: Sí, sí, claro. Entonces, en nuestra artística del programa hacemos un homenaje a aquellos perros que ladraban y ahí está.
1: Me encanta, sí, además te pone en un lugar, viste, ese perro solo ladrando, ¿no?
2: Sí, un perro te pone en la calle,
1: sí,
2: también.
1: Sí.
2: Bueno, y en la calle es donde Ernesto, cuando fue convocado a que hagamos un programa en la radio, en FM La Tribu, encontró un cartel que decía ¿A qué vinimos? Nos compartió a Cora y a mí, che, esta podría ser la idea del programa, y desde ese momento le preguntamos a los entrevistados al final, como es ahora, ¿a qué vinimos?
1: Vinimos a hacernos esa pregunta. Todo el tiempo. Como uno no puede preguntar a qué vamos, a lo sumo se pregunta a dónde vamos. El a qué vinimos supone un viaje desde alguna parte. Y nos conecta con el estar acá, con el presente. Entonces, me parece que es la pregunta que siempre cabe. Y yo en esta tarde vine aquí a La Tribu a encontrarme con cosas de la juventud, de mi juventud. Y es un viaje muy riesgoso, porque en general es un viaje decepcionante. Cuando uno viaja a ver cosas de su juventud, bueno, no encuentra nada. Primero porque lo primero que no encuentra es su juventud. Y lo segundo es que no está el sentido de las cosas, a veces ni siquiera están las cosas, no están las personas. Pero veo que vuelvo a La Tribu y ahí está aquel sentido. Yo no estoy hoy muy al tanto de qué está pasando en La Tribu, de cuál es la programación, de quién la dirige, pero enseguida me doy cuenta de que está aquel sentido, de que está viva una mirada, una intención, un espíritu desobediente que tuvo la tribu de aquellos años y que siento hoy aquí, que sigue estando. Eso es muy, muy difícil de encontrar y por eso estoy feliz de haber venido.
0: 37 años después, Patricio Barton, loquito de la radio, del equipo fundador de esta radio y que ha hecho tantos programas y que ha inspirado incluso a programas en otras radios, como fue contado. Gracias por venir, qué bueno que viniste, un placer conversar con vos.
1: No, gracias por la invitación, me encanta haber venido, porque de otra manera no hubiera venido, porque uno dice, che, me gustaría pasar por La Tribu, pero bueno, no se da la oportunidad, o de verlos. Me acuerdo a Ernesto estás bastante parecido a lo que yo conocí.
0: Con contaba, menos rulos. Con
1: está
0: rulos
1: bastante entero. Está bastante entero. Y siempre digo, me arrepiento, y eso lo voy a decir personalmente, cuando él fue candidato del Santiago Pampillón en comunicación, había salido empatada la elección, sí, algo así.
0: Empatamos, pero después ganamos el balotaje a la
1: Claro, y yo me, con los años me quedé mal, porque yo no te voté.
0: ¡Oh! Wow. No te puedo creer. ¡Qué confesión,
2: sí, yo
0: Patricio!
2: También estaba en la lista, te aviso.
1: Bueno, entonces a vos tampoco te voté. Y me acuerdo que en aquel momento había votado al FUNAP.
0: Claro.
1: Y
0: mirá si perdíamos por un voto. ¿Te das cuenta que si me decías esto ahora me clavabas?
1: No, era tremendo.
2: Ganamos por un voto.
0: No, empatamos, pero después fuimos al balotaje, salió 60-40. Bueno.
1: Pero es raro porque en general uno se arrepiente de haber votado. Y yo me arrepiento de no haber votado, en este caso Ernesto. Así que Ernesto, si sos candidato a algo en algún momento, contá con mi voto.
0: Perfecto, lo anoto y queda grabado además. Patricio Barton en A qué vinimos, que continúa de la siguiente manera.
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0: ¿Leemos?
2: La liebre abrió los ojos pardos y estampó sus huesos contra la parrilla de la estanciera. Siriaco dio un volantazo y clavó los frenos en la banquina justo antes de caer a la laguna. Ekaterina se agarró la panza. El retoño la pateaba con crueldad. Se miró la cara en el espejo retrovisor y trató de respirar hondo. Siriaco abrió la guantera de un puñetazo, agarró la linterna y saltó de la estanciera. El frío le endureció las manos. Había empezado a helar antes de la madrugada. Miró al animal muerto, las orejas le quedaron dobladas y un chorrito de sangre le salió por la boca. Intentó despegarla, pero las patas estaban enroscadas. Le dio un golpe en la cabeza y la liebre cayó sobre el camino de ripio. Siriaco la alzó y la tiró en el asiento de atrás, junto al Moisés que compraron en el pueblo. Ekaterina hizo un gesto y torció un poco la boca. Siriaco aceleró. Buenas, buenas. Hoy les traigo Las Bestias, un libro de cuentos de la autora cordobesa Vicky García. Un hallazgo de la última feria del libro donde recorrí los stands de las provincias, algo que recomiendo siempre porque se encuentran joyas. Este libro es una de esas joyas. El editor, cuando charlábamos, me dijo: este libro es un rayo en el medio del campo. Y la verdad que fue tal cual. Los cuentos de Vicky son cuentos bestiales, no necesariamente por ser de ciencia ficción, sino todo lo contrario, aunque encontramos en el libro factores del mundo fantástico o ciertas cosas irreales, ¿no? Como por ejemplo me viene el personaje de Sema, que es una niña que nació cansada y se duerme todo el tiempo, hasta en las situaciones más inimaginables. Los cuentos de Vicky son cuentos donde la vida rural, el campo, es protagonista, como paisaje de fondo siempre, y donde el horror y la crudeza humana construyen las historias y los devenires de los personajes que aparecen. Una de las cosas más interesantes que tiene es que, si bien son cuentos con una estructura bien de cuento, digamos, donde aparece y se resuelve o no un conflicto y tiene esa pieza, tiene un sentido autónomo, hay personajes y lugares que tienen continuidad todo el libro y vuelven a aparecer. Entonces eso le da una unidad a los cuentos que, en mi opinión,

0: tanto en un monstruo indescriptible o en alguna figura de leyendas rurales, como también en cosas más chiquitas, en detalles más chiquitos. Este, ¿no? El ejemplo que les leí, una liebre estampada en el auto y un hombre que la carga sangrando al lado del Moisés. Esa imagen, ¿no? O un aljibe tapado, olvidado en el medio del campo. Por esos terrenos nos lleva Vicky, esas imágenes que se nos generan oscuras, donde no está pasando nada y sin embargo, ¿no? La verdad que yo siento que Vicky se la juega porque no hay mucho de esto en la literatura argentina, eso me parece para recalcar. Y bueno, le pregunté a Vicky algo de esto, ¿no? Cómo fue trabajar con esta materia espesa, oscura y vital, ¿no? Cómo es el horror, las sombras y de dónde salen de dónde sale esta materia prima para que todo esto se vuelva este libro bestial. La escuchamos.
1: Bueno, la verdad que algunas historias salieron de disparadores. Tomé como disparadores algunas frases o anécdotas que me contaban mis abuelas, que eran sirvientas, así lo decían ellas, en el campo hace muchísimos años, digamos en los años 30. Bueno, y siempre había alguna cosa así extraña. Yo lo atribuyo mucho a la oscuridad y a que muchas historias transcurren de noche y que vos, al tener una lámpara, una vela, un farol, un mechero, una antorcha, solo es una parte. Entonces yo necesitaba que se viera esa parte, que solo se iluminara una parte de una pieza, de un boliche, de un rancho. Entonces jugar con lo lumínico también me sirvió muchísimo, sobre todo porque casi todo el universo de los cuentos transcurren en noches alborotadas, para decirlo de alguna manera. Sí, hay algo de horror o terror. Yo nunca lo escribí pensando en eso, sino en retorcer lo más posible las cosas. Creo que el hecho de haber hecho teatro me ayudó mucho a siempre ir un poquito más, a doblar la apuesta siempre. Entonces, nada, es un juego, me divierto mucho en la escritura, en ese momento de la escritura, pero ya después leyendo el libro, un tiempo después, es como que digo, pero esto lo escribí yo, como bastante fuerte tal o cual cosa. No sé, hay una escena donde a una chinita le queman los pies con agua caliente. No sé, se me viene ahora esa imagen. Es algo que me había contado mi abuela, que había pasado en el campo donde ella trabajaba cuando era gurisa. Y no recuerdo ahora porque eran cosas que me contaban cuando yo era muy chica. Mis dos abuelas eran muy buenas contadoras de anécdotas. Y bueno, creo que tal vez sea el recuerdo del recuerdo, pero eso lo tengo como muy, muy fijo. Y después está la imagen que claramente me hice del cuento. Pero también están esas escenitas de horror-terror que una va construyendo, no tanto en la oración, sino en la imagen.
0: Doblar la apuesta siempre, dice Vicky. Y puedo asegurarles que lo logra con las bestias, con este libro de cuentos. Y vuelve a aparecer la importancia del escuchar, ¿no? Escuchar, en este caso Vicky habla de las historias que les contaba, que le contaban sus abuelas de campo, y venimos hablando también con varios autores y autoras de la importancia de escuchar para tener materia para escribir. Me parece súper interesante. La editorial en este caso es Contramar, que es un proyecto federal que pivotea entre el litoral y la Patagonia y publica literatura federal y latinoamericana. Pueden chusmear.

su propuesta y su catálogo en contramar.org, súper interesante también. Lean a Vicky, lean su literatura salvaje, en palabras de Gabriela Cabezón Cámara, dense esa chance de explorar estos mundos que propone sus cuentos, tal vez diferente a lo que están acostumbradas a leer, y que realmente son enriquecedores. Seguimos charlando, si lo leen y me quieren contar qué les pareció, podemos seguir charlando en mis redes, arroba todo pasa leyendo. También ahí pueden chusmear encuentros, talleres, siempre, siempre literatura. Nos vemos el miércoles que viene en la próxima lectura.

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2: ¿A qué vinimos? ¿A qué vinimos? A hacer radio, a hablar de radio, a hablar de comunicación y alrededores, a contar experiencias de todo el país. Experiencias al RAS. Víctor Hugo Alegre y Sebastián Janeiro son los dos compañeros que hacen esta columna cada 15 días. Víctor Hugo desde Córdoba, seguramente escuchando esta transmisión. Y Seba Janeiro, acá presente en el estudio de FM La Tribu. ¿Qué tal, Seba?
3: Hola, Ern. Hola, María Oracora. ¿Cómo les va?
2: Bien, acá estamos haciendo A qué vinimos. Como siempre, olvidando dar las vías de comunicación, pero siempre hay momento para decirlo, por WhatsApp al 11-31-26-0887, por teléfono de línea al 4864-0489, en las redes sociales a @fmlatribu o a quevinimos.fmlatribu y por fmlatribu.com también y otros lugares donde puedan encontrar esto y, por supuesto, en plataformas digitales, el podcast A qué vinimos, donde Experiencias al RAS tiene su espacio tanto en Spotify como en YouTube. ¿Y qué tenemos hoy, Seba?
3: En este quinto viaje nos vamos a la Patagonia para conocer la Red Enfoques, que es una articulación que desde 2015 reúne a 13 radios comunitarias, populares y alternativas de tres provincias. De la cordillera a la costa, sus emisoras producen contenidos locales y realizan transmisiones colectivas para fortalecer el derecho a la comunicación y amplificar las voces de comunidades mapuches, asambleas socioambientales, organizaciones sociales, artistas, movimientos locales y colectivos feministas. Así que les propongo que vayamos para allá para escuchar aquellos sonidos.

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0: nombre es Aymara Varés, soy integrante de la radio Petismo de Ley. Formamos parte de la red de Enfoques desde los principios de la red. Actualmente como función, o sea, somos eso, una radio integrante, y lo que más hacemos es difundir el noticiero y cuando podemos, si tenemos producción propia, enviamos notas para que formen parte del informativo.
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3: Conesa Río Negro. El lunes se llevó a cabo un encuentro con estudiantes y docentes en el marco del proyecto educativo Grita Naturaleza.
4: Allí se trató el impacto en el ambiente de la extracción y exportación de hidrocarburos. Charlamos con Alicia Calendino, integrante de la Asamblea.
0: Se tejieron, digamos, los vínculos como para armar esa primera reunión de creación del enfoque. En ese momento quienes integraban las radios no son las mismas personas que hoy las integran, o sea, las primeras artísticas tienen voces de miembros que hoy no forman parte de esos colectivos radiales, ¿no? Y con la necesidad, entiendo, de fortalecer la comunicación comunitaria y de tener también esto, ¿no? Como una mirada, una perspectiva propia de los territorios. Hay una mirada común y por eso la necesidad de red. También había como distintas perspectivas de cómo contar lo que nos pasa, quiénes somos, ¿no? Entonces un poco como el espacio surge también como en esta propuesta de tejer lo común, de fortalecernos y a la vez de poder brindar eso como una perspectiva específica de la mirada de los comunicadores comunitarios, ¿no? Me parece.
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5: Rawson, Chubut. El día 18 de septiembre debió iniciarse el juicio contra 4 policías por vejaciones a militantes que defienden el agua.
6: Hola, gente, ¿a qué venimos? Acá habla Jera, integrante de Radio Fogón de El Hoyo, Chubut. Y bueno, y como radio integrante también de la red Enfoques de medios comunitarios, alternativos y populares de la Patagonia. Que bueno, fue conformada en 2015. El primer puntapié fue de Radio La Negra y FM Alas del Bolsón y Fogón del Hoyo, y ahí ya muy rápidamente se fueron sumando otras radios de Chubut, de Río Negro y también de la provincia de Neuquén, y bueno, creciendo esta red desde ese momento, ya hace más de 10 años. La programación de cada radio en cada lugar se va nutriendo de la programación también de sus radios compañeras. Entonces, en un programa que hacemos acá en El Hoyo, se pasa también en Bariloche y nosotros retransmitimos uno que se hace en Trelew y así sucesivamente. Entonces, nuestras programaciones también se van enganchando y lo que producimos en un lugar chiquitito y que lo escuchan capaz pocas personas, se amplifica por el laburo también de la red.
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3: Neuquén. Desde que comenzó la extracción de petróleo y gas en Vaca Muerta, ya se contabilizaron más de 400 sismos inducidos por el fracking.
4: Esta semana se presentó un pedido de informe a la legislatura neuquina para establecer qué protocolos utilizan.
0: Yo creo que en el aprendizaje, o sea, que hicimos en estos años, tiene que ver con los consensos, los laburos colectivos, la búsqueda de escucharnos en nuestras diferencias también y de dar el espacio también, ¿no? A que cada radio, cada colectivo lo haga a su manera, de respetarnos también, ¿no? Como las diferentes formas de abordaje de un tema y también la potencia que tenía poder contarlo, que tiene poder contarlo desde ese lugar, ¿no? Como una única voz. Para mí hacer comunicación del territorio tiene que ver con estar vinculadas a los actores de ese territorio, a los conflictos que lo atraviesan, a los proyectos, como decíamos, a las formas de imaginar, ¿no? futuros posibles, como me parece que todo eso es hacer comunicación del desde el territorio. Para nosotros ha sido fundamental el acompañamiento ante hechos que nos han pasado, como por ejemplo que nos hayan allanado de la radio hace poco, el apoyo de los compañeros, las compañeras de Enfoque, la posibilidad de contarlo y que esto salga, ¿no? Esto me parece re fundamental, que lo que pasa se amplifique en otros lugares, es buenísimo, como, y creo que no lo podríamos lograr como una radio local, digamos, ¿no? Más allá de las redes sociales. Me parece que la potencia viene justamente de que se escuchen esas voces, no sé, en Trelew, en Viedma, en Junín, en San Martín, en Bariloche. O sea, como de pronto, eso, ¿no? Como lo que sucede en Maitén, que nos atraviesa y nos pone ocupados en eso, puede ser contado en distintas localidades con una potencia que no tendríamos si no fuésemos esta red.
6: Distintas situaciones que ocurren en el territorio las transformamos en cobertura de toda la red y de alguna forma también van aportando a esa salida al aire en vivo. Las otras radios también van aportando, también van mandando audios, testimonios. Ese funcionamiento de red de una forma bastante espontánea, no es que alguien dice, bueno, che, ustedes hagan tal cosa y suban esto, sino que, bueno, de una manera, desde lo que se puede en este contexto que estamos viviendo, funciona y nos da fuerza y nos potencia en lo que cada radio hace desde lo chiquitito, desde lo cotidiano, y bueno, y eso se puede crecer a través de esta red, así que nos encanta y le ponemos, tratamos de ponerle todo para que no caiga, que se sostenga en el tiempo.
0: Pienso también que bueno, que no es solo, ¿no?, compartir información sobre lo que pasa en los territorios, sino que también la red nos permite como mirarnos en un espejo de alguna forma, ¿no?, y también desafiarnos como medio, ¿no?, como radio comunitaria. No sé, como me parece que aprendimos juntas y aprendemos juntas a ser un medio comunitario también, ¿no? Y me parece que eso es re valioso. Todo el tiempo hay un desafío en el estar juntos que no se reduce solo a compartir información. Y eso me parece que también es algo notorio, ¿no? Que yo lo decía antes con el tema del apoyo que hemos recibido en ciertas circunstancias, del estar ahí, ¿no?, que me parece que es fundamental, pero que también se traslada a estas otras cuestiones que menciono. Y creo que vienen tiempos complejos, o sea, como que los tiempos se van a seguir complejizando. Nosotros tenemos una temática que va a seguir haciendo mella, ¿no?, que es este tema de los incendios forestales en el verano, en las zonas de interfase. La verdad es que hemos estado juntos en las coberturas colaborativas, ¿no?, que hemos hecho, y es, no sé, me parece como re fundamental poder seguir fortaleciendo nuestros vínculos y nuestras formas de contar lo que nos pasa en esos contextos tan complejos, digamos.
6: Nos encantaría, bueno, que en 10 años encontrarnos con que sigue existiendo la red Enfoques, que sigue multiplicando voces que no salen en otros medios, que bueno, que un poco ese es el objetivo, que la mirada, el enfoque que ponemos está en otro lugar, que es diferente al de los grandes medios de comunicación, y que tiene que ver con nuestro territorio, con nuestra Patagonia, con nuestra gente, con el pueblo mapuche, con las infancias, con los laburantes, así que en 10 años eso siga estando, y ojalá que sea capaz con un formato así informativo, pero que tenga alguna variante para que no sea muy monótono, no sé, como que puedan haber desde lo radial, desde la escucha, algún cambio ahí que bueno, que haga que ese mensaje pueda llegar más lejos y que más gente le den ganas de escucharlo y que llegue a más lugares.
0: No, me gustaría pensar que la PETU va a seguir creciendo en producción, en contenido, que va a poder compartir, digamos, este contenido con el enfoque, poder seguir profundizando lo que venimos haciendo. Y en el caso de esto de cómo me imagino, me gustaría que como medio propio, digamos, como radio, podamos participar aún más, ¿no?
7: Integramos esta red en Río Negro, en la localidad de El Bolsón, FM Alas 89.1. En Viedma, FM Radio Encuentro 103.9. Radio La Corneta, FM 92.5 de Las Grutas. Radio Quimunche, FM 103.1 de Balsa Las Perlas. También en Río Negro, FM Los Coihues 105.5. Y Radio Autónoma Piuqué, FM 94.5 de Bariloche. En Chubut, Radio Fogón, FM 97.3 de El Hoyo. FM Petumo Beleín, 88.7 de El Maitén. Radio Escuela Namuncurá, 89.7 de Puerto Madryn. Y FM Sudaca, 103.3 de Trelew. En la provincia de Neuquén, FM Pocahuyo, 91.1 de San Martín de los Andes. Radio El Orejano, FM 98.1 de Villa La Angostura. Y Radio Che, FM 90.5 de Junín de los Andes. 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
8: Esta red, que nació por iniciativa de tres radios comunitarias de la comarca andina del Paralelo 42, allí en Chubut y Río Negro, y que después se fue extendiendo hacia estas 13 radios, tiene otra particularidad, que estas 13 radios que forman parte de Enfoques también forman parte, a su vez, de las redes nacionales de medios comunitarios en Argentina, como son Amarca Argentina, Farco y la Red Nacional de Medios Alternativos. Y también en estos días, donde la semana que viene va creciendo la convocatoria acerca de la reforma de la ley de tierras que quiere llevar a cabo el gobierno nacional, bueno, como ahí escuchábamos, parte de la agenda de Enfoques viene siendo muy importante acerca de todo lo que tiene que ver con la cuestión territorial. Pero Enfoques no es solamente un noticiero regional, como ahí contaban Gerardo y Aymara. También es una red que periódicamente organiza transmisiones conjuntas para conmemorar fechas, denunciar hechos urgentes o visibilizar eventos especiales, como esto que contaba de la ley de tierras. Y también se acompañan mutuamente, donde se asisten en cuestiones técnicas, como temas legales, como por ejemplo sucedió hace unos años, para que muchas de las radios pudieran acceder a la ley a la licencia que otorga la Ley de Servicios de Comunicación Audiovisual. Y como explica Javier Ishikawa, integrante de Radio La Negra, otra de las radios que integra Enfoques, la red sirve para que cuando se puede avanzamos y cuando no se puede sostenemos. Quienes quieran acceder a los boletines semanales que hace Enfoques lo pueden encontrar en su página web, que es redenfoques.com.ar.
9: Bueno, comunicar en red, red para democratizar la comunicación, y A Qué Vinimos también es una red que en este momento suena en distintos puntos del país. ¿Querés recordar en qué radios, en qué provincias, en qué localidades está sonando A Qué Vinimos?
8: Sí, Ern, A Qué Vinimos, como vos lo contabas al principio del programa, suena en 16 radios comunitarias de Buenos Aires, de Chubut, de Córdoba, de Mendoza, de Neuquén, de Río Negro, de San Juan, de San Luis, de Santa Fe y de Santiago del Estero. En vivo, seguramente nos estarán escuchando en Radio Cultural y Comunitaria Otros Nosotros de Córdoba, en Radio Tierra Campesina en Mendoza y en FM La Montonera en San Juan, y después nos van a poder escuchar en diferido por FM de la Calle en Bahía Blanca, en FM Reconquista en San Martín, en FM Radio Cooperativa Indie Rock en Tres Arroyos, en Radio El Fogón, una de las radios de Enfoque, junto también con Petumo Gelein y con Radio Sudaca. también en Radio Las Chacras, en Córdoba, en Radio Comunitaria El Brote, donde también está nuestro querido Víctor Hugo. Allí en Córdoba, en Radio Socioeducativa El Zorzal, en FM Los Códigos, otra radio de Enfoques, en Radio La Bulla, en San Luis, en FM La Hormiga, en Rosario Santa Fe y en FM Del Monte, en Quimirí, Santiago del Estero. A quienes nos escuchen en vivo o en diferido, las y los invitamos a que también nos puedan hacer llegar sus mensajes por redes en aquivinimos.fmlatribu por el Instagram.
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9: ¿A qué vinimos? Una emisión más, la número 12 de las 30 que vamos a hacer en este 2026. Emocionante escuchar las experiencias al RAS producidas por Víctor Hugo Alegre y Seba Janeiro. Emocionante también escuchar la red de radios en las que este programa está saliendo. Nos transporta al aire de esos lugares en distintos puntos de nuestro querido país. ¿A qué vinimos? Conversaciones de hoy para encontrar lo que buscamos. Nos volvemos a escuchar en plataformas a partir de mañana en el podcast y en el aire a partir del miércoles que viene a las 2 de la tarde en FM La Tribu 88.7 y en fmlatribu.com. Chau, buena semana.

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Hola, hola, ¿cómo les va? 17 horas, 3 minutos, estamos acá para acompañarlos hasta las 7 de la tarde. Quiero agradecerle a Eli Baldonado en la operación técnica, como siempre, responsable de que el programa se escuche, y a Camilo en la producción, que después también va a ser su columna de espectáculo, de cine y también de fútbol. Ahí hace una mezcla de las dos cosas. Quiero contarles, porque hoy vengo nuevamente más o menos contento, porque es muy difícil, ¿no? Uno actúa por la negación con todo lo que está pasando, pero algunas veces le pasan cosas que lo ponen un poco contento y hay que disfrutarlas. Es así, la vida es así, ¿no? Si nos ponemos a pensar en todo lo que está mal, no disfrutamos absolutamente de nada. Entonces la idea se trata de eso. Eso los psicólogos dicen que es que uno vive con muchas cosas en la negación, porque si no, no podría vivir. Y tal cual, se tendría que matar uno si no negara determinadas cosas. Puedo comentar muchísimas, ¿no?, de todo lo que está pasando mientras yo estoy hablando acá con ustedes, con los que están del otro lado. Bueno, ¿a qué viene esta pequeña alegría? Fuimos de nuevo, ganamos el premio Estímulo a la Calidad en la Producción Editorial. Tenemos en los últimos 20 años varios premios de la producción editorial. Ya habíamos ganado hace unos años algunos otros, y me pone muy contento. No conozco quién es el jurado, es decir, conozco los nombres, pero no sé quiénes son. Este premio lo entrega la legislatura de la Ciudad de Buenos Aires. No conozco al legislador, nunca salió acá el legislador que fue parte del jurado de producciones radiales, que es de lo que se trata. Creo que es Lupías, así que bueno. No conozco tampoco a las periodistas, que son el periodista y la periodista que estuvieron al frente de la selección, pero realmente me pone contento que lo hayamos ganado nosotros. También quiero felicitar, porque son tres programas los que lo ganan, de un total de alrededor de 100 programas que hay en el registro de medios de la Ciudad de Buenos Aires. Quiero felicitar a la gente de Eso que Falta, que es también de acá de FM La Tribu, y a la gente de Código de Barras, que son mis amigos, con un programa de Frecuencia Cero en el cual salí muchísimas veces, fui columnista muchas veces. Creo que una vez que me fui de columnista empezaron a ganar premios, pero no ganaron alguno cuando estaba yo también. Bueno, así que es una alegría. ¿Qué es este premio para premio a la calidad en la producción editorial? Es que no te juzgan por lo que decís, sino por cómo lo decís, por cómo armaste el programa, por cómo se lleva adelante el programa. Eso es lo que evalúan, cómo se hace la radio. Así que en esto, por supuesto, tengo que agradecer a las operadoras que han hecho que este programa salga tan a juicio del jurado también como sale, gracias a ellas que están siempre atentas, porque yo soy uno de esas personas que trabaja en radio y hace radio hace muchísimos, muchísimos años, pero nunca aprende. Sí, nunca. Entonces, bueno, recae todo este programa en la responsabilidad de Camilo en la producción, que cree que hace hasta grilla, y en Eli Baldonado, que interpreta todo lo que le pasa a Camilo. Así que gracias, y seguiremos tratando de hacer un programa que sea un granito de arena para poder instalar cosas, para ver cómo llegamos a una sociedad mejor. No nos gusta, no me gusta a mí esta sociedad en la que vivo. No me gusta ahora que soy grande, pero tampoco me gustaba cuando era joven. Es decir, nunca me gustó esta sociedad en la que vivo, y creo que hay que cambiarla. Nunca me gustó el sistema en el que vivo y creo que hay que cambiarlo, pero también creo que para eso se necesitan muchas cosas que en este momento no nos las puede dar
ni la radio, ni la televisión, ni los medios de comunicación, y menos la clase política. Entonces ahí tenemos un problema serio, ¿no? Porque apostar a que este programa sea un granito de arena para una herramienta de transformación, que eso serían los objetivos, bueno, en el estado que nos encontramos es todo muy, muy difícil. Bueno, después de la alegría, después de la exaltación, viene la depresión. Nunca me veo olvidar ese reportaje que hicimos no hace mucho a este intelectual y sociólogo muy polémico, interesante, Forte, que decía la revolución fue sustituida por la depresión, y es muy fuerte y es terrible. Y cuando aquellos que solíamos ir a las marchas en los 60, en los 70, en los 80, y vamos ahora a las marchas y vemos lo que sucede, y bueno, sí, la verdad, tengo que decir la verdad, yo, por un lado, pero muchos de mis amigos, muchos de mis compañeros, nos ayudamos en las marchas, porque realmente deprime ver la falta de participación, eso fundamentalmente. Deprime ver discursos que van a contramano de la historia. Deprime ver a la hipocresía de muchos que hoy, por ejemplo, están con nosotros, con los jubilados, pero ayer eran los que nos ajustaban a los jubilados, y mañana, si vuelven, van a ser los que nos van a seguir ajustando a los jubilados. Todo eso evidentemente deprime. Y también vemos que estamos discutiendo barbaridades o cosas inútiles, son cosas que pueden servir para la polémica, pero no sirven absolutamente para construir absolutamente nada. Hoy los medios de comunicación y las redes, estoy leyendo mucho las redes y por supuesto los medios de comunicación siempre, porque justamente es parte del trabajo de los periodistas, ¿no? Leer y escuchar todo lo que se escribe, lo que se dice, lo que se puede, ¿no? Más que estar al alcance de la mano. A mí me encanta leer el diario en papel, pero evidentemente no lo leo en papel, lo leo en la web, porque el costo, bueno, sería un costo muy alto. Es un costo muy alto hoy comprar un diario. Hoy es todo, cuesta mucho, desde comprar el diario hasta viajar en subte o viajar en colectivo. Entonces lo que uno ve es que falta un año y monedas para las elecciones. Es decir, lo que uno ve es que nos comimos ya 3 años de este gobierno. 3 años de este gobierno. Al principio decíamos, ¿qué pasa? Que no salimos, sacan leyes, la ley base, la reforma laboral, todo eso. Y todos veíamos que era muy difícil salir a la calle a protestar, como sigue siendo hoy, cuando te vas a encontrar al lado con uno que te estuvo cagando antes. Es así de simple. Es muy difícil marchar con ese que al lado tuyo era funcionario y te cagaba antes, y que te dice que ahora está en contra de esto porque te están cagando ahora y antes no te cagaban. Entonces es muy difícil. Y así empezó, fue la primera etapa, ¿no? Bueno, el gobierno imponía agenda, hacía pactos con los peronistas. Este país, si no pactás con los peronistas, o si no te pone el peronismo, y no tenés muchas chances, ¿eh? Tenés muy pocas chances. Todos aquellos que no fueron volteados es porque habían pactado con el peronismo. Lo digo, acordémonos
lo que se te ocurra. Es decir, acordémonos de La Rúa. Macri terminó, ¿por qué? Porque había cooptado un sector importante del peronismo. Recuerden que el presidente de la Cámara de Diputados era Emilio Monzó, un hombre que hoy está nuevamente en el peronismo, del cual nunca se fue. No nos olvidemos, Macri había pactado con Moyano. O se olvidan cuando inauguraron acá en la plazoleta, ahí en la avenida Belgrano, al fondo, el monumento a Perón. O se olvidan que Moyano es el que le trae a Macri al Chiqui Tapia y para ponerlo al frente de la AFA. Es decir, ¿este gobierno qué hizo? Bueno, primero fue puesto por el peronismo. Lo dicen los mismos peronistas. Aníbal Fernández y cualquier otro dice, los muchachos se equivocaron, creyeron que le iba a sacar voto al PRO, lo pusieron a Milei y ahora se lo están fumando. Otros no, otros dicen, no, gracias a que está Milei seguimos los cargos, seguimos robando. Seguimos robando los cargos que robábamos antes. Este que agarraron hace poco día, este Facundo Leal, este pibe, que aparte pobre está enfermo, pero que le encontraron en la casa, había sido presidente de Arsat, le encontraron en la casa millones de dólares, bueno, estuvo choreando, lo puso Alberto Fernández, después vino Milei, lo sacó de estar al frente del Arsat, pero le dio otro cargo. Porque no hay que olvidarse eso. Porque si nos olvidamos de eso, es muy difícil que podamos construir. Porque por eso no podemos construir. Porque por ahí uno se junta con muy bueno, pero yo en contra de Milei cualquiera. Sí, cualquiera no, cualquiera no. Cualquiera no. Porque ese cualquiera va a ser exactamente lo mismo. ¿Ustedes se creen que ahora el establishment lo está aprovechando para que este hombre haga todo el trabajo sucio y después cuando venga otro gobierno? Porque yo creo que va a venir otro gobierno. Cuando venga otro gobierno siga con muchas cosas que hizo este gobierno que va a ser muy difícil desmantelar. Que va a ser muy difícil. Mañana anuncia la reforma de la Carta Orgánica al Banco Central. Después es muy difícil todo. Lo hemos visto. Fue difícil la lucha contra el veto de las universidades. Todavía no se está aplicando la ley como se tendría que aplicar. Fue muy difícil la lucha contra el veto a los jubilados. Y así puedo nombrar cantidad de cosas que han hecho y que van a ser muy difícil dar vuelta. Y para dar las vueltas se necesita un gobierno popular honesto. Y hoy no tenemos a nadie de los que andan dando vueltas por ahí. Algunos ni los conozco porque aparecen en los medios que quieren ser presidentes, qué sé yo. Otros los conocéis y decís, uy, Dios mío, Dios me libre, Daniel Haddad, que de repente dijeron que lo querían poner como un outsider a este hombre que tanto mal, este menemista, le hizo a la Argentina con los medios de comunicación. Hoy es dueño de Infobae. Y la verdad que está bien hecho Infobae, ¿no? En eso hay que decir la verdad, pero todos sabemos quién está atrás. Es decir, por supuesto, aprendió de algunas cosas y hoy en Infobae escribe mucha gente que yo estoy de acuerdo con lo que dice. Hay mucha gente que uno ve que escribe en Infobae. Pero bueno, Daniel Haddad y así. Entonces no hay un candidato que uno diga, mira, este tiene que ser honesto, tiene que tener mucha templanza, tiene que tener el pueblo atrás, porque hay que desarmar todo lo que armaron el peronismo hasta la llegada del peronismo de Milei, por decirlo de alguna forma, o de Milei. Porque recordemos que era militante de Massa, recordémoslo. Entonces, no se pongan mal los que escuchan este programa del otro lado cuando digo todas estas cosas. No, porque atentás contra la unidad. No, no atento contra la unidad. No se puede hacer la unidad con delincuentes. Porque cuando te das vuelta te afanan la billetera.
¿Se dan cuenta? Es así. Hay cantidad de ejemplos en la historia, grandes y chicos, que hay gente que no, con la cual no se puede ir ni a la esquina, ni a la esquina. Con Milei no se puede ir ni a la esquina. Con Cristina Fernández de Kirchner y Alberto Fernández, o Massa, no se puede ir ni a la esquina. Con Insaurralde no se puede ir ni a la esquina, con Espinosa, con los gobernadores cooptados por este gobierno, por los no cooptados por este gobierno, por los con los radicales con peluca no se puede ir ni a la esquina. Entonces, reflexionemos sobre esto. Reflexionemos. No va más. Fueron muchos años de hacerse el juego a la derecha. No, lo que vos decís, no, vos, lo que vos decís, que atenta contra la unidad. Loco, no va más. No va más el provocador que va a las marchas para intentar generar despelote para que después haya represión. Y ya se adelanta a las marchas para no estar con todos los jubilados, los zurdos, como le dicen esos grupos. Guarda que después vienen los zurdos, hagamos quilombo ahora. Hay cosas que no se puede más. Entonces eso hay que verlo, hay que ver qué pasa por fuera de los microclimas, hay que ver qué pasa por fuera de los microclimas de esa gente que sabemos que marchan siempre, por muchas veces porque tienen razón en las marchas, y acá ustedes las escuchan, son marchas legítimas, pero otras veces porque son los únicos que pueden marchar, o porque otras veces son los únicos porque quieren... porque están haciendo un juego político que no es el juego que estamos haciendo los ciudadanos comunes de a pie. Yo cuando voy a una marcha, desde hace muchos años, voy a pelear por algo concreto, como voy hoy, por aumento a los jubilados, por ejemplo. Pero no voy a sacar un rédito político para después cagar a ese jubilado con el cual hoy estoy reclamando el aumento. No voy a una marcha para que todo pase mal, para que yo poder seguir teniendo aire, estar en los medios y decir que todo está mal, que todo está mal, que todo está mal. No, yo quiero, voy y peleo para que algo esté bien, y cuando se hace una cosa que está bien, digo, esto se hizo bien. Por ahí gracias a los vecinos. O por ahí gracias a nosotros mismos. Hoy se hace... yo creo que tenemos que aprender. Hoy hay muchas cosas en las redes sociales, con inteligencia artificial, investigando, porque hay mucha mentira, qué sé yo, pero hay muchas cosas que se pueden entender. Tenemos que salir de los relatos. Porque si compramos relatos, lo que estamos haciendo no es ayudar a la gente, o pelear con la gente, o querer logros. Queremos reemplazar a esa gente por otra. Yo estuve, mire, yo me acuerdo una marcha una vez contra de los tarifazos de Macri. Que los tarifazos de la época de Macri, que al lado de los de ahora, hay que decir la verdad, recuerden, era mucho menos de lo que habían aumentado las tarifas. Pero fui, yo iba a esos encuentros. En general no veía la gente, el vecino común. Iba a mi barrio, no veía. Y veía gente de otros lados. Y entonces me encuentro en uno de esos. Había dirigentes, gente que yo por mi edad conozco de hace muchos años. Dirigentes políticos, dirigentes sociales, periodistas reconocidos. Que la gente por ahí no los entiende, no los conoce, pero aquellos que hicimos política los conocemos. Y yo veía que en San Juan y Boedo había mucha gente que no vivía, porque sabía dónde vivían, porque los conocía, pero estaban ahí con una cacerolita, qué sé yo. Entonces me pongo a hablar con alguien de ahí. Entonces me dice,
sí, bueno, acá hay que terminar con Macri, claro, sí, sí, y bueno, y yo sé, me dice alguien, ¿no? Alguien, yo sé que Alberto Fernández va a ser peor, qué sé yo, pero me tapo la nariz y lo voto, me dijo. Alguien, no voy a nombrar, ni de qué género voy a nombrar. Votó, se tapó la nariz, lo votó, y le salió bien, se le tapó la nariz. A los dos días que asume Alberto Fernández tenía un cargo directivo en un lugar del Estado. No lo nombro para que no se sepa, porque no quiero quemar. Y aparte no tiene sentido tampoco. Pero sí cuento la acción porque me parece... Y como esta te puedo contar 20. Entonces hoy estamos en esa disyuntiva. En esa disyuntiva. ¿Qué vamos ahí con esta gente? Yo la veo en las marchas en contra de a esta gente. En contra de Milei. ¿Vamos a ir con esta gente? ¡Sí, el enemigo Milei! ¡Sí! No te quepa ninguna duda. Este es un gobierno de mierda. Es un hombre que hasta nos hace quedar mal en el mundo. Es un hombre que tiene que utilizar lo mismo que utilizaba la dictadura militar, que había una campaña ante Argentina, cuando en realidad la campaña mundial es ante él. Ante él, que está llevando a la Argentina a una Argentina cada vez más desigual, cada vez con más desocupación, cada vez con menos trabajo, cada vez con peor salud, cada vez con peor educación. Y eso que los que de antes eran malos. Pero este es pésimo. Pero vas a ir al lado del otro, que lo único que tiene es el carguito, y que no está hoy con Milei, como cientos. De cientos de funcionarios del gobierno anterior que están hoy con él, bueno, están porque no los llamó, o porque no los dejaron, o porque siguen en el cargo haciéndose los boludos. Tenemos un problema. O construimos algo con gente transparente. Hay gente transparente, hay gente un poco mejor. Hubo antes, ¿por qué no va a haber ahora? Hay, tiene que haber. Y es lo que tenemos que construir. Pero si no, vamos a estar en esto. Y los medios nos van a seguir vendiendo lo que estamos escuchando hoy. Que la Cristina tiene que estar libre y contrató a abogado español, brasilero, porque quiere ser candidata, porque Máximo le dice a Kicillof, porque Kicillof a Máximo, porque Milei tiene una interna, que el Colorado Santilli, y así vamos a llegar a las elecciones, y así se va pasando el tiempo. Faltan unos meses, ya vienen las vacaciones, empieza la campaña electoral, y como muchos no pelean para que a vos te vaya mejor, sino que pelean para seguir marcando el carguito o la pyme o la mini pyme que construyeron haciendo política, lo único que les interesa es eso, llegar a ver qué carguito muerden. Son las 17 horas 26 minutos. Estamos, qué bailaba la gente, ¿no? Qué interesante todo esto, porque el baile siempre estuvo relacionado con todo. Tiene que ver, hoy entraba esto con la... El baile tiene mucho que ver con la alegría. Qué sé yo. Hay uno que ha conocido algunos otros lugares que veía a la gente bailar en la calle, que es Brasil, en Cuba, qué sé yo, en determinados momentos, ¿no? En otros momentos, en todos los países, da tanta bronca que no dan ganas de bailar, pero siempre ha habido lugares bailables. En las peores épocas de represión había lugares bailables, en las peores épocas de golpes de Estado, bueno. Y nosotros la semana pasada veníamos con una Argentina entre los 50 y los 60, en donde estaba, perdón, entre los 40 y los 50, en donde tenía salones para bailar diferentes cosas. Tenías el salón que todavía se bailaba tango, hasta el 55 fue la época dorada del tango.
tenías el entre el 45 y el 55, fíjense qué época, ¿no? Pensar que el principal referente que más convocaba a la gente a bailar tango, cada dos por tres caía preso, entre el 45 y el 55. Pero bueno, la gente bailaba, pasamos que bailaban foxtrot, y después había cosas que iban quedando, el mambo, la rumba, el cha-cha-cha. Bueno, llegó el rock and roll, ya pasamos algo de eso. Y ¿saben qué se empezó a bailar allá en mediados del 55? Pero se instaló bien porque las primeras grabaciones fueron en el 58, 59. Las primeras cumbias, que en realidad eran cumbias que tenían más que ver con el cha-cha-cha y con diferentes ritmos cubanos, ¿no? Recordemos que la rumba, el cha-cha-cha, todas esas músicas venían mucho, el mambo, mucho de Cuba, ¿no? Ustedes ya lo estuvimos diciendo acá. Pero apareció un grupo en el año 55. Era un grupo de estudiantes de medicina que vivían allá en La Plata. La UBA y La Plata, había muchos estudiantes que venían del exterior. Fíjense, ¿no? Que ahora se está discutiendo que en medicina, que el 40%, esas pelotudeces que están discutiendo, en vez de discutir cosas serias, ¿no? ¿Cómo hacer para que la universidad se llene de más gente, más pueblo, y que los pibes se reciban, y que los pibes, después de estudiar el primario, el secundario en la escuela pública, puedan llegar a la universidad y no que no entren porque no entienden un pomo en la universidad y se quedan en el ciclo básico? Bueno, había tres estudiantes colombianos, escuchen, de medicina, un estudiante peruano, un estudiante costarricense, un Nico, y un estudiante chileno, que formaron un grupo, y como iban a hacer música que tenía que ver con lo cubano, le pusieron guaguancó, que viene de la famosa música de guaguancó. Le pusieron los guaguancó, y después se incorporaron argentinos. Y después tuvieron otra parte de éxito en donde bailaba todo el mundo, que seguramente repetiremos después en otro momento a los guaguancó, porque tuvieron varios momentos de estallido que toda la gente iba a bailar los guaguancó. Bueno, ahí el año 58, por ahí sale el disco Locura Tropical, y estos muchachos que empiezan a hacer cumbia, vallenato, que una cosa, es un dato de color nada más. Varios de ellos eran militantes de izquierda, algunos afiliados a la Federación Juvenil Comunista de los guaguancó. Y bueno, vamos a escuchar un tema con el que empezaban a bailar hasta las piedras, ¿no? Mulatas del cha-cha-cha, los guaguancó, los primeros guaguancó, dale.

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0: 17 horas 38 minutos. Muchas gracias, Matías de Almagro, que llamaste y bueno, agradeces por el programa. Tratamos de hacer lo que podemos, pero cuando tengas que hacer crítica también hacelas, ¿eh? Bueno, un poquito tiene que ver con lo que hablábamos al comienzo, ¿no? La situación que estamos viviendo. Uno hoy se encuentra con los vecinos y la discusión hoy en todos lados es la economía, con los pequeños comerciantes que dicen que no venden, cosa que es cierto. Bueno, los trabajadores con los sueldos, los peores sueldos de los últimos tiempos, ni que hablar los jubilados. Pero el gobierno sigue sosteniendo que lo que mejor hace es justamente la economía, que tiene frenada la inflación y que de un momento a otro despegamos. Eso es lo que está diciendo, y que va a ser más medidas. Ahora dicen, hoy decían en el gobierno que mañana Milei va a presentar las reformas al Banco Central. En medio de todo esto vino el Fondo Monetario Internacional, Cristina Georgieva, para bancar al gobierno de Milei. Para charlar sobre estos temas estamos comunicados con Marcelo Ramal, economista, ex legislador de la ciudad de Buenos Aires, docente de la UBA, de la Universidad de Buenos Aires. ¿Cómo te va, Marcelo? ¿Cómo estás?
1: ¿Qué tal, Roberto? ¿Cómo estás? Un gusto saludarte.
0: No, el gusto es nuestro. Gracias por atendernos.

0: 72% de todos los que cobran un salario lo percibe por debajo de la línea de pobreza.
1: Sí.
0: ¿No es cierto? Solo para dar un dato, esto no incluye a todos los que son, en fin, precarizados, no registrados, y demás. Pero tampoco el FMI ve ese porvenir venturoso que están vendiendo Milei y Caputo todos los días. Uh-huh. Y la prueba está en el desarrollo que tuvieron estas reuniones con Cristalina Georgieva. Uh-huh. Lo que ella esencialmente colocó ante el gobierno fueron dos cuestiones. Una, el reclamo de que el gobierno junte reservas internacionales, junte dólares, uh-huh, porque esencialmente la capacidad de pago de la deuda del año que viene, con 25 mil millones de dólares de vencimientos en capital e intereses, uh-huh, depende de lo que el gobierno pueda reunir. Y luego, acompañando esta afirmación, lo que le dijo la directora del FMI es que no están previstos nuevos préstamos.
1: Uh-huh. Sí, eso sí.
0: Es decir, que el propio Fondo Monetario no está dispuesto, ¿no es cierto?, a seguir bancando al gobierno. Y esto llama la atención, ¿por qué motivo? Porque en el plan financiero que presentó Luis Caputo hace dos semanas atrás, se preveían nuevos desembolsos o perdones o postergaciones de devolución de deuda, uh-huh, del FMI en favor del gobierno argentino. Uh-huh. Entonces, esto deja planteada la pregunta de si ese plan financiero que el gobierno presentó es un dibujo o tiene algún sustento, porque por lo pronto el Fondo Monetario lo desmintió.
1: Claro.
0: Al decir, sí, que no tiene previstos desembolsos y al incluir Caputo desembolsos el año que viene del FMI, bueno, está claro que ahí, digamos, hay una divergencia.
1: Uh-huh. Quiere decir que es... porque Caputo lo que había hecho hace poco es bicicletear parte de la deuda, tirarla para más adelante, ¿no? Decía para el 27, sacó bonos también, inclusive para más adelante. Lo que vos decís, empezaría a verse justo en el año electoral. ¿Vos pensás que, bueno, el FMI mira todo de reojo, pero si Trump no pierde ahora las elecciones de medio término y Trump hace que le manden algún préstamo a Argentina como hizo en las elecciones anteriores, vos pensás que esa puede ser la salida que tenga Milei para patear para adelante la deuda?
0: Bueno, primero Trump tiene que ganar las elecciones, claro, de noviembre, claro, ¿no es cierto? Lo cual,
1: sí, sí, sí,
0: ¿no es cierto?, está en discusión, pero digamos, tomando tu hipótesis como desafío,
1: sí,
0: ¿no es cierto? Es importante ver lo que significa un país cuya situación de deuda depende del garante de última instancia.
1: Uh-huh.
0: Cuanto más intenso es el rescate del Tesoro norteamericano, mayor es la desconfianza de los banqueros privados.
1: Ajá.
0: ¿Te das cuenta? Porque es como venderle una bicicleta aeróbica a alguien que está en terapia intensiva.
1: Claro.
0: Con perdón de la, sí, de sí, la metáfora, ¿no es cierto?
1: Sí, sí, sí.
0: Es decir, ¿quién va a financiar a alguien que tiene que estar esperando, ¿no es cierto?, el rescate último del Tesoro norteamericano? Entonces, es un arma de doble filo. Por eso la insistencia del FMI fue en el sentido de que Argentina se financie sola. Uh-huh. Ahora, en relación a esta cuestión, bueno, todo el planteo financiero del gobierno está lejos de esto, porque se funda en préstamos de muy corto plazo, préstamos onerosos, el respaldo de bancos multilaterales de crédito, como el Banco Mundial, el BID, prestando dinero y actuando como garante de otros préstamos que no se sabe muy bien.

0: de dónde van a salir. Y luego, en otra cuestión de la cual se habla poco, es la dolarización de la deuda pública argentina con privados. Es decir, si vos te pones a pensar cuáles son los bonos de deuda que en este momento se licitan y van ganando gravitación, son todos bonos atados a la evolución del dólar. Esto quiere decir que el gobierno no ha podido restituir la confianza en el peso, que por lo tanto la sombra de una devaluación está presente en los que están comprando títulos de deuda, y Georgieva reiteró esa hipótesis con este problema de juntar reservas, porque las reservas no se van a juntar a un dólar de 1.500 pesos. Y esto se le escapó al vocero presidencial cuando dijo que el dólar en poco tiempo podía estar en 1.800.
1: Claro, bueno,
0: Entonces,
1: inclusive,
0: todas estas
1: sí.
0: tensiones se están juntando.
1: Claro, inclusive, bueno, ayer tomaron algunas medidas para tratar de frenar el dólar mayorista, pero también tienen problemas con eso, porque no les está entrando los dólares que pensaban, va, no que pensaban, que ellos decían que iban a entrar. ¿Vos creés que el Vaca Muerta, el litio, el campo, todo el extractivismo no le va a dar esa tranquilidad de reservas que necesita el gobierno el año que viene?
0: Bueno, ocurre lo siguiente,
1: Sí.
0: vamos a ir en dos partes. Primero, todas esas operaciones, proyectos económicos, tienen un componente muy fuerte de autorizaciones para remitir utilidades al exterior, dejar divisas en el exterior, es decir, lo que incorporan al proceso económico en la Argentina es muy poco, incluso porque a través del RIGI pueden traer todo del exterior sin comprarlo internamente. Bueno, son proyectos de enclave, ¿no es cierto? Tiene este componente muy fuerte. El segundo problema es que el ingreso de dólares para el gobierno también es un problema, porque tiene que emitir pesos para comprar esos dólares y luego tiene que absorber esos pesos tomando deuda. Es decir, reiterar lo que podríamos decir la gran Sergio Massa, endeudar al Banco Central a través de la absorción de pesos entregándole títulos de deuda a los bancos, o obligando al Tesoro, ¿no es cierto?, a absorber ese dinero. En realidad el gobierno ahora creó una nueva modalidad en relación a esto, que es inmovilizando los depósitos bancarios de los privados con altísimos encajes y obligando, ¿no es cierto?, a los bancos a tener parte de esos encajes en títulos de la deuda pública. Entonces, la absorción de los dólares con pesos es un nuevo factor de endeudamiento que el gobierno, ¿no es cierto?, va acumulando. En torno de todo esto, indudablemente que se acumula la desconfianza del capital financiero que lucró en estos años y que ve cómo todo esto está crujiendo. Ahora, se habla mucho de este problema de la economía de afuera, la economía de entre casa, los grandes números y los pequeños números.
1: Sí.
0: Pero el punto que une una cuestión con la otra es la crisis de morosidad de la banca privada.
1: Ajá. Hay crisis
0: Y
1: de
0: este
1: morosidad en
0: punto,
1: la banca privada.
0: por supuesto, el
1: Sí.
0: 13% de los préstamos personales con la banca privada y tarjetas de crédito está en mora. Y estamos hablando de una mora grave, es decir, de los que ya van, ¿no es cierto?, a gestión judicial. No estamos hablando del que a lo mejor está en mora por un mes. Cuyas cifras no se conocen, pero las que se conocen ya de situaciones graves de mora, estamos hablando ¿no es cierto?, de que uno cada 7 u 8 clientes está en esta situación. En el caso de las billeteras virtuales, estamos hablando de prácticamente la mitad de los que tomaron préstamos por billeteras virtuales. Y como, lógicamente, el costo del financiamiento lo establece el costo de la deuda pública, que es esta bicicleta de la cual estábamos hablando antes, es decir, un Estado que se endeuda crecientemente, que paga altísimas tasas de interés por esa deuda, entonces el costo privado de endeudarse también es altísimo. Claro. Fíjate que los bancos, frente a esta crisis de morosidad, no bajan la tasa de interés.
1: No.
0: Ni la baja tampoco, ni la baja tampoco el Banco Central. Entonces, ¿qué ocurre? Vos escuchás al gobierno decir que va a reactivar la economía por la vía del crédito. ¿Cómo la va a reactivar por la vía del crédito si el crédito ya está en una situación cuestionable?
1: Okay.
0: Y no te estoy mencionando un problema que también, ¿no es cierto?, está planteado, que es la crisis financiera de grandes empresas privadas, inclusive ligadas al agronegocio, que en el último periodo entraron en concurso de acreedores. Desde empresas del sector de alta tecnología agrícola, como Agrofina, Los Grobos, hasta Granja Tres Arroyos. Entonces, están hablando de un futuro de reactivación económica fundado en el crédito, en el lanzamiento, ¿no es cierto?, de posibilidades de préstamos, cuando esa variante ya fue consumida y está virtualmente estallada a la luz de los números que tenemos ahora. Claro. Entonces, ahí vos tenés la preocupación. ¿Qué le preguntó Cristalina Georgieva a sus interlocutores en la reunión que tuvo en el Ministerio de Economía y que circuló en los diarios?
1: Sí.
0: Le preguntó por qué se había ido al tacho la convertibilidad de Cavallo.
1: Claro.
0: Y bueno, evidentemente se estaba mirando en el espejo de lo que ocurre hoy con Milei y con Caputo. Ahora, todo esto ha ocurrido después de haberle despojado el salario, los derechos jubilatorios, la situación de salud, de universidades, de educación, a la mayoría de la Argentina.
1: Es todavía peor que lo de la convertibilidad, digamos, porque todavía la destrucción ha sido mayor en este momento, ¿no? Bueno, los jubilados
0: claro,
1: prácticamente pagan una gran parte del ajuste, la pagan los jubilados, no de ahora, ya empezó con Massa eso, ¿no? Los ajustes venían por ahí, ¿no?
0: Sí, por supuesto. Hay un periodo, es decir, ya viene una caída y luego el gran cimbronazo inflacionario del verano 2023-2024 nunca fue restituido.
1: Totalmente, claro, claro.
0: Este problema de la crisis de morosidad es importante porque lo que hizo Caputo, lo que hicieron Caputo y Milei, sobre todo en el 2024, hubo una especie de boom del crédito privado y hasta cierto punto del crédito hipotecario, con la idea de reemplazar con deuda la caída del salario. Es decir, dijeron lo siguiente: bueno, le sacamos 20-25% de poder de compra al salario, a las jubilaciones, pero vamos a reactivar el crédito para que lo que no se puede consumir al contado se consuma en cuotas.
1: Claro.
0: Y a altísimas tasas de interés, porque, como te decía antes, esas tasas de interés vinieron determinadas por el costo de la deuda pública. Entonces, ¿qué ocurre? Salarios que no suben, cuotas extorsivas en materia de intereses van consumiendo el salario como un cáncer maligno.
1: Claro.
0: Entonces, al cabo de todo esto, arribamos a esta situación de insolvencia y a esta mirada de reojo del Fondo Monetario sobre lo que ocurre en la Argentina.
1: Claro, está muy claro. Marcelo, bueno, sabemos que la solución, creo que en esto vas a coincidir conmigo, es la solución económica es política, ¿no? Entonces ahora te llevo, como miembro también de Política Obrera, te llevo al terreno de la política. ¿Vos ves que está creciendo la izquierda, como dicen todos los medios de comunicación, y que bueno, que sobre todo el Frente de Izquierda y los trabajadores tiene posibilidades de crecer mucho en las próximas elecciones?
0: A ver, lo que tenemos por delante, indudablemente, es un escenario de gran desconcierto, desasosiego frente a lo que ha significado el gobierno de Milei, uh-huh. un peronismo que no puede frenar su proceso de desintegración, y bueno, en este cuadro no puede sorprender que la izquierda, ¿no es cierto?, despierte un mayor interés.
1: Sí.
0: Hasta dónde llegue esa expectativa va a depender mucho de que la izquierda intervenga en ese proceso como una verdadera opción de poder político, como una salida que aparte proyecta, más allá de lo que ocurre en la Argentina, un escenario internacional que es gravísimo, signado por el fascismo, por la guerra. Bueno, y ofrezca esto, la perspectiva del socialismo. Uh-huh. Ahora, una izquierda que quiera actuar como segundo violín del kirchnerismo y vulgarice su discurso político en función de simplemente ver si ocupa algunos escaños más en el periodo que viene, difícilmente pueda ocupar el lugar que esta situación política le depara.
1: Uh-huh. ¿Vos no ves una posibilidad de que se una toda la izquierda?
0: Bueno, este punto
1: es lo que consideramos izquierda, ¿no?
0: Perspectivas
1: porque
0: políticas. Sí,
1: sacó
0: sí,
1: el kirchnerismo de ahí, sí.
0: Claro.
1: Sí.
0: Siempre refiere a perspectivas políticas, a programas y hacia dónde va cada uno.
1: Uh-huh.
0: Nosotros vemos en este momento, digamos, a las corrientes que aparecen dominantes, particularmente a la corriente que encarna Miriam Bregman,
1: sí.
0: presentarse en el escenario político como una variante de izquierda del kirchnerismo,
1: uh-huh.
0: en planteos lindantes con el nacionalismo, buscando siempre, ¿no es cierto?, un emparentamiento político, pensando que de esa manera, ¿no es cierto?, va a lograr, ¿no es cierto?, una determinada expectativa electoral.
1: Uh-huh.
0: Entonces, bueno, acá hay que dar una lucha política muy seria, tiene que ser entendida también en un plano internacional. Vos fíjate lo que ha ocurrido en los últimos días con un Milei viajando a Brasil para tener una injerencia directa en el proceso electoral de Brasil simplemente porque recibió una orden de Trump. Entonces el mundo, Argentina, están inmersos en una guerra. Las perspectivas de esa guerra pueden ser desastrosas, no simplemente para el continente, para la humanidad entera, y hoy necesitamos una izquierda que oponga a esa perspectiva de desastre, bueno, el horizonte del socialismo.
1: Uh-huh.
0: Política Obrera va a desenvolver, digamos, ese planteo, ahora lo va a hacer, ¿no es cierto?, también en la campaña electoral, y bueno, cada cual tendrá que exponer sus cartas en ese sentido.
1: Está muy claro. Marcelo, como siempre, te agradezco muchísimo por esta comunicación.
0: No, por favor.
1: Muy claro. Te mando un abrazo grande, ¿eh? Y seguimos
0: un
1: en
0: abrazo,
1: contacto.
0: Roberto.
1: Abrazo
0: en cualquier grande. Momento. Adiós.
1: Gracias, muy amable.
0: Adiós.
1: Ahí hablábamos con con Marcelo Ramal, ¿no? Interesante toda la descripción económica, por lo menos con algunos números duros, hechos concretos, sobre situaciones que en general lo que se ve, no hechos concretos ni cosas concretas, sino los comentarios que hacen muchos, que son comentarios no necesariamente objetivos. Sí, si me autorizan, pongo un tema, ¿sí? Digo, porque justo se mueve ahora el banco. Bueno, este es nuestro viejito piola de hoy, es Mario Rubén González, más conocido como Jairo. Allá por el año 83, en La Esperanza, esa democracia que aparecía joven, se hizo un festival muy interesante en Palermo, un festival de la democracia, y Jairo cantó una canción que es un gospel norteamericano del año 1900, de la lucha por los derechos civiles, que después lo cantó Joan Baez en su momento, y que Jairo hizo su versión argentina. Venceremos, Jairo.

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0: 18 horas, 8 minutos, se movió el banco, entró Soledad Vázquez en la operación técnica, así que le agradecemos que esté acá operándonos. Antes de ir, tengo algunas notas interesantes de cosas que han pasado la semana pasada y esta semana, que ya estamos por la mitad. Acá, muy cerquita de acá, de la radio, en la cuña de Figueroa al 900, 985, hay un terreno que es de la administradora de bienes del Estado, ¿no? Es decir, es un terreno nacional. Es un lote, está en Acuña Figueroa 981, son 230 metros cuadrados. Y ya salió tres veces a la venta, con una base de $381,000. Y realmente hay vecinos de la zona, de esta zona, una zona que falta mucho... espacios verdes, muchos espacios verdes acá en Almagro. Hay un grupo, sobre todo un grupo de una organización que se llama Relieve, que han estado viendo el terreno que tiene, que hay adentro, hay plantas que se podría hacer ahí, lo que ellos dicen, una reserva urbana. 230 metros cuadrados, una reserva urbana. Bueno, no, el gobierno insiste. Es más, ahora dice que va a bajar el precio y sale de nuevo a la venta. Yo creo que estas son las cosas que me parece que hay que tener en cuenta cuando se hace en el territorio las cosas que se hacen, ¿no? Acá pasó algo en determinado momento de un grupo de grupos de vecinos, algunos con buena voluntad, otros muy influenciados por su militancia política, que con los terrenos que había nacionales, que el gobierno anterior de Alberto Fernández, de Macri, le había pasado al gobierno de la ciudad para después poder hacer en algunos casos cosas interesantes, como el parque de la estación de acá, que ahí se hizo un parque, que cuando Macri le pasa a la Reta ese parque, la lucha de los vecinos se consolida y se termina teniendo el parque. El playón ferroviario que Macri le había pasado a la Reta y terminó haciendo también espacios verdes, como en Colegiales, también con la pelea de los vecinos. Pero en algunos lugares, en vez de insistir porque en esos lugares se hiciera algo, lo que se determinaba era pelear para que esos terrenos vuelvan al gobierno nacional. Y así fue que el gobierno de Alberto Fernández judicializó algunos lugares, algunos terrenos del ferrocarril, todo, que dijo, esto estuvo mal pasado a la ciudad, se lo sacamos. ¿Y qué hicieron con eso? Nada. ¿Qué hicieron con eso Alberto Fernández, gobierno nacional? Nada. Entonces, tenemos ese problema, porque yo preferiría que este terreno de acá, de Acuña de Figueroa, estuviera en manos del gobierno de la ciudad y exigirle al gobierno de la ciudad, y por ahí se lograba algo, como por ejemplo se logró también a partir de la lucha de los vecinos, que para el año que viene se termine un espacio verde muy muy interesante que se va a llamar Parque San Cristóbal, que es en la vieja estación de tranvías, ahí en las manzanas que están entre Mateu, Constitución, Alberti y Pavón. 13.550 metros cuadrados, el gobierno de la ciudad va a hacer un parque. Ahí, ¿qué es lo que querían los vecinos? Esto quiere decir que uy, porque no, el gobierno de la ciudad responde a las luchas de los vecinos de hace tiempo, como respondió a la lucha de los vecinos en el Parque de la Estación, o como respondió a la lucha de los vecinos en Plaza de Boedo, ¿no? Ahora, acá es muy difícil con esto de Acuña teniéndolo el gobierno nacional, y por eso hay que ver cuando se pelea cómo se lleva adelante la pelea. Nos ha pasado varias veces este tipo de cosas. Nos pasaba, por ejemplo, con el Parque de la Estación, que lo tenía el gobierno anterior al gobierno de Macri, el gobierno de Cristina, y ahí estaban haciendo negocios con canchas privadas que alquilaban por poca plata, es decir, hacían negocios, hasta que al final el gobierno de la ciudad, viendo los reclamos de los vecinos y las movidas de los vecinos y todo lo que hacíamos, decidió hacer el Parque de la Estación. Bueno, vamos a empezar. Uno de los temas que anda dando vuelta en estos días y que tiene que ver con todos los recortes, en este caso del gobierno de la ciudad de Buenos Aires. ¿Vieron que está el programa Vacaciones de los chicos, que los chicos van a los colegios, que los llevan a pasear, que, o si no, que hacen actividades en los colegios, aquellos chicos que no tienen otras cosas, o que no tienen dinero para hacer otras cosas? Entonces le resuelven el problema a muchos padres que mandan a los chicos al colegio. Bueno, se convocaron docentes, hubo cantidad de docentes que quisieron participar de eso por algo concreto, cobrar un salario más, aparte de su salario que tienen vacaciones, se lo tienen que pagar, cobrar un salario más. Bueno, habían arreglado 758.000 y monedas pesos para los docentes, 533.000 para los auxiliares, y resulta que de la noche a la mañana manda un mail el gobierno de la ciudad en donde dice bajamos un 30% estos salarios porque hubo un error en los papeles, qué sé yo, es un 30% menos. Esto indigna al trabajador, indigna a todo el mundo. Vamos a escuchar en este caso el gremio de ADEMIS, la secretaria general, que es Soledad Mosquera, no me acordaba el nombre, Soledad Mosquera, que dice esto sobre ese problema de los docentes y sobre el problema de docentes que fueron convocados, después no. Bueno, escúchenla.
1: La respuesta que les dio el gobierno de la ciudad de Buenos Aires ante el reclamo de las y los compañeros es, bueno, si no les gusta, renuncien. Hay una lista de el triple de compañeras y compañeros que se anotaron que no fueron convocados. La verdad que esto es un escándalo. Los compañeros y las compañeras se están organizando en principio para llevar adelante una medida de fuerza, y nosotros como sindicato desde ya acompañamos todas las acciones que están haciendo las y los compañeros del programa, y haremos las presentaciones como sindicato con este reclamo también. Son compañeras y compañeras que están por contrato, pero no deja de plasmarse la política motosierra que aplica Jorge Macri en la ciudad de Buenos Aires, de ajustes, de financiamiento y de jugar con el salario de las y los docentes que se ven obligados a trabajar en vacaciones de invierno, y les hace esta propuesta que es completamente extorsiva, digamos.
0: Es así. Si no aceptás el 30%, bueno, dejá que hay otro. Es increíble, pero es así. Pero bueno, por suerte, uno de los 14 gremios, uno de los 14 gremios que hay en la ciudad de Buenos Aires se está ocupando del caso, ¿no? ¿Qué tema esto, no? Tanto gremio y nos va tan mal a los trabajadores, ¿no? 14 gremios y tan mal le va a los maestros. Bueno, abandono en el Hospital Moyano. Están denunciando que en el Hospital Moyano, en el neuropsiquiátrico Moyano, hay serios problemas fundamentalmente de infraestructura. Vamos a escuchar a Javier Venegas, que es de la Comisión Interna de ATE en el Moyano, que decía esto.
2: Una guardia eran 60 consultas por día, Hoy la demanda supera las 200 consultas y ahí empieza a ver la sobrecarga laboral, a ver poco personal, la falta de personal de escalafón general. Los compañeros se fueron jubilando, lamentablemente algunos compañeros fueron falleciendo y nunca descongelaron las vacantes de camillero administrativo, donde hay 590 pacientes y dos camilleros para hacer la interconsulta interna. Estamos hablando de cada pabellón que tiene entre 30, 28, 35 usuarias, y estamos hablando dos enfermeros para 30 usuarias. La verdad que los enfermeros del hospital hacen todo, trabajan divinamente el esfuerzo que hacen, pero lo lógico es que sea un enfermero cada 7 usuarias. Entonces, nada, la sobrecarga laboral de sus compañeros. No puede ser que en la ciudad más rica no haya presupuesto. Venimos exigiendo que se lleven adelante los arreglos correspondientes. No anda la calefacción en el comedor ni en el baño. Venimos con problemas de calefacción. Uno de los problemas grandes que tenemos son el tema de los ascensores. Hay servicios que bajan las usuarias, o los mismos compañeros bajamos las usuarias con silla de ruedas por las escaleras porque los ascensores no funcionan. No tenemos silla de ruedas en buen estado en el hospital.
0: Bueno, ahí escuchábamos lo que está pasando en el Moyano. Realmente, si ustedes se acercan y ven, es un desastre lo que está pasando con este neuropsiquiátrico prácticamente abandonado, ¿no? La idea era desmanicomializar con la famosa ley de salud mental, pero no se aplicó. Y entonces siguen estando estos lugares. Y estos lugares, como dijeron, si se va a aplicar la ley, se van a necesitar casa de medio término, etcétera, etcétera, etcétera, le dieron poca bola a estos lugares. Bueno, a ver si se ponen las pilas y tengan en cuenta que el problema de la salud mental es uno de los problemas más graves que atravesamos ahora. Fíjense, la guardia del Moyano atendía 60 personas y ahora atiende más de 200. ¿Se dan cuenta cómo ha crecido el problema? Bueno, a esto se agrega que han aumentado los suicidios, a esto se agrega que realmente somos una sociedad que estamos muy problemáticos, que todavía no superamos lo que nos afectó y el karma que nos dejó la pandemia, tenemos gobiernos también que ayudan a que nuestra salud psiquiátrica se deteriore cada vez más. Entonces, lo mejor que podríamos hacer es tener mejores lugares para atendernos. El jueves hubo una marcha, como todos los años, que se llama Frazadazo, que hacen sectores, organizaciones que trabajan con las personas en situación de calle, fundaciones, organizaciones. Vamos a escuchar a Coliti de Proyecto 7, que explica un poco cómo es el Frazadazo y cómo está la situación de la gente en situación, valga la redundancia, de calle en la ciudad de Buenos Aires. Escuchen atentamente.
3: Hola, yo soy Acorinti, pertenezco a la organización Proyecto 7. La realidad es que esta marcha la venimos haciendo hace muchos años, el Frazadazo. Es una manera de manifestarnos en situación de calle. Entonces marchamos con una frazada, hacemos una hollada en Plaza de Mayo y la frazada que llevamos en los hombros se la regalamos a los compañeros que están en situación de calle, que hoy son dos veces más que el año pasado. La realidad que es esa, y después, bueno, estamos peleando constantemente porque ahora sacaron el potencial. Este muchacho, yo por ejemplo lo tenía, para mí era una ayuda, ya ahora no lo voy a cobrar, y la verdad que es un trabajo, me corresponde, pero bueno, este gobierno parece que los que trabajamos no tenemos ningún tipo de derecho.
4: ¿Cuál es la situación? Vos mencionabas anteriormente que se duplicó la cantidad de personas en situación de calle. ¿Cuál es la situación y el tratamiento de la policía con quienes se encuentran en la calle?
3: Bueno, ellos sobre todo trabajan a la noche, como en la época de los militares. Te limpian los lugares, porque nosotros damos desayuno los lunes en Once, los miércoles en Flores y mañana viernes Constitución, cada vez tenemos menos gente, porque salen con micros a la noche, los cargan y los que viven en la provincia cruzan General Paz, los hacen bajar y le dicen que no vengan más para acá. Vos fijate que el jefe de gobierno se tiró con la iglesia también, porque le daba de comer a la gente, terminó diciendo que los curas traen a la gente de la provincia para la capital. La verdad que el jefe de gobierno que tenemos es un desastre, no sabe nada de necesidad, no sabe si le puede tocar, como me tocó a mí vivir en la calle, a los 40 y pico de años me tocó. Me estoy por jubilar, quiere decir que trabajé 30 años. O sea, la realidad que no nos da ningún tipo de derecho. Entonces yo voy a seguir peleando porque creo que el trabajo social hay que hacerlo para los que menos tienen. Yo me incluyo entre ellos.
0: Bueno, agradecemos a la gente de Huellas del Sur, que es la que hizo pequeño reportaje, y bueno, claro lo que está pasando con la gente en situación de calle. Vamos a escuchar ahora a Lucía Ruiz, Cristian Starfache de Contenidos Públicos y a Gerardo González del SATSAI, del Sindicato de los Trabajadores de Televisión, que hicieron una movilización a la TV pública, en donde hay reclamos fundamentalmente salariales. Pero escuchen atentamente, porque hay algo que dicen que es muy importante. Escuchen.
5: Estamos acá en las puertas de la TV pública, donde se encuentran las oficinas de la intervención de los medios públicos. Hoy estamos con compañeros y compañeras de Contenidos Públicos reclamando el pago del salario que nos adeudan hace 660 días sin aumento salarial.
6: Y la única respuesta que han dado hasta ahora son retiros voluntarios, provocando que se vaya más del 50% de nuestros compañeros.
7: Y no vamos a dejar de hacer fuerza nunca, y no vamos a permitir que este gobierno logre su contenido, y vamos a defender con uñas y dientes a todo lo que es la televisión pública.
0: Bueno, está claro que la han desmantelado y que más de la mitad de la gente se retiró con el tema de las ofertas que le hicieron para que se retiraran. Es un tema, al margen de que los que están tienen que ganar bien y tienen que trabajar y ganar bien, también esto demuestra un poco que estaba un poco sobredimensionada la TV pública. Hay que decir las cosas como son, porque si se fue el 50% de la gente y siguen teniendo la misma programación berreta que vienen teniendo desde hace 10 años, 20 años atrás, más siempre, por supuesto, cambiando la línea ideológica, sigue siendo una televisión gubernamental, no del Estado. Bueno, ahí hemos visto que hay un problema y que vamos a tener que ver cómo los trabajadores recuperemos el país, que ojalá lo logremos. Es decir, por hoy no hay ninguna opción seria para los trabajadores, ¿no? Tenemos o mileísmo, peronismo, es decir, que es lo mismo, ¿no? Que usan la televisión para ellos, no les interesa que haya una televisión estatal, sino que están conformes con que sea una televisión gubernamental. Bueno, siguen las movilizaciones, ¿se acuerdan? Hicimos una nota acá con Verónica Gagliardi por la reincorporación a los astilleros Río Santiago de estas dos chicas despedidas. Recuerdan las críticas al Ministerio de Género de la provincia de Buenos Aires. Recuerden que esta empresa depende de la provincia de Buenos Aires, de Kicillof, y el responsable de que estas chicas se hayan ido, mejor dicho, que las hayan echado. Vamos a escuchar una de las movilizaciones al al Ministerio de Trabajo y escuchen atentamente qué dicen.
8: Contar que la audiencia que acabamos de tener siguen sin tener en cuenta los casos de violencia de género, siguen tomándonos como falta a cualquier otro trabajador en cualquier otra situación, pero no la nuestra. Es una decisión completamente política, donde es una política de ajuste y va contra las mujeres. Y son cosas que no podemos dejar que sean casos testigos, porque están arrancando por acá, pero van a seguir en todos los lugares de laburo, más en lo que es la provincia de Buenos Aires.
9: Las compañeras, y como venimos haciendo, creo que tenemos todo el derecho a seguir peleando, y hay que redoblar la apuesta por mostrarle a Kicillof, que se jacta de tener una política de género en todos lados, en todos los ministerios, en todos los lugares de trabajo, que hay dos compañeras despedidas y que fueron víctimas de la violencia de género y que no hacen nada, y que lo único que quieren es que queden afuera.
10: Se las dejó solas, tratando de resolver sus situaciones personales y laborales, con responsabilidad terrible de todo el directorio y de todos los jefes que están involucrados acá. El Ministerio de la Mujer, Kicillof, porque después intentan tirarse contra Milei, discuten el ni una menos, y en este caso, ¿qué es ni una menos?
8: Nosotros tenemos una gran responsabilidad como trabajadores de empezar a llevar una campaña más a la ofensiva respecto al tema de los despidos, conectándolo con el tema de la parte salarial, de la reactivación de la empresa, dentro de la empresa.
9: Parece que también nosotros tenemos muy en claro que nosotros de la calle no nos vamos a ir hasta que las compañeras vuelvan a recuperar su puesto de trabajo. El astillero votó movilizar, porque si bien se votó una paritaria de hambre, tuvieron que convocar una mesa técnica que es para este 7 de agosto, y que vamos a acompañarnos solamente y ser parte del reclamo de la fábrica en cuanto a lo salarial, sino que vamos a tratar de imponer en esa mesa técnica también el reclamo de la reincorporación de las compañeras.
11: Pero quienes estamos acompañando y rodeando de apoyo esta lucha, también queremos ser parte de discutir cómo continuar, por eso la propuesta completa para que llevemos a cada asamblea, a cada agrupación, es encontrarnos la semana que viene en una gran asamblea en 7:50 para entre todos discutir qué continuidad le damos a esta pelea, que si ellos la quieren hacer larga, nosotros hagamos lo imposible para impedirlo. Juntarnos el próximo miércoles a las 3 de la tarde en 7:50 y deliberar entre todos la continuidad de este plan de lucha hasta la reincorporación de las compañeras.
0: Bueno, ahí escuchamos a Verónica Gagliardi, escuchamos al abogado de las dos despedidas y escuchamos a compañeros. Y bueno, hoy se está realizando en este momento, empezó a las 3 de la tarde, pero la asamblea para ver qué medidas continuar. Esto lo que demuestra es la hipocresía de aquellos que tienen ministerio de género solamente para proteger a sus mujeres, a las de los otros no. Bueno. Vamos con una buena. Vuelve a funcionar la Orquesta Violeta Parra. Nosotros acá estuvimos contando la lucha de los docentes que siguieron manteniendo la Orquesta Violeta Parra acá en la Villa 21 y 24, aunque habían sido despedidos todos los docentes. Bueno, lograron reincorporación de docentes, lograron que les van a poner instrumentos a los chicos y que van a retomar ensayos junto a la Orquesta Infanto-Juvenil de la Escuela número 12. Nehuen Gatela es el director de esta orquesta, que cuenta estos logros y lo que le arrancaron al gobierno de la Ciudad de Buenos Aires.
12: Después de todos estos meses, lo que finalmente conseguimos es, en primera instancia, la recontratación de todo el cuerpo docente, que se nos pague de manera retroactiva a mayo, de alguna manera reconociendo que nosotros seguimos trabajando, cumpliendo nuestra tarea. Hemos conseguido también que se compren instrumentos para nuestros alumnos, y esto básicamente porque nuestros instrumentos quedan en la escuela donde teníamos sede, que es en la escuela número 6. La escuela no se nos permite volver finalmente, sino se nos recontrata y se nos en sedes, digamos, existentes o preexistentes del programa de Orquestas Infantiles y Juveniles. Así que en este momento lo que estamos es todo el cuerpo docente recontratado, tenemos las horas que teníamos trabajando en otras sedes y pudiendo alojar a nuestros alumnos en otros lugares, digamos, próximos geográficamente, con instrumentos nuevos. si bien esto está muy bien, es un gran primer paso, nosotros seguimos, digamos, queriendo que se abra nuestra orquesta y tenemos que evaluar, digamos, cómo esto se resulte en octubre, noviembre, de cara al año que viene, para que la actividad de nuestros alumnos sea lo mejor posible.
0: Bueno, una buena. ¿Cómo tocaba esa orquesta? Yo las pude ver alguna vez y bueno, la presión, la lucha, todo eso logró que estos docentes sean reincorporados. Bueno, ahora controlar que se les pague el retroactivo hasta mayo, porque ellos siguieron trabajando con los chicos. Bueno, y otra buena. Dos buenas hoy es demasiado, ¿no? Después de varios meses de toma y de casi un año, un poco menos de un año, de su cierre, vuelve a trabajar el frigorífico Euro en Villa Gobernador Gálvez, en la provincia de Santa Fe. Nosotros acá tocamos eso, el frigorífico de la familia Salimei, que empezó a echar gente, que a lo último tenía ya 160 empleados y lo echó a todos. 30 de esos empleados mantuvieron desde hace un tiempo ocupada la fábrica y ahora se logró negociar con el sindicato acá en Buenos Aires y con un grupo de gente que tiene frigoríficos para que hicieran un acuerdo con la familia Salimei, los que estaban cerrando, los que habían cerrado el frigorífico, y van a empezar de a poco, 30 trabajadores de a poco van a empezar, pero escuchen a Walter Navarro, delegado, uno de los trabajadores que estuvo en la toma, que explica cómo lo lograron esto.
13: Bueno, a través del sindicato de la carne nuestro, esta gente que de Buenos Aires se contactó con el secretario nuestro, que de allá también, con Fantini, para ver cómo estaba la situación de la empresa, en qué condición estaba, y qué, si se podía hacer algo. A raíz de eso, bueno, la gente nuestra del gremio los contactó a los Salimei con la gente esta, digamos, de Buenos Aires, y a raíz de eso arrancaron unas reuniones entre ellos, digamos. Y bueno, el día de la fecha, hoy a la mañana, se llegó a un acuerdo a través de una firma, un contrato, digamos.
14: ¿Cómo reciben esta noticia después de casi un año de lucha aquí dentro de las instalaciones del frigorífico?
13: Sí, la verdad que muy muy bien, de primera, muy ilusionado, con muchas ganas, con mucha esperanza, así que hacía rato que esperamos este día, así que bueno, ahora solo queda esperar que empiece a llegar mercadería y que la gente empiece a trabajar, digamos.
14: ¿Cómo volvería la producción? ¿Sería por etapas? Aquí hay varios sectores, ¿qué nos podrías detallar?
13: Sí, tenemos entendido que arrancarían con 30 compañeros, más o menos, un promedio 30, los cuales harían limpieza, mantenimiento y eso, y después, bueno, a medida que se vaya necesitando la gente, o en la medida que llegue mercadería, se va llamando al resto.
0: Bueno, gracias a la gente de RTS por el audio. Y bueno, ahí tuvimos un panorama de muchas de las cosas que están pasando mientras muchos discuten las internas de acá, las internas de allá y las internitas, pasa todo esto, ¿eh? Sobre todo cosas que pasan en la Ciudad Autónoma de Buenos Aires.
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0: Camilo Ruiz, ¿cómo le va?
1: Aló, muy buenas tardes.
0: Che, Camilo, mira, hoy...
1: Sí.
0: Quisiera que tires primero la película, porque nos está pasando muchas veces que hablamos de fútbol y después no podemos... No hablamos de cine y
1: sí.
0: Hay gente que me está diciendo, che...
1: ¿Hace cuánto que no recomienda nada a este muchacho,
0: no? Recomendando buenas cosas. Yo voy a ver solo las películas que me recomienda él, me dice.
1: A la pucha.
0: ¿Sabés la gente que perdieron los cines en estos días?
1: No, mira, todo lo contrario. Pero una buena noticia, una de las películas que hace un mes, de las cuales... hace un mes hablamos más o menos, Los colores del tiempo, entró de nuevo el top 10 de lo más visto. Este fin de semana la vieron más de 3.000 personas, una noticia que me pareció muy buena, un promedio por sala, teniendo en cuenta que tiene unas 5 salas en todo el país. Un promedio pero espectacular, mucha gente la fue a ver, está teniendo un muy buen boca en boca, así que...
0: Muy buena película, entre paréntesis, ¿no? Una película.
1: Los colores del tiempo, muy,
0: acá, una película
1: muy, muy linda. Sí, recomendamos que aquellos oyentes que se les pasó la columna de Los colores del tiempo, ingresen a nuestro canal de YouTube, busquen ahí en Los Locos de Buenos Aires, van a encontrar todos los programas en los cuales están todas las recomendaciones que hacemos semana a semana. Si van en este momento, no recuerdo precisamente la fecha, pero si van más o menos allá por fines de... por fines de junio.
0: Claro.
1: Si mal no recuerdo, el 20 algo de junio, en este momento no tengo la fecha, fue el estreno de Los colores del tiempo, y ahí se van a encontrar con el comentario que hice respecto a esa tan, tan interesante propuesta.
0: Perfecto. ¿Y hoy qué nos traes?
1: Y volvemos con un estreno. Vale. Después de varias semanas volvemos con un estreno. Mañana se va a estar estrenando Los domingos, película española que durante este verano que se entregaron los premios Goya, nuestro verano, invierno español, se entregaron los premios Goya, ganó a mejor película, siempre hace una ceremonia digna de los Oscar, podríamos decir, ¿no? Siempre como que estuvo esa mirada del cine por ahí, o de la industria española, a tratar de reconocer mucho y de premiar y galardonar su propio cine. Así que Los domingos, esta película de la cual vamos a hablar, viene de ganar el Goya, tuvo un montón de premios, ganó no solamente mejor película, mejor directora, mejor actriz, actriz de reparto, y tuvo muchísima presencia en los premios, así como también hay presencia argentina, hay un actor argentino, pero ya vamos a llegar a eso. ¿De qué va Los domingos? Así nos metemos rápidamente en la película. La protagonista de esta historia, Ainara, una joven de 17 años que está terminando lo que sería el secundario, se debate si empieza a hacer el proceso de ser monja, de transformarse en monja o no. Mientras tanto, debatiéndose por lo que conlleva para ella en su adolescencia, o en el final de su adolescencia, entrando en la adultez, y no solo eso, sino también lidiando con la presión de la familia, teniendo en cuenta lo que conlleva también para la familia el hecho de que ella se aleje justamente y empiece a tomar unos hábitos muy, muy estructurales, por decirlo de alguna manera. Detalle no menor, la familia se encuentra, rápidamente hago un repasito para entender más o menos cómo funciona la estructura familiar, la madre fallece. La estructura familiar más importante la integra su padre, su padre, que es un comerciante empedernido, está todo el tiempo hablando de dinero, está muy metido en eso, y su tía, que trabaja más en cuestiones culturales, sociales y artísticas, pero que es atea y que es hermana del padre de Ainara, la protagonista de esta historia. Y acá ya marqué un par de elementos que son claves, desde el creer o el no creer, la espiritualidad, así como también lo material, lo económico. Y creo que la película logra una gran tensión constantemente entre esto de lo material y lo espiritual, donde Ainara justamente lo que se está debatiendo es más un llamado, justamente un llamado hacia aventurarse en una vida muy alejada a la que ella acostumbra y a la que acostumbra su familia, mientras que tal vez su familia está, tanto padre como

0: tía por diferentes razones está mucho más alineada en lo material, mucho más alineada en intereses propios que en este tal vez una búsqueda un poco más abstracta y sustanciosa que está haciendo la joven, ¿no? Y acá, bueno, como cada uno con sus intereses presiona justamente para... presiona sobre la chica para lograr llevar a buen puerto dichos intereses, ¿no? Sobre esas tensiones trabaja toda la película. Desde lo estético, constantemente desde lo moral, siempre nos encontramos en situaciones en las cuales nos podemos ver todos los espectadores al abarcar un espectro bastante amplio de representación, sea de edad, sea de género y demás, dentro de la película. Creo que se busca constantemente eso, vernos de alguna manera reflejados los espectadores en esos conflictos, en esos debates morales, en esos debates éticos y morales, me atrevo a decir. Y creo que lo logra muy bien. Y acá voy a destacar a la tía, a Maite, la tía de la protagonista, porque ella y toda su transformación, todo el camino que hace, representa particularmente los temas y la visión que propone la película respecto a estos temas, respecto a esto que estuvimos hablando, a lo espiritual, a lo material, a lo económico, a lo laboral, al llamado, al sentir que uno tiene por ahí que hacer un camino, y a su vez a lo identitario también, porque de alguna manera cuando la situación es más extrema, y la película, toda la historia hace muy bien, trabaja muy bien esto, cuanto, para hablar mal y pronto, cuando las papas queman, ahí vemos quién es cada uno, ¿no? Bueno, la película se propone muy bien, trabaja también el conflicto que nos lleva a, de alguna manera, conocer a fondo a estos personajes, más allá de lo que ellos, los propios personajes, quieren que nosotros, los espectadores, veamos de ellos, ¿no? O mejor dicho, ¿qué quieren estos personajes que su entorno vea de ellos? Falsas preocupaciones o, podríamos decir, intereses por ahí un poquito desviados o corrompidos, o mejor dicho, búsquedas que parecen nobles pero que se ven, por otro lado, hay un subtexto, hay una búsqueda por ahí un poco más personal, un poco más de un interés más individual y hasta egoísta, ¿no? Propone un montón de tensiones muy interesantes la película, constantemente plantea dudas. Yo creo que más allá de nuestras creencias, más allá de nuestros ideales, creo que la película nos va a llevar a través de ese fino camino, ¿no? A través de la duda, a través de replantearnos a los que creen, si creen, y a los que no creen, si no creen. Así que creo que logra algo muy, muy interesante la película. Creo que es una muy linda propuesta. Y si tal vez este es un detalle que le interese al espectador del otro lado, la presencia argentina de Juan Minujín, que hace de la pareja de Maite, la tía de la protagonista. También un papel muy interesante. Ellos tienen una suerte de crisis familiar. Ellos dos tienen un hijo, el primito de la protagonista. Y también como en rol de madre necesita generar un discurso, ¿no? Maite, la tía de la protagonista, para, bueno, no o mejor dicho, evitar llevar a su hijo por el mismo camino que su sobrina, ¿no? Podríamos decir. Así que es un drama familiar que está construido muy bellamente. Así que recomiendo muchísimo que los domingos la vayan a ver a partir de mañana, distintas salas de la ciudad y del país. Va a tener unas cantidades de salas bastante interesantes, como suelen tener los estrenos que salen y que comentamos en esta columna. Así que vayan a verla. Recomiendo, como siempre, el Lorca, que está acá cerca, Vecinos de Almagro. De paso, pasen un poco por la calle Corrientes. También el Cacodelfia. Va a estar en muchos cines de cadena también, en algunos Cinépolis, por ejemplo. Así que recomiendo muchísimo que vayan a ver los domingos a partir de mañana en las mejores salas.
1: Bueno, recomendamos la película, está bueno. Estoy contento.
0: Está bueno, ¿no? Está bueno. Y las vacaciones de invierno un poco la complican.
1: La voy a ir a ver.
0: Ojalá, te tomo la palabra. Sí, te tomo la palabra porque... Ese sí, sí, no me convence mucho, pero está bien, te lo tomo de todas maneras.
1: Toqué así, se ruido con el micrófono.
0: Sí, ¿viste? Sí, en lo posible...
1: No, tiene una etiqueta el micrófono, ¿viste?
0: Claro.
1: La que estaba corrida, la quise acomodar. Bueno, esto es Radio Verdad. Por
0: en
1: eso
0: lo posible el micrófono no se toca,
1: por eso
0: claro.
1: Nos premiaron, por esto.
0: Por la autenticidad.
1: Por la Radio Verdad.
0: Exactamente.
1: Rápidamente, ¿qué pasa con las gladiadoras?
0: Con las gladiadoras...
1: las jugadoras de Boca.
0: Exactamente. Este fin de semana, la semana pasada, no llegamos a hablar, no llegué a comentar que salió campeón Racing del torneo local. Salió campeón Racing de la apertura.
1: ¡Qué bueno!
0: Y así como salió campeón Racing el martes de... No, el miércoles de la semana pasada, este fin de semana empezó el nuevo torneo. ¿No? Así de apurado está organizado todo. Las chicas tuvieron parates nomás para que se juegue la Liga de Naciones, que es la clasificatoria al Mundial que se va a jugar el año que viene. Ahora no tienen descanso, no tienen vacaciones, así como muchos, mientras se juega el Mundial, la gran mayoría de los futbolistas y de los equipos argentinos tuvieron un descanso bastante importante. Las jugadoras de la Liga Profesional de Fútbol Femenino Argentino no tienen ese descanso. Como dije recién, miércoles pasado terminó el torneo Apertura y este sábado arrancó el torneo Clausura. Las gladiadoras jugaron este día lunes al mediodía, a las 2 de la tarde, contra San Lorenzo en Casa Amarilla, con victoria del equipo Cuervo por 2-1, así que flojito arranque de las gladiadoras. Para aquellos que vimos el partido, si alguno de los oyentes lo vio, creo que van a coincidir conmigo. Tal vez en el primer tiempo merecieron un poco más, buscaron un poco más las gladiadoras. En el segundo tiempo, a partir de cambios y a partir de una mejor lectura del partido, San Lorenzo lo da vuelta bien. Así que flojo comienzo para las chicas de
1: Como
0: Boca.
1: Como el masculino el comienzo.
0: Sí, ni hablar, ¿no? No, claro. Ni hablar del masculino mejor, sí.
1: Qué cosa, ¿no? Porque... está lo de las gladiadoras, ¿no?
0: Sí, las gladiadoras ahora el fin de semana todavía no hay horario, pero el fin de semana juegan juegan la segunda fecha.
1: Ah, bueno. Vos sabés que estaba, acá hemos hablado varias veces sobre el tema Boca, Riquelme, que bueno, no nos hemos quejado, no poder ir a la cancha. La otra vez creo que hablé acá, o hablamos, que medio me había entusiasmado un poco con algunas cosas de Riquelme, pensando que había cambiado, ¿viste? Dije, bueno, lo trae a Rabarrena, al cual insultó en su momento,
0: sí.
1: Y dijo que no había ganado nada, solo un título local, la Copa Argentina, qué sé yo. Después vi que él empezó a dar notas a otros medios, ¿viste? Que solo le daba medios partidarios. Le dio a Olé, le dio a TIC... Notas que parecen arregladas, ¿no? Porque hablan de los temas menos candentes. Pero después me di cuenta que no hay ningún cambio en Boca Juniors. Porque lo que me di cuenta el otro día cuando salieron a la cancha, y esto va más allá del resultado, que perdimos por goleada con Riestra, que ahí está toda la gestión de Riquelme, es decir... Boca no tiene jugadores, y no tiene jugadores porque los compraron no porque sean buenos, sino por otro motivo. Supongo que será por plata, porque no creo que alguien se equivoque tanto, si no creo que un tipo como Riquelme sea tan inútil. Puede ser que se equivoque cada jugador que compra, lo paga el doble y es malo, o está lesionado. O está roto.
0: Sí.
1: Entonces dije, la pucha, me entusiasmo, ¿puedo ser tan ingenuo de pensar que este hombre podía hacer algo para que Boca esté mejor? Y bueno, y lo mismo me pasa con la cancha, porque el otro día le preguntaron por la cancha y habló de que era hincha de Boca y que estábamos contentos los hinchas.
0: Bueno, la única poder, ¿no? Esa fue la única pregunta que parecía salida de un libreto, ¿no? Porque lo que contesta Riquelme no tiene absolutamente nada que ver. Si uno está más o menos preparado para que le hagan esa pregunta, te dice algo mínimamente relacionado al tema. Claro. En este caso, él salió a decir cualquier cosa sacude un poco la cabeza, inclusive para mí hasta se pone nervioso porque no se esperaba esa pregunta. Dudo que le vuelvan a hacer una nota de TIC o particularmente de Pavoni, que es el que le hizo la nota.
1: Los analistas de manos se darían cuenta lo que le pasa, empieza a mover las manos, no sabe qué decir, es increíble, sí. ¿No? Sí, ahí le pasó.
0: No salió con el mate, ¿viste eso? No estaba con el mate. Porque en general, inclusive suele dar notas que está con el mate y con el termo en la mano y suele estar tomando en el medio. Tal vez le habrán asesorado eso, pensando en la imagen. Pero bueno, detalles menores. Respecto a lo que decías antes, sí, se ve que no cambiaron mucho las cosas en Boca. Que no se hizo, por lo menos en lo que respecta al mercado de pases, por lo menos no se hizo un papelón como el de no anotar refuerzos. Pero después el mercado de pases está a la altura... por lo malo, a la altura de los anteriores. Cuando se fue Kiki Fernández, cuando estaba Diego Martínez, año 2024, mitad del 2024, se va Kiki Fernández, se va en 20 millones de dólares. Se va a jugar a Arabia, porque ejecutan la cláusula. Uno de los mejores top 3 de los jugadores de Boca en ese momento.
1: Sí, una barbaridad.
0: Lo reemplazaron con Toto Belmonte, habrá tenido 5 lesiones en 2 años más o menos, en este momento está lesionado, y lo reemplazaron con Gary Medel, 6 meses duró. Medel. Uno de los mejores jugadores de Boca lo reemplazaron con una obsesión del presidente, que sigue en Boca porque es la obsesión del presidente, al igual que Velasco, al igual que Carlos Palacios, que está haciendo fuerza ahora para irse de Boca. Todos jugadores que Boca los paga mucha plata y que después no dejan nada. Ahí hay otro tema más. ¿Cuántos jugadores que compró esta dirigencia vendió después? Ninguno, ni uno solo.
1: De las inferiores.
0: Ni uno solo. Vendió de inferiores que venían, inclusive.
1: Ninguno recuperó nada.
0: Exactamente, ni uno solo. De hecho, con suerte prestó a Briasco. Prestó ahora a Hanson. Después de 3 años pudo prestar a Hanson. Porque el otro lado necesitas un equipo que diga, dale, tráemelo. A ver la resonancia. Tiene un sonajero en la rodilla. Y bueno, ¿sabes qué? No. Mejor no me lo prestes.
1: Claro, porque aparte para el equipo, parte del sueldo se lo paga Boca.
0: Claro.
1: Y para el otro equipo, bueno, por 2 mangos tiene un jugador que por ahí le puede servir para algo.
0: Claro, bueno, un jugador que podría llegar a vender ahora a Boca es Arachi, que estuvo ya a préstamo un año en Escocia. Parece que se iría a la MLS por, con suerte, $1,000,000, que es una tercera parte de lo que lo pagó Boca.
1: 3 millones, claro.
0: Pero por lo menos sería uno que se sacan de encima, claro. Y porque necesitan liberar un cupo. No, lo que estuvo a la altura de lo que fue los mercados anteriores. En el medio tuvimos un mes y medio de parate por el Mundial. No mandaron una sola oferta. ¿Quién vino? Villa llegó la semana pasada, que además es una contratación que ya hablamos al respecto.
1: Sí,
0: no vamos a agregar. Montero llegó la semana pasada. Llega un martes, se hace la revisación médica. El jueves está jugando, el arquero. ¿Quién más vino?
1: Bueno, por eso, vino sin manos el arquero. Es que le parece que en este partido se la van a poner.
0: Y ahora están buscando un...
1: Lozano,
0: el único contratado
1: el
0: a tiempo.
1: 4, que se lesionó el otro día.
0: Que se lesionó, ya está bien igual.
1: Sí.
0: Que no está, no parece una mala contratación por ahora. Y ahora están buscando apurados un 9 porque Vareiro no va a jugar el resto de este año.
1: Claro,
0: por lo menos. Entonces,
1: claro.
0: Pide un 9 a Robarrena.
1: Y Jiménez está con problemas.
0: Y Jiménez no le da para jugar en Boca.
1: Sí.
0: Lo lamento, pero no rindió. Entonces, no. Ni una buena. En ese sentido, ni una buena. Esperemos que la buena llegue mañana con un equipo que, completo con sus mejores jugadores, pueda por lo menos plantarse ante un rival que mucho daño no nos hizo el otro día.
1: Esperemos.
0: Vamos, Boquita.
1: Gracias Soledad Vázquez por la operación técnica. Gracias Camilo. Felicitaciones por el premio Estímulo. Nos
0: Igualmente.
1: Vemos la semana que viene.
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resurgir, los abogados de la expresidenta Cristina Fernández de Kirchner presentaron una comunicación individual ante el Comité de Derechos Humanos de las Naciones Unidas en el marco del protocolo facultativo al Pacto Internacional de Derechos Civiles y Políticos para explicar las violaciones cometidas en la causa Vialidad. Reddito, trabajadores e investigadores realizaron una nueva jornada de protesta frente al Polo Científico Tecnológico para reclamar la prórroga de unas 400 becas postdoctorales que están próximas a vencer y que dejarían sin ingresos y sin continuidad laboral a cientos de investigadores. Riegan, un estudio del Instituto de Salud Socioambiental, confirmó el alarmante aumento de abortos espontáneos e hipotiroidismo en localidades de Santa Fe, donde se riega con agrotóxicos y usan cultivos transgénicos. El lobby del agronegocio bloquea la difusión de esta información. Revictimizar, el proyecto de ley de falsas denuncias presentado por Carolina Lozada de la UCR Libertaria, volvería a tratarse mañana en el Senado. Busca generar un marco que intimide a mujeres que sufrieron violencia de género para que no se animen a denunciar a su atacante. Revisalo, cruce de números entre el vocero presidencial Adrián Rabier y el vicerrector de la UBA, Emiliano Jacobiti, por el porcentaje de estudiantes extranjeros en la Facultad de Medicina. Desde el gobierno afirmaron que era del 40%. Los números reales dicen que fue del 6.2% en 2025. Regional, asumió Keiko Fujimori como presidenta en Perú. Javier Milei estuvo presente y mintió al decir que el año pasado le hicieron 7 juicios políticos y ganó todos. Mientras tanto, las investigaciones como Libra y Andis son frenadas en la justicia.

0: Qué tal, cómo les va, cómo andan? Empieza un nuevo algo con R de miércoles hasta las 20 horas. Vamos a estar acompañándoles aquí en FM La Tribu. Ya saben, nos escuchan por la 88.7 de su aparato radial, o si no, también nos pueden escuchar por la web, por fmlatribu.com o por el canal Esto Pasa en La Tribu en YouTube. Tienen ahí todas las formas de escucharnos, de seguirnos. Si nos siguen por YouTube, acérquense ahí, aprieten la campanita, suscríbanse, dejen like, mensajes y toda la cosa, porque siempre es bienvenido que la comunidad aumente, que la gente escuche lo que tenemos para decir, porque como siempre, como ustedes saben, hay producción de columnas, de entrevistas y de un montón de cosas que pasan desde muy tempranito aquí en FM La Tribu. Ustedes que son oyentes y oyentas a diario saben que desde las 8 ya empezamos con toda la programación y los acompañamos hasta las 12 de la noche y nos pueden seguir de lunes a viernes y también los sábados y domingos, por supuesto, algo con R va de 19 a 20 los lunes y de los lunes y los viernes, iba a decir, de lunes a viernes, mira vos. De lunes a viernes de 19 a 20, estamos mes de julio de 2026, Argentina, o Ciudad de Buenos Aires, Barrio de Almagro. Agradezco, saludo a Soledad Vázquez en los controles, en la puesta en el aire, y a Ketu Rodríguez en la producción, en la coordinación y en la musicalización de este programa, de este envío que les acompañará a ustedes hasta las 20, como bien decíamos, aquí en el 88.7. Yo no voy a hacer mucho más preámbulo, porque cuanto más preámbulo hago, más cosas voy a pifiar, porque yo cuando uno arranca cruzado es así. Así que sin mucho más que decir, vamos a ir comenzando este programa y este algo con R del día de la fecha. Habrán visto, habrán escuchado y visto las imágenes y los dichos del presidente Javier Milei en su gira de fin de semana, primero en Brasil, luego acá en la rural, después estuvo en la Asunción de Fujimori, también estuvo recibiendo un premio ahí en Perú. Hay algo que estos contextos y estas distintas apariciones tienen en común y tiene que ver con el insulto, con la agresión, con el grito. Algo que Milei ya venía mostrando en ascenso nuevamente después de un breve recreo hace unos días en la Bolsa de Comercio, cuando uno de los socios vitalicio le dijo: si no te gusta, andate a Cuba, Cuca, ahí en la Bolsa de Comercio. Hay algo de particular en todo esto que tiene que ver con que Milei, lejos de ser un loquito que por momentos se saca o que no toma la pastilla, como dicen algunos, para mí en una comparación o en una asimilación con la psiquiatría que no tiene mucho sentido y que no ayuda, en realidad el presidente, cuando nota que su imagen empieza a decaer, que su tropa se empieza a desencantar o que su base se empieza a descomponer, vuelve a esta retórica violenta, efusiva, insultante, gritona. Necesita volver a enamorar a este ejército con el griterío barato, con esa traspolación, si se quiere, de la lógica de las redes sociales a la vida real. Fíjense que el índice de confianza en el gobierno, el índice que realiza todos los meses la Universidad de Itela, mostró que en julio hubo un retroceso del 6,5% respecto a junio. Por eso no es casual que de nuevo empiece toda esta charlatanería. Sabemos que Milei no hace más que intentar ser una copia o asimilarse a lo que hace Trump en los Estados Unidos o a lo que hace el propio Bolsonaro hijo en Brasil. Pero la comparación no solamente es válida de las fronteras hacia afuera, sino que también empieza a tener con más fuerza cada día un exponente local citadino. Y estamos hablando, por supuesto, del alcalde de la Ciudad Autónoma de Buenos Aires, de Jorge Macri, que por estos días estuvo a los abrazos y a las fotos con el presidente y con sus funcionarios ahí en la rural. Jorge Macri parece haber abandonado hace rato ya, o desde un principio casi podríamos decir, esa idea dialoguista, esa idea abierta, democrática, republicana, todo esto entre comillas, ¿no?, que supuestamente venía a representar el PRO y que encarnaba bastante bien, incluso en su hipocresía, el ex jefe de gobierno Horacio Rodríguez Larreta. Pero el actual parece querer aprovechar ese lugar vacante que dejó el afiche que nos decía Adorni es Milei, ¿se acuerdan? Y quiere ubicarse en ese lugar diciendo Macri es Milei, Jorge Macri es Milei. Hace unos meses se difundieron videos de cómo se maneja el jefe de gobierno en las reuniones con los vecinos y las vecinas. Por ejemplo, en Liniers, diciendo con mucha altanería que no interrumpan y que él les iba a enseñar cómo funcionaba una reunión, todo así con mucha ironía. Está apareciendo el verdadero Jorge Macri, el que hace campañas diciendo que si sos trapito te meto preso, así textual, si sos trapito vas a comerte 50 días preso, se acabó la joda, campañas mostrando operativos de saturación, todo muy espectacularizado. A tal punto llega esta retórica autoritaria y esta política autoritaria que hace unos días Jorge Macri dijo que le molesta que la iglesia le dé ropa y comida a la gente. Este es el salto del autoritarismo y la trepada que está haciendo el ex Vicente López para no perderse el tren de los líderes fascistas y no quedar opacado por el propio Milei. Giuliano D'Empoli, en su libro Los ingenieros del caos, que está dando vueltas por todos lados hace rato, dice lo siguiente: el nuevo carnaval no atiende al sentido común, sino que despliega su propia lógica, más cercana al teatro que a las aulas, más deseosa de cuerpos e imágenes que de textos e ideas, más centrada en intensidad narrativa que en la exactitud de los hechos. A esa intensidad narrativa está subido Jorge Macri. Lo que despliega es ni más ni menos que una forma de ejercicio del poder, la de mostrar capacidad de imponer condiciones y de subordinar a todo lo que tenga enfrente, con o sin argumentos. Porque esa narrativa no busca legitimarse con la lógica o con la gestión, sino que expresa el poder y la arrogancia, podríamos decir, de la posibilidad. ¿Por qué hago esto? Porque puedo. Y no tengo que dar ninguna explicación. Tal es así que Jorge Macri demuestra este ejercicio del poder también en la forma de gobernar. En un relevamiento que hizo este domingo en Tiempo Argentino el colega Martín Suárez, destaca que en lo que va de su gestión, Macri acumula 881 decretos. 881 decretos. Durante sus primeros días en la jefatura de gobierno, entre el 10 y el 31 de diciembre de 2023, cuando apenas asumió, firmó 106 en esos 20 días. En 2024 firmó 402, en 2025 114, y en lo que va de este año ya acumula 259. Ese era el total de los 881. Fíjense que, más o menos, si hacemos una proyección, este año llegaría a sus más de 500 decretos en un solo año. En fin, así se prepara Jorge Macri para su reelección. Su sobreactuación represiva y autoritaria en lo social tiene su paralelo en la política y en la manera de gobernar. Ley y orden, repite por todos lados el alcalde porteño, pero cuidado, Jorge Macri, porque el ejercicio del poder, con mucho grito, con mucho palo y con poca zanahoria, suele ser un síntoma muy común de debilidad.
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1: Diecisiete minutos de las 7 de la tarde. Y como ustedes saben, esta semana se cumplieron 50 años de lo que conocemos como la noche del apagón, esa semana en julio de 1976 en Jujuy, donde la dictadura cívico-militar, con la participación activa de la empresa Ledesma, secuestró y torturó a más de 400 personas. Queremos hablar un poco de esto, pero no solamente por los necesarios reclamos de memoria, verdad y justicia, sino para saber cuál es la realidad hoy de los trabajadores azucareros en el norte del país y de los trabajadores en general allí en Jujuy. Por eso estamos en comunicación con Alejandro Vilca, obrero de la recolección de residuos en Jujuy, dirigente del PTS en el Frente de Izquierda, diputado provincial y exdiputado nacional. Alejandro, ¿cómo estás? Juan Palavecino te saluda.
2: ¿Qué tal, Juan? Un saludo a todo el estudio, a toda la audiencia. Un gusto, ¿no?
1: Muchas gracias por tu tiempo, un gusto enorme tenerte en línea. Y bueno, antes de ir un poco al tema, te quería preguntar brevemente, porque sé que estuviste acompañando el paro y la movilización de los docentes ahí, y bueno, quería preguntarte qué está pasando con la docencia en Jujuy y qué respuesta está dando el gobierno de Sadir.
2: Mira, en este momento hay una marcha en el centro de la ciudad de San Salvador de Jujuy, convocada, ¿no?, por los trabajadores del gremio SEDEN, un sindicato recuperado, como también por las bases del sindicato ADEP. Esto es importante, digamos, porque vos sabés que acá el gobierno de Jujuy, antes con Gerardo Morales y ahora con el gobernador Sadir, ambos radicales, han tenido una política muy dura sobre los sindicatos. De hecho, mirá, sobre este sindicato, ¿no?, ADEP, que es del nivel primario inicial, avaló un fraude que hizo la anterior burocracia sindical, que era afín al gobierno radical, y no quiere reconocer la nueva conducción. De hecho, se ha apropiado indirectamente del sindicato, manejando y haciendo uso de los recursos, todo para evitar de que se unan, ¿no?, los trabajadores docentes, y a pesar de eso no lo ha logrado, a pesar de las amenazas, y hoy ya estamos viendo importantes movilizaciones y un paro muy importante, ¿no?, un paro por 72 horas, que comenzó el lunes, y bueno, la verdad que para nosotros es importante porque además muestra, ¿no?, cómo el repudio de los docentes no es solamente contra el gobierno provincial, sino también contra las políticas de ajuste del gobierno nacional. Entonces, bueno, vemos como esto es un paso adelante y bueno, y además ha tenido un condimento de continuas amenazas del gobierno provincial, de sanciones, de descuentos, pero bueno, que la voluntad de lucha y por lo menos de organización que tienen los trabajadores ha hecho que las medidas sean contundentes y hoy, bueno, cuestionen, como te decía, no solamente las políticas de ajuste del gobierno provincial, sino también nacional, ¿no?, con todas las políticas que ha tenido, desde los recortes a la coparticipación, a los fondos que van destinados a la educación, que es algo que también están cuestionando los docentes en Jujuy, ¿no?
1: Claro, claro.
2: Centralmente por la paritaria, ¿no?, el reclamo. Uh-huh. O sea, acá en Jujuy han dado un 4% de aumento salarial, que significaría para un docente que recién inicia 15 mil pesos.
1: Claro.
2: O sea, prácticamente nada, o sea, es un kilo de carne.
1: Sí, sí.
2: Entonces,
1: sí,
2: bueno, es la verdad que es vergonzoso, por eso, bueno, estamos apoyando y varios sindicatos también se están sumando, ¿no?, al apoyo a los docentes.
1: Interesante esto que decías, que a pesar de la persecución, digamos, de las sanciones y de los días que se descuentan y demás, los y las docentes siguen ahí en pie de lucha. Y también en estos días estuvieron, sé que acompañaste ahí también, haciendo una marcha de Carilegua a la Plaza Central, ahí en Libertador San Martín, pero esto en función de los 50 años de la noche del apagón, lo que decíamos al principio, que también hubo movilizaciones, que hay habitualmente por el aniversario movilizaciones en función de esto. ¿Cuál es el nivel de acompañamiento que tiene esta causa ahí en Jujuy? Y bueno, ¿qué percepción hay, no solamente acerca de lo ocurrido, sino acerca, hoy por hoy, de lo que es la empresa Ledesma, ¿no?, de los Blaquier?
2: Mira, fue importante la marcha, se hizo el jueves pasado, ¿no?, jueves 23.
1: El jueves, sí.
2: Bueno, que sale generalmente de la localidad de Carilegua, Ledesma, Y tenía, bueno, este condimento, ¿no? De 50 años del golpe militar, a 50 años de la noche del apagón. Un apagón que, bueno, para aquellos por ahí que no conocen, en la década del 76, a pocos meses de que se hizo el golpe de Estado, acá en la localidad de Libertador General San Martín, tanto los militares, con la colaboración de la Policía Provincial, la Policía Federal y la empresa, realizaron apagones sucesivos a partir del 20 de julio hasta el 27, reiterados apagones en esa localidad, para secuestrar dirigentes sindicales, gremiales y también estudiantiles, ¿no? Más o menos fueron cerca de 400, de los cuales 50, 55 no aparecieron más. Y esto no solamente porque históricamente es grave, ¿no?, sino también por la complicidad que hay de una empresa que, bueno, está impune, ¿no? Muchos dirigentes o parte del directorio que en ese momento fue parte de ese proceso, hoy hay algunos que siguen en función. Sí. De hecho, el principal implicado, ¿no?, Carlos Pedro Blaquier, falleció hace unos años, impune. A pesar de que hubo causa, juicio, esta gente se mueve con toda la impunidad, y no solamente por la impunidad que le dio el Estado, el gobierno, sino la impunidad empresarial, ¿no? Hablamos de este caso, como hay muchos otros en el país, pero el grupo Blaquier, Ledesma, además, acá es un gran monopolio, una gran empresa, que históricamente ha tenido una actitud así, ¿no? De desprecio a la vida, desde que se inauguró el ingenio, expropiando tierras de los pueblos originarios, esclavizando, bueno, y la noche del apagón es parte de eso, claro. Y hoy esos mismos empresarios siguen impunes, o sea, siguen impunes en el sentido de las causas de esa humanidad, sino que también manejando a gusto y placer prácticamente el poder económico en la provincia de Jujuy, ¿no? Es gente que se sigue apropiando de las tierras, de recursos, bueno, hasta de río, ¿no? El río San Lorenzo, que corre, prácticamente son dueños, se apropian de esto, y además el poder económico hacen de que digiten el poder político en la provincia. Por eso gozan de toda la impunidad judicial, política, y bueno, fueron parte también de los que apoyaron cada gobierno de derecha, ¿no? De hecho, claro, en esta última etapa estuvieron a full, ¿no?, prácticamente haciendo campaña por Javier Milei, porque bueno, ellos también apoyan lo que Milei quiere, ¿no? Desde las reformas como la ley base, la reforma laboral, y se aprovechan eso para despedir, para precarizar más el trabajo y sobre todo favorecerse de las grandes ganancias que le da, ¿no?, este gobierno. Y yo creo que esa impunidad, por lo menos ahí se mostró en la marcha, un gran repudio contra la empresa, pero como te decía, ¿no?, también contra los gobiernos que le dan esa impunidad, como los gobiernos provinciales, en el caso de Jujuy, Zahir, y a nivel nacional, Javier Milei, ¿no?
1: Estamos escuchando a Alejandro Vilca, obrero de la recolección de residuos en Jujuy, dirigente del Frente de Izquierda, exdiputado nacional, diputado provincial. Alejandro, vos hablabas ahí un poco de este seguimiento que tiene, este seguidismo, en realidad, de la empresa Ledesma al gobierno de Milei, que podríamos decir que fueron un poco los pioneros de la reforma laboral, antes incluso de la sanción de la propia reforma, ¿no? Sabemos que en Ledesma hubo despidos a fin de año pasado, principios de este año, despidos muy persecutorios. Uno quizá tiene un panorama de cómo es activar políticamente acá en la ciudad de Buenos Aires, pero hay una sensación de que en otros lugares, como en Jujuy, es todo más difícil. Hay una sensación de persecución constante. No sé cómo lo ves vos y cuál es la situación de los trabajadores del azúcar allí en Jujuy, en relación no solo a los despidos, sino también a esta idea de persecución y hostigamiento por parte de las empresas como Ledesma, que, como decías vos, se creen dueñas de los pueblos, ¿no?
2: Sí, han querido crear casi como un sistema feudal, ¿no?, donde los Blaquier deciden quién trabaja, quién es dueño de la tierra, de los recursos naturales. Es bastante poderosa, ¿no?, una empresa, pero creo que los trabajadores han demostrado con su lucha que muchas veces se los puede enfrentar, ¿no? A pesar de que la empresa se aprovecha De los favores que le da el gobierno, se envalentonan, por eso un poco lo que vos decías, ¿no? Más de 300 despidos hubo en el sector azucarero, sí. Muchos de los trabajadores resistieron, ¿no? a los despidos con acampe, marchas, movilizaciones, a pesar de que por ahí algunos dirigentes sindicales se dan vuelta, ¿no? Pero los trabajadores han respondido, pero es una empresa que, a ver, tiene tanta impunidad y provocadora, capaz que te acordarás de aquella imagen, el video ese que circuló a nivel nacional al inicio de Zafra, donde sí. Siempre tiran un muñeco de sí, un obrero sí. Para molerlo. Es una muestra palpable de lo que significan para ellos los trabajadores, ¿no? Un material descartable donde te exprimen hasta lo último y después te descartan, ¿no? Pero también cómo es el desprecio a la vida, ¿no? Entonces, a esa empresa, digamos, el apagón, apropiarse de tierra de los pueblos originarios, no significa nada, sino que es un modo operando de cómo se maneja una empresa como esta, ¿no? Que se cree el dueño de la vida, ¿no? Yo creo que además, digamos, coincide mucho con el gobierno de Javier Milei, esto también hay que decirlo, ¿no? Estos fueron activos en las campañas, acá también en la provincia de Jujuy, apoyando a los libertarios y a Milei. Sí. Pero yo creo que además tienen esa sensibilidad negacionista, apoyar a la dictadura militar, que entonces tiene mucho que ver con su discurso, ¿no? Claro. Entonces, bueno, yo creo que en esto lo que se demuestra es que la única forma de parar a esta empresa es con la lucha, la organización, y es algo que estamos de a poco, por lo menos desde la izquierda y algunos otros sectores, tratando de organizarnos en los sectores trabajadores y en los sectores populares, ¿no? Que ven que está íntimamente ligado la empresa junto al poder político. Bueno, creo que es una lucha permanente y no es solamente, digamos, la lucha de la memoria, que claro. Nunca hay que olvidarse de nuestro desaparecido, sino que también tenemos que seguir levantando esas banderas de nuestros detenidos y desaparecidos en los 70 para llevarlo a cabo hoy, que es terminar con la explotación del hombre con el hombre y de estos grandes monopolios para pelear por una salida de los de abajo, ¿no? De la clase trabajadora.
1: Clarísimo, Alejandro. No quería dejar de preguntarte también un poco cómo es la percepción de la izquierda allá en Jujuy. Uno tiene la idea por las encuestas que está en alza la imagen de Miriam Bregman y la simpatía por la izquierda. ¿Esto también se percibe allá? Y si es así, ¿a qué lo atribuís?
2: Mira, acá hicimos en mayo, a fines sí. de mayo, hicimos un acto con Miriam Bregman, más de 1,000 personas en un estadio de fútbol chico, que nosotros pensamos que no iba a venir más de 500 personas, bueno, no sobrepasó más de 1,000 personas, no entraba más. Claro. Yo creo que muestra que la simpatía, la búsqueda de una alternativa y sobre todo que sea de izquierda, creo que hoy genera esa simpatía Miriam Bregman, ¿no? Y yo creo que es una oportunidad histórica también por el alto porcentaje de imagen que tiene nacionalmente, que eso se traduzca no solamente en un caudal de votos, que es importante, sino nosotros creemos que en la posibilidad de que podamos organizar a más trabajadores y que surja un movimiento por un partido de la nueva clase trabajadora, ¿no? Que sea una alternativa para muchos trabajadores que nos encontramos en la calle, en la lucha, que están decepcionados de sus dirigentes sindicales, de que vienen decepcionados de otros partidos y que ven en la izquierda una posibilidad. Bueno, a todos ellos, nosotros por lo menos acá en Jujuy, a nivel nacional, estamos planteando, nos organicemos, peleemos por un partido de la clase trabajadora, organicemos comité para actuar ya ahora, ¿no? Porque es cierto, esta simpatía por la izquierda está bueno, el problema es que no podemos esperar como la variante electoral hasta el 2027. Falta un montón. Y vos viste, el gobierno de Milei a cada semana, a cada mes, te ataca, te quita derecho. Bueno, queremos aprovechar toda esa simpatía y organizar acá en Jujuy también una fuerza social capaz de ya intervenir, como lo estamos haciendo ahora junto con los docentes, apoyando para que triunfen las luchas, pero también pensando en que es necesario poner en pie una herramienta política de los trabajadores que sea alternativa a los viejos partidos que hoy la verdad que pesa esa decepción en mucha gente, porque acá en el norte, acordate, muchos que vienen del sector peronista, otros radicales, pensaban que se iban a oponer a Milei, no, fueron cómplices. sea, acá hay gobernadores, qué sé yo, el caso de Sadir, que entrega la minería, el litio, Haldo, Jalil de Catamarca, que también está en lo mismo. Bueno, entonces la gente se decepcionó. Ahora está buscando qué es lo que puede superar a Milei. Bueno, nosotros planteamos esto, ¿no? Que hay que organizarnos y entre todos los trabajadores podemos construir esa herramienta y, ¿por qué no?, prepararnos para que triunfe, ¿no? Pero eso se va a dar ahora, ¿no? Peleando cotidianamente, porque, como te decía, la pelea contra Milei y la derecha es ahora, ya.
1: Alejandro, muchísimas gracias por tu tiempo, por pasar por el aire de La Tribu. Bueno, estamos en contacto en cualquier momento.
2: Dale, te mando un saludo grande, un abrazo a toda la audiencia.
1: Un abrazo grande. Alejandro Vilca, obrero de la recolección de residuos en Jujuy, dirigente del PTS en el Frente de Izquierda, diputado provincial, exdiputado nacional, pasó por el aire de Algo con R. Ustedes quédense porque hay mucho más programa, pero después de la tanda.
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40 minutos de las 7 de la tarde, nos quedan 20 minutos para la columna de educación de La Marrón. En este caso somos un montón, así que les voy a pedir a ustedes que empiecen presentándose, así yo no cometo ningún

0: de qué tienen ganas de charlar.
1: Sí, bien, nosotras venimos un poco para contar en el aniversario, en el marco de los 50 años de la noche de los bastones largos, una noche que recordamos por el avance que tuvo la dictadura de Onganía sobre las universidades, específicamente sobre la Universidad de Ciencias Exactas, en donde frente a la intención de recortar el presupuesto, de intervenir eliminar la autonomía y el cogobierno que tenían las facultades, el gobierno de la dictadura de Onganía uh-huh. decidió reprimir duramente y ingresaron a las facultades por primera vez.
0: Claro.
1: Eso fue como el recordatorio que tenemos hoy en presente de por qué retomamos la noche de los bastones largos.
0: Claro, claro. Así es. Bien. La idea un poco era esa y pensar, bueno, eso, esto de en función de esto, bueno, que no sé si paralelismos decirle, pero sí qué políticas se ven hoy por hoy que de alguna forma tienen alguna manera autoritaria. Sabemos que estamos en el marco, ¿no?, de tanto en la ciudad como a nivel nacional, pero en la ciudad de muchas novedades en cuanto a cuestiones educativas, docencia y demás. No me quiero adelantar, pero bueno, un poco ustedes dirán ahí para dónde ir.
1: Claro, o sea, en la actualidad nosotras nos enfrentamos, yo soy docente de escuela pública, y nos enfrentamos como a una gran reforma que tiene muchas aristas, ¿no? De alguna manera. Lo último que nos enteramos, que fue como lo más brutal, es la reforma del estatuto, en donde se limitan las licencias, en donde nos hacen ir casi enfermas a trabajar.
0: Claro.
1: Donde claramente se está avanzando sobre crear un sistema que sea señalando a dedo, donde se corrompe de alguna manera el estatuto que fue establecido por docentes hace muchos años y que fue desde la base creado, ahora se está modificando y reglamentando para que nuestras condiciones de trabajo, que ya de por sí son bastante precarias, se precaricen aún más, ¿no? Eso en el marco de la reforma Va-Aprende, que así le pusieron este nombre tan marketinero de alguna manera.
0: Sí, rimbombante.
2: Sí.
1: Claro, pero que contiene todas estas cuestiones que a la vista uno, cuando mira un poco, se nota claramente que es un ataque a la educación y que en este caso lo del estatuto es una reforma laboral, o sea, con todas las letras.
0: Claro.
1: También
0: claro.
1: Tiene un componente de contenidos, ¿no? Es decir, ataca a las ciencias, por ejemplo, sociales, que
0: claro.
1: generan el pensamiento crítico, así como en ese momento también se fue contra la ciencia, acá están yendo directamente contra la posibilidad de que los estudiantes puedan pensar, que critiquen su mundo y que de alguna manera puedan intervenir sobre esa realidad en términos reales, se entiende, ¿no?
0: Es súper interesante esto que contás porque pienso un poco en, arrancamos hablando de este aniversario, estos 50 años, incluso en este avance contra el cogobierno universitario, ¿no? Contra las decisiones de la propia comunidad educativa sobre su universidad y cómo estos decretos o estos cambios en los estatutos también son inconsultos, ¿no? Porque no tienen una participación de la base de la docencia, de los trabajadores de la educación y trabajadoras de la educación, ni de la comunidad educativa en general, ¿no? O sea, como que ahí no hay un, por lo menos ellos no tienen ese termómetro, ¿no? El termómetro sí está en la calle o está en las aulas, pero ellos ese termómetro no lo tienen, ¿no?
1: Claro, y en ese sentido es que, si bien como en ese momento el gobierno de Onganía intentó reprimir, intentó como acallar, lo que de alguna manera surgió fue una organización desde los estudiantes de la facultad, desde los profesores, desde las universidades, para defender esa educación pública. Como estuvimos viendo en el último tiempo que se defiende la educación pública ante todos estos ataques, ¿no?
2: Digo, sí, para estamos presentes.
1: Claro, para pensar también en, bueno, no somos solamente los docentes quienes criticamos estas reformas porque atacan nuestras condiciones de trabajo,
2: somos nosotros,
1: sino que los estudiantes últimamente estuvieron siendo protagonistas de un movimiento increíble que estaría buenísimo que lo cuenten en ese sentido.
3: Sí, bueno, cerramos las clases con dos colegios tomados, con el Lola Mora y con el Irurtia, el Lola Mora y la Niní, que son colegios que durante un montón de tiempo vinieron como eso, como uniéndose a los docentes con esta reforma que ataca directamente al plan de estudio de los estudiantes y a esto, al estatuto docente, que fue creado por y para los docentes. Y ahora nada, o sea, esta reforma lo que tiene es que nos saca un montón de contenidos, nos deja sin aprender un montón de cosas importantísimas, aparte de esto, que de unificar materias, deja sin laburo a un montón. Sí.

0: Limita
1: docentes.
0: mucho la capacidad de pensar y también nosotros somos pibes y pibas que tenemos sentimientos y cuando vemos a los profesores que se nota que tienen un montón de carga horaria, nos ponemos a pensar en los centros de estudiantes que tenemos que organizarnos. Uh-huh. O sea, tenemos la fuerza para luchar y lo estamos haciendo. O sea, desde que pasó lo de los tiroteos tenemos mucha visibilidad y lo sabemos aprovechar. Entonces, no está solo en juego la educación, está la salud pública, la salud mental, los salarios, o sea, somos gente que está con el pueblo, uh-huh, y que entendemos la situación.
2: Claro, y aparte, no solamente eso, sino que agarrándome lo que dice Vicky, la salud mental, tenemos, o sea, nosotros que estamos un montón de tiempo en el colegio, no sé, en las artísticas que tienen como 10 horas por colegio, por día, la situación de la reforma, de que, o sea, porque lo que pasa realmente es que los docentes no saben cómo poner las notas, cómo cerrar las notas, porque no hay una información, las faltas son un desastre, o sea, 5 faltas por bimestre, con la crisis de salud mental que hay en las escuelas, no podemos, no sé, tener solo 5 faltas.
3: Claro.
2: Pues no sé, yo también he faltado un montón de veces por salud mental y te quedas libre y tenés que remontar todas las materias o ir a vacaciones de invierno, que es un papelón.
0: Sí, que yo lo que pienso es que con esto de la reforma, la educación se volvió un peso para todos y no debería ser así. Es nuestro derecho y es un derecho conquistado. No es que nació de la nada, o sea, uh-huh, es mucho de los derechos que conquistamos fue por la organización estudiantil y de trabajadores. Es la unidad que tenemos que seguir peleando.
3: Es súper interesante esto que comentan, porque hablando un poco de esto, ¿no? De la visibilidad que se le da a raíz de las amenazas de tiroteos, pero al mismo tiempo la contradicción que tiene esta reforma en función, por ejemplo, de problemas de salud mental, regimentando las faltas,
0: sí,
3: ¿no?
0: La ESI, que no están, sí, no están dando espacios, uh-huh, y que nos lo tenemos que crear nosotros. Que está perfecto, a ver, tomar nuestras propias decisiones, pero el Estado nos tiene que acompañar. Uh-huh. Ellos no viven el día a día.
4: Sí, que la propuesta frente a la ESI es de la salud, ¿cómo era? La educación socioemocional, sí, una lavada de cara de alguna manera de todo esto.
0: Sí, que tenés que autorregularte solo.
4: Tenés que regularte solo, tenés que buscar las respuestas en tu interior. Es decir, hay una cuestión individual de una frente a un problema que podríamos ser colectivo y comunitario, como de alguna manera lo plantea la ESI, y que claramente no quieren porque impera la lógica del individualismo.
3: Claro.
4: Entonces, frente a eso, está buenísimo que todas estas propuestas desde los estudiantes surjan y que se hagan eco.
3: Me quedo un poco con lo que comentaban acerca de lo que comentabas, Vicky, me parece, sobre la unidad, ¿no? Entre docentes, entre incluso trabajadores no docentes, tanto en universidades como en colegios, y estudiantes. Y bueno, y preguntarles también un poco qué pasos se están dando en función de esa unidad. No sé si se pudieron hacer asambleas, por ejemplo, con participación, sí, docente y demás. Eso, ¿cómo lo están viendo en las escuelas?
2: En mi escuela, la reforma tipo está, uh-huh, y eso es una mierda. Asambleas, bueno, en mi colegio, el centro de estudiantes, no está funcionando tanto porque es un colegio que no está tan politizado como otros, pero a los pibes tipo con los que he hablado, se ve como esto de que la reforma posta nos está afectando un montón. No sé si Vicky, tipo en el Liceo 9, que quizás está un poco más politizado, tuvieron asambleas.
0: Sí, mira, mi colegio está bastante politizado. Tengo la suerte de tener un centro de estudiantes participativo. Estamos bien organizados. Hay 3 listas y aunque tengamos opiniones distintas, estamos en unidad, uh-huh, y tenemos un buen diálogo con la conducción directiva del colegio. Asambleas en común no estamos pudiendo hacer. Uh-huh. Creo que es una gran propuesta que hay que empezar a impulsar en todos los colegios, no solamente en los nuestros. Pero sí, está habiendo mucha comunicación, que eso creo que antes de la reforma no había tanta comunicación. Y para nosotros es importantísimo la comunicación. Uh-huh. Los docentes están muy agradecidos con los que nos podemos organizar y creo que, nada, eso, que hay que organizarnos.
3: Y un poco, perdón, ¿no? Pero un poco retomaba esto de lo que decía Flora al principio, la organización en contraposición a estas salidas más individualistas que proponen, sí, desde la educación emocional, ¿no? Y estas cuestiones como de estas formas más individuales de abordar los problemas sociales. Pero, perdón, te interrumpí,
2: sí,
3: recién.
2: No, quería comentar que, hablando de la organización y todo eso, mañana va a haber una reu virtual. Uh-huh. El viernes va a haber una juntada viernes virtual de la comunidad de Lirurtia, que incluye también a familias, que es abierta para cualquiera que se quiera sumar. Esto me parece muy importante recalcar, que es momento de que volvamos a esa lucha, a unirnos a los docentes, que las familias también se unan a la lucha, porque estamos en un momento en que la educación está totalmente en juego, más con esto del desfinanciamiento universitario también, que nada, la educación está siendo brutalmente atacada, y la realidad es que lo único que nos queda a nosotros, que no tenemos como el poder de, ah, bueno, vamos a poner el presupuesto universitario ahora, uh-huh, que en realidad sí lo tenemos y nos organizamos, si volvemos a las marchas masivas educativas, si logramos que la comunidad educativa y docentes y estudiantes y todo, ahí sí vamos a poder lograr un montón de cosas. Pero eso, necesitamos organizarnos y empezar a salir a las calles a luchar por lo que es nuestro, básicamente.
0: Sí, yo creo, lo que remarco es que como en 1966 querían meternos miedo, ahora el gobierno también, Macri también quiere meternos miedo, y que nosotros nos tenemos que plantar y mostrar que somos los que tenemos el poder y que podemos organizarnos y decidir por nosotros mismos. Uh-huh. No necesitamos que gente que no va a los colegios a ver cómo está, tomen las decisiones. O sea, es nuestra vida y nosotros tenemos que decidir por nosotros mismos.
4: Sí, y yo te sumo acá pensando más en la perspectiva, ¿no? En el...
3: Estamos acomodando micrófonos, somos muchos en el estudio, así que no pasa nada, o sea, nos acomodamos y volvemos a empezar.
4: No hay problema. No, que sumando un poco la perspectiva, las asambleas así en ese sentido están buenísimas. Incluso nosotros desde ADEMIS mañana vamos a impulsar una asamblea, bien, entre los docentes para decidir efectivamente este inicio, entre comillas, de, claro, clases, porque hasta el final no se pueden iniciar las clases de esta manera, y queremos que haya un plan de lucha contundente con un paro para poder, y con un corte visual masivo, uh-huh, y con toda la docencia en la calle, para poder expresar nuestro rechazo más profundo a toda esta reforma educativa en general y a cómo está pensándose la educación para, digamos, formar a los trabajadores del futuro, es decir, trabajadores, sí, completamente automatizados, que no piensan, que no pueden tomar decisiones, y yo soy de la 9 de abril, estamos completamente en contra de eso, creemos que es necesario pensar un sistema educativo diferente, pero no en estos términos y no en favor del capitalismo ni de los intereses de los grandes empresarios, porque también esta reforma viene del Banco Mundial, es algo que ya intentaron, uh-huh, hacer muchas veces y que siempre fue frenada por la potencia de las maestras, maestros que sostienen todos los días, porque tampoco la escuela es que le sobran recursos, al contrario, necesitamos, sí, sí, sí, más recursos, necesitamos equipos de gabinete, necesitamos un montón de cosas, y creemos que tenemos que ser nosotros quienes pensemos efectivamente cuáles son las medidas. Por eso mañana a las 4 de la tarde vamos a tener una asamblea en el Parque Rivadavia, y queremos que de ahí salga un gran plan de lucha para combatir y organizar cómo seguir.
3: Mañana jueves 4 de la tarde, asamblea en Parque Rivadavia de ADEMIS, y no sé si están, si es solamente ADEMIS está impulsando esto, o si saben si hay algún otro sindicato que está en función de organizarlo, o no.
4: Por ahora no. Lo que hemos escuchado, no ha habido grandes pronunciamientos, bien, de ninguno de los otros sindicatos mayoritarios.
3: Bien, bien. Nos quedan menos de 5 minutos, me gustaría que cada una pueda tener sus palabras de cierre antes de terminar, como para poder también, obviamente, dejar en claro todo lo que quieran expresar, no sé, chicas, si la que quiera.
2: Nada, creo que para cerrar me parece que eso, que nos quedemos con esta lucha que tuvieron los docentes en 1966, uh-huh, que también esta lucha impulsó al Cordobazo, que es un momento histórico importantísimo, y que tenemos que volver a tomar esas luchas para usarlas en el presente, porque no nos estamos enfrentando a una situación muy distinta a la que había en ese tiempo. O sea, tenemos un gobierno represor que nos está tirando abajo los derechos que teníamos conquistados hace un montón de tiempo.
0: Sí, que la mejor forma de homenajear a todos los que fallecieron, o los
2: de seguir luchando, prácticamente.
0: Seguir luchando, y que nadie nos va a regalar nada. Somos nosotros, los pibes y las pibas, con los obreros, con quien sea, que nos tenemos que poner al frente de todo.
2: Sí, aparte, o sea, eso, que tengamos derechos hoy no significa que los tengamos mañana.
0: Tal cual.
2: Y no podemos bajar los brazos para nada en momentos así.
0: No, y que no hay que tener miedo, sobre todo eso. Que nos quieren meter mucho miedo, pero como los jubilados, que ellos siempre están todos los miércoles, bueno, nosotros los más chicos que estamos metidos en la política también vamos a hacer eso.
3: Flor, te escuchamos.
4: Sí, yo me quedo pensando en la importancia de la unidad, ¿no? De la solidaridad, porque la noche de los bastones largos nosotros la recordamos como esos docentes y esa comunidad universitaria, pero que se unificó, que tuvo el desenlace de la fuga de cerebros, donde muchos de nuestros científicos y científicas se fueron del país. Nosotros queremos que eso no suceda y queremos que se desarrollen acá los proyectos y que de alguna manera encontremos en esta unidad, en esta solidaridad, en la educación, una herramienta y no un sistema de adoctrinamiento para el mercado, sino efectivamente un elemento que nos libere de toda opresión, ¿no?
0: Sí, que no somos muñecos del mercado.
3: Bien, yo particularmente agradezco que se hayan, aparte en periodo de vacaciones, estamos en medio de las vacaciones, la lucha no se toma vacaciones, no, y no, están acá las compañeras expresando no solamente un recuerdo de lo ocurrido en la noche de los bastones largos, sino también traer esta lucha al presente, de aquí en perspectiva de futuro, ¿no? En perspectiva de futuro y en unidad de trabajadores de la educación, de alumnos, alumnas. Así que agradecido por que se hayan hecho presentes acá. Y está el espacio abierto en la columna de las compañeras, que vamos a tratar de darle más continuidad a la columna de La Marrón, que siempre traen temas interesantísimos y invitadas muy interesantes. Así que gracias por acercarse hasta acá. Gracias, Flor, gracias, Vicky. Gracias, y se me fue el...
2: Nana, está bien.
3: Nana.
2: Sí.
3: Gracias, Nana, Vicky y Flor. Entonces, ahí está. Quédense que ya nos vamos.
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3: Nos vamos. Tenemos un programa cargado de información, cargado de contenido. Acuérdense, pueden ir a buscar todo esto al canal de La Tribu, Esto Pasa en La Tribu, o al canal de Algo con R en YouTube, @algoconr. También nos pueden seguir en Instagram. Nos pueden también agendar ahí para mandarnos un mensajito cuando quieran, 1131-260-887. Todo eso pueden hacer, para seguir este programa y esta radio. Gracias, Sole Vázquez, gracias, Ketu Rodríguez. Nos vemos a la salida, porque la salida siempre es colectiva. Chau.
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22: Prontito va a partir el mes en curso, julio, ¿no? Y bueno, entramos en el octavo mes del año, en agosto. Qué increíble todo esto. Mientras transcurría el Mundial de Fútbol en
23: Perdón
22: Estados
23: que lo
22: Unidos,
23: interrumpa, pero increíble sería que termine julio y empiece febrero, por ejemplo.
22: Ah, por ejemplo. Pero
23: increíble serían ese tipo de cosas. O que vuelva a empezar julio.
22: Querido Daniel Tlaquia, los saludo. No, quería recordarles, porque ustedes lo saben, bueno, que transcurría el Mundial de Fútbol, que nos estuvo muy entretenidos, muy a gusto, por supuesto, pero también en Estados Unidos pasaban cosas graves, ¿no? Como fue la reunión donde participaron 60 países y se presentó como cumbre contra el resurgimiento del terrorismo político en América Latina. Término que, por supuesto, algunos vivimos y recordamos como el Plan Cóndor, ¿no? Nuevamente las excusas para persecución política, recorte de libertades y violencia estatal. Esta semana, verla a la directora gerente, creo que es el cargo del Fondo Monetario Internacional, Kristalina Georgieva, participando en una reunión de gabinete del Gobierno Nacional y luego viajar a Neuquén e ir a Vaca Muerta, que es el conocido yacimiento petrolero, que es muy importante, por supuesto, ¿no? Y realmente a mí me resulta demasiado perverso todo, querido Patricio y nuevamente Daniel. ¿Cómo andan?
23: Si usted empieza el programa así, no podemos estar de otra manera que no sea mal, bajoneados, preocupados, pero efectivamente pasan cosas horribles en el mundo y acá, y esto que mencionaste, que yo no sé, voy a ser sincero, qué tanto impacto real puede tener en el mundo. Se ha comparado con la doctrina de seguridad nacional. Y hay que decir que la doctrina de seguridad nacional, que surge de Estados Unidos, estaba también muy, muy, pero muy asociada a todo lo que fueron los movimientos coloniales y la represión en los procesos de coloniales. Esto es, a formas de la insurgencia muy diversa que había en todo el planeta, de modo real, que efectivamente combatían procesos dictatoriales o coloniales, y que, de, digamos, esa doctrina de seguridad nacional significó el andamiaje ideológico para no solo golpes de Estado, no solo los tradicionales que conocemos nosotros en América Latina, sino reimposiciones coloniales en muchos países de Asia y África especialmente, represiones realmente violentas. Francia estaba a la cabeza también de estas prácticas. ¿Y qué quiero
0: expertos
23: decir? Claro, ¿qué quiero decir con esto? No estábamos ante el mismo escenario y no existen los mismos consensos en relación con esto. Por lo tanto, si bien es preocupante, en muchos casos cuando pasan estas cosas suelo pensar en el comienzo, el tan y tan mentado comienzo del 18 Brumario de Luis Bonaparte, que dice algo así, que donde Marx dice que Engels decía que la historia aparece una vez como tragedia y otra vez como farsa. Yo no sé si el trumpismo en términos de relaciones internacionales no es un poco la farsa de lo que alguna vez fue la tragedia. Pero bueno, lo dejo para que lo piensen mientras miran, como corresponde, en sus teléfonos celulares el resultado de River con Rosario Central. Gimnasia Esgrima La Plata, mirar, perdón.
0: Ni quiero mirar eso.
2: Buenas noches, Carlos y Daniel. Decías Rosario Central en la confusión, Dani, sí, porque pasó algo interesante en el encuentro que en este caso convocaba a Rosario Central y a Racing Club de Avellaneda, porque fue homenajeado Giovanni Lo Celso, particular la campera de Lo Celso, no sé si la vieron. Una campera que tiene cuatro estrellas, un símbolo bastante masónico, podemos decir, desde el dibujo, y se metía las manos en los bolsillos de atrás constantemente cuando lo tomaban, ¿no? De ciertos aspectos, recordemos que todos los jugadores saben que hay un montón de cámaras que, al margen de la concentración, por supuesto, y de ser deportistas de élite, en este caso, porque iba a decir de alta competencia, y valga la redundancia, en este caso no es solo alta competencia, sino de élite, me causó un poco de gracia porque lo tenía para mencionarlo y justo en esa situación Dani trajo a Central. Le dieron en este caso una placa al volante ofensivo de 30 años, que hay muchos que no entienden cómo no está en algún club del fútbol argentino. Ya que mencionaban a River, no sé por qué River no aprieta, por ejemplo, para traer a un tipo como Giovanni Lo Celso. Comentadas algunas cuestiones, solo quiero decir que el miércoles pasado, ¿se acuerda que era el primer programa después de la final del Mundial? Yo me propuse de alguna manera dejar de lado el tema esta semana, me di ese plazo. Pero sí recuerdo que habíamos hablado con Daniel Cholaquian de algunas cuestiones, irregularidades, pruebas. Me había preparado de alguna manera para exponer algunas cuestiones, ¿no? Solo les voy a decir que sí, tenía algunas dudas el último miércoles a raíz de algunas comunicaciones.
0: Intercambios,
2: estoy totalmente convencido de lo que planteaba.
0: ¿Cuál es?
2: Y puedo argumentarlo.
23: Asertivo, concreto, que diga yo.
2: Bueno,
23: creo
2: no me diga cómo
23: cosa.
2: Tengo que hacer periodismo. No, yo le digo lo no, que
23: no,
2: es.
23: Porque yo no tengo claro cuál es tu planteo. Entonces no lo puedo discutir.
2: El planteo es que hubo una irregularidad puntual en la final del Mundial 2026 entre Argentina y España.
23: Ah, okay.
2: Y los jugadores tiraron lo que se conoce como miguitas de pan para que el mundo se diera cuenta de que claramente estaban en, pónganle el título romántico que quieran, pueden decirle apretados, pueden hablar de incomodidad, pueden hablar, recordemos una cosa básica además, que no lo están diciendo un montón de eruditos del deporte, por ejemplo como Diego Latorre, ¿para qué hay una concentración cuando juega un partido de primera división Unión contra Boca? Hay una concentración el día viernes, según cuando se juega el partido, justamente para que los jugadores no tengan ninguna presión externa. ¿Se imaginan ustedes si hay una irregularidad, una charla de cuatro horas en un vestuario, un planteo que tiene que ver con lo geopolítico y la corona británica antes de una final del mundo? Digo, no me quiero imaginar lo importante que es salir a jugar así de condicionado. Digo, no es necesario que alguien entre con un arma y te la apoye en la cabeza. Digo, quiero decir esto también porque la concentración tiene que ver con eso. ¿Por qué cuando ocurre una tragedia un jugador le puede decir a su técnico puntualmente, che, quiero jugar el partido igual. ¿Cuántas veces han escuchado historias así? Tiene que ver con que, lo estabas pensando, Carlos,
0: no,
2: tengo miles de casos.
0: Caso,
2: ¿eh?
0: Recuerdo un caso.
2: ¿Cuál es el caso?
0: Un caso de un jugador que fallece el papá y le pide al Bambino Veira en San Lorenzo entrar.
2: Martín Palermo,
3: Gallego
2: también.
3: Gallego González. Hace el gol cuando sale campeón.
2: Claro, sí, claro, el Gallego sí. González, un amigote, el Gallego. Pasó lo mismo con Martín Palermo. Digo, pensé así dos casos a vuelo de pájaro. Hay un montón. Es más, hace muy poco tiempo hubo uno en el fútbol argentino que voy a chequear el dato y tuvo que ver con un plantel de Mendoza, si no me equivoco. ¿Qué quiero decir con esto? Hay un montón de índices que marcan que claramente las concentraciones, las antesalas y etcétera, marcan diferencias. Bueno, si se preguntan desde qué lugar viene esta situación de la que planteo, está íntimamente relacionada con la bandera que tengo en este mismo momento y no generada por mí. Las Malvinas son argentinas, de fondo de pantalla. En una de las computadoras de la tribu, a partir de esa situación. Digo, no tengo ninguna duda. Y además, al margen de todo, sí me parece un poco extraño el hecho de que cierto mundo del fútbol, vamos a llamarlo de esa manera, no vea nada raro. Digo, el tema de lo raro siempre es subjetivo. Eso vamos a tomarlo como punto de partida. Pero digo, también uno elige qué ver y qué no. Y aparte lo llevo al plano político. Muchas veces aquí en la mesa de Bajo el Volcán, con un montón de responsabilidad, se han dado informaciones que quizás hay ciertas cuestiones por protocolo que hay que preservar, pero que uno las puede leer. ¿Se entiende? Sí. Digo, pongo un ejemplo. Si un determinado funcionario da un discurso de espaldas a una determinada institución, no es necesario que en un lugar esté escrito o un diario de tirada importante nos diga le está dando la espalda, porque guarda que no estoy haciendo una analogía, en serio, esto lo digo con la ceremonia de Argentina, solo digo que hay cosas que son gestos, sí. Digo, y tienen que ver con un montón de cuestiones. Si ante una candidatura hay una persecución, el concepto de lawfare está, hay un montón de cosas que están íntimamente relacionadas con esta cuestión. Y vuelvo a repetir, esto no tiene que ver con darle la espalda o dudar de los jugadores argentinos. Vuelvo a repetir, el equipo que más quiero a nivel selección y que más alegrías me ha dado vida.
23: A nivel selección, dijo.
2: Sí, digo no. A nivel selección, claramente, o sea, porque después hay otros equipos que, bueno, si uno sigue...
0: ¿Sos de los que, si te dicen que River gane el Libertadores o que Argentina gane el Mundial, preferís que el River gane el Libertadores?
2: No, esa pregunta ya de por sí es terrible, es fuerte. Pero digo, yo lo marqué, por supuesto, porque claramente, siendo hincha de River, puedo poner equipos de River y equipos de la selección. Pero, en serio, yo no quiero aburrir, sería la palabra, con estadísticas. Quizás tengamos tiempo para desglosarlo y demás. Pero créanme que había pasado en limpio un montón de cuestiones. No se había retirado, por supuesto, el árbitro de la final del partido. Dicho sea de paso, hay algo interesante. Hasta antes del partido con Inglaterra, por supuesto estoy hablando de la selección argentina, la terna arbitral iba a ser paraguaya. Y era lo que correspondía. ¿Se acuerdan la terna arbitral, la nacionalidad del Mundial de Qatar 2022? De Polonia. Se repite nuevamente un europeo. En los papeles, quiero aclarar, siempre voy a poner lo genuino para que vean que no es evangelizar. En los papeles, ¿hay algún tipo de regla o norma que diga que la FIFA está obligada a alterar? No. Eso es cierto, no hay que desinformar, pero sí que era una cuestión totalmente lógica que esa terna arbitral de Paraguay ya no tenía ningún tipo de interés o influencia y en todo caso el árbitro no tendría que haber sido de Conmebol ni de UEFA, pues no solo que fue de UEFA sino que fue de la misma nacionalidad que el presidente Seferín, dicho sea de paso, un hombre del riñón totalmente de Gianni Infantino. Sí.
23: Un pelado que enfocaban en todos los partidos.
2: Sí.
23: Increíble.
2: Sí, sí, sí.
0: Hay una fuerte interna en FIFA, ¿no? Y la UEFA está presionando mucho porque Infantino se valió de otros tipos de cosas, ¿no? No es nada... Bueno, si uno recorre quienes fueron presidentes de la FIFA, realmente
22: es poco creíble y gente bastante manchada, ¿no? Desde Avalanche, Blatter, etcétera.
2: Sí, hay un montón de cuestiones a tener en cuenta. Pero bueno, me hubiera gustado igual escuchar su argumento.
23: No, para mí no. Yo no, porque igual sí que tengo un montón de indicios. Está bueno analizar los indicios. Yo personalmente no tengo ninguno. No. Me parece que fue un partido común y corriente. Un partido que Argentina, incluso jugando como lo jugó, lo podría haber ganado.
2: Ah, bueno, entonces vimos otro partido. No, para mí Argentina no tuvo ningún tipo de chance de ganar el partido.
23: No, como se dio exactamente. Pero digo... Si un tiro libre, un foul que no te cobraron, te lo cobraban.
2: Claro, pero justo digo, todo pasó ese día. O sea, que dos centrales nunca se lesionaron en la historia de los mundiales en una final, un equipo que no patea el arco.
23: Está bien. Yo te entiendo, todo eso lo vimos. Pero un equipo equipo que juega mal no patea el arco.
2: No, pero es que no es así. Un equipo que juega mal puede perder 5-1 y patear al arco. Y no estás hablando de un equipo, estás hablando del defensor del título, el campeón del mundo que jugó 4 finales y ganó las 4, que tiene al mejor jugador de la historia. Entonces me parece que también es una responsabilidad poner todo en el contexto.
23: Pero está bien, yo no tengo ganas de discutir en este momento con vos porque no vamos a poder discutir.
2: No, pero no se trata de discusión.
23: No, porque no vamos a poder discutir muy largo y tenemos un programa para hacer. Entonces me parece que no es el momento.
2: No, está bien, bueno, pero lo podemos decidir desde producción.
23: En otro momento nos decidimos meter media hora para hablar.
2: Creí que lo habíamos hecho el miércoles pasado, por eso yo planteaba eso, pero estamos con tiempo.
23: Pero la vida va dando cosas.
2: Sí, bueno, y ya que va dando cosas, vamos a escuchar a Mano Negra. Manu Chao es un tipo que conoce muchísimo a España. De hecho, vive en Barcelona. Dicho sea de paso, la Torre de Barcelona ponía campeón del mundo España 2 días antes, precisamente, de jugarse la final. El alacrán, la mar está podrida.
4: Estaba muy tranquilo en su casa de la carrera 17 con calle 33 Sur, cuando se registraron los hechos. Fue alcanzado por un cable de alta tensión cuya descarga eléctrica lo dejó sin vida.

0: Son las 20:23 de este miércoles 29 de julio de 2026, el último miércoles de julio, que no es Julio Iglesias.
1: Que sigue agosto.
0: Sigue agosto, lo quiero decir, porque como Carlos dijo que quién iba a creerlo o algo así, digo, tratemos de normalizar las cosas. Habitualmente julio sigue agosto y el 6 de agosto tendremos que estar todos en la plaza de los dos congresos para invocar la voluntad de los senadores y senadoras nacionales, y si no podemos invocar la voluntad, presionarlos, y si no podemos presionarlos, apretarlos, incluso si alguien puede hacer que se ausente algún senador o senadora,
1: ser buena idea.
0: No estamos de acuerdo y lo podemos ayudar para que no voten esta ley que llaman de defensa de la propiedad privada y que es en realidad una ley de extranjerización de la tierra. Que por otro lado les digo, porque yo a mí me gusta mucho leer los textos de las leyes, estuve buscando el texto original, y el texto original no tiene nada que ver con lo que está en principio en el dictamen que le llega a los senadores, que inclusive vieron que los van cambiando, se los cambian a la última media hora, porque La Libertad Avanza cambia los dictámenes que firmaron como si no los hubieran firmado. Entonces, algunas cosas están cambiadas, pero si entran en senadores.gov.ar, van a proyectos con dictamen, van a poder encontrar este proyecto y leerlo y darse cuenta que no solo es grave por lo que implica en términos de extranjerización de la tierra, sino en la indefensión en la que quedan un montón de territorios donde hay poblaciones y donde además pueden extenderse poblaciones, donde puede generarse un polo de desarrollo, puede generarse una actividad y se puede construir un poblado. Digo, todo eso está completamente indefenso. Digo, el jueves que viene me parece
1: se
0: que
1: juega
0: es una
1: mucho.
0: Buena, se juega mucho y es una buena posibilidad de estar ahí. Patricio, tenías como más que intuiciones vagas como las que puedo tener yo, vos alguna intuición un poquito más armada en relación con esto que planteas. Lo digo porque me parece piola, te repito, yo no veo en esos indicios esta rareza, no dijiste rareza, usaste una palabra interesante que yo ahora no me acuerdo, y no veo nada que me resulte sospechoso, salvo un partido de fútbol, pero siempre es bueno escuchar quién se tomó el laburo de sistematizar eso, que no es lo mismo que los que no lo hicimos.
2: Sí, en definición, en realidad, yo tenía una diferencia. Por supuesto que hay un montón de temas que apasionan a la Argentina y al argentino, pero quería, de alguna manera, sacar un apartado. Se está hablando mucho de teoría conspirativa y yo entiendo que a veces no hay que morirse de literalidad, esto es bueno y hay que llevarlo al llano, y sí es importante lo que se pueda hablar en una mesa, sea de amigos, sea de un café o incluso en una radio, ¿por qué no? Mientras haya responsabilidad periodística. Una teoría conspirativa, dice la definición, es una explicación de un suceso que culpa a grupos ocultos y poderosos sin tener pruebas reales, usando la intuición y dando una falsa sensación de control, ¿sí? Bueno, ¿cuál es el apartado que yo quería hacer? Cuando uno hace una observación de un hecho y algo que encuentra lo da como una rareza, hasta acá se puede dar como subjetivo, pero eso tiene un sustento en estadísticas, en accionares y otros etcéteras, pasa de ser algo, como dice la definición, de la intuición, o sea, deja de ser de la intuición y pasa a ser algo de análisis. Porque, a ver, digamos, un hecho de corrupción en muchos casos es destapado por una investigación, no es algo explícito, uno puede intuir que. Ahora, para llevarlo a un plano un poco más serio y no atar cabos, como se mencionó en muchos casos, tiene que haber otro tipo de análisis. Bueno, si no se tiene en cuenta lo que pasó adentro de la cancha, alrededor de la Federación Internacional de Fútbol Asociado hay un montón de irregularidades, muchísimas. Y créanme que en este caso y en este formato que estoy utilizando, no estoy hablando ni de aguante Diego Maradona, ni de Avalanche. No, estoy hablando de cuestiones estructurales que tienen que ver con la organización de los mundiales, pasa hoy, que tiene que ver con los impuestos, que tiene que ver con 1,5 millones de cosas. Entonces, el punto que yo voy a dejar por una cuestión de tiempo y porque sé, Dani, que fue desde el respeto, pero me parecía que se podría haber dado el diálogo. De otra forma, yo lo que planteo es lo siguiente. Investiguen cómo usa la corona británica, que es muy fácil de investigar, al fútbol. ¿Sí? Es lo que se conoce como poder blando. Es el lobby, es el poder de la Premier League. Y hay una cosa que es muy graciosa. La federación que puede gestar, ¿sí?, las reglas del fútbol, yo puedo decirles el nombre si es que le interesa, es una sigla como la de la FIFA. Tiene, en este caso, un grupo representativo. ¿Sí? Ese grupo representativo, que es precisamente el Reino Unido, tiene el 50% de los votos. Y para sacar una regla en el fútbol se necesita 6 de 8. O sea, están escuchando lo que les estoy diciendo, ¿no? ¿A ustedes no les llama la atención que un tipo, no porque no haya gente capaz en Eslovenia, por favor, con el peso que tiene Eslovenia en el fútbol, no les voy a preguntar 3 logros porque los complico, que sea el presidente y un tipo del riñón de Infantino? Digo, ¿a nadie les llama la atención? ¿Alguien puede decirme, a juzgar por su tarea? Bueno, justamente, ni hablar lo que puedo juzgar de su tarea. Entonces, lo que estoy diciendo es que, claramente, Argentina genera con la bandera de las Islas Malvinas algo que creo hoy en día, y esto pongo las manos en el fuego yo y me hago cargo, los jugadores todavía no dimensionaron. Las estadísticas de búsqueda, de planteos en instituciones, en escuelas, hay que entender que hay un montón de gente, iba a decir Inglaterra, pero voy a usar la palabra Reino Unido, que no sabe ni qué son las Malvinas. Y esto fue invisibilizado, pero de esto habló Snowden. O sea, acá no, a lo que voy es, no lo limitemos a la inocencia del fútbol, eso quiero que yo quede claro. ¿Se acuerdan cuando Snowden habló de un plan? Después dejamos el hashtag de nombre, que fue ejecutado entre 2006 y 2011, primer auge de Facebook, en donde se trataba de invisibilizar la causa Malvinas. Y de repente un grupo de pibes que le ganan de manera épica a Inglaterra, te ponen defendiendo nuevamente el título en una final, te clavan una bandera que dice las Malvinas son argentinas. Las estadísticas que yo las tengo, porque estaba preparado en ese sentido, el tema es el tiempo, por eso prefiero como dejarlo para otro programa, son aplastantes, meten miedo la cantidad de millones de personas que compartieron, que buscaron, incluso el fenómeno de criticar los lugares de Malvinas sin haber ido, habrán escuchado ese fenómeno en redes. Entonces me parece que claramente había una cuestión que no iba a salir gratis. Lo que yo planteo, y esto es súper personal y quizás lo esté romantizando un poco, si usted me pone ganar un mundial y una final del mundo y el acto de los chicos, yo me quedo con el acto de los chicos. No tengo duda. Y acá no estoy diciendo que por esto sean cuadros políticos, ¿eh?
0: Pero hay algo que coincidimos muchísimos. Creemos que la final fue el miércoles y no el domingo. Creemos que todo lo que ocurrió futbolísticamente y con la bandera y con lo que instantáneamente después dijo Messi, se produjo un giro y que los tipos habían ganado, que lo que venía además era de regalo.
2: Sí, pero me da mucha pena, para cerrar e irnos a una tanda obligadísima, a mí me parece que este equipo es muy honesto y no dejen pasar el detalle de Argentina dándole la espalda a la ceremonia de España con un dato interesantísimo. El único equipo que se quedó en la ceremonia sin irse de las últimas finales importantes con este protocolo fue Argentina. Solamente Argentina se quedó, pero dio la espalda. No es un dato menor.
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0: Quienes escuchan Bajo el Volcán desde hace 33 años, que es cuando Carlos Prado...
1: No exagere, 32.
0: 32 y medio, bueno. Bueno, 32 y medio. Sabrán que hace 15, o sea, menos de la mitad del tiempo que tiene este programa en el aire, empezamos a hablar de una feria de editores que empezó en esta radio. Por otra parte, la feria de editores, que cada vez fuimos tratando de hacer programas especiales dedicados a la FED. Este año, en la semana que viene, el jueves 6, viernes 7, sábado 8 y domingo 9, de 14 a 21, en el espacio CEART Media, que queda en la calle Corrientes, avenida Corrientes 6271, Corrientes, esquina Dorrego, el subte los deja ahí justito, enfrente, bueno, alguna vez enfrente, según de donde salgan, enfrente o en la puerta. Este año la 15ª edición de la FED, el evento cultural que más me gusta a mí personalmente de todo Buenos Aires, porque aunque mis campos de estudio tengan que ver con el cine y el teatro, empecé a entrar a la cultura, como todos nosotros, leyendo libros, ¿no? Creo que lo que nos hizo parte de un universo que hoy podemos conocer como cultura tiene que ver con eso, la lectura infantil. Y bueno, y hemos invitado a dos editores, que son lectores, como todo editor, ¿sí? Que nos acompañen para hablarnos de lo que es esta feria de editores. Marcela Alemandi, que es editora de La Flor Azul. Después hablaremos de alguna otra cosa. Y Marcos Almada, que bueno, Marcos es un poquito más complicado, porque Marcos, claro, bueno, es editor de Alto Pogo, pero además está en un proyecto de distribución cooperativo, tienen una librería, un espacio cultural, está presentando su libro en esta FED, y además tuvo un programa hablando de cultura en esta radio, así que... pero lo vamos a seguir manteniendo como, por el momento, acá en el rol de editor, después hablamos de más, que es editor de Alto Pogo. Lo primero que les voy a pedir, Marcela y Marcos, es que nos cuenten de su sello, de cómo surgió, qué editan. Así empezamos a meternos con el concepto de esto, ¿no?
2: Empiezo. Bueno, no sé si escucha bien.
0: Escucha bien.
2: Sí, perfecto. Perfecto. Bueno, genial. Bueno, buenas noches. Muchas gracias por la invitación. Todos somos bastante complicados, ¿eh? No te preocupes, que acá nadie hace una sola cosa.
0: No, obviamente.
2: Bueno, como vos dijiste hace un minuto, yo soy editora de La Flor Azul, que es una editorial que nació, una editorial pequeña, que nació en Mar Azul, cerca de Villa Gesell, en la provincia de Buenos Aires, en 2020, un año maravilloso para emprender todo tipo de cosas. pero sorpresivamente prosperó, somos nosotros los primeros sorprendidos, pero bueno, nos pone muy contentos. Somos 4 personas que llevamos adelante La Flor Azul: Pablo Franco y Teresita Olaverri, que ellos viven en Mar Azul actualmente, y la pata porteña somos Natalia Peroni y yo. Y La Flor Azul es un sello que se dedica a publicar ficción. Hemos publicado muchas primeras novelas, de hecho les traje una que tal vez ya la conozcan, pero una novela de Claudia Chamudis, que es una de mis favoritas del catálogo. Y lo que tenemos quizás como marca distintiva es una línea destinada a literatura, ensayo, también testimonios, crónicas, libros de historia, sobre pueblos originarios. ¿Sí? Algunos autores pertenecen a pueblos originarios y después hay otros que son sobre pueblos originarios. Y bueno, esa es una línea que nos gusta mucho. Pablo, sobre todo, es el especialista, no yo, pero en estos años en los que estuve trabajando en La Flor Azul, la verdad que nos interiorizamos mucho. Yo, sobre todo, me interioricé en un universo que la verdad no conocía. Y bueno, de hecho, ahora para la FED tenemos como novedad, es el primer libro de poesía que vamos a publicar, porque no publicábamos poesía hasta ahora, y es el ganador del primer premio de poesía indígena de Argentina, que lo coorganizamos junto con Diego Antico, Violeta Persia y varias instituciones, entre ellas la Universidad de British Columbia en Canadá, Inspiradas, que es otra iniciativa que tiene una argentina que vive en Canadá, que para difundir literatura en español, también muy interesante, la UNTREF. Y bueno, el ganador del premio de poesía es nuestra novedad en la FED.
0: Cuando despierta el monte de Camilo Ballena.
2: Cuando despierta el monte de Camilo Ballena.
0: Sí, te iba a decir que me parecía re interesante, estuve chusmeando un poco el catálogo, que en relación con la literatura indígena tienen poesía, tienen obra de teatro, tienen novela, tienen ensayo.
2: Tal cual.
0: Digo, recorren distintos géneros, lo cual a cualquier lector interesado le abre un panorama, ¿no? No es, bueno, hago poesía indígena o... No, no. Evidentemente en la literatura indígena existen los diversos géneros y esto es interesante encontrarlo en un catálogo, además.
2: Absolutamente. Bueno, de hecho, es verdad lo que vos decís, porque también este año, por ejemplo, publicamos una obra de teatro que de todas formas es bastante poética. Entonces, es como...

0: Sí, como que nos salimos de los géneros que teníamos más tradicionales en el catálogo, que eran el ensayo histórico, y bueno, estamos adentrándonos en esto contentos.
1: Yo que soy comprador de libros en la FED, o sea, es donde compro habitualmente, hay dos libros que me compré en la FED que me fascinan, que no son nuevos, ni voy a contarle a nadie que sea lector nada que no sepa de sobrado. Un poeta nacional de Charlie Failing. Leí Un poeta nacional, que es la última novela de Charlie Failing, y me fui a leer instantáneamente las otras dos, porque me voló la cabeza Charlie Failing, y tarde después me enteré que nacimos el mismo día. Exactamente. Y King Kong, de Miguel Briante, que era como un seguro, pero me lo compré en la FED también. Estos son de Alto Pogo, que entonces te propongo, Marcos, que nos cuentes un poco Alto Pogo, que tiene un catálogo bien nutrido ya.
2: Sí, ya hace varios años que venimos con el sello. Alto Pogo publica narrativa. En tiempo teníamos una colección de poesía, pero la discontinuamos. Hoy publicamos narrativa, cuento y novela. Esos dos libros que vos mencionás son parte de una recuperación que quisimos hacer, y ahí, como lector, ¿no? Me parecía que esos dos libros tenían que estar, y hacía 20 años que se habían publicado. Y fueron 2 años muy buenos para Briante y para Failing, porque diferentes editoriales independientes, no las mainstream, publicaron la obra de ellos.
1: Claro.
2: Porque la Bestia publicó Un mal menor, que ahora después
1: Claro.
2: publicó Amor a Roma, su único libro de poesía, y los chicos de La parte maldita publicaron ese policial exquisito de
1: Extraordinario.
2: El agua electrizada, y con King Kong también, porque se publicó, bueno, Caballo Negro publicó, no me acuerdo qué libro de cuentos, Mil Botellas publicó la colección de entrevistas de él. Fueron como un año donde apareció, y está bueno este tipo de feria como la FED, que renueva constantemente un público por ahí joven que no conocía, ni a Briante ni a Failing, y como que nos parecía que era el momento, y que estaba muy bien que esos escritores volvieran a circular. Y después tenemos, bueno, narrativa contemporánea, nueva, de autores, incluso algunos autores nobles. Tenemos una sola traducción de una exquisita escritora catalana, Irene Solá. Ahora vamos por la segunda traducción de una autora portuguesa. También ahí iniciamos una línea de buscar algunos libros que pensáramos que podrían convivir en nuestro catálogo. Decimos que publicamos libros fuertes, ¿no? Como no para andar relajado en la playa leyéndolo en una reposera, por ahí sí, pero que tengan un universo y unas voces narrativas potentes. Hemos publicado primeras novelas y decíamos, bueno, publicamos una primera novela, pero parece una cuarta novela, ¿no? Porque ahí hay una madurez en ese primer texto, ¿no? En esa ópera prima, que por ahí a veces es.
1: Claro.
2: Lo publicó primero, pero tiene 4 libros más escritos el escritor o la escritora. Entonces hubo ahí una experimentación, y uno recibe el primero o publica el primero. Eso hacemos, y lo hacemos para esto, para que recorra, para que encuentre lectores y lectoras. En ferias y también en librerías, que son como los dos lugares de donde nosotros convivimos y mejor nos sentimos.
1: Les propongo que nos cuenten qué es la FED, o qué es la FED desde el punto de vista del editor, porque nosotros podemos hablar desde el punto de vista del que va.
0: Bueno, me dejas la punta a
2: Te dejo
0: mí.
2: la punta.
0: Bueno, justo, mira, el año pasado creo que alguien nos había hecho la misma pregunta. Y un poco coincido con lo que decías vos al principio. Es, bueno, un evento cultural súper importante, obviamente, pero bueno, con Marcos lo charlábamos un ratito antes de entrar. Algo que para mí tiene de muy positivo la FED es que es un lugar de encuentro. Creo que diría, primero y principal, eso. A nosotros, como editorial pequeña, relativamente nueva, nosotros nos distribuimos, a nosotros nos autodistribuimos, entonces también eso hace que por ahí no tengamos un alcance tan grande, a pesar de que cada vez tenemos más librerías, por suerte, pero la posibilidad de conocer lectores, bueno, otros editores, obviamente,

0: visitantes ya asiduos de la FED de hace muchos años y gente que por ahí va por primera vez. A mí eso es lo que más me fascina de la FED y de muchas otras ferias, pero bueno, la FED en este momento es, al menos en la ciudad de Buenos Aires, como la más importante en ese sentido.
1: Para quienes piensan en una feria del libro, piensen en otra cosa, piensen en un lugar donde todas las mesas, son iguales. Exacto. Para todas las editoriales, no importa si es más grande, si es más chica, y donde uno habla con el editor. En general. Claro, incluso a veces habla con editores, autor. Sí. A veces habla con autor, se encuentra con ahí y se lo presenta. Digo esto porque para mí es tan valioso. Yo disfruto tanto. Me pongo mesa por mesa en general de lo que voy viendo que me interesa y les pregunto, che, ¿qué tenés? ¿Qué me recomendás? A mí me gusta tal cosa. O yo leí este. ¿Qué me recomendás? Y te carga. Digo, bueno, aparte yo soy fanático de la literatura latinoamericana. Entonces voy a, lo primer recorrida es todos los stands latinoamericanos porque sé que ahí ya hago la primer cuenta de cuánta guita me voy a gastar. pero eso es muy importante para los que nos gusta leer, porque vos no te encontrás con cualquiera que te está recomendando un libro, ¿entendés? Y eso tiene un valor único, me parece a mí. ¿Cómo se ve del otro lado del mostrador?
2: Esa es una de las particularidades que tanto Víctor como Hernán y después todo el equipo que fueron armando dijeron siempre, ¿no? Es una feria donde está el editor y ellos dicen, el editor y la editora son los mejores recomendados, el que mejor te va a recomendar el libro. Obviamente existen libreros súper profesionales que también hacen ese trabajo, pero ese trabajo de recomendación, de contarte, de ver si te puedo enganchar, si puedo ver que es el trabajo de cualquier vendedor en cualquier rubro. Pero acá hay una empatía en ambos, en el lector, en la lectora y en el que somos todos lectores y disfrutamos de esto y sabemos que este artefacto es una herramienta que tiene muchísimos años, que sigue prosperando, que sigue estando entre nosotros, por más que se la quiera derogar o se quiera trabajar en contra de eso, por más que se los quemen, siguen estando los libros y seguimos leyéndolos. Y cada vez más uno quiere... que esto se abra más y por qué no tratar de que toda la cultura, pero bueno, estamos hablando del libro. A mí me parece que además la FED de eso es también ese lugar de encuentro que está perfecto definido y es también un lugar de contención, un espacio donde nosotros nos encontramos, pero no solamente nosotros y nosotras, sino también con los lectores que uno va, es un momento, es una especie de burbuja, después salís a la calle y está la realidad. Y en momentos como los que vivimos, yo me acuerdo de bautizamos la Feria de los Abrazos, porque en el 2021 se hizo la feria post-pandemia, al aire libre, y fue volver a encontrarnos con gente que hacía un montón que no... Y como yo tuve esa sensación de que es un lugar de contención, donde uno puede ir a debatir también, incluso a contraponer ideas, pero a buscar algo que te haga pasarla bien o que te haga pensar, ¿no? Es como que me parece que es como el lo que sentimos por el libro está muy bien reflejado en ese tipo de ferias.
3: Bueno, me llevaron a algo automáticamente cuando decías que a veces se trabaja en pos de otras cuestiones, ¿no? Que digo, últimamente siento que en un montón de lugares de lectura, tal vez tengan que ver más con lo virtual, ¿no? Todo es muchísimo más frío. Y la verdad que es una caricia total que alguien intente meterse en tus intereses, en tu historia, en recomendarte algo. Y hemos hablado muchas veces en Bajo el Volcán de los refugios, ¿no? De también, al margen de lo que implica el evento, cuidar en estos tiempos los refugios en donde hay alguien que te da una devolución. Se preocupa en este caso porque entres en una historia, en una poesía. Digo, me parece también valioso y rescatable eso al margen del libro, ¿no?
2: Sí, que bueno, rodea. Bueno, leer es una actividad social. Y cualquier otro consumo que querramos cultural, después salís del cine y querés contar la película, te levantás y querés contar el sueño. Digo, hay algo ahí que uno tiene que ver con el relato, ustedes en radio, tiene que ver con querer contarle a alguien algo que uno siente y que uno, y con la oportunidad que nosotros tenemos, además de que recuperar y encontrar algunos textos y tratar de llevarlos a la circulación, eso es un, para mí es un trabajo que amo y que disfruto. Incluso en los colegas que lo hacen también y que lo hacen mejor que uno, y uno aprende porque las ferias están para ir a aprender también. Son grandes colegios, no al aire libre, pero abiertos, ¿no? Uno está ahí, che, ay, mirá la tapa que hiciste, y cómo le hiciste. Ahí hay una conexión con nosotros, y también está la búsqueda del autor, que va a que quiere publicar, y ahí están los editores. O sea, ¿dónde voy a ir a buscar un editor si no es a la FED?
1: Quiero recordar que estamos hablando con Marcela Alemán y Marcos Almada, que son editores, Marcos de Alto Pogo, Marcela de La Flor Azul, y que van a participar de la Feria de Editores, la 15ª edición. Se va a realizar la semana que viene, jueves 6, viernes 7, sábado 8, domingo 9, de 14 a 21. Es con entrada gratuita, pero está bueno, hay inscripción previa, digo, si quieren entrar sin tener que hacer una larguísima fila. Va a haber más de 330 sellos de América Latina y de España presentándose. Hay un montón de invitados especiales. Yo les quiero recomendar una muy joven autora uruguaya, que es Tamara Silva Bernaschina. Yo leí sus tres trabajos. Me impresionó porque es muy jovencita y tiene algunas cosas muy, muy envidiables.
4: No, resaltar en ustedes dos la fraternidad con el otro. O sea, me llamó mucho la atención en estos tiempos, vos Marcos, hoy vos, que se refirieran a los editores, a los colegas, o sea, vos recomendando cosas de otros, que editó tal cual, que no es tan normal en estos tiempos, ¿no? Y bueno, ahí dando vuelta a una derogación de una ley, quería saber qué es la 25.542, la opinión de ustedes.
0: Bueno, empiezo justo, también estábamos conversando literalmente de esto antes de entrar. Bueno, por supuesto estamos. Creo que no hay ley que tenga más consenso dentro de un sector como esta. Lo conversábamos con Marcos hace unos minutos. Inclusive el CEO el Ateneo y Jenny, que son mega cadenas, hasta ellos están de acuerdo con esta ley. No porque me parezca que sean grandes personas ni ejemplos para seguir, pero digo, es un punto a tener en cuenta. La ley, justamente para lo que sirve, entre otras muchísimas cosas, para lo que ha servido es para justamente sostener, bueno, Marcos lo sabe muchísimo mejor porque él inclusive tiene una librería, sostener la bibliodiversidad, las pequeñas editoriales, las librerías de barrio. Vos, a mí me gustó mucho lo que dijiste recién, la palabra que utilizaste, que fue refugio. Bueno, las librerías de barrio también son eso. A todos nos gusta ir a una librería, tener nuestro librero, librera, librere, amigo, que ya nos conoce, que sabe que nos gusta, que sabe qué otra cosa nos puede recomendar. La ley es fundamental en ese sentido. En los países donde no hay un precio único del libro, ha sido tierra de nadie para ser conquistada por, bueno, Amazon, que era lo que charlábamos hoy más temprano, y este tipo de empresas.
1: Quiero decir algo que me parece que es gráfico, que es una idea que se me ocurrió ayer, por eso una boludez. Si yo quiero comprar un litro de leche, decido descremada entera, larga vida, no larga vida, y ahí voy, busco precio. Ya sé qué producto compro. Ahora, si yo digo, che, anda a comprar un libro, fíjate cuál es el más barato.
2: Podrías también.
1: Sí, pero ¿cuál es un libro? ¿Qué es un libro?
2: Pero los libros no, pero los libros, vamos a decir,
1: porque quiere decir,
2: lo que fije el precio del libro es el editor.
1: No, pero lo que yo quiero decir es, porque Sturzenegger dice, los libros van a ser más baratos. ¡Un libro!
2: Tenemos que sacar...
1: ¡Un libro!
0: Que es todo equivalente.
1: ¡Claro! ¡Un libro!
2: No es un libro, a cada título le pone el precio el productor, claro, que es el editor, que dice, che, me costó esto y quiero ganar tanto. ¿Está en discusión cuánto es que lo que quiere ganar? ¿Qué? Ahí es. Porque un libertario, claro, te dice, no, va a bajar el precio del libro o de los libros. ¿Por qué? ¿Por qué bajaría con la derogación de la ley, que es lo que ella decía? Es uno de los únicos sectores que se puso de acuerdo para pedir una ley y se reglamentó y está. No es que nadie la cumple. No hay nadie que la observe, pero sí la cumplimos incluso. No hay un agente
1: que controle,
2: pero así todo, hay cámaras, está la cámara de la cámara de editores, está la CAP, que es la cámara de publicaciones, que reúne a las grandes marcas editoriales, está la Cámara Argentina del Libro, que es nueva, pero que reúne a librerías independientes, está FALPA, hay un montón de cámaras, están todos de acuerdo en que no hay que derogar la ley, porque aparte se puso de acuerdo el sector. Yo creo que igual si el gobierno viene, o si Sturzenegger viene y dice, muchachos, yo quiero que entre Amazon, y no me importan las librerías independientes, no me importa la causa de ustedes, no me interesa, claramente. Quiero que entre Amazon. Digamos eso, que digan eso. Que no digan más que la gente va a tener un libro más barato, porque eso es falaz y mentira. En ningún lugar del mundo está comprobado que derogando una ley baje el costo. Ahora, si vos querés que el costo del libro, que en Argentina es muy caro, baje, vamos a mirar papel. Claro. ¿Quién vende papel? Un oligopolio. Que sabemos quiénes son. No está mal que los tipos tengan su negocio. Ahora, si yo quiero como Estado trabajar sobre un sector y decir, che, pero yo quiero bajarle el precio al libro porque necesito que el lector, que haya muchos más lectores, porque yo como libertario quiero que haya muchos lectores y muchos librepensadores, y necesito que la gente lea. Entonces yo voy a bajar el precio del libro. Perfecto. Bueno, abrí la posibilidad de que compremos papel internacional, papel extranjero, a bajo costo de liberar el mercado. Liberar el mercado a Clarín y a Ledesma y a Papel Prensa para que entre en papel barato. Y ahí nosotros vamos a tener un costo que... El costo del libro hoy, el 50% es el papel. 40 y pico, 50% es el papel. Claro. Y además hay un montón de porcentajes distribuidos. La librería se lleva el 40% de la venta del libro, la distribuidora se lleva el 20%, la editorial recibe el 40%, tiene que rendir el 10%, en el mejor de los casos, a los autores, bla, bla. Digo, hay un montón. Pero saquemos una careta, digamos, quiero que entre Amazon, que es lo que creo que están haciendo.
1: Sí, yo creo que es el negocio entre Amazon y Mercado Libre también, y la posibilidad de vender. Hay algo que es muy importante para que nosotros como público tengamos claro. Donde se concentre el poder de las librerías o de los puntos de venta, como es Amazon, por no decir solo librerías, en el formato tradicional, lo que va a ocurrir es que estas librerías bajarán el precio para salir a ganar en el mercado de los más vendidos, rápidamente, si es que lo hacen, pueden que no lo hagan, porque hay experiencias que indican que no lo hicieron.
2: De algunos títulos, no es que todos los libros no, que se publican
1: eso,
2: en Argentina van a estar más baratos.
1: De esos más vendidos.
2: Y se van a vender en supermercados.
1: De esos más vendidos. Y con eso van a descremar, lo que se llama el descreme, y a reventar a todas las librerías, independientes o no, las librerías individuales, más grandes, más chicas, más de barrio, más del centro de la ciudad. La van a reventar. Cuando la revienten, no solo que van a aumentar los precios, sino que la librería grande no va a tener todos los títulos que hay hoy en circulación en el mercado. Va a tener algunos. Entonces, ¿sabes qué? Vos lees poesía, querido, no vas a leer más poesía. ¿Te interesa la filosofía de los alemanes preestructuralistas? No los vas a leer más. ¿Entendés?
2: Pero incluso algo peor, olvidate. Porque de última eso, hasta esos libros que ya están muy muy publicados los podés encontrar en una librería de viejo.
1: Claro.
2: Va a haber voces nuevas.
1: No va a haber
2: pensamientos nuevos, pensamiento crítico que no va a tener lugar en las librerías, porque además de las librerías no va a haber más
1: editoriales. Y si vos querés escribir, no va a haber nadie que te edite. Chicos, son las 9 de la noche. Marcela, si quieren, si hago una cosita más, cortita, porque tenemos 30 segundos. Marcela Alemandi.
0: 30 segundos, bueno, qué presión. Agregar también a lo que decía Marcos recién, con lo cual estoy completamente de acuerdo con lo que decías vos también, que nadie, inclusive si nos ponemos en la lógica de pensarlo de como forma comercial o industrial, el libro es una industria cultural, como decía Bourdieu, no solamente es un artefacto cultural, sino que además es algo que se vende. Y la derogación de esta ley justamente atentaría contra esas industrias culturales que también le dan trabajo a un montón de personas.
1: Además,
2: hay que fijarse, uno tiene siempre una persona que lee y otra que no lee, fíjense cuál de los dos le gusta más, me parece que...
1: Maravillosa conclusión de Marcos Almada, editor de Alto Pogo. Ustedes ya saben, si van a la FED, cosa que les recomiendo enfáticamente, jueves, viernes, sábado y domingo la semana que viene, de 14 a 21, en Corrientes 6271, C Art Media, la FED, la Feria de Editores, si ven el stand de la Flor Azul, preguntan por Marcela de Mandi. Y si ven el stand de Alto Pogo, preguntan por Marcos Almada y de paso le dicen, che, Marcos, ¿de qué va tu última novela Lugares Comunes? Él se los contará, pero en la FED, porque acá no tenemos más tiempo.
4: Gracias, Sol, en la operación técnica, Patricio, en la producción, y realmente un gusto tenerlos acá.